precarios, ¿verdad? Y se vuelve más precario conforme pasa el tiempo. Así que vemos presiones tremendas. Y entonces nos hemos llegado a preocupar mucho por estas amenazas externas contra la iglesia. Y Satanás es tan astuto como siempre. Le encantaría que nos preocupáramos por eso. Mientras que pasamos por alto lo que realmente por sí solo puede devastar a la iglesia, y eso es la corrupción de la iglesia desde adentro. Toda la presión externa no puede alterar la obra de Dios en los corazones de su pueblo cuando están comprometidos con las verdades bíblicas. Y puede que la empujen para ocultarse, puede que la dispersen, como en los primeros capítulos del libro de los Hechos, pero se extenderá por todas partes proclamando a Cristo, hará lo necesario para existir y en el proceso será purificada. No, amigos, el enemigo somos nosotros. La amenaza más grande que enfrenta la iglesia de Jesucristo en el mundo en la actualidad es la pérdida de integridad, es la pérdida de compromiso con la verdad bíblica, es la pérdida de la capacidad de aferrarnos tenazmente con firmeza a aquellas cosas que sabemos que son inexorablemente y eternamente verdaderas, tal como se revela en la palabra de Dios para la vida de la iglesia. Y entonces, con eso en mente, yo regresé a mis notas para repasar. Y dije, después de mi estudio y consultar con otros hombres de Dios, creo que estas son las marcas de una iglesia eficaz, creo que estas son la sine qua non bíblica, los principios absolutos hacia los cuales debemos avanzar. Esta debe ser la dirección, sino la perfección de nuestra iglesia. Estas deben ser las cosas con las que debemos estar comprometidos, si esto es lo que Dios quiere que seamos. Y les dije en ese momento que si adoptábamos una postura sobre estos asuntos, habría un precio que pagar, habría cierta impopularidad en el mundo, que Dios nos ayude si nos aman demasiado. Y va a haber un cierto costo en nuestras vidas, pero creo que estas son las cosas que yo creo que la Biblia enseña. Y así que compartimos con ustedes esa docena de cosas más o menos que son las marcas de una iglesia eficaz. Y así que conforme veía a Satanás atacándonos exactamente en estas áreas, sentí la necesidad en mi corazón que debía reiterárselos, pero nada más que desde el punto de vista, en esta ocasión, negativo, no positivo. No se trata de esto es lo que debemos hacer, sino que de esto es lo que debemos protegernos. Más bien, no se trata de que esto es lo que debemos hacer, sino que debemos proteger esto, porque esto es lo que está siendo atacado. ¿Saben? Mi temor más grande es que algún día en mi corazón este lugar quede vacío. Algún día ya no habrá iglesia aquí, no sé qué habrá, tal vez la pista de patinaje más grande de la ciudad, no lo sé. Mi gran temor sería que todo en cierta manera termine en un callejón sin salir en algún lugar, porque no fuimos fieles en ser vigilantes, como dijo Pedro, para darnos cuenta de que nuestro adversario alrededor, como león rugiente buscando a quien devorar, no vigilamos con la atención que mencionan Pedro y nuestro Señor también. Y entonces necesitamos proteger el área. No podemos ser como las tropas apiñadas en medio de la fortaleza sin que nadie esté en la muralla, de modo que cuando el enemigo irrumpe por las puertas, ya estamos derrotados. Debemos colocar a nuestros centinelas. Debemos tener un vigilante en la muralla que nos avise del peligro que se aproxime. Y yo creo que como siervo del Señor en este lugar, al que Dios me ha llamado según Hechos 20, para vigilar y advertir al rebaño, sabiendo muy bien que entrarán lobos rapaces que no perdonarán al rebaño, y de vosotros mismos se levantarán hombres que enseñarán cosas perversas para apartar a los discípulos para sí mismos, debemos estar alerta al lugar donde Satanás nos ataca. Tenemos que defendernos. Yo creo que la iglesia Grace puede ser destruida, pero no creo que suceda en el ámbito de la política internacional. No creo que suceda a nivel nacional ni estatal. No creo que podamos ser destruidos por ningún poder externo. Lo que nos va a afectar, si es que algo lo hace, es la erosión de nuestro propio compromiso. Claro, tal vez tengamos que cambiar nuestra forma de operar, pero eso no es la destrucción de la iglesia. Ahora, ¿qué necesitamos proteger? Entonces, ¿qué está buscando Satanás? ¿Qué está persiguiendo Satanás? Pero la última vez les dije que si hemos de ser destruidos, será cuando abandonemos una pluralidad de líderes piadosos. Una pluralidad de líderes piadosos. Eso, amigos míos, es absolutamente necesario. En segundo lugar, que Satanás nos destruirá cuando veamos la erosión de un alto estándar de santidad. Un alto estándar de santidad. El mundo está socavando los estándares santos de Dios. El alto estándar de rectitud y pureza de Dios está siendo hecho a un lado por un estándar más bajo incluso dentro de la iglesia. Y cuando eso sucede, la iglesia se embarca en su propia autodestrucción. La tercera cosa que les compartí el día del Señor
fue que la iglesia puede destruirse si abandonamos nuestras metas y objetivos espirituales. Y con esto quiero decir que es tan fácil cuando una iglesia es grande y cuando una iglesia cuenta con todo tipo de recursos, instalaciones y ministerios, es muy fácil caer en la complacencia, la autosuficiencia y la conformidad con el status quo y encontrar un pequeño grupo cómodo donde acomodarse, y de repente usted olvida que la tarea aún no ha terminado. Jamás equipare el estatus actual con el éxito de la misión divina. Eso jamás sucederá hasta que Cristo regrese. Y entonces hablamos de la iglesia como un organismo vivo que siempre, siempre, siempre está creciendo, siempre, siempre está ministrando, siempre afirmando una vez más y otra vez sus metas y objetivos y avanzando hacia esas metas. Ahora quiero traerlo un cuarto principio. Yo creo que Satanás puede destruir esta iglesia si abandonamos nuestro énfasis fuerte en el discipulado. En el discipulado. Y veo a Satanás atacándonos de esa manera. Cada vez más personas están contentas con venir a la iglesia Grace y simplemente sentarse. Hablé con una persona la semana pasada y le dije a él y a su esposa, ¿qué iglesia van? Vamos a la iglesia Grace. Bueno, nunca los hemos visto allí. Bueno, solo venimos de vez en cuando. Ah, ¿quieres decir que no vienen con regularidad? No, solo venimos de vez en cuando. Nos gusta mucho, solo que estamos muy ocupados. Les dije, bueno, si están demasiado ocupados para congregarse, demasiado ocupados para estimularse al amor y a las buenas obras, entonces están demasiado ocupados. Y hay personas que vienen todo el tiempo, pero no tienen una comprensión del proceso en el que deben involucrarse, el proceso de reproducción. Verá, uno de los elementos de la vida es que la vida se reproduce, ¿no es así? La vida tiene la capacidad de reproducirse. Y es una negación de la esencia misma de la vida el ser improductivo y no reproducirse. Sin embargo, la iglesia está literalmente llena de personas que simplemente no se reproducen. En la universidad corrí en el equipo de atletismo cuando estaban desesperados y me hacían correr la carrera de relevos de una milla, una de las etapas, y aprendí lo que era depender de alguien para que corriera una buena vuelta y me entregara el testigo. Luego yo corría una vuelta y se le pasaba otro, y él corría otro y se la pasaba otro, y tal vez ganábamos, pero yo sabía que dependíamos el uno del otro. Había una dependencia de mí, una responsabilidad. Cuando alguien me entregaba esa estafeta, yo corría no solo por a mí, sino también para ellos y para la escuela. Alguien había invertido mucho entrenamiento para correr una primera parte y confiaba en que yo corría una buena segunda parte. Y creo que lo mismo se aplica espiritualmente. Pablo dice, Timoteo, sé fuerte, 2 Timoteo 2:1, en la gracia que es en Cristo Jesús. ¿Por qué le estaba diciendo eso? Porque Timoteo se había debilitado. Pablo le dijo, Dios no nos ha dado espíritu de temor ni de timidez. Timoteo, ¿por qué estás flaqueando? Timoteo, aviva el don de Dios que está en ti, que te fue encomendado por la imposición de manos del presbiterio. Timoteo, sé un ejemplo para los creyentes. Timoteo, sé alimentado con las palabras de la sana doctrina. Timoteo, no permitas que esos efesios te molesten. Timoteo, no te intimides por tu juventud. Que ningún hombre menosprecie tu juventud. Y Timoteo, sobre todas las cosas, no te preocupes por esto. No te enfermes por esto. Toma un poco de vino para tu estómago y corrígete. Y luego continúa diciendo, lo que viste de mí ante muchos testigos. Esto encarga a hombres fieles que sean idóneos para enseñar también a otros. Timoteo, él dice, no tienes el lujo de renunciar. Lo que oíste de mí, entrégaselo a hombres fieles que sean capaces de enseñar también a otros. Esas son 4 generaciones. Pablo, Timoteo, a los hombres fieles y otros más también. No tienes derecho a renunciar. Hay demasiado que se ha invertido en ti. Yo soy un predicador de 5ª generación. Mucho se ha invertido en mí. Recuerdo cuando mi abuelo estaba muriendo en 1950. Fue salvado en la última etapa de su vida. Sintió el llamado de Dios. Su familia se dedicaba al ferrocarril en la iglesia del Príncipe Eduardo en Canadá. Y él sintió el llamado de Dios donde vivía en Canadá. Así que vino al Instituto Bíblico de Los Ángeles para prepararse para el ministerio. Fundó clubes de Scouts para niños por toda la ciudad de Los Ángeles, participó en la fundación de muchos movimientos cristianos, pastoreó muchas iglesias y sus últimos días los pasó en la iglesia bautista Eagle Rock. Mi abuelo predicó la palabra de Dios lo mejor que pudo durante los años de su vida. Y recuerdo cuando estaba muriendo en su lecho de muerte en 1950, muriendo de cáncer, él
Mi padre estaba allá al lado de él, yo era un solo niño de 11 años en ese entonces, y le preguntó a mi padre y le dijo, ¿podrías orar, Jack, para que pueda predicar una vez más? Invirtió todo lo que tuvo en su hijo, mi padre invirtió todo lo que tenía en mí. Y amigos, hay mucho en juego en mi vida como para rendirme, ¿entienden? Demasiado invertido. Y luego hubieron algunos hombres queridos y piadosos durante mis años de universidad y seminario, personas que confiaron, que invirtieron en mi vida y me dieron lo mejor que tuvieron. Si he invertido tanto en mí que debo transmitirlo a alguien más. Tengo 2 hijos y 2 hijas y merecen el legado que algunos me han dado, y tengo una congregación y merecen lo mejor de lo que se me ha encomendado. Demasiado invertido, demasiadas horas leyendo libros, demasiados grandes hombres que ya no están, que colocaron sus pensamientos en papel, que han vertido en mi vida a través de ese papel a mi vida como para que yo me rinda. Y déjeme decirle algo, también se ha invertido demasiado en usted. Usted no puede convertirse en un callejón sin salida espiritual. Usted no puede ser un estanque estancado. Usted no tiene ese lujo. Y si alguna vez la iglesia Grace está conformada con solo sentarse y oír, habremos llegado a un estado de apatía que es una de las señales de la muerte. Y usted puede todavía estar luchando y a la vez muriendo. Recuerdo como niño, le corté la cabeza a un pollo y vi una buena ilustración de eso. Puede que haya movimiento, pero no hay vida ahí. Entonces, los llamo nuevamente a reafirmar el hecho de que esta iglesia siempre ha estado comprometida con el proceso de discipulado. Y por discipulado no me refiero a amistad. La amistad es una categoría completamente distinta. Pero algunas personas piensan que la amistad es lo mismo que discipulado. Bueno, estoy discipulando a tal y tal. ¿Y cuánto tiempo llevas haciéndolo? Oh, somos amigos hace 27 años. Mira, si no lo lograste hace muchos años, más vale que te rindas. Eso es diferente. Discipular a alguien es básicamente una tarea que tiene un principio y un final y luego sigues adelante. No tienes el lujo de simplemente acumular relaciones infructuosas y sin valor redentor que solo tienen incorporadas en ellas rendimientos decrecientes. La amistad es una cosa, el discipulado es otra cosa. Permítame llevarlo por un momento a un pasaje bíblico muy importante en Efesios capítulo 4, el cual ha establecido un estándar para nosotros aquí. Y quiero hablar de él por un momento y luego ir a otra escritura con respecto a esto. Pero en Efesios 4 encontramos el objetivo de la iglesia. El versículo 11 dice que el Señor dio a algunos apóstoles y a unos profetas. Yo creo que había un elemento cronológico ahí, porque fueron por cierto tiempo luego de evangelistas, quienes plantan iglesias, quienes van donde Cristo no es conocido y alcanzan a quienes aún no han nombrado a Cristo, y algunos pastores que enseñan. Ahora, ¿por qué el Señor le dio a la iglesia evangelistas y pastores que enseñan? ¿Cuál fue su propósito? Versículo 12. A fin de perfeccionar o la madurez o la maduración de los santos. Deténgase ahí. El objetivo de la iglesia es la maduración de los creyentes. El objetivo no se trata de atraer una multitud. El objetivo no es tener muchos asistentes. El objetivo no se trata de entretenerlos. Su objetivo no es hacerlos sentir bien. El objetivo no es complacer sus fantasías espirituales ni predicar sermoncitos para cristiancitos. La meta de la iglesia es el perfeccionamiento de los creyentes, es llevarlos a la madurez, a la plenitud. Ahora, ¿qué tan maduros debemos ser? Ahora, si va al versículo 13, usted lo descubre. Al final del versículo, debemos llegar a la medida de la estatura de un hombre perfecto, madurez, a la medida de la estatura de la plenitud de Cristo. El objetivo de la iglesia, escuche, es llevar a la gente a la plenitud de la semejanza de Cristo. Esa es nuestra meta. Usted no logra su propósito hasta que usted llegue a ser como Cristo. ¿Y cuál es el agente para hacer eso? ¿Cuál es la herramienta para hacer eso? ¿Qué usamos para perfeccionar a los santos? Es muy claro. 2 Timoteo 3 dice, toda la escritura es inspirada por Dios y es útil. Y luego enumera 4 maneras en las que es útil. Para que el hombre de Dios sea perfecto, enteramente preparado para toda buena obra. ¿Qué es lo que va a prepararlo enteramente usted? ¿Qué es lo que le va a llevar a usted a la madurez o la perfección? Toda la Escritura, la cual es dada por la inspiración de Dios. ¿Cuál entonces es nuestro objetivo? Llevarlo usted a la madurez. ¿Cuán maduro? Como Cristo. ¿Cuál es nuestra herramienta? La palabra de Dios. Ahora, Dios tiene 2 herramientas que Él usa. 1 Pedro 1 habla del sufrimiento. 1 Pedro 5 habla del sufrimiento. Y Santiago 1 habla de las pruebas. Dios provee las pruebas.
Dios provee el sufrimiento. Esa no es

Continuaremos perfeccionando a los santos y la única herramienta que tenemos es la palabra de Dios. No le daremos un lugar secundario. Llamados, ustedes tienen el mismo llamado. Tomar la palabra de Dios y enseñársela a alguien más. Transmitirla. Se ha invertido demasiado en usted. Se ha invertido demasiado en mí. Y yo se la estoy transmitiendo a usted. Y sus otros pastores se la están transmitiendo a usted. Y sus otros maestros. Y de quien haya aprendido usted. Y de quien haya obtenido sus recursos espirituales. Se ha invertido demasiado en usted como para que usted no sea fiel a quien mucho se le ha dado. ¿Qué? Mucho se le pedirá. Así que estamos comprometidos con el discipulado. Estamos comprometidos con transmitirlo. Este nunca puede ser un espacio para espectadores. Jamás nos conformaremos con un púlpito profesional financiado por laicos. Nunca nos someteremos a la idea de que lo único que necesita hacer es venir aquí. Nunca estaremos contentos en nuestro corazón hasta que Dios nos haya hecho discípulos que discipulan a otros. Se lo puedo prometer y jamás le pido a Dios que nos dé una persona más a la iglesia de Grace, jamás. Porque realmente no hemos hecho discípulos ni discipuladores de los que tenemos, pero al mismo tiempo le doy gracias a Dios por cada uno de nosotros, cada uno. Porque acepto la responsabilidad, aunque tengo la sensación de que nunca la cumplo. Dios nos ha ayudado a cada uno de nosotros a ser reproductivos. ¿Sabe cómo ser un discípulo? Está haciendo discípulos en su propio hogar. Está haciendo discípulos de la gente que lo rodea. ¿Sabe cómo reproducirse? Permítame darle una pequeña pista. 1 Corintios capítulo 4. Creo que este es probablemente el lugar más conciso de toda la Escritura para entender lo que es hacer un discípulo. Y por cierto, nuestro querido Señor mismo dijo que este es el mandato. Mateo 28, 19 dijo, ir por todo el mundo y hagan ¿qué? Hacer discípulos. ¿Y qué significa eso? Hacer discípulos significa, en primer lugar, bautizándolos en el nombre del Señor Jesús, lo cual es la afirmación de su salvación. En segundo lugar, enseñándoles a guardar todo lo que les he mandado. Y para ser un discípulo, debemos traerlo a Cristo y enseñarle todo lo que Cristo ha mandado. La plenitud de la verdad bíblica. Así que debemos hacer discípulos. Dice usted, bueno, yo no soy llamado a eso. Claro que sí. Si usted es cristiano, está llamado a ello. Su vida misma está destinada a la reproducción. De su vientre deben brotar ríos de agua viva para saciar la sed de los demás. Usted no es un callejón sin salida. Usted no es un punto muerto. Usted no es un signo de exclamación. Usted es solo una coma. Hay algo que viene después de usted. La reproducción. Ve a 1 Corintios 4 y descubra cómo hace eso. Pablo realmente está reprendiendo a los corintios y en este punto él sabe que después de haber sido muy sarcástico con ellos, probablemente están diciendo, ¿quién se cree este tipo? ¿Con qué derecho nos está confrontando así? Porque realmente los confrontó fuerte en el versículo 8 con sarcasmo. Y entonces en respuesta a lo que sabe que está en sus mentes, dice en el versículo 14, no les escribo estas cosas para avergonzarlos, sino como a mis hijos amados los amonesto, porque aunque tengáis 10,000 instructores en Cristo, no tienen muchos padres, pues en Cristo Jesús yo los engendré en medio del Evangelio. Por lo tanto, ruego, deténgase ahí. Él dice, ¿quieren saber por qué les hablo como hablo? ¿Quieren saber por qué les estoy rogando como les estoy rogando? ¿Quieren saber por qué estoy siendo sarcástico cuando debo ser sarcástico? Es porque yo soy su padre espiritual. Yo, enfático en el griego, en el versículo 15, yo, solo yo los he engendrado por medio del Evangelio. Tengo una relación con ustedes como mis hijos amados, dice el versículo 14. En otras palabras, Pablo dice, he estado involucrado en su vida desde su nacimiento y su crecimiento y por eso les hablo como hablo. Yo soy su discipulador, yo soy su engendrador, yo soy su padre espiritual. ¿Y qué está involucrado en eso? Permítame darle algunos principios, estúdielo por su cuenta. En primer lugar, para ser padre espiritual, usted debe engendrar. Versículo 15, yo los he engendrado por medio del Evangelio. Usted no puede discipular a alguien hasta que nazca. No se puede crear un niño hasta que uno mismo haya dado a luz. Así que ganar a alguien para Cristo es donde todo comienza, o a veces con rescatar al huérfano espiritual de otro que está desnutrido. Pero debe haber un engendramiento, y fue Pablo quien fue a Corinto, y fue Pablo quien predicó allí, y fue Pablo quien derramó su corazón durante 18 meses hasta que nació la iglesia. Yo os engendré, dijo él. La segunda característica de un discipulador es que él ama, los llama mis amados hijos. Usted va a discipular a alguien cuando usted lo ame, y con esto no quiero decir una relación sentimental, empalagosa y sin sustancia. Me refiero al tipo de compromiso que da vida a uno que tiene una necesidad. Usted nunca realmente formará un discípulo verdadero a menos que usted se comprometa a amar a esa persona. Y eso significa un amor firme y fuerte que tiene parámetros y límites y definiciones. Eso significa un amor que perdona sin cesar. Eso significa un amor que se preocupa, no importa lo difícil que sea preocuparse. Eso significa un amor que satisface necesidades por lo costoso que sea, ya sea en tiempo o dinero, usted

0: debe amar. En tercer lugar, para formar un hijo espiritual, para crear un niño espiritual, usted no solo engendra y ama, sino que también advierte, como se menciona en el final del versículo 14. Su amor debe tener límites, el amor debe tener una definición. ¿Qué clase de amor es el que un padre tiene hacia un hijo que nunca advierte a su hijo que se mantenga alejado del fuego, de una estufa caliente, del agua caliente, de la calle, de un perro grande, de una piscina? Eso no es amor, eso es una falta de amor. El amor advierte y el amor llama a un cierto tipo de comportamiento. Y si vamos a discipular, debemos engendrar, debemos amar, debemos advertir. Y luego él dice en el versículo 16, os ruego, sed imitadores de mí. Debemos ser un ejemplo, debemos poder decir, sigue mi ejemplo, vive como yo vivo. No está mal decir eso, eso es lo más correcto que usted puede decir si su vida está bien. Les ruego, sean seguidores de mí. ¿Puede usted decir eso? ¿Puede usted reproducir otra vida? ¿Tiene usted alguien en quien puede pensar inmediatamente, a quien usted ha engendrado, amado, advertido y para quien usted ha establecido un patrón? Que Dios nos ayude si no lo hacemos, porque si no nace una segunda generación de esta generación, esta iglesia no puede durar más de 30 años. Tiene que haberla. Si todo se reduce a venir a escuchar a John MacArthur, entonces estamos en problemas serios, porque si Dios me aparta de esta situación y no hay fortaleza en el ministerio entre nosotros, no se edifica la iglesia desde lo profundo como debe ser, entonces el futuro es sombrío. Entonces debemos estar comprometidos con estas cosas. Otra cosa que hace un discipulador, al final del versículo 17, Pablo dice, enseño en todas partes, en todas las iglesias, y él se está refiriendo a la iglesia que él enseñaba lo mismo en todas partes. Un discipulador enseña la verdad de manera coherente. Si quiere reproducirse a sí mismo, usted tiene que enseñar, tiene que amar, y usted advierte, y usted da un ejemplo, y usted enseña, alimenta con la palabra de Dios. Otra cosa, tiene que disciplinar, tiene que dar un buen escarmiento, tiene que sacar su vara espiritual, y usted tiene que dar con la vara varias veces. Por eso dice en el versículo 21, si quieren, vendré con una vara, si así lo prefieren. Si su comportamiento no cambia, les voy a dar una buena paliza espiritual. Es como se crea un hijo, ¿no? Se engendra un hijo, se ama al hijo, se advierte al hijo, se le da ejemplo al hijo, se le enseña y se le castiga cuando es necesario. Y así es precisamente como se crea un hijo espiritual. Y cuando termina, puede hacer lo que sucede en el versículo 17. Pablo dice, me preocupo tanto por ustedes que he enviado a Timoteo. Y mi primera reacción al leerlo fue, bueno, si te preocupas tanto, ¿por qué no vas tú mismo? La respuesta es, Timoteo es mi hijo amado, es fiel en el Señor, y él le recordará mis caminos. Escuche, usted ha creado un discípulo cuando en la situación más crucial imaginable puede enviarlo en su lugar sabiendo que él lo va a representar a usted. Amados, Satanás puede destruir la iglesia Grace, no hay duda al respecto. No por el comunismo ni por la legislación, sino por una falta de líderes piadosos, por no vivir según un estándar santo, por una falta de metas espirituales que nos motiven, por no discipular a la imagen de Cristo, por no usar nuestros dones, por una pérdida de un espíritu amoroso, compasivo y perdonador.
1: 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Le damos las gracias por su tiempo y sintonía. En nombre del personal de este organismo, y le comento que estamos orando para que Dios continúe extendiendo su gracia en usted, mientras nos acompañe en la próxima edición, para continuar desatando la verdad de Dios un versículo a la vez, aquí en Gracia a Vosotros.

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1: En Armonía le indicamos la hora.
3: 20 horas, 32 minutos.

En el Salmo 22, versículos 27 y 28 dice: todos los términos de la tierra se acordarán y se volverán al Señor, y todas las familias de las naciones adorarán delante de ti, porque del Señor es el reino y Él gobierna las naciones.

Coalición por el Evangelio presenta La mejor decisión sobre crianza que he tomado, escrito por Dorothy Griffin, publicado originalmente en The Gospel Coalition. Lo admito, pensaba que la crianza de los hijos sería más fácil. Como el antiguo fariseo, consideré todas las razones para confiar en mí misma. Buen ejemplo de mis padres, sí. Matrimonio saludable, sí. Maestra de escuela dominical, consejera de campamento, fe en Dios, listo, listo, listo. Incluso habíamos tenido 8 niños de acogida. Puntos extra. La crianza de los hijos debería ser pan comido, o al menos algo que mi esposo y yo pudiéramos manejar. Obviamente no tuve en cuenta lo que hace que la crianza de los hijos sea un desafío. Nuestra carne, como señala Romanos 7:18. Mi hijo es un pecador. Mi esposo es un pecador. Yo soy una pecadora. Como mi hija lo dijo muy bien una vez cuando se le preguntó por qué se había portado mal. Porque quiero lo que quiero cuando lo quiero. Todos, si somos sinceros, sentimos lo mismo. El egoísmo, la pereza, los celos, no son solo lo que tenemos que abordar en nuestros hijos, sino también en nosotros mismos. No me malinterpretes, nuestra hija es una alegría y un deleite. Pero la crianza sigue siendo difícil porque es una batalla por su corazón y su alma. Es una batalla contra los deseos pecaminosos y egoístas de mi propio corazón y alma. Punto decisivo. Durante un tiempo particularmente difícil, me sentí fracasada en muchas áreas de la crianza. La presión de tomar las decisiones correctas, tener las conversaciones correctas y discipular de la manera correcta comenzó a abrumarme. Entonces, se me recordó una vez más que yo no tengo el poder de cambiar a mis hijos. Dios lo tiene. Mi hija necesita mis palabras, mi ejemplo, mi consejo y mi amor. Pero aún más, ella necesita la palabra de Dios, su ejemplo, su consejo y su amor. Tenemos una gran influencia sobre nuestros hijos. No debemos tomarlo a la ligera. Pero la tentación es hacer que mi influencia sea más importante que la de Dios, poner más peso en mis palabras que en las suyas. En ese momento, me sentí desafiada a leer la palabra de Dios con mi hija. Asistíamos a la iglesia con regularidad y la Biblia estaba presente en sus tareas escolares y en nuestras vidas. Incluso había memorizado las Escrituras, pero faltaba el compromiso de exponerla regularmente a todo el consejo de Dios. Así que empezamos a leer cada día antes de la escuela. Este pequeño compromiso me ha bendecido mucho como madre. Tengo un asiento de primera fila para ver la obra de Dios en su vida. Las conversaciones que han surgido han superado con creces mis expectativas. Empecé a preguntarle después de cada lectura, ¿qué características de Dios has oído mencionar? Lo que más deseaba no era proporcionarle héroes o lecciones morales, sino que viera y conociera al Señor. Hoy leímos sobre Daniel en el foso de los leones. Cuando le pregunté sobre lo que escuchó, dijo, Dios es poderoso. Es más poderoso que los leones. Es más poderoso que los reyes. Me encanta cómo esa simple pregunta suele resultar en un himno de alabanza a Dios. Hablamos de que Dios es más poderoso que los que intentan ser tramposos. Hablamos de que, aunque no promete protegernos de todos los sufrimientos, es capaz de hacerlo. Hablamos de cómo debemos esperar el sufrimiento y de cómo una visión equivocada del sufrimiento puede hacernos enfadar con Dios o con nosotros mismos por no tener suficiente fe. Compartí sobre la realidad de esas tentaciones cuando sufrí infertilidad. Ella compartió sobre su propio sufrimiento después de perder nuestra mascota. Eso es solo un capítulo de la Biblia, una conversación, una mañana. Mi hija inició su día con los ojos puestos en Dios y en su carácter. Ella sabe que Él es poderoso, sabe que ella va a sufrir, sabe que Dios se preocupa por su sufrimiento. ¡Qué verdades tan poderosas para una niña de 10 años! Mi día inicia con los ojos puestos en Dios y en su carácter. Sé que es poderoso, sé que voy a sufrir, sé que Dios se preocupa por mi sufrimiento. ¡Qué verdades tan poderosas para alguien de 49 años! La crianza de los hijos sigue siendo un reto diario, pero encuentro el peso de esos desafíos mucho más ligero cuando tengo una visión correcta de Dios y de mi responsabilidad a la luz de su capacidad. Mi responsabilidad es paja en la balanza
solo una pizca de su capacidad hace caer la balanza al suelo. Lo mismo ocurre con mi amor por mi hija en comparación con el amor de Dios por ella. La lectura diaria de la Biblia con nuestros hijos no es una solución mágica. Aunque no hay una fórmula garantizada para la fidelidad, estamos llamados a seguir el mandato de Dios de instruir al niño en el camino que debe andar, orando para que, aun cuando sea viejo, no se aparte de él. Imagina que quieres juntar a una amiga con un gran amigo que conoces. ¿Qué haces? Preparas la manera para que se conozcan, hablas de él en la conversación. También oras por la mano del Señor en esa relación. Tu trabajo es hacer la presentación y crear oportunidades para que sus vidas se crucen. El gran amigo es responsable de edificar la relación. Leer la Biblia juntos es una de las maneras en que preparo a mi hija para que conozca a Jesús. Con mis palabras y mis acciones hablo de él en mi vida diaria. Además, oro por ella. Pero en última instancia, Dios es el responsable de edificar esa relación. En esa verdad, hay descanso en medio de toda esta labor de crianza. Gracias por escucharnos. 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
0: En Armonía le indicamos la hora.
5: 21 horas, 2 minutos.
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7: Yo he titulado el mensaje El pecado que te embrutece y el Dios que te devuelve a la razón. Hoy lo que vamos a ver es el pecado que te embrutece. Y en el próximo mensaje veremos el Dios que te devuelve a la razón. Yo sé que la palabra embrutece suena fuerte, pero es intencional, porque es la palabra que habla de la influencia y el dominio que el pecado puede ejercer sobre cualquier ser humano, creyente o no. Y con eso yo quiero que leamos los primeros 5 versículos de la palabra de Dios, del segundo libro de Samuel, capítulo 11. Aconteció que en la primavera, en el tiempo cuando los reyes salen a la batalla, David envió a Joab y con él a sus siervos y a todo Israel. Y destruyeron a los amonitas y sitiaron a Rabá. Pero, subraya todos los perros de la Biblia, pero David permaneció en Jerusalén. Al atardecer, David se levantó de su lecho y se paseaba por el terrado de la casa del rey. Y desde el terrado vio a una mujer que se estaba bañando. Y la mujer era de aspecto muy hermoso. David mandó a preguntar acerca de aquella mujer. Y alguien dijo, ¿no es esta Betsabé, hija de Eliam, mujer de Urías, elitita? David envió mensajeros y la tomaron. Y cuando ella vino a él, él durmió con ella. Después que ella se purificó de su inmundicia, regresó a su casa. Y Betsabé concibió y envió aviso a David diciendo: estoy encinta. Wow. No voy a parar porque ya es suficiente para rumiar por un buen tiempo. El versículo 1 nos dice que los sucesos que estamos leyendo ocurrieron en la primavera de ese año, cuando los reyes solían ir a la guerra. Claro, porque era el final de la estación lluviosa, ya las carreteras o caminos estarían en mejores condiciones, las temperaturas también. Entonces, estos eran los tiempos usuales. En ese tiempo, David envió a Joab. Tengo que hablarte un poquito de Joab en un momento. Él era el comandante del ejército de Israel, que se había distinguido. Y él se ganó esa posición por una batalla que libró contra los amonitas anteriormente. Pero en este caso, David los envió a luchar contra esos amonitas y sitiaron la ciudad de Rabá. Este Joab era el hijo de la hermana de David. Era el hijo de la hermana de David, de manera que el comandante de los ejércitos de Israel era su sobrino, de acuerdo a 1 Crónicas 2, versículo 13 al 17. De nuevo, él fue colocado en esta posición de mando debido a su victoria, te había dicho, de los amonitas, no, pero es contra los jebuseos. Estoy autocorrigiendo. Una victoria vital, porque cuando Joab venció a los jebuseos, pudo recapturar la ciudad de Jerusalén. Cuando David fue hecho rey, los primeros 7 años de los 40 años del reinado, él en esos primeros 7 años tuvo que reinar desde Hebrón, porque no había podido llegar a Jerusalén, porque estaba capturada. Entonces, cuando esta victoria se da contra los jebuseos, Joab es el responsable de la victoria, y entonces ahora David pudo mudarse de Hebrón, una ciudad importante, porque ahí se enterró Abraham, Isaac y Jacob y sus esposas, de manera que él se muda a Jerusalén, y de ahí en adelante la ciudad se llamó la ciudad de David, y él reinó los últimos 33 años desde ahí. Primera de Crónicas 11, del 4 al 9, nos dice que fue llamada ciudad de Jerusalén después de esa ocasión. Ahora nota, en el versículo 1, todavía estamos en el versículo 1, que hay un pero. Y yo te decía que le ponga atención a los peros de la Biblia, porque nosotros creemos en la inspiración verbal de la Biblia. Eso implica que cada palabra que está en la Biblia, en el lenguaje original, fue escogida de alguna manera, inspirada por Dios en estos hombres, y los peros de la Biblia tienen mucha importancia. Este pero no está ahí por accidente. Mientras ellos se fueron a la guerra, pero David permaneció en Jerusalén. La palabra nos está diciendo algo que a ustedes, ¿verdad?, que están leyendo el texto así por primera vez, quizás no están familiarizados con detalles, quizás no le haga como que no le llame mucho la atención, no le choque. Pero eso que David hizo no era usual en esta ocasión. David usualmente, él solía ir a la guerra liderando sus guerreros. David era un hombre de guerra. Él le pidió a Dios que entrenara sus manos para la batalla. Tú puedes leer que en 2 Samuel 5, 8, David fue con sus guerreros. En 2 Samuel 8, del 1 al 14, David fue con sus guerreros. En capítulo 10, versículo 7, David fue con sus guerreros. En esta ocasión, David se quedó en Jerusalén. No nos dice nada más, quizá no hay ninguna razón en particular. Yo voy a especular, subraya, voy a especular que quizás, subraya quizás, David ya había comenzado a relajarse en cuanto al cumplimiento de sus responsabilidades. Número uno. Y quizás al relajarse con el incumplimiento de sus prioridades, comenzó a invertir sus prioridades. Yo digo eso porque una de las cosas que he observado en consejería a lo largo de los años, tú vas aprendiendo, vas observando, vas como guardando cosas en el archivo, vas archivando, que cuando las personas comienzan a enfriarse con relación a las cosas de Dios, Una de las primeras cosas que tú comienzas a ver es una inversión de sus prioridades. Quizás en un momento dado, Dios estaba en un lugar prioritario. Tu oración, tu tiempo con Dios, tu estudio bíblico, tu asistencia a la iglesia, el deseo de cantar, el deseo de oír la Biblia, el deseo de leer la palabra. Pero de repente eso como que comienza a mermar. Y asimismo, tú tenías cosas que eran tus responsabilidades primarias que tú disfrutabas, ahora no tanto. La hago como eso, una responsabilidad, no como el fruto de una relación creciente con Cristo. Quizás comenzó a pasar algo así en David. Lamentablemente, el hecho de que David esta vez no cumpliera con una responsabilidad que en ocasiones anteriores y repetitivas él había cumplido, creó todo el problema. El versículo 1, versículo 2. David se levantó de su lecho. Obviamente, probablemente por otra cosa que te voy a mencionar, era de noche. David estaba en su cama. Solamente la gente no dormía siesta en el pasado, pero aparte de eso, el texto dice que David, escucha, se paseaba por el terrado de su casa. No fue que David salió, dio un paso para acá, vio hacia abajo, otro paso para acá, bueno, no hay nada, no, no. El texto dice que se paseaba. En el, creo que eso captura bastante bien lo que los estudiosos del hebreo nos dicen, y es que esa palabra en el hebreo implica justamente eso, pasearse de un lado a otro. Mientras él estaba haciendo eso, él vio a una mujer que se estaba bañando. Ahora, escucha, los reyes solían construir sus casas en las colinas más altas. Si vas a Israel, te darás cuenta, Israel es un terreno con colinas. En la colina más alta estaban las casas de los reyes. De manera que David iba a poder, desde su casa, desde su terrado, ver hacia abajo y ver otras casas. Ese día había una mujer bañándose. Tú dirías, pero ¿por qué se bañaban afuera? Porque siempre se bañaban afuera todo el mundo, no había plomería interior. Se bañaban usualmente en las horas de la noche, donde pudieran estar más ocultas o las personas, y usualmente con cierto grado de encerramiento de verjas. Pero si estás arriba, tú puedes ver hacia allá. Y David vio a una mujer muy hermosa. Déjame leerte este comentario. Viene de, valga la redundancia, de un comentario que se llama The Enduring Word, acerca de la belleza que David vio. ¿Okay? David miró a Betsabé y dijo, belleza. Pero Dios lo vio como algo feo, lo que estaba a punto de ocurrir. Los placeres anhelados del pecado nos engañan, como el cebo esconde al anzuelo. Debemos llamarlo como Dios lo llama, pecado. Queremos llamarle, fue una aventura, Dios dice, no, no, no, fue un adulterio. Queremos llamarle amor, Dios dice, no, no, no, amor no, lujuria. Queremos llamarlo sexy, no, seductor. Queremos llamarlo romántico, pero Dios le llama ruina. Queremos llamarlo destino, bueno, no quise, pero el destino así lo quiso, pero Dios le llama destrucción, fin del comentario. Ahora alguien pudiera pensar, porque algo que está en el texto más claro, en el original, cuando dice que Betsabé era muy hermosa, el original da la impresión de que ella era extremadamente hermosa. El inglés dice strikingly beautiful. Tú podrías pensar, wow, pero quizás es una tentación difícil de pasar. El problema es que la tentación no fue el problema. Fue el corazón de David. Y lo mismo es cuando tú y yo estamos tentados, hermanos. Déjame compararte dos corazones. Con tentaciones distintas y comportamiento distinto. José, Génesis 39, ha llegado como esclavo a Egipto y a través de una serie de circunstancias, Potifar lo pone a cargo de su casa. Potifar sale de viaje. La mujer de Potifar se enamora de José y lo tentaba todos los días. Todos los días. Hasta el punto que en un momento dado le quitó la ropa. Esto era una mujer lujuriosa. Le quitó la ropa. Le dijo, ven y acuéstate conmigo. Esas palabras están en la Biblia. Escucha la respuesta de José, Génesis 39, versículos 9 y 10. ¿Cómo entonces podría yo hacer esta gran maldad, subraya eso, y pecar contra Dios? Y ella insistía a José día tras día, pero él no accedió a acostarse con ella o estar con ella. ¿Tú ves la diferencia? Betsabé no tentó a David. No trató de seducir a David. No. Esta otra sí. Violentamente. Día tras día. ¿Y qué es la diferencia? El corazón de José y el corazón de David. José temió a su Dios en vez de disfrutar el pecado que la tentación le ofrecía. La mujer de Potifar tentó a José. José no le puso la mano y se rehusó estar con él. David fue tentado por una mujer que está lejos de él, que la vio accidentalmente, y el texto dice que, ella, que él mandó a buscarla y ellos fueron y la tomaron. En esa palabra convenció, no digo que está en lo correcto, pero convenció al pastor John Piper de que eso implica para él y el resto del contexto que David la violó. Yo no sé si la violó o no, de lo que yo estoy seguro es que eso fue un abuso de poder. David era la máxima autoridad, nadie se le negaba al rey, el esposo no está ahí, es de noche, y no pierda de vista que el texto dice que sus emisarios la tomaron. No fue como, Betsabé, el rey David quería tener una entrevista contigo. No, eso no fue como fue, eso no es lo que el texto dice. Bueno, y estaba afuera, como te dije, no había plomería interior, era de noche porque David se levantó de su cama. Y ahora veamos la reacción de David. Ver a Betsabé sin intercambiar palabras en la oscuridad de la noche fue suficiente para que la lujuria de David se levantara. Yo no sé si mientras se paseaba en el terrado, si él estaba calculando, lo hago, no lo hago, y si lo hago, ¿cómo lo hago? Entonces él comienza su idea. Impresionantemente, casi todas las tentaciones vienen como con una ligera pregunta. ¿Quién es ella? Alguien dijo, ¿no es esta Betsabé, hija de Eliam, mujer de Urías, elitita? Hermano, no puede ir muy rápido cuando lees la Biblia, tiene que pararte. Porque es que Betsabé es identificada como hija de Eliam y mujer de Urías, elitita. Todo eso tiene sentido. Porque resulta que Eliam era uno de los 30 hombres valientes de David, de los más confiados y de los más fieles al rey. De manera que la identificación le está diciendo David, oye, ella es hija de Eliam, pero además ella es hija de Urías, otro de los 30 hombres más valientes y más fieles a David. Pero no es solamente Urías, es Urías elitita. ¿Y qué hace ese apellido ahí? Bueno, mucho, porque Urías es identificado 5 veces en el texto de hoy, capítulo 11. En cada ocasión dice Urías elitita, versículo 3. Urías elitita, versículo 6, Urías elitita, versículo 17, versículo 21, versículo 24. ¿Qué es lo que me están tratando de transmitir? Bueno, este era un hombre que pertenecía a la tribu o el imperio, porque a veces se le llama imperio, de los hititas o de los heteos, enemigos de Israel. Urías elitita había renunciado a su tribu, había venido y le juró lealtad a David y se unió al ejército contra

Wow. Pero no es David un hombre conforme al corazón de Dios. Bueno, en un momento. Ese simple hecho de conocer esos dos hechos, y sobre todo, Betsabé tiene esposo, debió haber parado a David. David no amó a su prójimo como a él mismo. No, porque Eliam era su prójimo, el papá de Betsabé, a él no lo amó. Betsabé era su prójimo, a ella no lo amó. Urías era su prójimo, a él no lo amó. Bueno, pero eso lo enseñó Cristo. No, no, no, no, no. Levítico 19, 18 dice: ama a tu prójimo como a ti mismo. Eso es parte del Pentateuco, al principito de la palabra, parte de la ley de Moisés. Cristo vino después y ratificó el mandamiento. Wow. Y en ese momento David tampoco amó a Dios. No, amó a su lujuria más que a su Dios y a su prójimo. Se amó a sí mismo. El otro no se lo llevó de encuentro. Ahora tú entiendes el título: el pecado que embrutece y el Dios que te devuelve a la razón. El pecado ciega, hermano. Nubla la mente hasta que te hace estúpido e insensible. Y te lleva a amar a tus pasiones por encima del amor a Dios. Una y otra vez. Cuando David vio a Betsabé y la vio hermosa y la deseó, violó el 10º mandamiento de la ley de Dios: no codiciarás a la mujer de tu prójimo. El mandamiento dice que no codiciarás otras cosas, pero ahora no codiciarás a la mujer de tu prójimo. Él debió haberse parado, pero no. Él envió mensajeros. Y el texto dice que ellos fueron y la tomaron. Y cuando ella vino a él, durmió con ella. Ahora hemos violado el 7º mandamiento de la ley de Dios: no cometerás adulterio. Ella queda embarazada y le dice: David, hay un problema, yo no sé qué hacer. Acuérdate que las mujeres en la antigüedad no tenían mucho voz y voto. Estoy encinta. Será otro momento para David decir: uy. Cuando le dijeron que era la hija de Eliam, uy, esposa de Uría, uy. Pero no, él no se paró. Cuando se sintió provocado, debió haber entrado a su casa. Job, que escribió en la época de los patriarcas, Abraham, Isaac y Jacob, anterior a David, dijo que había hecho un pacto con sus ojos para no lujuriar o codiciar o verse tentado con algo contra Dios. Y lamentablemente, hermanos, lo que David quiere, una vez oyó, estoy encinta, yo tengo que ver de qué forma yo quedo bien delante de los hombres. David ha ignorado completamente a Dios en el momento de cometer el pecado y luego en el momento de querer ocultar las cosas delante de los hombres, porque delante de Dios no las pudo ocultar. Y ese es el problema de la mayoría de los seres humanos, incluyendo los hijos de Dios. Tememos más la crítica y el señalamiento de los hombres que la condenación del mismo Dios. Tememos más la crítica y la condenación de los hombres que la condenación del mismo Dios. Yo había escrito, y luego lo borré en mi mensaje, que David había comenzado a descender una escalera en espiral, como hacia abajo, y después dije: no, una escalera tú vas despacio. David se va deslizando en la cadena del pecado a toda velocidad, sin que nadie lo pueda parar. Eso es como él va. Y déjame decirte, el pecado de David no comenzó esa noche. O sea, la lujuria de David no comenzó esa noche. No, porque para eso tenemos la palabra, el registro. Además, se sabe que tú no estás caminando bien con Dios. Te acuesta una noche y te vuelve loco en medio de la noche. Eso no ocurre. Tú vienes insensibilizándote. Tú vienes alimentando tu lujuria. Pero como eso es una apreciación de consejería, tenemos que irnos al libro. Antes de Betsabé, David había acumulado 7 esposas y 11 concubinas. 18 mujeres no pudieron placar la lujuria de David. Te voy a dar los nombres de algunas de las mujeres: Mical.

0: era hija de Saúl, o Mical, la primera esposa de David. Abioán fue otra de ellas. Abigail, que la menciono, te doy detalles porque es más conocida, fue esposa del insensato Nabal. Se mostró inteligente cuando David estaba a punto de cometer una masacre contra el insensato Nabal y Abigail se metió por el medio. Cuando él murió, David la tomó y la palabra la describe como una mujer sabia, inteligente y hermosa. Buen gusto, David. Próxima mujer, Maca. Maca aparentemente era gentil. O sea, David, tú tienes una prohibición en la ley de Moisés que no puede tener matrimonios mixtos. Y Maca fue el fruto de una guerra de conquista y David se quedó con la esposa. Agui, Abital, Ecla y ahora Betsabé. Más 11 concubinas. Ya tú sabes por qué su hijo, hijo de Betsabé, tuvo 1,000 mujeres. Déjame ponerte tu ejemplo, David, aumentado, como ocurre frecuentemente en las generaciones de los hijos. Hermano, la lujuria de la carne, que no es simplemente sexual, es cualquier deseo desenfrenado que tú no puedes parar. Eso es lujuria. Es capaz de llevarse por delante lo que encuentre, la virginidad de una persona, el cónyuge de otro, tu propio cónyuge, tu familia, tu reputación, tu iglesia, la gloria del nombre de Cristo. Y cuando esa lujuria nace, lleva a cabo lo que quiere en un cristiano, él atropella la gloria de Dios, lo sepan los hombres o no lo sepan, y embarra el nombre de Cristo. Mencionaba ayer, yo estaba en Jarabacoa con un grupo de líderes del ministerio Oasis. Estaba hablándole ayer de otro tema. Le decía, mi padre trató de vivir por estos principios y cuando me veía hacer cosas pequeñas me decía, me miraba y me decía, yo no puedo creer que un hijo mío pueda hacer algo como eso. Yo estaba en octavo grado, séptimo grado. Y yo me imagino a Dios en ocasiones mirando hacia abajo y pudiéndome decir o decirte, yo no puedo creer que un hijo mío haga algo como eso. David, yo no puedo creer. Wow. David, dice este otro comentario, vio la sexualidad humana como la ve mucha gente hoy en día, como una forma de experimentar placer. Como los viernes en la noche que los hombres iban a beberse unos tragos y venían a veces temprano. No vamos a ir una tardecita, nos escondemos, regresamos temprano, queda oculto. En vez de verlo, el placer sexual como el cemento que une una relación de una sola carne. El problema está que la ceguera moral y espiritual, cuando está en medio de su pecado, dice un gustazo, un trancazo. Dios dice una indolencia, muchas consecuencias. Una indolencia, muchas consecuencias. Y David se comportó como un indolente para el final de todo. Versículo 6. De acuerdo con este versículo del texto de hoy, David envió un mensaje a Joab. Envíame a Urías, el hitita. Y Joab envió a Urías a David. La narración continúa, versículo 7. Urías llega. David, ¿en qué puedo servirle, por así decirlo? Y él le pregunta por Joab, por el pueblo y el estado de la guerra. No, David, tú sabes, economízate las preguntas. Tú sabes que tú no mandaste a buscar para eso. Tú tienes un plan y lo estás persiguiendo. Entonces, conocer esas cosas de nuevo no era su intención. Pero David está embrutecido por su pecado. La capacidad del pecado de engañarte a ti y a mí es algo que trasciende el entendimiento. Adán y Eva, creados sin pecado, tienen una relación con Dios, hablan con Él, caminan con Él día a día. Tú a tú. Y viene una serpiente sobre la cual ellos tenían poder, potestad. hasta ese momento. Y le dice algo contrario a lo que Dios le había dicho y le creen a la serpiente. Yo puedo entender algo de eso, simplemente porque en ocasiones tuve un paciente que tiene confianza en ti y sale y hay alguien que nunca ha abierto un libro de medicina, le dice todo lo contrario, él hace lo que el otro le dijo y no lo que el médico en quien él confiaba le había dicho. Pero por lo menos yo soy un hombre falible, no Dios. Sansón perdió su vida coqueteando con Dalila. Antes que eso, Esaú, nieto de Abraham, hijo de Isaac, hermano de Jacob. Él tenía la primogenitura, eso implicaba muchas cosas. Tú heredabas la mayoría de las cosas en la familia. Y él vendió su primogenitura por un plato de lenteja. ¡Wow! Juan el Bautista. Te diré, ¿qué le pasó a Juan ahora, pastor? ¿Con qué usted va a salir? Bueno, espérate. Juan es el introductor del Mesías. Él está en el río Jordán. El cielo se abre. Él oye una voz que dice, este es mi hijo amado en quien tengo complacencia. La paloma desciende. El texto de Juan dice que él vino bautizando para bautizar a Jesús e introducirlo a la nación de Israel. ¿Él sabe quién es Jesús? Él cae preso. Cuando está preso, él dice, esto es como raro. ¿Cómo que el introductor del Mesías está preso? Y él llama a alguno de sus discípulos y dice, mira, vayan donde Jesús y pregúntale si él es el Mesías que debía de venir o si tenemos que esperar a otro. ¿En serio, Juan? Pero a ti se te olvidó que el cielo se abrió, que el Padre habló de su Hijo. ¡Wow! Que la paloma descendió. Que Dios le dijo, aquel en quien descienda la paloma, ese es. Tú no la viste. Y él tiene dudas. Y Pedro caminó sobre las aguas y prácticamente en la cara del Mesías le dice que no lo conoce, que no lo conoce, que no lo conoce, que maldita sea que no lo conoce. Se la ceguera del pecado. Pero es tuya también. Y es mía también si dejo que el pecado crezca en mi vida. La historia continúa, versículo 8. Luego, David prosigue su plan porque es lo que quiere ocultar su pecado. Entonces ahora él está hablando mentira, quiere ocultar este pecado, con lo cual él viola el octavo mandamiento de la ley de Dios, no mentirás. Al precio que sea, yo voy a ocultar esto. Hasta ahora David ha violado tres mandamientos, el décimo, prohíbe la codicia, el séptimo, que prohíbe el adulterio, y el octavo, que prohíbe la mentira. Y no hemos terminado. Entonces David invita a Urías que descienda a su casa y se lave los pies. Urías sabe lo que eso significaba. No tenía que decirle nada. Tiene mucho tiempo la guerra. Ve, higienízate. Tú no has estado con tu esposa mucho tiempo, ni ella contigo. El resto tú lo entiendes. Al otro día, David quiere saber, obviamente, Urías fue o no fue, porque él tiene un plan. Él quiere que este embarazo aparezca de Urías. Y entonces mandó a preguntar, ¿y Urías? Le dijeron que Urías prefirió dormir a la entrada de la casa del rey con todos los siervos de sus señores. ¡Wow! ¡Qué hombre este! Entonces, pero David no está contento porque no se le dio el plan. Entonces, David recibe ese reporte. Él no bajó, se quedó anoche aquí con todos tus siervos, durmiendo ahí a la entrada, a la puerta. Entonces, David le dice a Urías, ¿no has venido de un largo viaje, de hacer un viaje? ¿Por qué no bajaste a tu casa? ¿Se entiende, verdad? ¿Por qué no fuiste a tener cierta intimidad, cariño, amor con tu esposa? Escucha la respuesta de este hombre extraordinario que no está nada ciego, que piensa correctamente y que tiene otro tipo de corazón que el de David en este momento. Urías respondió a David, el arca de Israel, y representa la presencia del Señor, y Judá están bajo tiendas, eso es en guerra. Y mi señor Joab, el jefe, el comandante de la armada, y los siervos de mi señor acompañaban, acampaban a campo abierto, en peligro. Escucha la pregunta de Urías para David. ¿He de ir yo a mi casa para comer, beber y acostarme con mi mujer? Por su vida y la vida de su alma, que no haré tal cosa. Wow. David, no, yo soy de aquellos que sufren con los que sufren. Mi pueblo, mi comandante, Judá, está a campo abierto, en peligro. ¿Cómo yo puedo estar disfrutando, comiendo, bebiendo, mientras ellos están en las condiciones que están? David perdió la razón. Cuando perdió la razón, perdió el temor al pecado. Perdió el temor al Señor, y cuando perdió el temor al Señor, perdió el temor al pecado, llegando a amar más su pecado que a su propio Dios, quien lo había hecho rey. Entonces, escucha la palabra. Los peros y los entonces para mí son importantes en la Biblia. Como esto no se dio, entonces David dijo a Urías: quédate aquí hoy también, y mañana te dejaré ir. Y se quedó Urías en Jerusalén aquel día y el siguiente. Y David lo convidó a comer y a beber con él y lo embriagó. En serio, David, ¿hasta dónde que tú vas a llegar? Lo emborrachó. Oye lo que el texto nos dice. Y Urías se emborrachó. No, David lo incitó a beber, a embriagarse, porque él tiene un plan. Al anochecer, David pensó, borracho se va para su casa. Urías salió a acostarse en su cama con los siervos de su señor, pero no descendió a su casa. ¡Wow! La fidelidad de un corazón. A David, a su comandante Joab y a todos sus compañeros que estaban bajo guerra. David violó otro principio de la palabra, Proverbios 20:21. El vino es provocador. Exactamente, David, tú quieres provocar la lujuria de Urías que tú tienes, que él no tiene, con el vino. La bebida fuerte es alborotadora, y cualquiera que con ello se embriaga no es sabio. No, claro, David no está siendo sabio, bien estúpido, bien necio. Isaías 5:11. Ay de los que se levantan muy de mañana para ir tras la bebida, de los que se trasnochan para que el vino los encienda. ¿Tú sabes eso, David? El vino enciende, médicamente hablando. ¿Sabes lo que es lo que el alcohol hace? Deprime los centros de inhibición. El azor no es un estimulante, es un depresor. Deprime los centros de inhibición y tú quedas desinhibido. Y por eso es que la gente ve a alguien tomando y dice, está contentón el muchacho. Él se está desinhibiendo. Eso es lo que hace. No funciona. El hombre no bajó a su casa. Y entonces, bueno, que yo tengo que esconder mi pecado, pero va a costar mucho. No, no importa, pero yo lo que yo no puedo pagar el pecado de que la gente se entere. Entonces, ¿cuál sería? Bueno, si no puedo hacer lucir que el embarazo parezca de Urías, lo mando a matar. Versículo 14 al 16. A la mañana siguiente, David escribió una carta a Joab, el jefe, el comandante de los ejércitos. Le envió por mano de Urías. En la carta había escrito: pongan a Urías al frente de la batalla más reñida y retírense de él para que sea herido y muera. ¿En serio, David? Sí, porque es que yo tengo que guardar la apariencia ya. Esto es lo que se llama un plan macabro, pero al mismo tiempo estúpido, porque David está tan ciego con su pecado que él escribió la carta, pero ¿sabes qué? Tomó la carta y se la puso en las manos al que iban a asesinar. Yo creo que David sabía, Urías es tan noble que no se va a atrever a abrir la carta, y no la abrió. Joab recibe la carta. Yo voy a leer entre líneas porque el texto no lo dice, pero yo creo que Joab dijo, no, pero que si nosotros hacemos esto de esa manera, va a quedar obvio, va a ser evidente que David mandó matar a Urías. O sea, lo vamos a poner en una línea caliente de fuego. Y cuando las cosas estén arreciando, nos retiramos todos, dejamos a Urías solo, se murió Urías. Joab sabe que no puede desobedecer al rey. Entonces él tiene que lograr la muerte de Urías, pero así no, porque tiene que cubrir al rey. Entonces escucha lo que Joab dice. Versículo 16. Así que cuando Joab asediaba la ciudad, están peleando, puso a Urías en el lugar donde sabía que habían hombres valientes, un grupo de hombres valientes. Y los hombres de la ciudad están adentro, Joab está afuera con Urías, y los hombres de la ciudad salieron y pelearon contra Joab, y algunos de los siervos de David cayeron, y murió también Urías, el hitita. Okay. Ahora sí, Urías no murió solo, no murió desamparado, no murió como que lo rechazaron, murió con varios más. Se cumplió el deseo del rey, pero no, o sea, el rey va a quedar descubierto y yo también, porque yo llevé a cabo el plan. Entonces, había que informarle al rey, versículo 19. Entonces ahora Joab dio orden al mensajero: cuando hayas acabado de contar al rey todos los sucesos de la guerra, si sucede que el furor del rey se enciende y te dice, ¿por qué se acercaron tanto a la ciudad para pelear? ¿No sabían que dispararían desde el muro? Entonces le dirás, también su siervo Urías, el hitita, ha muerto. O sea, en caso, de que el rey se aire, piensa Joab, porque la orden era que mate a Urías solo, pero resulta que verá que Urías murió, pero se murieron varios más. En caso de que el rey se aire, y te diga, ¿por qué se acercaron tanto al muro? Porque desde el muro era que estaban los arqueros disparando las flechas, y muchas veces se tiraban rocas y piedras desde ahí para que ocurriera eso. Si te dice algo, entonces esto es lo que te voy a decir. El mensajero partió y se fue. El mensajero dijo a David, llegó a David y le dijo, los hombres prevalecieron contra nosotros y salieron al campo contra nosotros, pero lo rechazamos hasta la entrada de la puerta. Lo empujamos, llegamos hasta la entrada de la puerta. Eso es lo que explica por qué nos acercamos tanto hasta la muralla. Pero los arqueros tiraron contra sus siervos, desde la muralla, claro. Y algunos de los siervos del rey han muerto. Y también su siervo Urías, el hitita, ha muerto. ¡Wow! Tú pensarías que en otras circunstancias, David, que había apreciado tanto a Urías, uno de sus hombres más fieles, se hubiese entristecido, hubiese dicho, ¡qué pena! ¡Wow! Y murieron otros también, de los valientes, ¡qué pena! No, quizá pensó, bueno, yo lo reemplazo mañana, consigo uno más. Escucha lo irónico, lo cínico de la respuesta de David. Versículo 25. Entonces David dijo al mensajero, así dirás a Joab, el comandante que está allá, no tengas pesar por esto, no te preocupes, se murió un pollo, uno más. En serio, David. Sí, pero es que mi plan se está dando. No, David. David le dice, escucha, versículo 25, no tenga pesar por esto, porque la espada devora tanto a uno como al otro. Haz más fuerte tu combate contra la ciudad y destrúyela, y tú aliéntalo. O sea, a este mensajero, tú vas donde Joab, oye, dice David que no tenga pesar por esto, que la espada al final destruye tanto a uno como al otro, y que tú más bien haz el combate más fuerte, destruye la ciudad. Y tu mensajero alienta a Joab. En serio, David, no, David. Tú mandaste a matar a Urías. Tú eres culpable de homicidio con premeditación y alevosía. No me venga con que la espada mata a uno y mata a otros. No. El rey David, con un corazón conforme al de Dios, hecho rey por Dios, concibió este plan. David sabía que esto fue obra de sus manos. Y ahora David es culpable de violar el sexto mandamiento, que dice, no matarás. Violó el noveno, no codiciarás a la mujer, el décimo, no codiciarás a la mujer de tu prójimo. Violó el séptimo, no cometerás adulterio. Violó el octavo, no mentirás. Violó el sexto, no matarás. Sí, pero él es más culpable todavía, porque hay otras prohibiciones que no están en los 10 mandamientos, pero que están relacionadas. Él es culpable de lujuria, de conspiración malvada, de embriagar a otro. Y si eso no fuera suficiente, él es culpable de haber violado el primer mandamiento de la ley de Dios, que dice, amarás a Dios sobre todas las cosas. Él no amó a Dios sobre todas las cosas, él amó su pecado, su pasión, su lujuria. Y tampoco amó a su prójimo. como lo dice el Levítico, como lo dijo Cristo. Esos son los dos mandamientos. Esos dos mandamientos que David violó: amar a Dios, amar a tu prójimo, son los dos mandamientos que Cristo usó para resumir toda la ley y los profetas. La Biblia entera es un footnote, es un pie de página a esos dos mandamientos. Cualquier cosa que tú leas en la Biblia, literalmente, buena o mala, tiene que ver o con el primero, Dios, o con el segundo, tu prójimo. ¡Wow! Eso es lo que Pablo llama en el libro de los Gálatas, la ley de Cristo. Cuando él dice, nosotros no estamos bajo la ley. Ah, pues somos libres. No, pero tú eres libre del pecado, pero tú no puedes gozar tu pecado, vivir en libertinaje, porque nosotros estamos bajo la ley de Cristo. ¿Y cuál es la ley de Cristo? Esos dos mandamientos: ama a Dios sobre todas las cosas y al prójimo como a ti mismo. En esos momentos, David se está comportando como un hombre necio, cegado, embrutecido por el pecado, no conforme al corazón de Dios, sino conforme a su propio corazón, con una conciencia no endurecida, cauterizada. Ni la muerte le importó, con tal de que mi pecado no se sepa. Seguimos aplicando los textos. Lo peor de todo es, hermano, que ese es tu corazón y el mío. Si tú y yo comenzamos a coquetear con el pecado y permitimos que los deseos de la carne comiencen a fortalecerse por encima de los deseos del Espíritu, Gálatas 5:17, los deseos de la carne se oponen a los deseos del Espíritu, los deseos del Espíritu se oponen a los deseos de la carne, coma, por tanto no pueden hacer lo que quieren. Lo peor de todo cuando eso ocurre es que nosotros somos capaces de convertir las buenas cosas que Dios nos da en el mundo para que las disfrutemos, somos capaces de convertirla en pecado y en ídolos. Las mejores. Sí, pero que Dios nos dio eso en el mundo para que lo disfrutemos. Sí, pero con otro corazón. No así. Pastor, y si eso es tan sutil que yo no me doy cuenta, ¿cómo me percato a tiempo? Bueno, no es tan difícil tampoco. Lo que pasa es que no lo queremos ver, ¿no? Cuando te das cuenta, quizás nunca te has dado cuenta porque no estabas ahí, pero sí estaba. Cuando te das cuenta que hubo un momento en tu vida donde te motivaba mucho la lectura de la palabra, la exposición de la palabra, el venir a estar con tus hermanos, el enseñar a un grupo pequeño, o el predicar, o cualquier otra cosa relacionada con Dios, y de repente eso como que no está ahí, pero es más como una responsabilidad que un deseo, que una pasión, entonces sabes que te has comenzado a deslizar. O como lo describió Susana Wesley a uno de sus hijos, Charles y Juan, John Wesley, uno de ellos dos, no recuerdo cuál, me preguntó, mamá, ¿qué es el pecado? Y ella comenzó a definirse, te lo he dado otras veces, pero te lo resumo en esencia lo que le estaba diciendo. Mira, hijo, cualquier cosa que comience a empoderar tu carne por encima del espíritu, o que comience a robarte, aquí está la clave, la pasión por Dios, o comience a disminuir tu sensibilidad hacia las cosas de Dios, eso para ti es pecado, no importa cuán bueno sea. Wow. Algo que Dios te haya dado en el mundo para que lo disfrute, no importa lo bueno que es, si ha comenzado a quitarte sensibilidad por las cosas de Dios, eso es pecado para ti. ¿Y cómo qué, pastor? Bueno, te voy a decir. Redes sociales tienen su valor. Para mí me dan mucho valor cuando yo investigo una serie de cosas. Viajes, ir de compras, tu hobby, tu trabajo secular. Tu trabajo secular debiera darte deseo de hacerlo. Yo gozo mi trabajo como médico. Hacer dinero, conversaciones triviales, superficiales, sin sentido, sin propósito. Las películas, los deportes, las series, cualquier cosa de esa te motiva más que Dios. Escúchame, hermano, pastoralmente, de verdad te lo digo, tienes un ídolo. La única manera en que no tienes un ídolo con cualquiera de esas cosas es si tu pasión por Dios está muy por encima de cualquiera de esas cosas, de manera que hay un lugar para ellas, pero por debajo de Dios, no en competencia con Dios. Y ese ídolo hay que destruirlo porque tarde o temprano te va a destruir a ti. Y ponía como ejemplo, la persona que me ve como cardiólogo, me dice, Miguel, tienes que ejercitarte, es bueno como ejercicio cardiovascular, excelente. Por tanto, el gimnasio puede ser muy bueno, pero para la mayoría de las personas es un ídolo, porque no es un ejercicio cardiovascular. Versículo 26, al oír la mujer de Urías que su marido Urías había muerto, hizo duelo por su marido. El texto no nos dice, yo me imagino, muy triste, llantos. David una sola gota no derramó por su esposa. No es como que David pudo haberle dicho, habiendo estado con ella íntimamente, uy, cuánto lo duelo, cuánto me duele. No, él está contento. Él oyó las palabras que quería oír. Se murió Urías. Eso es lo que yo andaba buscando. Lo peor de todo es que sabe que se va a mudar con David. No tenía la menor noción de que su marido no estaba con ella porque David lo mandó a matar. Y David estaba complacido porque, ¿sabes qué? Funcionó mi plan. Incluso no hubo que retirarse y dejar a Urías solo para que quedara claro. No, murieron varios. David no vio su codicia, su adulterio, su mentira, su homicidio, nada de eso. Versículo 27, cuando pasó el luto, David mandó a traerla a su casa. Ella fue su mujer y dio a luz a un hijo. El hijo no vivió, lo vamos a ver la próxima vez. Pero lo que David había hecho, escucha, pero, otra vez, escúchame, los pero, no lo pase por alto. Pero lo que David había hecho fue malo a los ojos del Señor. No, el Señor está airado. Cuando tú pasas el capítulo y comienzas a leer, próximo pasaje, cuando finalmente Dios le devuelve la razón a David, tú comienzas a leer. Tú no fuiste, fui yo que te hice rey de Israel. Fui yo que te escogí como un hombre conforme a mi propio corazón. Incluso te permití que tuviera otras mujeres. ¿Qué más? ¿Qué más, David? ¿Qué más tú querías? ¿No te era suficiente todo eso? No le fue suficiente. Hermano, tú has visto esto. Tú conoces la historia. Me pregunto si la había rumiado de esta manera. ¿Y ahora qué? Como dicen en inglés, so what? O sea, cada mensaje que tú oyes, cada lectura que tú tengas, cada libro que tú leas, hay un so what. ¿Y entonces qué? ¿Qué voy a hacer esto? Porque si no voy a hacer nada con lo que leí, ¿para qué lo leí? Bueno, gané información. No, es que el conocimiento no es para información, es para transformación. ¿Qué vas a hacer, hermano? Tú tienes que hacer introspección, tienes que revisarte, tienes que ver cuáles cosas han ido perdiendo pasión por Dios. ¿Qué cosas te han estado quitando la pasión por Dios? Escúchame, tú y yo somos como un pastel. No podemos tener 200% de las emociones. Si le doy 10% a algo, queda 90% para lo otro. Si le doy 10% a Dios, me queda un 90% por todas las ofertas del mundo. Tienes muchos ídolos, pero tu pasión por Dios no es algo prioritario, no la tiene. Hermanos, muchos de ustedes a lo largo de los años, quiero que me pregunten con razón, porque se preocupan genuinamente por mí, lo entiendo, Dios sabe que se lo creo y lo aprecio. Pastor, ¿cómo usted puede hacer tantas cosas y tiene tanta energía? Escúchame, mi pasión por Dios es la energía para el trabajo de Dios. Mi pasión por Dios es la energía para el trabajo de Dios. Entonces, ¿qué voy a hacer? Hermano, ¿tú quieres saber qué es lo que Dios espera de ti y de mí? Está en su palabra. Pero yo no puedo leerte la palabra entera, pero te puedo recordar en 2 minutos lo que supone que Dios espera de ti. Escucha, ¿ok? Efesios 4:1. Se nos llama a vivir de una manera digna de la vocación con la que hemos sido llamados, digna del llamado que tiene. Vive de esa manera. ¿Y cuál es el llamado que tiene? Bueno, te lo voy a decir. Efesios 5:1, un capítulo más adelante. Que seamos imitadores de Dios. ¡Wow! Dios me dice, mira, aquí está mi revelación, aquí está mi récord, aquí está mi carácter, imítame. Te mandé a mi hijo para que él me viviera allá abajo. Imítalo a él. Te dejó sus huellas, sus pisadas, sus ejemplos, sus enseñanzas. Imítalo a él. ¿Y qué más Dios espera de mí? Bueno, ser santo, porque yo soy santo. Y tiene que imitarme. Levítico 11, 44 y 45. Antiguo Testamento. Primera de Pedro 1:16. Nuevo Testamento. Sed santo porque yo soy santo. ¿Quieres saber qué yo espero de ti? Que seas santo. Romanos 12:1. ¿Qué más yo espero de ti? Que sea un sacrificio vivo, santo, agradable a mí, a Dios. Yo no quiero que me ofrezca un sacrificio como el Antiguo Testamento. Yo quiero que tú seas un sacrificio. Tú eres el sacrificio y tú eres el sacerdote. Tú el sacrificio y tú el sacerdote. Tú te ofreces a ti mismo a mí como sacrificio vivo, no uno muerto, santo y agradable a mí. Romanos 12:1. ¿Y qué más tú esperas de mí? De mí. Pablo le dijo a Timoteo en 2:22, huye de la tentación. No hay muchas cosas que tú vas a encontrar en la palabra que te dice huye, huye, huye. No. Esta es huye. No es que la resista, no la vas a resistir. Huye. Se nos llamó a andar por el Espíritu y no cumplir las obras de la carne. Eso es Gálatas 5:16. Anda por el Espíritu, depende del Espíritu. Y no complazca las obras de la carne. El Espíritu te guía, pero tengo que andar por Él y no puedo separarlos. El Espíritu de la palabra no funcionan separados. Finalmente, se nos llamó a velar y orar para no entrar en tentación. Inmediatamente después del Padre Nuestro. Velar. Orar. Velamos, oramos, por eso entramos en tentación. Y cuando llega la tentación tampoco estamos preparados, porque la oración es la que nos prepara. Pastor, entonces, ¿qué hago? Bueno, ya tienes lo que Dios, resumido, lo que Dios espera de ti. Haz introspección. Busca cada pensamiento, cada actividad, cada cosa que haces, cada cosa que piensas. ¿Dónde vas? ¿Para dónde vas? ¿Dónde pones tus manos? Piénsalo a la luz de lo que Dios espera de ti. Arrepiéntete, hermano, arrepiéntete. Porque cuando le da larga a tu pecado oculto, no solamente que Dios lo va a revelar, sino que las consecuencias eran mucho mayores. Grandes fueron las consecuencias que David trajo sobre el matrimonio de Betsabé y Urías. Pero ¿sabes qué? En el próximo mensaje vamos a ver que mucho mayores fueron las consecuencias sobre la familia de David. Mucho mayores. No solamente por su hijo con 1,000 mujeres. David tuvo 18, el hijo tuvo 1,000. No, todo lo que pasó a lo interno con sus propios hijos. ¡Wow! En la terraza donde David se estuvo paseando, en esa terraza, su hijo Absalón se acostó con 10 de las mujeres de David, a la luz de todo el mundo. Eso es lo menos. No juguemos con Dios, hermanos. No juguemos con Dios. En el reino de los cielos, el que la hace, la paga. Esta es una oportunidad preciosa. Otro llamado más de atención: arrepiéntete. Mira a la próxima generación. No le hagas pagar tu pecado. Y tú podrás decir, bueno, pero no dije que ya los hijos no dieran el pecado, las consecuencias del pecado de los padres. No. Pero tienen el modelo ante sus propios ojos. Y si te enfrías, ellos se enfrían más, mucho más. Y si le modela, ellos modelan peor. Cantamos que no voy a resistir, voy a escuchar, no rechazaré. Eso lo cantamos. Tu voz no voy a rechazar, no la rechaza. Esta es su voz. Esta es su voz. Esta es su voz. Padre, gracias por tu voz recurrente, repetitiva. Oh Dios, mis oídos están tan llenos de ruidos del mundo que ni siquiera puedo escuchar tu voz. Perdóname, perdónanos. Abre nuestros ojos. Danos deseo para revisar nuestras vidas, para ver cómo tú la ves. Recuérdame que lo importante no es lo que la gente piense que yo soy, lo importante es lo que tú crees y sabes que yo verdaderamente soy. Dame una visión grande de ti para que yo no tema a los hombres. Tú eres tan pequeño que los hombres y su opinión luce tan grande, continuamente preocupado por la opinión de los hombres, con poca preocupación acerca de no solamente lo que tú piensas de mí, pero la condenación que puedes traer sobre mí. Perdóname, Dios. Y recuérdame que soy un hombre conforme a tu corazón, como David, escritor de salmos, de la mayoría de los salmos de tu Biblia, pudo llegar donde llegó. Pobre de mí si descuido mi vida. Y rededica tu vida al Señor. En Cristo Jesús. Amén. Amén.
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3: En Armonía, le indicamos la hora.
4: 22 horas, 2 minutos.

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1: De agosto. Generosidad. Echa tu pan sobre las aguas, que después de muchos días lo hallarás. Eclesiastés 11:1. La generosidad requiere fe. Cuando compartimos con otros el tiempo, los recursos o las capacidades que Dios nos ha dado, muchas veces no vemos resultados inmediatos. Sin embargo, Salomón nos anima a dar con un corazón dispuesto, confiando en que el Señor conoce cada acto de amor y obrará en el momento oportuno. La verdadera generosidad no calcula cuánto recibirá a cambio, sino que nace de la gratitud por todo lo que Dios ya nos ha dado. Dios nos llama a vivir con manos abiertas y a compartir con quienes tienen necesidad. Cada gesto de bondad, por pequeño que parezca, puede convertirse en un instrumento de bendición en la vida de otra persona. Como enseña el apóstol Pablo, el que siembra abundantemente, abundantemente también segará. 2 Corintios 9:6. Pero esa siembra no busca obtener beneficios personales, sino reflejar el carácter generoso de nuestro Padre Celestial, quien no escatimó a su propio Hijo para darnos salvación. Cuando comprendemos cuánto hemos recibido de Dios, la generosidad deja de ser una obligación y se convierte en una expresión natural de amor. Aprovechemos las oportunidades que el Señor pone delante de nosotros para compartir con alegría, sabiendo que Él es fiel para proveer todo lo necesario y usar nuestra obediencia para bendecir a otros y glorificar su nombre. La frase para reflexionar hoy es: un corazón agradecido siempre encuentra oportunidades para ser generoso.

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4: 22:33.
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6: Estamos agradecidos al Señor que nos concede la oportunidad una vez más de tener su programa Hombres de Verdad. Y podemos decir de inicio, José, que estamos contestando o siguiendo la sugerencia de un hermano de Chile. Así que esperamos que ese hermano se sienta contento porque al menos dos programas fueron producidos por su sugerencia, ¿verdad?
7: Y eso puede pasar con de otros, de Perú, de...
6: No solamente que puede pasar, sea, que ha pasado.
7: Que ha pasado, que ha pasado y que queremos que siga pasando.
6: Exacto,
7: también.
6: O sea que ustedes siéntanse en libertad de sugerir, a escribir a la emisora y sugerir temas, y nosotros los consideramos, y si lo entendemos pertinente, pues con mucho gusto lo tratamos. Lo que vamos a tratar hoy creemos que es algo de muchísima actualidad, y es... ¿Cómo guardar nuestros ojos en una época de tanta inmoralidad? Y es un tema sumamente importante, porque en la pregunta yo creo que ya está dando la solución a la lucha contra la inmoralidad sexual que tenemos hoy día. ¿Por qué razón? Bueno, porque... parte del problema, y hay un libro que leí que enfatiza mucho eso, parte del problema de nosotros los hombres cristianos es que si somos hombres que amamos al Señor, nosotros de verdad, de corazón, nosotros queremos hacer las cosas bien, nosotros queremos honrarlo, nosotros queremos obedecerlo, nosotros queremos mostrarle nuestro amor. Pero eso no elimina que haya atracciones o tentaciones típicas de nuestra naturaleza masculina en una época donde hay un destape tan fuerte. No es ni una ni dos las veces que yo he escuchado, por ejemplo, a creyentes en sitios fríos, los Estados Unidos, otros lugares, que dicen que ellos no tienen ningún problema en ir a los centros comerciales, pero que cuando el verano llega, ellos tratan de no hacerlo. Y tú dices, ¿y por qué? Dicen, no, porque como llega el verano y hay calor, parece como que se dio un permiso para que el pudor y la modestia se olvide, incluyendo a veces hasta mujeres creyentes. Es como un destape. Y aquí nosotros no vamos a venir ni estamos hablando de un legalismo que anda con una cinta métrica para medir el largo de los pantalones cortos o de qué sé yo. Pero definitivamente hay conceptos que las Escrituras nos hablan de pudor y modestia, porque si hay algo claro es que las partes privadas de la mujer no deben ser expuestas.
7: No deben ser públicas.
6: No deben ser públicas, exactamente. Está involucrado en el nombre. Me recuerda una pregunta que le hicieron en un debate a un expositor. Y decía que por qué los Boy Scouts no recibían mujeres, y él dijo algo, y entonces dice ella, ¿y dónde está escrito eso? Dice, en el nombre, Boy Scout. O sea, que todo lo que tú quieres.
7: Boy.
6: Exacto, Boy. Así que en ese sentido, lo que quiero decir es que uno de los grandes problemas es que nosotros queremos resultados. ¿Cuál es el resultado? No pecar contra Dios. Pero en muchas ocasiones no queremos asumir los compromisos que son necesarios para obtener esos resultados. Y uno de esos compromisos está expresado de una manera brillante por alguien tan antiguo como Job, donde dice en el capítulo 31, hice pacto con mis ojos de no mirar a una virgen. Y evidentemente el contexto no es que yo sé que alguien es virgen y no puedo mirarla. Evidentemente el contexto es no mirarla con lascivia, no mirarla con deseo sexual. El problema, José, es que nosotros con mucha frecuencia nos damos ciertas licencias. Uno va a un centro comercial y uno se da cuenta de alguien, una mujer bien formada, mal vestida, y inmediatamente uno se da cuenta, uno debe de quitar la vista. Pero hay ocasiones en que la mayoría de los hombres miramos un poco más, algunos mucho más, de una manera muy desvergonzada y clara, otros un poquito más de lo que debieran. Entonces, yo recuerdo haber leído un libro llamado La batalla de cada hombre, y una de sus tesis es, y dedica capítulos enteros a esta tesis, es: mientras tú no disciplines tus ojos para no mirar nada de eso, tú no vas a obtener victoria. ¿Pero qué pasa? Ah, entonces tú ves a un grupo grande de cristianos. Ah, no, pero tampoco no se puede ser tan exagerado, no se puede ser tan legalista. José, te debe haber pasado que hay personas que dicen, no, pero mira, tal película no tiene nada de malo. Y tú dices, ¿y qué es lo que los hermanos están llamando malo? Que las personas aparezcan totalmente desnudas, teniendo relaciones íntimas. Porque a veces te dicen, no tiene nada de malo, y la primera escena de la película es una pareja no casada que aparece en una cama porque pasaron la noche juntos. Y tú, no, pero no sale nada. Bueno, es verdad, no sale nada. Pero ya de entrada está sugiriendo. Es una escena sugestiva. Entonces, ¿cuál es la tesis de este libro? Que me lo encuentro de verdad, José, muy apropiada. Dice, nosotros no, como cristianos, no queremos ver lo que es claramente pecaminoso, pero mientras nosotros nos mantengamos dándonos ciertas licencias, sin darnos cuenta, estamos alimentando esa lujuria interna que nos lleva a querer ver lo que no debemos.
7: Así es. Y hay algo muy importante con respecto a eso, y es lo que enseña las Sagradas Escrituras. La palabra de Dios habla de varias cosas, y lo voy a resumir rápidamente. Primero, hay que partir de lo que decía Marcos cuando citaba Job 31:1. Este hombre decía, yo he hecho un pacto con mis ojos. Ahora, ¿quién fue ese hombre que hizo pacto con sus ojos? Era un hombre recto, perfecto, o sea, maduro.
6: Recto, justo y temeroso de Dios.
7: Perfecto, era recto, perfecto, justo y temeroso de Dios y apartado del mal. Era apartado
6: del mal. Y esa descripción no la da otra persona, esa descripción la da Dios
7: mismo. La da Dios. Dios mismo, si se la da al adversario
6: de nuestras almas,
7: que es el maligno. Entonces, ese era un hombre así. Entonces, yo no quiero que tratemos acerca de los ojos primero, sino del corazón. Porque dice la palabra de Dios que del corazón es que sale la dirección que van a tomar nuestros ojos, nuestras manos, nuestra boca y toda parte de nuestro cuerpo. Entonces estamos hablando de eso, de que si tenemos un corazón que no es un corazón que camina con Dios, un corazón que vive para Dios, se le va a hacer fácil a cualquiera de los 5 sentidos irse por el lado que no debe irse. Uh-huh. A cualquiera de los 5 se le va a ir. Entonces, lo primero es que tú y yo tenemos que desarrollar esa buena relación con nuestro Dios, ese compromiso de vivir una vida santa, una vida apartada para Dios. No importa las etiquetas. No importa las etiquetas que otro te pueda poner. Marcos hablaba acerca del legalismo y estamos diametralmente opuestos al legalismo. Porque tú sabes cuál es el problema del legalismo, Marcos. Es decirle al otro cómo es que debe hacer las cosas. Pero si tú quieres ser legalista contigo mismo, no hay nada malo. No sé si me entiendes. No hay nada malo. Que te digan a ti legalista, a ti, de la manera en que tú vives, lo que te están es diciendo es que tú has decidido ser bien estricto con tu propia vida. Porque yo siempre he dicho que tú tienes que ser recto para ti mismo, pero no demandar rectitud al otro, porque eso es algo entre Dios y ellos. Que tú tienes que ser estricto contigo mismo, pero no de demandar esa misma rigurosidad con los demás aparte. Pero yo pienso, Marcos...
6: De hecho, perdona que te interrumpa. Quizás te pasa como a mí. Cada vez que yo escucho a alguien criticando las disposiciones de conducta de otro, y hay lugar, pudiera haber lugar para eso, pero cada vez que lo hace de la manera siguiente, ay, es que él se cree que es el más santo, ya eso me da mi mala impresión.
7: Claro.
6: Porque
7: claro.
6: Tú estás poniendo como que ser santo es algo malo. O como, ay, pero no, él es tal cosa, pero ¿y cuál es el problema en querer agradar a Dios? Tú puedes estar equivocado en la forma que tú entiendes. Yo puedo no estar de acuerdo contigo. Es como he dicho en otras ocasiones. Si tú me dices a mí que tú decidiste no volver nunca más a una playa porque no te gusta la lucha que tienes viendo mujeres en ropa interior llamadas traje de baño.
7: Así mismo.
6: Yo te lo respeto al máximo. Si tú dices que todo cristiano debe hacer eso y el que no lo hace está pecando, entonces ahí yo te pierdo el respeto.
7: Claro que sí.
6: Eso es lo que es legalismo. Pero, ¿cómo yo te voy a criticar cuando tú estás haciendo eso? Cuando tú me estás diciendo que lo estás haciendo porque tú no quieres pecar contra Dios, al contrario. Yo te respeto.
7: Claro, claro. Entonces, a eso es que me refería. Que no importa la etiqueta que te pongan, tú y yo tenemos que ser conocidos como persona en nuestra vida personal, sin exageraciones y sin acusaciones ni estar juzgando a otros. Tú y yo tenemos que tomar decisiones. Por ejemplo, esa que dice Job, yo, él no dice todos, pero dice, yo he hecho pacto con mis ojos. Yo lo he hecho. Yo no sé tú. Eso es lo que Job nos está diciendo. Sí, sí. Allá tú, como decimos los dominicanos, allá tú, lo que tú quieras hacer con tus ojos. Pero en lo que respecta a mí, es como Asaf dice, en cuanto a mí, el acercarme a Dios es el bien. Porque la vida cristiana se vive una relación muy personal con el Señor. Pero te voy a poner otro ejemplo. En la palabra de Dios, porque Marcos, antes, cuando tú y yo éramos adolescentes, que siempre el adolescente tiene la curiosidad de ver el cuerpo de la mujer. Uno tenía esa curiosidad, pero no había manera de llenarla. Ahora no es solamente que hay maneras, es que aunque tú no la andes buscando, te la ofrecen. Estaba recientemente en un programa de radio que suelo oír también. Y entonces llevé mi Biblia y todo, pero ahí está la computadora que usan para en esa emisora. Uh-huh. Y yo puse mi Biblia y cayó encima del teclado y se accionó el teclado y la pantalla. Y en la pantalla salió, entre otras cosas, una foto sumamente indecente. Entonces yo tuve que hacerle seña al que dirige los equipos.
6: Quítame eso de ahí.
7: Ven a ver esto, o sea, porque yo no sabía nada. Entonces él vino y rápido lo quitó. O sea, no es que tú andes buscando eso. Uh-huh. Es que ahora hay una exposición y hay una validación del mundo a que esas cosas no son malas. En todo el sentido de la palabra, no son malas. Tú lo encuentras. Yo recuerdo, me gusta ir mucho a los museos, que en los museos tenían una zona exclusiva para eso, para esos artistas que pintaban desnudos. Uh-huh, uh-huh. Como que no se atrevían a exponerlo uh-huh. así. Uh-huh. Había un pudor natural que Dios pone en el hombre, en la criatura de Dios, en la creación de Dios, que como bien tú decías en uno de los programas, en los postreros tiempos, como ellos dice la Biblia, no decidieron no tomar en cuenta a Dios. Dios los entregó una mente reprobada, que es la que tenemos. Y mucha gente puede decir, bueno, pero es culpa de Dios que lo entregó. No, la palabra entregar es como que Dios le quitó el dique que ellos estaban pidiéndole a Dios que uh-huh. le quitaran. Uh-huh. Es como cuando fueron a la casa de Lot. Querían, no solamente le tocaron la puerta, querían derribar la puerta.
6: Uh-huh. Es como que Dios le dice, óyeme, yo te estoy librando de tus propias inclinaciones por el bien tuyo.
7: Por el bien tuyo.
6: Yo no quiero. ¿Tú no quieres?
7: Ah, está bien.
6: A lo que tú quieras. Entonces, eso es lo que significa.
7: Y Romanos 1 dice.
6: Y te suelto.
7: Y Romanos dice que ellos recibieron la
6: retribución correspondiente a su extravío.
7: Y lo están así sufriendo. Mismo. En carne viva. Entonces, Marcos, mira, tú encuentras que las personas consagradas a Dios en las Escrituras tienen exactamente el mismo concepto personal de Job. En el libro de Génesis, el capítulo 39, cuando José llega a trabajar a la casa de Potifar, dice la Biblia que Jehová estaba con José. Y se ve que era que también José estaba con el Señor y vivía para el Señor. Y por la respuesta que le dio la mujer de Potifar, se da cuenta de que Job no estaba tomando en cuenta los deseos carnales.
6: José,
7: José no estaba tomando en cuenta sus deseos carnales, sino la voluntad de Dios. Porque aquí es donde se extraen los principios que nos van a ayudar a nosotros a vivir una vida santa. Y Marcos, el día que yo leí ese versículo, o que yo fui consciente de ese versículo, comencé a orar al Señor de esa manera. Yo le oro a Dios, Señor, guárdame de poner mis ojos en ninguna mujer. Porque cuando la Biblia habla de poner los ojos en alguna mujer, es la referencia que más clara aparece en la Biblia, es cuando David puso sus ojos sobre Betsabé uh-huh, y ya uh-huh. tú sabes lo que pasó con uh-huh. ella. Pero cuando yo leí ese versículo, yo le dije al Señor, líbrame de poner mis ojos sobre ninguna mujer y líbrame de que ninguna mujer ponga sus ojos sobre mí. Porque dice la Biblia que un día la mujer de Potifar puso sus ojos sobre José y le dijo, duerme conmigo.
6: Wow, sí.
7: O sea, tú y yo nos podemos estar cuidando de eso, pero puede ser uh-huh. que aparezca alguien así. Uh-huh. Y como dice el libro de Proverbios 7, que el Salomón dice que vio por la celosía de su ventana a una mujer alborotadora y puso sus ojos sobre un joven que venía y lo sedujo y uh-huh, se lo llevó. Uh-huh, uh-huh. Y a veces yo he encontrado personas que han caído, hombres cristianos, serios y consagrados, que han caído porque alguien en el trabajo, en la iglesia, en la comunidad, en la universidad, han puesto sus ojos y le han ido detrás uh-huh. y han insistido, uh-huh. y han insistido, como dice la Biblia en el libro de Proverbios, hasta que los rindió. Uh-huh. Pero ¿a quiénes no fueron rendidos? A un José y a un Job, porque tenían un corazón para Dios. Entonces, aquí no vamos a trabajar meramente de controlar nuestros ojos. Aquí vamos a trabajar con la calidad de nuestra vida espiritual, con la calidad de nuestra relación con Dios, de nuestro compromiso de santidad y de piedad con el Señor. Que debemos tomarlo antes de salir a la calle. Que debemos tomarlos y renovarlos todas las mañanas. Yo todas las mañanas antes de salir le pido exactamente a Dios lo mismo, aparte de muchas otras cosas. Pero yo quiero vivir una vida de santidad. Mañana puede pasar lo que sea, pero Dios sabe, Dios me es testigo que de que yo le pido constantemente y que busco la manera de desviar. Yo camino en el Mirador Sur y ahí no hay manera de que tú no veas lo que tú no debes ver. Y como dijo un autor, a veces la primera mirada, decía el autor, no es el problema, es volver a hacerlo.
6: Es la siguiente.
7: Concentrarse, es cuando ya el corazón se fue, no los ojos.
6: Sí.
7: Porque lo que quiero enfatizarle es que no es un problema de los ojos. Los ojos no tienen voluntad. Los ojos no tienen voluntad. Los ojos miran a donde el corazón, que es de donde sale la voluntad, lo dirige, igual que la boca, igual que los oídos, igual que las manos, igual que cualquiera de los cinco sentidos o de los siete, como algunos dicen que existen.
6: Es importantísimo hacer esta aclaración, porque estoy de acuerdo contigo, José, pero no tengo temor de que alguien malinterprete. Cuando José dice que es el problema del corazón, totalmente de acuerdo, porque el corazón es el asiento de nuestra personalidad y por lo tanto es el asiento de nuestra voluntad. Ahora bien, en términos prácticos, eso significa que el corazón debe dominar todas nuestras decisiones. Pero no olvidemos quién fue que se quedó mirando a Betsabé. Un hombre descrito por la misma Escritura, por el mismo Espíritu Santo, como un hombre conforme al corazón de Dios. ¿Por qué digo esto? Bueno, porque algunos pueden, José, y yo sé que no es en ese sentido que tú lo dices, pero algunos pueden espiritualizarlo y autoengañarse. La Biblia dice que el corazón es engañoso más que todas las cosas. Me recuerdo un caso particular que lo he contado en otras veces. Estábamos en un cumpleaños de alguien y de alguna manera salió el tema de lo difícil que estaba la calle, cómo andaban las mujeres, etcétera. Y yo de una manera muy abierta dije, wow, es difícil. A veces tú tienes que hacer un esfuerzo para no mirar. Y alguien dijo, ay, pues yo sí no tengo problemas con eso. Porque yo cada mañana oro al Señor y le entrego mi corazón y salgo y a mí eso no me llama la atención. Y yo le dije, bueno, mi hermano, pues yo lo felicito, usted es mejor que yo, y cambié la conversación. Porque a mí me sonó desequilibrado, pero desequilibrado porque tenía cierto sentido lo que le está diciendo, pero no era realista. Porque el hecho de que nuestro corazón esté comprometido con el Señor, lo que no quiero que malinterpreten, porque algunos esperan eso, es que llegue el momento en que para nosotros está tan tomado el corazón que todo ese tipo de visual es indiferente. Y ahí es que está el peligro. Porque cuando un creyente se siente tan cerca de Dios que cree que es inmune a ese tipo de tentación, generalmente tu experiencia, sé que debe haber sido así, es cuando más fácil cae. ¿Cuál es la diferencia entre David y José? Ambos amaban al Señor, ambos eran hombres de Dios. Sin embargo, José decidió en ese momento actuar de una manera correcta. A veces uno puede tratar de dar una explicación que no está en la Biblia y que tampoco tiene base. Uno puede decir una interpretación muy humana. Bueno, lo que pasa es que la Biblia dice claramente que Betsabé era un mujerón. La Biblia dice que era hermosa. Posiblemente la esposa de Potifar era una mujer sin atractivo. Mira, la verdad, es muy difícil pensar eso. Una persona con ese rango, olvídate, tiene las mujeres a su disposición.
7: Todas las que quiera.
6: Y él va a elegir una, o sea, que eso es una mala interpretación. No, posiblemente era una mujer muy hermosa, aunque la Biblia no lo dijera. Pero José estaba alerta y muy comprometido. En el caso de David, aunque era un hombre conforme al corazón de Dios, de inicio se nos da un detalle que ya nos dice que él no estaba en el lugar donde debía estar. Porque el relato empieza diciendo, en el tiempo que los reyes iban a la guerra, en otras palabras, ¿qué hacía David en el palacio si era la temporada de guerra? Sí. Él tenía que estar en el campo de batalla. Entonces, ¿qué implica eso? Un poquito de descuido o de relajamiento. Y ahí es que está el problema, José. Y a todo nos puede pasar. Porque de verdad, yo he dicho en otras ocasiones, y creo que tú vas a estar de acuerdo conmigo, si existiera una pastillita que tú te la bebes y ya a ti no te importa nada de lo que tú veas en otras mujeres, hace tiempo que yo me la estuviera bebiendo. ¿De verdad? ¿Por qué? Porque a veces uno, yo a veces me molesto, ya uno con, ¿verdad? La madurez, uno entiende lo que la Escritura dice. Pero a veces me molesto cuando me veo luchando con mirar y no mirar. Porque es como que yo diría, oye, pero con tanto tiempo en el Evangelio y todo lo que yo conozco del Señor y todo lo que ha hecho para mí, es para que yo dijera, es una barbaridad y no hubiera atracción. Pero no, uno va a tener que lidiar, la mayoría de nosotros, hasta el día que se muera. Y es por eso que es tentación, porque haya correspondencia interna en nosotros. Así que, y yo conozco personas y cristianos, y posiblemente tú conozcas también, que si te escuchan a ti como pastor hablar como en ocasiones tú has hablado en algunos programas y como yo también he hablado, diciendo, no, nosotros tenemos que luchar porque si nos descuidamos podemos caer. Es como que para algunos eso es como, wow, pero qué pastor más flojo. Y yo diría, mira, yo no diría eso. Yo diría que flojos son los que te enseñan que llegue el punto donde ya tú ni sientes ni padeces y a ti nada te tienta. Porque cuando tú llegas a creer ese punto, que no tiene ningún apoyo bíblico, es cuando más frágil está. ¿Qué decía el apóstol Pablo en Romanos 7? Yo no hago lo que quiero, sino lo que no quiero, eso hago. Ah, pues el apóstol Pablo sí era flojo. No, al contrario. Él está siendo transparente y reconociendo que hay pecado en él. Así que, José, nosotros tenemos, todos los hombres, tenemos que hacer un pacto con el Señor. Y eso incluye aspectos prácticos. El corazón es el inicio de todo, como tú dices. Mira, si no hay un corazón inclinado al Señor, nos ponemos pentecostal y profetizamos. Va a caer. Va a caer. Eso tú no puedes escribir. Porque el inicio de todo es el corazón. Pero el corazón domina los aspectos prácticos. ¿Qué dice la Biblia? La lámpara del cuerpo
7: es el ojo.
6: Es el ojo. Es por aquí que entran muchas de las cosas. Entonces, mi hermano, es no darse licencias. En ese libro yo recuerdo que él menciona cosas tan sencillas como esta. Y lo menciona allá en los Estados Unidos, pero aquí ocurre. ¿Qué tú haces? Y estamos hablando a los dominicanos, trasládelo a su país. ¿Qué tú haces cuando es Semana Santa y empiezan a llegar, junto con el periódico de cada día, empiezan a llegar catálogos completos de grandes cadenas para la temporada de Semana Santa? Tú sabes, y yo también, que va a haber mucha oferta de traje de baño femeninos. Y tú sabes, y yo también, que no es un maniquí que te van a poner, que son modelos a modelar los trajes de baño. ¿Qué tú haces? Tú te tomas la licencia de ver y engañarte diciendo, no, pero eso es, yo no estoy viendo con ninguna malicia. Eso es solamente, mira, mi hermano, si tú eres un hombre y tú puedes ver eso, así como que tú estás mirando un pote de agua, una botella de agua, no sé si a ti hay que analizarte.
7: Si tiene, como decía un pastor amigo, si tiene sangre roja. Bueno,
6: exacto.
7: Déjeme decirle algo. Como bien enfatizaba Marcos, cuida tu corazón, cuida tus ojos, pero cuídalo cada día.
6: Exactamente.
7: Cuídalo cada día, porque tú puedes cultivar un buen corazón para el Señor, pero eso no te va a quitar lo que dice la Biblia en el libro de Jeremías, que el corazón es engañoso. Uh-huh. Y mientras tengamos esta naturaleza pecaminosa, tú y yo tenemos que cuidar que la influencia de los males residuales que tiene y que tendrá nuestro corazón por causa de la caída solamente van a ser quitados cuando Cristo venga y nos dé un cuerpo nuevo y transformado. Mientras tanto, nosotros tenemos que luchar aquí con nuestra naturaleza pecaminosa, luchar con nuestros ojos, con nuestros sentidos, hacer ese pacto de que nuestros ojos van a estar dedicados al Señor y encomendarnos a Él, orando cada día y diciéndole al Señor, como dice la oración modelo del Padre Nuestro, no me dejes caer en tentación.
6: Amén.
7: Hoy.
6: Amén.
7: Marcos, para mí la vida cristiana tomó otro matiz el día que leí un libro que decía dos cosas, decía ese libro. Una de forma real y otra de forma simulada, pero tiene sentido. Él dice, la vida cristiana se vive hoy. Y también otro decía, nadie cae de hoy, de ahora para ahorita.
6: Repentinamente.
7: Es un proceso. Entonces, tú tienes que ir cuidando eso. Y otro y ese señor decía que la gracia de Dios dura 24 horas. En el sentido, no de la gracia salvífica, sino de la gracia que tenemos que recibir, como dice la Biblia, gracia sobre gracia, esa renovación diaria que tenemos que tomar, esas armaduras que tenemos como buen soldados que ponernos todos los días, porque todos los días son días de batalla. Y con respecto a las inmoralidades, la batalla tiene cada día más oponentes y nosotros, en el nombre del Señor, tenemos que salir con un corazón comprometido en vivir santamente para Dios y manteniendo nuestros ojos mirando lo recto, como dice la Biblia en el libro de Proverbios, que tus ojos miren lo recto.
6: Amén.
7: Y esa va a ser una batalla, pero cuando Dios vea que tú y yo estamos enfocados en eso, Él nos va a dar fortaleza para hacerlo de una manera correcta y victoriosa. Y eso no incluye solamente lo de la calle. Eso incluye este aparato. Que tú mires lo recto por aquí, en la televisión, en la computadora, donde quiera que te encuentres, que haga ese pacto. Porque la naturaleza de ver lo malo no se nos va a quitar hasta que venga Cristo. De manera que tenemos que hacer ese pacto, ese compromiso de vivir para el Señor y de que nuestros ojos miren lo recto y que nosotros honremos a nuestro buen Dios con toda nuestra vida.
6: Amén. Cuidar los ojos no es solamente cuidar que no vean pornografía. Cuidar los ojos es no alimentar nada. Cuidar los ojos es no posar nuestra vista en traseros de mujer, en sus genitales, en sus pechos. Eso es cuidar los ojos.
7: Y cuidar,
6: para ser muy claros.
7: Y hay otros ojos que tenemos que cuidar, Marcos, que son los que están en nuestra mente.
6: Exactamente.
7: Que le llaman por ahí fantasías.
6: Exacto.
7: Pero hay que cuidar todo lo que tú estás viendo, te gustaría ver, que tu mente te lleva a ver, que te recuerda algo que pasó, que viste, porque todo eso es parte. Pero recuérdate, Dios nos dejó aquí en la tierra para que nosotros fuéramos vencedores. Y si tú y yo nos consagramos y nos dedicamos cada día para vivir para el Señor y miramos lo recto, el Señor nos va a dar la victoria.
6: Amén. Gracias una vez más por estar con nosotros en Hombres de Verdad.
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Mas no habrá siempre oscuridad para la que está ahora en angustia. Tal como la aflicción que le vino en el tiempo que livianamente tocaron la primera vez a la tierra de Zabulón y a la tierra de Neftalí. Pues al fin llenará de gloria el camino del mar, de aquel lado del Jordán, en Galilea de los gentiles. El pueblo que andaba en tinieblas vio gran luz. Los que moraban en tierra de sombra de muerte, luz resplandeció sobre ellos. Multiplicaste la gente y aumentaste la alegría. Se alegrarán delante de ti como se alegran en la siega, como se gozan cuando reparten despojos. Porque tú quebraste su pesado yugo y la vara de su hombro y el cetro de su opresor como en el día de Madián. Porque todo calzado que lleva el guerrero en el tumulto de la batalla y todo el manto revolcado en sangre serán quemados, pasto del fuego. Porque un niño nos es nacido, hijo nos es dado, y el principado sobre su hombro. Y se llamará su nombre admirable, consejero, Dios fuerte, Padre eterno, príncipe de paz. Lo dilatado de su imperio y la paz no tendrán límite. Sobre el trono de David y sobre su reino, disponiéndolo y confirmándolo en juicio y en justicia, desde ahora y para siempre. El celo de Jehová de los ejércitos hará esto.

0: ¿Cómo pues invocarán a aquel en quien no han creído? ¿Y cómo creerán en aquel de quien no han oído? ¿Y cómo oirán sin haber quien les predique? ¿Y cómo predicarán si no son enviados? Tal como está escrito, cuán hermosos son los pies de los que anuncian el Evangelio del bien.
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1: En armonía, le indicamos la hora.
2: 0:04.
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4: En esta entrega de Vida en familia hoy, trataremos un tema delicado. De hecho, sería mejor que los padres no permitan que los oyentes más pequeños escuchen el programa de hoy. Tendremos como invitada a Cheryl Tuggle, quien creció como víctima de abuso sexual infantil. Ella recuerda cómo fue crecer en un hogar que no era seguro.
5: Mi padre fue encarcelado en 2 ocasiones por robo a mano armada, así que iba y venía de la casa. Cuando se iba, para mí era un alivio. Era normal que él abusara de mí. No me gustaba la situación, pero era lo único que conocía. Solo cerraba mis ojos y esperaba que acabe pronto. Ahora, cuando lo veo como una adulta, al evaluar la situación en la que vivía, creo que no tenía ninguna opción.
4: Esto es Vida en Familia Hoy. Nuestro anfitrión es Dennis Raimi y yo soy Roberto Lepin. Hoy compartiremos la historia de Cheryl Tuggle. Es la clase de historia que ninguna pequeñita debería experimentar en su infancia. Permanezca en sintonía. De alguna manera, Dennis, el tema del que vamos a hablar hoy es casi como una epidemia oculta en nuestra cultura.
6: Bueno, Roberto, en mi opinión, el tema del abuso sexual es muy adecuado tratarlo en la comunidad cristiana, porque ¿dónde más podrá encontrar la gente el poder para perdonar, la capacidad de amar y de avanzar hacia la esperanza y la sanidad? Bueno, ese es en realidad nuestro mensaje, es el mensaje de redención de lo que Cristo hizo por todos nosotros.
4: Bueno, y no tenemos ni idea de cuántas relaciones de matrimonio son afectadas por este problema.
6: ¡Oh, millones, sin duda!
4: Así es, Dennis, y puede que haya esposos y esposas que ni siquiera están conscientes de que eso es lo que está afectando su matrimonio, y no han logrado atar los cabos. Mi pasado y nuestro matrimonio no parecerían estar conectados, pero sí lo están. En realidad, lo están.
6: Sí, sí, están conectados en verdad. De hecho, algunas estadísticas nos podrán dejar la idea clara. Una de cada 4 niñas antes de los 14 años y 1 de 6 jovencitos antes de los 16 han sido abusados sexualmente. Esa es una estadística muy fuerte. Si pensamos que entre el 15 y 25% de nuestros hijos e hijas, o los jovencitos que vemos, han sido impactados por este mal, es algo terrible. Esto demanda que alcemos la voz, que lo denunciemos, que hablemos claramente sobre cómo la Biblia nos ayuda a responder ante esta situación. ¿Y dónde está Dios en medio del abuso sexual infantil? Hoy contaremos una historia muy, muy conmovedora. Cheryl Tuggle nos acompaña en Vida en Familia Hoy. Cheryl, bienvenida al programa.
5: Muchas gracias.
6: Cheryl y su esposo Brad han compilado un material sobre cómo el matrimonio puede ser un sanador. Brad es pastor y junto a su esposa tienen 2 hijas. Cheryl, en realidad, esta es tu historia, la historia de cómo fuiste abusada cuando eras niña. Brad, obviamente, esa se convirtió en la historia de él, tu esposo, como resultado de su amor por Cheryl y su matrimonio con ella, que en realidad se volvió una parte del proceso de sanidad. Pero toda historia tiene su contexto. Y Cheryl, tu historia comienza en un hogar que no conocía mucho de Dios, que no asistía a la iglesia. Cuéntanos, ¿alguna vez fuiste a la iglesia cuando eras pequeña?
5: No, para nada.
6: ¿Nunca?
5: Bueno, ahora que lo pienso, creo que cuando tenía unos 8 años, hubo una escuela bíblica de vacaciones en nuestro vecindario y la única razón por la que pude ir era porque era una especie de cuidado de niños gratuito. Entonces asistí a la escuela bíblica de vacaciones. Llegué hasta el final de la semana, cuando empezamos a hablar sobre el infierno y eso me dio mucho miedo. Entonces sí, fui a la iglesia esa vez, pero fue la primera y única vez que pisé una iglesia.
6: Bueno, ¿y cómo van a enterarse nuestros oyentes? Había una razón por la que jamás acudiste a una iglesia. De todas maneras, no era parte de la vida de tu familia.
5: No. Una de mis abuelas tenía la tarea de cuidarme y era una mujer de oración, pero vivía en medio de la nada. Entonces, esto era lo que ella hacía. Recuerdo que la veía leer la Biblia, pero eso de ir a la iglesia no era un hábito de nadie en mi familia.
4: Eres la mayor de 4 hijos, ¿es verdad?
5: La hija mayor, sí.
4: ¿Y recuerdas en tu infancia que tú y tu papá eran muy afectuosos el uno con el otro? Él era afectivo contigo y tu mamá estaba de cierta manera distante.
5: Así es. Y mi papá era el sustentador de la familia. Mi mamá era muy indiferente. Nunca tuvo afecto para ninguna de nosotras, sus hijas. De hecho, yo cuidaba de mis hermanas como si fueran muñecas. Tenía muñecas de verdad y cuidaba de ellas, pero mi madre jamás fue amorosa, jamás nos meció ni nos abrazó. No hizo nada afectivo con nosotras.
4: Pero tu papá te hacía cosquillas, te hacía sentar en su regazo, era cálido y tierno, ¿verdad?
5: Sí, así es.
4: Y luego, de repente, eso tomó un giro que en tu niñez no entendías, que estaba ocurriendo algo inusual, ¿no es así?
5: No, así es. Yo fui condicionada de una forma muy clara. Bueno, probablemente todo empezó cuando ya fui físicamente capaz. Y luego, mientras pasaba el tiempo, básicamente me la pasé protegiendo a mis hermanas. Estoy tratando de recordar cuántos años tenía, quizás unos 13 o 14 años. Y en ese tiempo empecé a salir en citas amorosas con muchachos. Mis padres me dejaban salir hasta con hombres de 23 años. Ahora que soy madre, me pongo a temblar al pensar en ello. De ninguna manera dejaría que mis hijas hicieran algo así. Pero a mí sí me lo permitían y cuando comencé a salir con muchachos, salió a flote un lado de mi papá que era más como causado por los celos.
4: Permíteme que regresemos un poco porque me gustaría que nos expliques un poquito más, si pudieras. Dijiste que fuiste condicionada físicamente o preparada para esta clase de abuso sexual de tu padre. ¿Cómo fue que pasó de las cosquillas y los abrazos a algo más que eso?
5: Bueno, él venía por las noches. Siempre compartimos la habitación con mis hermanas. Teníamos camas individuales, entonces yo me despertaba a la medianoche y él estaba ahí.
4: ¿Y cuando eras adolescente o preadolescente?
5: Preadolescente.
6: ¿Y dónde estaba tu mamá mientras pasaban estas cosas?
5: Estaba en la casa.
6: ¿Y sabía que tu papá estaba ahí?
5: No, nunca dijo nada. Probablemente unos años más tarde, justo antes de irme de la casa, tenía unos 15 años, recuerdo que estaba haciendo la limpieza y encontré unas revistas bajo la cama. Mi papá era un gran artista y tenía tanto talento que quién sabe qué hubiera pasado si se hubiera dedicado a eso. Pero había hecho dibujos de mujeres que tenían esas nubecitas para hablar, como las caricaturas, ¿me explico? Y tenían referencias de mi papá y las distintas conversaciones. Bueno, yo encontré los dibujos. Me parece difícil creer que mi mamá no haya tenido conocimiento de esto.
4: Pero incluso antes de eso, cuando tenías 3 o 4 años, te sentabas en el regazo de tu papá mientras él jugaba y te hacía cosquillas. E incluso a esa edad tan temprana, él comenzó a hacerte exhibicionismo.
5: Sí, así es.
4: Entonces comenzaste a condicionarte a la edad de 3 años o 4 y ese exhibicionismo fue lo que gradualmente te llevó a un mayor abuso un tiempo después, ¿verdad?
5: Sí, y no era algo que daba miedo. Obviamente me asustaba un poco que él estuviera ahí. Y como dije, mientras fue pasando el tiempo, yo iba madurando y pasaba con mis amigas. Me puse a observar la relación que tenían con sus padres y cada año, mientras iba creciendo, podía sentir un cambio en mí. Luego veía que él se aferraba más y más porque trataba de controlarme. Por supuesto, una vez que aparecieron los muchachos en el escenario, eso se convirtió en algo parecido a los celos.
6: Bueno, sin duda hablaste con tus hermanas después de todo. ¿Alguna vez se despertaron?
5: No que yo recuerde. Y pensándolo bien, supongo que esa era la razón por la que yo quería protegerlas. Ahora que lo pienso en el subconsciente, me doy cuenta que yo decía, bueno, ¿por qué no les dije algo para protegerlas? Pero en ese momento solo pensaba que no quería que ellas tuvieran esa clase de pensamiento en sus mentes porque quería protegerlas por completo. Tengo una hermana, la del medio, que es muy parecida a mí, solo que se ve más joven. Y mi papá una vez me dijo, un día que no quería cooperar con él, me dijo, está bien, tu hermana se ve como tú. Eso me hizo ceder porque yo no quería que él fuera tras una de mis hermanas.
6: Bueno, es interesante que en medio de este mal que tu padre cometía contra ti, te dabas cuenta en tu mente infantil que no era normal. Y por eso tenías dentro de ti el deseo de proteger a tus hermanas de ese mal. ¿Por qué no acudiste donde algún adulto o donde tu mamá para delatar a tu padre? En mi opinión, este es el problema de aquellos que no entienden el abuso sexual, que simplemente no entienden cuán fuertemente el infractor puede controlar al niño en esa situación.
5: Bueno, para empezar, no podía confiar en mi madre. Ella tenía sus propios problemas. Mi padre era chofer de camiones en ese tiempo y fue encarcelado en dos ocasiones por robo a mano armada, así que iba y venía de la casa. Cuando se iba, para mí era un alivio. Pero mi madre tenía una especie de puerta giratoria de hombres diferentes que entraban y salían y se casó varias veces. Por eso simplemente me acostumbré a hacer la función de madre para mis hermanas, aunque yo era una niña. Pero no podía confiar en mi mamá, realmente no podía hacerlo, solo al ver cómo se comportaba y se desenvolvía especialmente con los hombres.
4: Cheryl, permíteme preguntarte, dadas las condiciones de lo que pasó contigo y cómo tu padre te hizo caer en esta clase de abuso sexual, ¿había todavía una conciencia en tu corazón y en tu alma? Quizá no cuando tenías 13 años y estabas sentada en su regazo, pero mientras fuiste creciendo, ¿sabías que lo que papá estaba haciendo no era lo correcto?
5: Sí, especialmente entre los 13 y 14 años. Ya a los 14 había escapado dos veces de casa. A los 15 años me fui para no volver.
4: Pero déjame volver al tiempo en que tenías 10, 11 o 12 años. Cuando tu papá empezó a acercarse a ti en las noches y a subirse en la cama contigo, ¿había algo dentro de ti que decía, no, esto no está bien? ¿O pensabas, supongo que así son las cosas?
5: Bueno, de cierta manera era todo lo que conocía. Cuando lo veo como adulta, cuando lo evalúo, creo que no tenía otra opción. Cuando mi padre no estaba en la casa, esas épocas en que tenía un poco de alivio, teníamos, como les dije, esa puerta giratoria de novios de mi madre que llevaba a la casa. Y si a él no le gustaban los niños, teníamos que irnos al día siguiente. Nos llevaban donde mi tía y donde mi abuela, y eso era difícil porque yo era la que tenía que explicarles a mis hermanas por qué estábamos ahí. Ya que mamá no nos decía dónde iba, solo nos decía, hoy vamos a visitar a la abuela, y luego desaparecía. Entonces tenía consuelo que mi abuela y mi tía estaban ahí conmigo. Estábamos lejos de los problemas y era un mundo diferente. Por eso nunca se me ocurrió contarles algo tan feo en mi vida. No sé si hubiera podido sacar las palabras delante de ellas. Solamente me sentía aliviada porque no estábamos con mis padres.
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Guárdame, oh Dios, porque en ti he confiado. Oh alma mía, dijiste a Jehová, tú eres mi Señor. No hay para mí bien fuera de ti. Salmos capítulo 16, versículos 1 y 2.

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4: En Armonía, le indicamos la hora.
5: 1 de la madrugada, 2 minutos.

0: Hola, mis hermanas, ¿cómo están? Les doy la bienvenida una vez más a Arraigadas. Estamos muy contentas de que puedan acompañarnos en el día de hoy. Y bueno, estamos explorando y comenzando una nueva serie. La semana pasada estuvieron Yamel y Mónica introduciendo lo que vamos a estar hablando aquí. Y nuestra serie va algo como, suena bien, pero es verdad. Y creo que es muy apropiado de que exploremos estas ideas porque muchas veces las repetimos y hasta las creemos, pero son bíblicas, son ciertas. Y bueno, la semana pasada empezamos hablando de una frase que yo estoy segura que han escuchado, que es
1: protege tu paz.
0: Y ellas exploraron si eso era bíblico, si eso era necesariamente así. Pero en el día de hoy vamos a explorar otra frase. Y para esto me acompaña la hermana Margarita de Michelén, o como le decimos cariñosamente, Doña Maggie. ¿Cómo está, Doña Maggie?
2: Hola, buenos días. Muy bien y contenta de estar aquí compartiendo contigo este momento tan significativo, tan bueno, tan edificante, como siempre.
0: Así
2: y,
0: es. Nada,
2: aquí estamos, a tus órdenes.
0: Bueno, siempre es un placer tenerla por aquí, Doña Maggie. El Señor le habla y luego a través de usted nos habla a nosotras. Y así que yo estoy ansiosa de ver qué vamos a sacar de esa conversación, de esta frase que yo creo que pudiera sonar como algo bueno, como algo noble, como algo que no tiene nada de incierto, pero haz lo que te haga feliz. El verdadero gozo está en hacer lo que nos hace feliz. Y hoy parecería como que la felicidad es la medida para decidir absolutamente todo. Y yo sé que la búsqueda de la felicidad no es algo nuevo, pero ahora se ha normalizado. Bueno, si te hace feliz, pues adelante. Y no hay como un estándar, ¿verdad? Pero, ¿por qué usted cree, Doña Maggie, que esta idea resulta tan atractiva para nuestra cultura?
2: Bueno, para responderte a esa pregunta, lo primero que nosotros tenemos que ver es lo que significa felicidad. Uh-huh. La definición de felicidad. Y esta palabra proviene del latín. O sea, es del latín de felicitas. Y se refiere a ese estado de grata satisfacción, tanto espiritual como física. Y también al estado del ánimo que se complace en la posesión de un bien. Y felicidad tiene muchos sinónimos. Y yo escogí algunos que me parecieron bien interesantes. Y son los siguientes: dicha, alegría, contento, júbilo, bienestar, gozo, ventura, placer y regocijo. Para los griegos, la felicidad significaba tener un buen espíritu o se refería al florecimiento humano. Y al ver tantas palabras, ¿verdad?, tan agradables, por la naturaleza que Dios nos creó, con que Dios nos creó, ¿verdad? El hombre, todo ser humano, todo hombre quiere ser feliz, salvo aquellas personas que no están en sus cabales, pero todo ser humano anhela ser feliz. Pero ¿qué sucede, Yamel? Siempre la Biblia la vamos a ver, o mejor dicho, la vida la vamos a filtrar a través de la palabra de Dios. Y en Génesis 3 aparece el primer acto de desobediencia que trae la infelicidad que hoy nosotros como seres humanos padecemos. Y es cuando nuestros primeros padres obedecen al mandato del Señor de no comer del árbol del bien y del mal. Y fíjate que bien o bienestar está dentro de esa palabra que el Señor utilizó. Entonces, en consecuencia de esa desobediencia, todos los descendientes de Adán y Eva, hasta el día de hoy, están en búsqueda de esa felicidad. Y lamentablemente también, junto con la caída, la naturaleza, la creación tan hermosa que Dios hizo buena en gran manera, ha caído en frustración, decadencia y vanidad. Sin embargo, aunque el pecado dañó esa comunión, porque llevamos la imagen de Dios, nosotros queremos ser felices. Y ese deseo todavía está ahí, pero solo que ahora la muerte física, la muerte espiritual hicieron su entrada, y dicha satisfacción o dicha plenitud o dicho buen estado, ese placer, ese regocijo, va a ser imposible de obtener a menos que nos reconciliemos con Dios por medio de su Hijo Jesucristo. Uh-huh. Ahora, ¿qué nosotros estamos viendo hoy en día? ¿Verdad? Estamos viendo un mundo compuesto por sociedades, también sucias. Cada día más complejas y decadentes. ¿Por qué están complejas y permanentes? Bueno, porque tú has sacado a Dios de la ecuación y has dejado que el secularismo, el humanismo, el subjetivismo, el consumismo, el individualismo y el buscar la felicidad en lo creado, porque tú no buscas al Creador ni te interesa al Creador, sino que tú lo quieres sacar de la ecuación tratando de redefinir ese término de felicidad. Pero eso es una necedad, porque Dios quiere que nosotros seamos felices, pero a su manera y no a la nuestra.
0: Claro.
2: Entonces, el mundo que te vende, que tú vas a ser feliz siendo bella, hermosa, logrando éxito, cumpliendo todos tus sueños, viviendo cómoda, teniendo mucho lujo, teniendo poder, teniendo dinero, y hasta siguiendo el camino de la sexualidad según tú te identifiques. Eso es lo que hoy estamos viendo. Pero ¿qué resulta? Que nosotros en la Biblia, cuando vamos al Salmo 1, nos encontramos con todo lo contrario. Y te voy a leer literalmente lo que dice. ¿Cuán bienaventurado? Y aquí está dichoso, está alegre, puede ser contento, y después se traduce como feliz el hombre que no anda en el consejo de los impíos, ni se detiene en el camino de los pecadores, sino que en la ley del Señor está su deleite, y en su ley medita de día y de noche. Entonces, Adán y Eva oyeron al mentiroso, que es el Satanás, ¿verdad? Y escogieron la muerte, pero desecharon la vida y con ello la felicidad, porque rechazaron a Dios. Y entonces a mí me gusta la honestidad de la palabra de Dios, porque Jesús mismo dice en Juan 16:33 que en el mundo tendréis aflicción. Aún así, en su infinita bondad, Dios nos regala esos momentos de alegría, de felicidad, de plenitud. Inclusive nos da todas las cosas para que las disfrutemos en abundancia. Pero estas van y vienen. Y lo único seguro es que la verdadera felicidad se encuentra en que Él ha vencido al mundo. Entonces, si tú no tienes a Dios, tú tratarás de ser feliz, pero no lo vas a encontrar, porque Él es la felicidad.
0: Sí, y por eso esa búsqueda de la felicidad es tan insaciable, porque la buscamos en lugares que no pueden saciar. Solamente el Señor puede hacerlo, y por eso se vuelve una búsqueda continua, constante, llena de insatisfacciones. Y nos volvemos... Por eso vemos un mundo tan insatisfecho, buscando, como usted decía, en la belleza, en las posesiones, en la búsqueda de paz, como hablaba la semana pasada, encontrar la felicidad, o sea, el placer. Pero la Biblia nos dice otra cosa, que el dador es el Señor, y solamente Él puede llenarnos y puede darnos eso que solamente Él puede dar. Y qué bueno que es así. Encontramos algo interesante en la Biblia. Doña Maggie, usted habló del latín, habló de algunos sinónimos o algunos conceptos que encontramos en la palabra que tienen que ver con la felicidad o el gozo. Pero hay una palabra que sí vemos que se repite mucho en la Biblia y es la palabra gozo. Uh-huh. Y de hecho, podríamos decir que el cristianismo es una invitación al gozo. Y ese gozo parece como muy distinto a la idea de felicidad que muchos cargamos y tenemos en nuestra cabeza. Entonces, doña Maggie, ¿cuál sería la diferencia entre buscar simplemente ser felices, que yo creo que no es algo que está mal completamente, uh-huh, pero cuál es la diferencia entre eso y entonces encontrar el gozo que solamente promete Dios?
2: Mira, interesante eso que tú estás diciendo. La Biblia habla muchísimo, muchísimo del gozo, el cual se describe. A mí me gusta como buscar las definiciones precisas de las palabras que yo estudio o de las palabras que leo. Y el gozo se describe como un sentimiento de profunda alegría, plenitud y satisfacción. Entonces, gozo también es un sinónimo de felicidad. Y al preparar este ejercicio, yo hice algo para mí muy interesante. Y fue que yo cogí una concordancia bíblica. Hay concordancias que pueden abarcar muchas más veces, pero la que yo tuve a la mano, y hice un ejercicio de ver cuántas veces aparece la palabra gozo, alegría, regocijo, y yo quedé anonadada. Entonces, esa palabra.
0: Vamos a ver.
2: La palabra hebrea para gozo, o dicha, o bienaventurada, la encontramos nada más y nada menos en el nombre que Dios, que Lea le da a su hijo, Aser. O sea, Aser es la palabra para ese término. Y ella dice, oye, como dice ella misma de sí misma, dichosa de mí, porque las mujeres me llamarán bienaventurada. Yo me quedé como, wow, o sea, como conectando todo eso. Y en el griego, ya en el Nuevo Testamento, que está en griego, aparece la palabra makarios. Claro, que eso lo vemos en las bienaventuranzas. Pero yo te voy a decir cuántas veces yo encontré las variantes, los sinónimos, vamos a decir. Alegrar, 88 veces. Alegre, 4 veces. Alegría, 32 veces. Bienaventurado o bienaventurada, 94 veces. Bendito, 31. Gozar, 49. Gozo, 60 veces. Gozoso, 6. Deleitar, 6. Deleite, 10. Deleitoso, 2 veces. Delicias, 10. Disfrutar, 4. Dicha, 2. Regocijar, 37 veces. Y regocijo, 2 veces. Ver todas estas palabras diferentes, pero con similares significados, nos debería llevar a una conclusión. A Dios le importa que nosotros experimentemos gozo, felicidad, alegría, placer, uh-huh, etcétera. ¿Por qué? Uh-huh. Porque Él mismo lo experimenta. Y Él es la definición de todos esos significados. Ahora bien, mi amada Yamel, hasta que nosotras no lleguemos al cielo, nosotras vamos a tener que vivir en medio de una o muchas paradojas. ¿Por qué? Una paradoja es una realidad que estamos enfrentando que parece contradecir nuestra lógica. La lógica, la mente, con la mente que Dios nos hace pensar. Y entonces nosotros vamos a vivir entre el gozo y el disgusto, la alegría y el llanto, el placer, la insatisfacción o el desencanto, la dicha y la desdicha, porque aún vivimos en cuerpos imperfectos y en un mundo caído. Y esto es tan así que aún los psiquiatras y los psicólogos, aún los filósofos no creyentes, reconocen que cuando nosotras aceptamos, el ser humano acepta dicha paradoja, entonces, si tú no la aceptas, tú te vas a volver amargada, cínica y desdichada. Entonces, ellos reconocen que una situación triste te puede llevar, ¿tú sabes a qué? A experimentar esa tristeza, ese dolor a profundidad, para tú reconocer y agradecer los momentos de alegría, pero también para ayudar al prójimo cuando esté en medio de un dolor. Wow. Y también, para que tú veas eso, y un fracaso te puede llevar a eso que dije antes, a un cinismo, a un espíritu amargado, o puede ser una oportunidad en la cual tú te decidas a vencer todos los obstáculos. Entonces, si así piensan los inconversos, nosotros como creyentes deberíamos de pensar mucho mejor que ellos y aceptar esas paradojas de que la felicidad no es yo sentirme bien, o que lo incluye el sentirse bien, o que yo voy a cumplir con todos mis deseos o todos mis sueños. Y yo te voy a poner un ejemplo de esta paradoja, y está en Apocalipsis 14:13. Bienaventurados los muertos de aquí en adelante que mueren en el Señor. Sí, dice el Espíritu, para que descansen de sus trabajos, porque sus obras van con ellos. Y yo te pregunto, ¿es la muerte triste? Pregunto, sí, tristísima, ¿verdad? Pero para el Señor, llevar a los hijos de Él a casa es una alegría. Y para el creyente que muere en el Señor, también es una alegría. ¿Es agradable la aflicción? No lo es, no la queremos. Pero vemos que dice el salmista en el Salmo 119:71, bueno para mí es haber sido afligido. ¿Para qué? Para que aprenda tus estatutos. Entonces vemos que la aflicción tiene un lado positivo. Un lado positivo porque nos lleva a la palabra, que es donde está la verdadera fuente de ese gozo y de esa felicidad. Y te voy a dar tres citas, dos de C. Sproul. Dice así: la felicidad no puede ser completamente descubierta mientras permanezcamos ignorantes de la palabra de Dios. Dijo lo siguiente: el secreto de la felicidad se encuentra en la obediencia a Dios. Y C.S. Lewis, que me encanta, no permitas que tu felicidad dependa de algo que puedas perder, sino del amado, el que permanece. Y David fue un testimonio de eso. David, en su Salmo 4, que es reconocido como el gozo en la adversidad, porque recuerda que estaba siendo perseguido nada más y nada menos que por su hijo Absalón, y David estaba huyendo de cueva en cueva. Y David dice así: alegría pusiste en mi corazón, mayor que la de ellos, cuando abundaba su grano y su mosto. O sea, mira, para que tú veas la paradoja de este hombre en una cueva, perseguido por su hijo, traicionado por su hijo, pero en el Señor que tenía, ese gozo del que tú me preguntaste.

0: felicidad que el mundo llama felicidad va diametralmente opuesta a lo que Dios llama felicidad. Pero ¿qué sucede? Tenemos el deseo, tenemos ese vacío y tenemos ese principio de eternidad en nuestros corazones que lo vamos a buscar llenar con cualquier cosa. Pero ese vacío, solamente un Dios inmensurable es el que lo puede llenar. Entonces, ¿ves? El gozo en sí existe. Lo único que vamos a vivir entre esas paradojas que se nos presentan constantemente, y de ahí que nosotros tenemos que estar todo el tiempo buscando lo que la palabra dice para no dejarnos influenciar de ese secularismo que está constantemente, busca tu propia satisfacción dentro de ti, claro. Tú puedes, tú tienes todo. Eso es mentira, La mentira que le vendió a nuestros primeros padres sigue vendiéndola al día de hoy.
1: Sí, y con mucha eficacia. Cuando usted hablaba, doña Maggie, acerca de esas paradojas, me llegaban a la mente varias. Me llegaba a la mente el valle de la visión, de que el camino hacia arriba es el camino hacia abajo. También me llegaba de que nuestro Señor Jesucristo, por el gozo puesto delante de Él, ¿qué hizo? Él fue a la cruz. Entonces, claro que sí, que hay muchas paradojas en la palabra. Y cuando soy débil, ¿verdad? Es que soy fuerte, para vivir hay que morir, todo eso es así. Y la palabra de Dios pudiera parecer contradictoria, pero el camino hacia la felicidad no es el que nos llena de experiencias placenteras, sino más bien es depender de nuestro Creador y hacer su voluntad. Y como usted decía, la obediencia, la palabra, eso es lo que nos da verdadero gozo. Y es diferente a lo que el mundo le llama felicidad. Pudiéramos decir entonces que la felicidad dependiera de lo que pasa, de las circunstancias, pero el gozo es una convicción de quién es Dios y lo que Cristo hizo por nosotros. Así que gloria a Dios por eso. Y bueno, doña Maggie, yo sé que ahí es que muchos de nosotros luchamos. ¿Y qué hacemos cuando obedecer a Dios no nos hace felices en ese mismo momento, en ese preciso momento? ¿Cómo aprendemos a confiar en que sus caminos son mejores, incluso cuando estos caminos no parecen muy felices o nos cuestan?
0: Lo primero que tenemos que ver es que la obediencia es un acto voluntario de amor y de sumisión a la voluntad de Dios y sus mandamientos, puesto que nosotros hemos recibido una gran salvación que no merecemos. Eso es lo primero que yo te diría, ¿verdad? O sea, como ya vimos las paradojas y vamos a ver otras más, que me cogiste una, por cierto. Nosotros tenemos que estar constantemente en la palabra, obedeciendo la palabra. Y porque la felicidad, como vimos al principio, es un estado del ánimo o del alma, ¿verdad? Y un acto es algo que tiene que ver con la voluntad, la determinación de tú tomar como decisiones, ¿verdad? Sin embargo, una emoción es un estado del ánimo y tiene que ver con las emociones. Entonces, ambas pueden estar erradas y conducirnos al pecado. Sin embargo, cuando Dios abrió nuestros ojos al Evangelio, Dios nos dio y nos hizo nuevas criaturas en primer lugar. Y con ello nos dio nuevas capacidades para nosotros pensar y sentir. Por lo que ahora nosotros podemos pensar como Cristo piensa, amar como Cristo ama, que es nuestro ejemplo perfecto. Pero resulta que en la Biblia nosotros nos encontramos con otra realidad que está en Romanos 7, del 19 al 24, que en resumidas cuentas lo dice de esta manera: que aunque yo y tú y todo creyente en el hombre interior nos deleitamos

0: meditamos en la ley de Dios, lo que no queremos hacer, ¿qué hacemos? Eso hacemos. Eso hacemos debido al pecado que mora en nosotros. Entonces, amada Yamel, obedecer nunca va a ser fácil, nunca va a ser placentero, nunca va a ser agradable. Es más, vamos a ponerlo más, más cosas. Hay veces que sí que obedecer, obedecemos con mucho deleite, porque quizás tenemos tendencia a eso que tenemos que obedecer.
1: O sea, no es algo es fácil. Que nos gusta.
0: Ah, también.
1: Yo voy a obedecer recibiendo una casa nueva, un carro.
0: Cualquiera, ¿verdad? Yo me someto a ese esposo de una vez, de una vez. Entonces, ¿qué sucede? Muchas veces la obediencia, como decimos en buen dominicano, va a costar sangre, sudor y lágrimas. Y si al Hijo del Hombre, nuestro Señor Jesucristo, obedecer la voluntad del Padre le costó, por supuesto que a nosotras nos va a costar, y mucho. Y de nuevo, vamos a ver la paradoja, tú lo mencionaste, mencionaste algo, la paradoja que vemos en Cristo. Dice, el amado Hijo de Dios fue herido de Dios y afligido, quebrantado y sometido a padecimiento, al entregarse a sí mismo como ofrenda de expiación. Pero ¿qué resultado tuvo esa aflicción y ese padecimiento? ¿Sabes qué? Que Cristo, al ver su descendencia, quedaría satisfecho porque el justo justificaría a muchos. ¡Wow! O sea, cuando tú ves eso, tú dices, pero es que yo, o sea, voy a luchar con este cuerpo de muerte, pero al final, obedecer a Dios es la verdadera felicidad. A Cristo le costó, a mí también me va a costar. A todo creyente le va a costar. Ahora bien, ¿cómo nosotras le vamos a dar muerte a ese cuerpo de muerte? Bueno, como nos dice Romanos 12:1, que es presentando nuestros cuerpos como un sacrificio vivo, santo, que es nuestro culto racional, o sea, con esa voluntad renovada, esa voluntad y ese pensamiento renovado, y no adaptándonos al mundo, sino transformándonos mediante la renovación de nuestra mente o de nuestro entendimiento. Y ejemplos de obediencia costosa, nosotros vemos muchos en la Escritura. Vemos a José perdonar a sus hermanos. Qué bárbaros esos hermanos, vender a un hijo por envidia. Pero también vemos a Esther arriesgando su vida para salvar a su pueblo. Vemos a Daniel y a sus tres amigos que vivían con la espada en sus cuellos todo el tiempo, pero decidieron no desobedecer las leyes de ese imperio. Vemos a María, la madre de Jesús, que en se le presenta una situación muy vergonzosa. Y ella se sabe virgen, pero la realidad es que está embarazada. Dime tú, qué vergüenza. Y vemos al mismo José, el padre terrenal de Jesús, que entre tanto se supiera la verdad, experimentó dolor y una aparente traición. Pero también, si tú lees, si leemos Hebreos 11, ahí nos vamos a encontrar con todos esos héroes de la fe, ¿verdad? De los cuales el mundo no era digno y hoy están gozando de la presencia del Señor. Entonces, ¡wow! ¡Cuántos ejemplos que nos estimulan! Pero también vemos lo contrario, vemos el ejemplo de Israel, y Dios nos advierte, dice así, que estas cosas sucedieron como ejemplo y fueron escritas como enseñanza para nosotros, para quienes ha llegado el fin de los siglos. Por tanto, el que quiere estar firme, mira que tenga cuidado de no caer. Israel, viendo todas las maravillas de Dios, no bien se acababa la maravilla de Dios y empezaba a murmurar, a quejarse, y por eso Dios los castigó. Porque fueron desobedientes y cayeron en idolatría, infidelidad, adulterio, fornicación y todas las cosas habidas y por haber, que el mundo cree que te va a dar felicidad, pero que nosotros ya podemos constatar que lo que trajo fue, ¿qué? Un castigo de andar vagando 40 años por un desierto, más todo lo que vino después de entrar a la tierra prometida. Entonces, nosotros podemos entender que el camino a la felicidad, verdadera felicidad, según las Escrituras nos enseñan, va precedido por lo que conocemos por ese proceso de santificación, el cual nos hará partícipes de la santidad del Señor, sin la cual no le podremos ver, sin la cual nosotros no vamos a poder ver al Señor. Y esto, me gusta como lo llama Paul David Tripp, es el dolor de la gracia. El dolor de esa gracia maravillosa, ese regalo que se nos ha dado, pero que conlleva dolor, porque nosotros seguimos a un varón de dolores experimentado en quebrantos, pero que fue sumamente feliz porque dijo, el hacer tu voluntad, Dios mío, me ha agradado. Entonces, nosotras no vamos a encontrar la felicidad en nosotras mismas. Juan 15 dice que nosotros tenemos que estar pegaditas a esa vid verdadera que es Jesucristo, porque nosotras, cada una es un sarmiento, y separadas de él, nosotras no vamos a poder encontrar nada, hacer nada y llevar frutos mucho menos. Ahora, si nosotros guardamos sus mandamientos, como él los guardó, entonces nos dice el versículo 11, que experimentaremos personal e íntimamente su gozo, y este será un gozo perfecto. Entonces, obedecer va a implicar negarnos a nosotras mismas, tomar la cruz que el Señor ha hecho justo a nuestra medida, que está preparadita, sí, que no es la tuya ni es la mía, son diferentes, pero están hechas a la medida, y no vivir por sentimientos, sino por principios. Y me encanta cómo termina ese pasaje de Juan en el versículo 27, que cuando nosotros hagamos esas cosas, vamos a recibir la recompensa que Él dará a cada uno según su conducta. Entonces, wow, ¿no es este el mejor camino que el Señor ha escogido para nosotras?
1: Sí.
0: Eso es lo que la Biblia dice. Eso es lo único que te puedo decir.
1: Sí. Sabes, doña Maggie, yo creo que es que muchas veces confundimos lo difícil como algo... con lo malo, o sea, confundimos como que sea algo difícil, pues entonces no puede ser de Dios o no puede ser bueno. Pero yo pienso en las bendiciones más grandes que a veces podemos recibir, cuestan bastante y nos dan mucho dolor, y negarnos a nosotras mismas. Yo pienso en el matrimonio, por ejemplo, pienso en la maternidad, son bendiciones, son... nos producen mucho gozo, mucha satisfacción, pero requieren mucho sacrificio, requiere mucho negar a nosotros mismos, requiere negar que nosotros sabemos algo, y sin embargo nos dan satisfacción, nos dan gozo. Y yo sé que es difícil a veces pensar que de algo malo o de algo incómodo puede surgir algo que nos pueda dar deleite o nos pueda dar placer. Y yo sé que lo que pasa es que mientras estamos en el momento no lo vemos, pero yo estoy segura que cuando miramos atrás y vemos más claramente lo que Dios ha estado haciendo, podemos tener corazones más sintonizados con lo que Dios está haciendo. Así que, como se hablaba, la obediencia va a requerir fe, de que probablemente no veamos a veces, como usted decía, lo vamos a ver en gloria, la recompensa y el gozo eterno, y no lo vamos a ver aquí en la tierra. Así que, hermana Maggie, quizá aquí hay mujeres que están escuchándonos, que están en ese punto, tratando quizás de tomar una decisión importante, pero están tomando como brújula la felicidad, si me va a dar felicidad o no. Así que si una mujer en el día de hoy está escuchándonos y quiere tomar una decisión diciendo esto me hará feliz, ¿qué usted le diría? ¿Cuál sería, digamos, la pregunta adecuada que hacer, o la mejor pregunta para hacerse delante del Señor, que no sea ¿esto me hace feliz?
0: Bueno, lo primero que yo le diría a esa hermana o esa, ¿verdad? Estamos hablando de creyentes. Porque a una inconversa tú lo que tienes que decirle es que tú no vas a encontrar... Exacto, conviértete. Exactamente. Lo resumiste muy bien. Nosotras no estamos aquí para ser felices, aunque sí Dios quiere que seamos felices. Nosotras estamos aquí para hacer la voluntad de Dios en este tiempo, en esta generación en que el Señor nos ha puesto vivir. Darle gloria a Él y gozar de Él por siempre. Eso lo define el catecismo, ¿verdad? ¿Cuál es el fin principal del hombre? Entonces, esa hermana debería ir a la palabra para ver primero si esa decisión es bíblica o no, no si me hace feliz o no. Luego, ponerse de rodillas y preguntarle al Señor con toda la humildad, ¿es esto lo que tú deseas para mí? ¿Esto dará gloria a tu nombre? ¿Cómo afectará esto a mi familia, si tiene familia? O sea, mi esposo, mis hijos, mis padres, mis amigos, la iglesia a la cual pertenezco. Porque nosotros no somos entes aislados. Todo lo que yo hago manda un mensaje, tanto privado como público, porque yo pertenezco a una comunidad y tú también. Entonces, nosotros tenemos que pensar muy bien lo que vamos a hacer, porque esto se trata de algo mucho más grande que ser felices. Esto se trata de la gloria de Dios, de ese Dios que el mundo desecha y que nosotros estamos llamadas a representar. Entonces, por ejemplo, si una chica que nos escucha está soltera y está siendo cortejada por un inconverso, no hay nada que discutir. El Señor nos dice que no nos podemos unir en yugo desigual. Tan sencillo como eso.
1: Ahí no hay grises.
0: No hay gris. Ahí está muy, pero muy, muy blanco, así dicho, bien claro. Una mujer que decide no aguantar al esposo, mire ese esposo, y es verdad que el esposo puede ser un desastre, y me quiero separar de él. Dios no te llamó a eso. Dios te llamó a buscar la reconciliación. Entonces, tú tienes que procurar por todos los medios buscar ayuda en tu pastor, buscar ayuda en ancianas maduras que te ayuden a sobrellevar esa carga, porque no vamos a minimizar, ¿verdad?, el hecho de que se sufre mucho. Se sufren muchas penalidades, pero como decía Pablo, sufro penalidades. ¿Por qué? Por amor a Cristo. Entonces, cada una va a tener un área en la cual va a ser ese amor va a ser probado, esa obediencia va a ser probada. Entonces, yo creo que Proverbios 11:14 nos da una receta perfecta y dice así: donde hay buen consejo y abundancia de consejeros, está la victoria. No vayamos a tomar decisiones basadas en nuestros sentimientos. Sí, de verdad, y eso yo lo he aprendido de mi esposo, que busca consejo hasta para comprar un carro. Porque dice, yo no sé de carro, déjame averiguar con uno de mis yernos que saben más que yo. ¿Tú crees que este carro es bueno? Uno de nuestros hijos. ¿Tú crees que este carro es bueno? Mira, no, mire, este carro no es bueno por esto. Entonces, eso es una cosa, un carro. Imagínate tú una decisión que va a marcar tu vida para bien o para mal. Entonces, por lo tanto, mis amadas, no desestimemos oír el consejo, la voz de otros creyentes, nuestros pastores, nuestros diáconos, nuestras ancianas de la iglesia o aún amigas muy íntimas que quizás te van a decir eso que tú no quieres oír, pero que tú sí debes de oír para el bien de tu alma. Y por último, bueno, vuelvo y repito, Dios nos creó para ser felices, no, ¿verdad? Debido al pecado, Él se preocupa más en que seamos santas a que seamos felices. Esa es su mayor preocupación. Y que vivamos para sus propósitos, para que nosotras hallemos esa felicidad que se empieza a gozar desde aquí, pero que va a ser completada en los cielos. Y vuelvo y digo, pongo el ejemplo de David. David vivió toda su vida a la luz de la eternidad, aún con todos sus pecados y sus desaciertos, sus momentos de alegría y sus grandes victorias. David vivió a la luz de la eternidad, de ese gozo eterno. Y para concluir, te voy a decir este versículo que me encanta, porque encierra esa verdad que está en el Salmo 17:15, y lo voy a leer de la versión Reina Valera del 60. En cuanto a mí, veré tu rostro en justicia y estaré satisfecho cuando despierte a tu semejanza. sea, amén. Cuando nosotras vivamos a la luz de eso, nosotras vamos en medio de tanta tribulación y en medio de tanta locura que estamos viviendo, eso nos va a dar el ánimo para seguir adelante, porque allá nos espera un gozo eterno, inacabable, indecible, indescriptible y todo lo in que tú le quieras poner delante, porque vamos a estar cara a cara delante de nuestro Salvador. Y esa es la verdadera felicidad. Así que animo, esto para mí fue de mucho ánimo. Espero que para ti lo haya sido también y que para las oyentes también lo sea. Así que creo que con eso te contesto tu pregunta.
1: Bueno, doña Maggie, esa es una linda conclusión también para nuestro programa en el día de hoy, porque ese es el objetivo, el propósito de este episodio de Arraigadas, de que podamos entender de que no es buscar nuestra felicidad, sino qué honra, qué trae más gloria a Dios que nuestras vidas en obediencia, en amor a su palabra. Y que, como decía C.S. Lewis, a veces nuestro problema es que nuestros deseos no sean demasiado grandes, sino que son demasiado pequeños comparado, ¿verdad?, con la gloria y la hermosura, el gozo perfecto que encontramos en nuestro Señor Jesucristo. Que sea esa verdad del Evangelio que filtre nuestras decisiones, porque verdaderamente tener gozo es una decisión. Confiar en que estamos en las manos del Señor, de un Dios amoroso que quiere lo mejor para sus hijos, aunque eso no necesariamente tenga ese, se corresponda a nuestra idea de que es lo mejor. Pero nada, muchísimas gracias, doña Maggie, por acompañarnos. Y tenemos un recurso que queremos recomendar, y habla un poquito de, está muy conectado de que nuestro gozo viene con nuestra gratitud. Pero antes de eso, de poder recomendar ese recurso, me gustaría, doña Maggie, por favor, que ore para que podamos tener corazones en sintonía con lo que el Señor entiende y es la realidad de que es el verdadero gozo.
0: Okay. Bueno, oremos. Señor bueno que estás en los cielos, queremos alabar, bendecir tu nombre, que es sobre todo nombre, y darte las gracias, Señor, por el privilegio de poder primeramente tener a mano tu palabra, de que tú abriste nuestros ojos al Evangelio, renovaste nuestro entendimiento, y a pesar del mundo que nos rodea y de nuestros propios corazones que se desvían fácilmente, tu Santo Espíritu, Señor, nos guía toda la verdad, y cuando somos guiadas a la verdad encontramos ese gozo que, del cual hemos hablado, esa satisfacción, esa plenitud, esa abundancia que Cristo compró para nosotros. Y nosotros te pedimos, oh Señor, que tú nos des ese espíritu que hubo en Pablo, que aprendió a contentarse cualquiera que fuera su situación. Estando en cadenas, Señor, estas cadenas no le definían. Y nosotras te pedimos en el nombre de Cristo que sea cual sea el dolor, la aflicción o las cadenas que alguna de las mujeres que nos escuchen estén experimentando, ellas no sean su definición, sino que lo seas tú, porque tú eres el todo en todas las cosas. Te damos gracias, oh Dios, porque tú nos creaste con ese sentido de felicidad. Te damos gracias porque Jesucristo llevó a cabo su obra perfecta sin importar el costo, para que nosotros hoy pudiéramos gozar de ser hijas de Dios, del Dios Altísimo. Y te damos gracias porque el Espíritu Santo nos ha sido dejado como ese ayudador que va de la mano nuestra y nos ayuda, nos consuela, nos anima a seguir adelante en esta carrera de la fe, que tiene muchos obstáculos, los cuales son variados y difíciles, pero que tú has prometido que al lado tuyo, Señor, nosotros podemos escalar muros y ganar victorias. Entonces, como en ti está la victoria, Señor, nosotros te pedimos que tú nos hagas creyentes victoriosas, pero no victoriosas porque eso nos dará feliz, sino porque te mostraremos a ti el Dios victorioso, el Dios de todo gozo, y quita de nosotros ese pensamiento de que la vida cristiana es triste, aburrida o ¿cómo te digo? Como que no tiene gozo. No, la vida cristiana es la verdadera vida, y esa vida es la que queremos vivir delante de ti y delante de los hombres hasta aquel día en que tú nos llames a tu presencia y podamos quedar satisfechas porque despertamos a tu semejanza. Así que ven y bendícenos y bendice tu palabra. En el nombre precioso de Jesús, oramos estas cosas. Amén y amén.
1: Amén. Hay una verdad bíblica a la cual queremos arraigarnos en esta mañana y dice así, de Hebreos 12:2. Puestos los ojos en Jesús, el autor y consumador de la fe, quien por el gozo puesto delante de él soportó la cruz, despreciando la vergüenza, y se ha sentado a la diestra del trono de Dios. El recurso que queremos recomendar en esta mañana es Escoge Agradecer, Tu Camino al Gozo, y es un libro de nuestra hermana Nancy de Moss Wolgemuth, y precisamente habla de eso, de cómo cuando tenemos corazones agradecidos podemos caminar hacia el gozo. Y bueno, doña Maggie, le quiero agradecer mucho por acompañarnos, pero antes tenemos buenas noticias, y es acerca de nuestra conferencia de noviembre, conferencia Mujer Verdadera 26. Estamos muy contentas porque vamos a estar todas, vamos a verlas, vamos a conocer algunas de las que ya están aquí. Y esta conferencia va a ser 13 y 14 de noviembre en Miami. Y estamos anunciando de que estará disponible la transmisión en portugués. La página web la vamos a presentar aquí en la pantalla. Mujer Verdadera 26 en portugués. Qué emoción que también va a llegar a nuestras hermanas de habla portuguesa. Así que si conoces alguna, puedes enviarle esta información. Y bueno, hermana Maggie, muchísimas gracias por compartir con nosotras, por orar por nosotras y con nosotras. Y siempre es un gozo tenerla por aquí.
0: Para mí también siempre es un gozo estar con ustedes, contigo y con las demás. Y nada, aquí estamos siempre a la orden para cualquier cosa que nos necesiten. Es un placer, bueno, y un privilegio.
1: Muchísimas gracias, y gracias a ustedes por su compañía en este episodio de Arraigadas. Nos vemos la próxima semana para continuar con esta serie. Adiós.

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1: En armonía, le indicamos la hora.
2: 2 de la madrugada, 4 minutos.

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1: Día 238. Los ídolos. El dinero, parte 1. Mirándolo, Jesús dijo: qué difícil es que entren en el reino de los cielos los que tienen riquezas. Porque es más fácil que un camello pase por el ojo de una aguja, entre en el reino de Dios. Lucas 18, 24 y 25. ¿Cómo sé cuando el dinero ha dejado de tener control sobre mi corazón y ha dejado de ser un ídolo que me domina? Simple. Cuando estoy dispuesto a perderlo. Y Zaqueo, puesto en pie, dijo al Señor: he aquí, Señor, la mitad de mis bienes daré a los pobres, y si en algo he defraudado alguno, se lo restituiré cuadruplicado. Zaqueo hizo lo que el joven rico jamás pudo hacer: encontrar gozo en dar grandes cantidades de dinero. ¿Eres consciente de que las dos historias fueron escritas una detrás de otra para ser contrastadas? Lo llamativo de ambas narraciones es el nivel de felicidad que experimentan sendos personajes al final de estas. El joven rico, que guarda toda su fortuna, se puso, dice el texto, sumamente triste. Zaqueo, que pierde más de la mitad de lo que tiene, termina extremadamente gozoso. Moraleja: idolatrar el dinero te destroza la vida. Destronarlo te regala verdadera alegría. ¿Cómo hago para vivir de esta forma? Sigue el consejo de Richard Foster. Desarrolla el hábito de regalar. Quisiera que meditemos en tres características de una persona que ha vencido su idolatría y, como Zaqueo, se ha transformado en alguien verdaderamente generoso. En primer lugar, como sucede con Zaqueo, Lucas 19, 9 y 10, la generosidad verdadera nace de ver, de experimentar y de disfrutar la generosidad de Dios en Cristo. Dice 2 Corintios 8, 9: porque conocéis la gracia de nuestro Señor Jesús, que siendo rico, sin embargo, por amor a vosotros se hizo pobre, para que vosotros, por medio de su riqueza, llegarais a ser ricos. ¿Por qué puedo ser generoso? Porque Dios lo ha sido conmigo. ¿Quién ama? Según 1 Juan 4:19. El que ha recibido amor. ¿Quién es generoso? El que siente, percibe y saborea la generosidad de Dios. No quien sabe de su generoso amor, sino quien realmente lo disfruta. ¿Pero por qué, como dice nuestro texto, es tan difícil para un rico entrar en el reino de Dios? Porque la riqueza tiene una capacidad especial de aumentar el encanto del mundo y empequeñecer el atractivo de Cristo. Piénsalo, con mucho dinero puedes comprar muchos ídolos. Resultado, la creación aumenta su valor y el creador pierde su brillo. ¿Qué le dice Jesús a joven rico? Vende todo lo que tienes y reparte entre los pobres y tendrás tesoros en los cielos. Y ven y sígueme. ¿Por qué? Porque una persona cuyo mayor tesoro es su dinero necesita entender una verdad crucial. El corazón tiene suficiente espacio para amar muchas cosas a la vez, pero solo tiene suficiente espacio para amar una sola cosa como su mayor tesoro. Lucas 14, 26. ¿Recuerdas bien la historia? Este joven estaba interesado en Jesús. Pero cuando Jesús compite con el dinero, queda en evidencia cuál es realmente su primer amor. ¿Cuál es la mayor fuente de gozo para el joven rico? Su riqueza. Perder su riqueza es perder la vida. ¿Qué dice el Señor? Nadie puede servir a dos señores, porque aborrecerá a uno y amará a otro, o se apegará a uno y despreciará al otro. Ahora, déjame compartirte un detalle importante antes de pasar al siguiente punto. ¿Alguna vez te pusiste a pensar que Zaqueo siguió siendo millonario después de donar la mitad de sus bienes? ¡La mitad de sus bienes! ¿Puedes verlo? El problema no es la riqueza en sí. El problema es no hallar a Cristo más valioso que esta. Como dice el viejo adagio, no es lo que un hombre posee, sino lo que lo posee al hombre. En segundo lugar, la generosidad verdadera es alegre. Si lo piensas por un momento, te darás cuenta de que este segundo punto es una consecuencia del primero. ¿Por qué ama a Dios al dador alegre, como dice en 2 Corintios 9:7? Porque dar con alegría es una gran evidencia de que mi fuente de mayor contentamiento no se encuentra en el dinero, sino se encuentra en la persona de Dios. Soy feliz al dar porque he intercambiado mi fuente de gozo. Como Zaqueo, mi vida es Cristo, no mi cuenta bancaria. Finalmente, la generosidad verdadera es sacrificada. Hace un tiempo escuché que alguien dijo: no importa lo que doy, importa el corazón con el que lo hago. Estoy en desacuerdo con esta frase. Sí, mi corazón es la clave, pero la cantidad de dinero que estoy dispuesto a dar es un fiel reflejo de que mi corazón ha sido tocado por la gracia y que he encontrado mi verdadero tesoro en una nueva fuente. Como dijo el rey David, no ofreceré al Señor mi Dios holocausto que no me cueste nada. Para orar y meditar a lo largo del día. ¿Estás dispuesto a perder dinero? ¿Hay en mí señales de generosidad verdadera? 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
1: ¿Qué tal, querido amigo o amiga del programa Cruzada con Luis Palau? Mi nombre es Jorge Escopazo y quiero darle la más cordial bienvenida a este nuestro punto de encuentro en la radio que hemos denominado Cruzada con Luis Palau, aquí donde estudiamos juntos diariamente la Biblia, la Palabra de Dios, de la mano como siempre de Luis Palau. Y en este día, continuando con nuestra serie de estudios, Abuelo de Pájaro por el Antiguo Testamento, Luis hoy nos habla acerca de Deuteronomio y nos presenta el bosquejo del libro. Adelante, Luis.
2: Mi estimado amigo oyente, muchos, pero muchísimos saludos. Hoy llegamos al quinto libro de la Biblia. Tiene un nombre extraño y extraordinario. Se llama Deuteronomio. ¿Qué le parece? En el griego, la palabra Deuteronomio significa repetición de la ley. Algunos sabios, teólogos que viven de estas cosas, dicen que algunos lo llaman la segunda ley, porque es una reafirmación y una clarísima interpretación, o mejor dicho, aplicación de la ley que nunca cambió, que Dios le dio al pueblo de Israel por medio de Moisés, en este libro de Deuteronomio, repetición de la ley, o segunda ley. Muy bien, ahora, este libro de Deuteronomio, ¿de qué se trata? Bueno, primero, digámoslo, es para los hijos de Israel, ¿no es cierto? Fue para los hijos de Israel. ¿Cuándo fue escrito este libro? ¿Cuándo fueron pronunciadas las palabras del libro de Deuteronomio? Muy bien, le digo con claridad, la mayor parte del libro de Deuteronomio lo escribió Moisés mismo. Los últimos versículos que cuentan de la muerte de Moisés, o sea, el capítulo 34, eso lo escribió quizás, dicen los expertos que saben más que yo, Josué, quien fue su sucesor, como usted ya sabe, y lo veremos en otro estudio. Ahora bien, ¿qué es el libro de Deuteronomio? Le voy a decir algo que le va a interesar. El libro de Deuteronomio es un sermón, ni más ni menos. Ahora, ¿qué sermón, eh? Un sermón de 33 capítulos. Yo no sé si Moisés lo habrá entregado en un solo día. No sé cuántos paréntesis para tomarse un café, si servían café en aquel tiempo, se habrá tomado Moisés, porque la verdad que fue un sermonazo, si se quiere. Es un sermón, ¿eh? Algunos dividen el libro en dos secciones y otros en seis secciones. Ahora, eso les repito, que cuando uno habla de dividir un libro de la Biblia, no es que esa división sea sagrada ni inspirada por el Espíritu Santo. No, las divisiones uno las hace para tratar de encontrarle una manija al libro. Es para tratar de poder agarrarlo, como se dice. Es tratar de entenderlo, de captarlo, de que la mente de uno más o menos capte de qué se trata este libro, porque 34 capítulos, por favor, y es larguísimo eso, ¿no es cierto? Y entonces uno tiene la tendencia de olvidarse. Bien, algunos amigos míos dividen el libro de Deuteronomio en dos secciones muy sencillas. ¿Se las doy? Aquí va. Primero, lo llaman mensajes últimos o finales de Moisés, capítulos 1 al 30. ¿Se da cuenta? Es una división de 30 capítulos. Enorme, demasiado larga. Pero ahí estamos. Son tres grandes mensajes finales de Moisés antes de morirse. Antes que Dios se lo llevó al cielo. Porque así fue, ¿eh? Dios se lo llevó a Moisés al cielo, así como un día nos va a llevar a los cristianos el Señor Jesús, arrebatados en las nubes para recibir al Señor en el aire, y así estaremos siempre con el Señor. Bueno, ya me entusiasmé con eso, pero la división de Deuteronomio, primero es los mensajes finales de Moisés. Mensaje 1, mensaje 2, mensaje 3. La segunda parte, según estos que dividen el libro de Deuteronomio en dos partes, es el fin de la vida de Moisés y los sucesos finales de la vida de Moisés, capítulos 31 al 34, o sea, los últimos cuatro capítulos del libro de Deuteronomio. Ahora, esa división es muy sencilla y ayuda, ¿no es cierto? Porque usted ahora sabe que cuando usted abre la Biblia al quinto libro, que se llama Deuteronomio, y usted lo toma en sus manos al libro de Deuteronomio, lo puede dividir sencillitamente entre los sermones de Moisés, que fueron tres, y los últimos acontecimientos, el cántico de Moisés, unas palabritas finales y Josué, que queda instalado como el nuevo líder del pueblo de Dios. Así que esa es la división. Pero hay otros que la dividen de otra manera. Y por ejemplo, la editorial Vida, que ha puesto una Biblia muy excelente con notas y comentarios, ellos la llaman la Biblia de Estudio Ampliada de la editorial Vida, tiene una división que a mí me encanta, quizás francamente más que la que le acabo de dar. Se la voy a dar en este primer estudio de Vuelo de Pájaro del libro de Deuteronomio. Ellos dividen el libro en 6 partes. Si tiene usted ahí pluma y está por escribir en un papel, apúrese, ¿eh? Aquí va, primero, prefacio y declaración histórica. Capítulo 1, versículos 1 al 5. ¿De acuerdo? Capítulo 1, versículos 1 al 5. Prefacio y declaración histórica. Esa es la división número 1. División número 2. Primer discurso de Moisés. Capítulo 1, versículo 6 al capítulo 4 y versículo 40. ¿Lo tiene? Se lo repito. El primer discurso o sermón de Moisés, capítulo 1, versículo 6 al capítulo 4, versículo 40. Tercera división del libro de Deuteronomio con sus lecciones preciosas. Una declaración histórica. Capítulo 4, versículo 41 hasta el final. Cuarta división, segundo sermón de Moisés, capítulo 5 hasta el capítulo 26. Capítulos 5 al 26, inclusive segundo sermón de Moisés. Quinta división, el tercer sermón de Moisés, capítulos 27 al 30. Tercer sermón de Moisés, capítulos 27 al 30. Y por último, la sexta división del libro de Deuteronomio, según estos grandes siervos como sea el doctor Kuhn, los días finales de Moisés y sus actividades finales. ¿Qué tal? Ya tomó nota, los días finales de Moisés y sus actividades. Bien, capítulo 31 al 34. Muy bien. Estas 6 divisiones son muy buenas. Ahora, quizás no las va a aprender de memoria, pero si usted tiene una libreta con notas para ayudarle en sus estudios bíblicos, como lo hago yo y como lo hace cualquier otro ser, a menos que sea un genio de la memorización, le van a ayudar a tener estas notas. Ahora bien, el libro de Deuteronomio, el sermón, fue dado al otro lado del río Jordán, ese al lado este, o como le dicen en el norte de Sudamérica, en el oriente, al oriente del río Jordán, lo que hoy sería el país de Jordania en nuestro día moderno. Ahí estaban plantados, del otro lado del Jordán. Hoy hay un puente en este río. Muy bien, del otro lado del Jordán han pasado 40 años ya. El libro de Deuteronomio ya terminó. Están a punto de entrar a la tierra prometida. Y entonces, en el nombre del Señor, Moisés, sabiendo que él se va a morir y que no va a poder entrar a la tierra prometida porque desobedeció el mandato clave del Señor, Moisés les da el último sermón y les hace recordar que ellos tienen que obedecer los mandatos del Señor. Les hace recordar que tienen que creer las promesas del Señor. Les trae a la memoria que si desobedecen van a tener grandes maldiciones. Moisés les hace acordar en el sermón que si obedecen van a tener grandes bendiciones. Y allí ya tenemos una gran lección, usted y yo como cristianos. También en el nuevo pacto, el nuevo testamento, el nuevo contrato que Dios ha hecho desde la cruz y resurrección de Jesús, la fe y la obediencia marcan nuestra vida.
1: Para ponerse en contacto con Luis Palau y hacerle llegar sus comentarios o sus preguntas, escríbale a la dirección de correo electrónico consejos@luispalau.net. consejos@luispalau.net. Si prefiere hacerlo a través del correo postal, escríbale a Luis Palau, apartado 15, Ciudad de Guatemala, Guatemala. Apartado 15, Ciudad de Guatemala, Guatemala. De esta manera llegamos al segmento de la música. Hoy nos va a acompañar Danilo Montero con la canción Yo Confío.

0: Y así nos acompañaba Danilo Montero con esta preciosa melodía titulada Yo Confío. Lamentablemente nuestro tiempo se terminó, pero si el Señor lo permite nos vamos a estar reencontrando en una próxima presentación. Mi nombre es Jorge Escopazo, fue un placer acompañarle en este día, que Dios le bendiga ricamente.
1: 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Les estaremos esperando muy pronto para el próximo programa Cruzada con Luis Palau. Hasta entonces, recuerden las palabras de nuestro Señor Jesús. Felices los de corazón limpio, pues ellos verán a Dios.
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1: 3:04 a.m.
2: No puedo recordar un día o momento específico cuando vine a Jesucristo. Escucho a otros cristianos hablar de un momento en que respondieron al Evangelio y para ellos está claro que fue entonces que fueron regenerados. Pero yo no puedo nombrar un momento en particular. ¿Cómo puedo saber si realmente eso me ha sucedido a mí?
3: Soy Omar Jaramillo y quiero darles la bienvenida al programa Abre la Biblia con el pastor Colin Smith en la voz de Fausto González de Chávez. Colin, creo que muchas personas pueden identificarse con esa pregunta. Quizás no recuerdan una fecha exacta ni un momento dramático en el que vinieron a Cristo, pero al mirar su vida pueden decir, sí, hoy confío en el Evangelio. Sí, amo a Cristo. Sí, deseo seguirle.
2: Así debe ser, y algunos dicen, ¿sabes? Pasé al frente en una reunión en la iglesia o en un campamento de jóvenes y recuerdo que hice una oración. Otros me han dicho, esa no ha sido mi experiencia. ¿Cómo sé que soy verdaderamente un cristiano? Y la manera en la que les respondo a eso es haciéndoles otra pregunta. Yo les pregunto, ¿recuerdas cuándo naciste?
3: A veces, el énfasis en conversaciones muy visibles o dramáticas puede hacer que quienes crecieron en la iglesia o llegaron a la fe de manera gradual se sientan inseguros. Pero la pregunta principal no es si podemos marcar un día en el calendario. La pregunta es, ¿hay evidencias de vida espiritual en nosotros hoy?
2: Así es. En el reino físico, ninguno de nosotros recuerda la experiencia de haber nacido. Pero ¿cómo sabes que estás vivo? Bueno, porque estás viviendo, estás respirando, estás consciente. Y lo que vamos a ver hoy es cómo una persona puede tener certeza de que es cristiana. ¿Cuáles son las marcas distintivas de una nueva vida en Cristo? Porque no depende necesariamente de recordar la experiencia del nuevo nacimiento, sino de las evidencias de estar vivo, de estar espiritualmente vivo en Jesucristo.
3: Así como ninguno de nosotros recuerda su nacimiento físico, pero sabemos que estamos vivos porque respiramos y vivimos, también la evidencia del nuevo nacimiento se ve en la vida nueva que Cristo produce. Así que abre tu Biblia en Gálatas capítulo 2 y acompáñanos mientras comenzamos el mensaje Lo que no cambia en la regeneración. Aquí está el pastor Colin.
2: Continuamos con nuestra serie Regeneración. ¿Cómo Cristo cambia tu alma? Nos hemos tomado el tiempo para enfocarnos en esta verdad porque estoy convencido de que es uno de los aspectos más importantes en nuestra salvación y al mismo tiempo uno de los menos comprendidos entre el pueblo de Dios. Muchos creyentes han entendido de qué trata la justificación por la cual Cristo nos perdona y también la santificación por la cual crecemos en la vida cristiana. Pero muchos cristianos no han entendido bien de qué trata la regeneración. Así que hemos tomado un tiempo en esta serie para tratar de traer un concepto más claro de esta doctrina tan importante que se encuentra en el fundamento de nuestra salvación en Jesucristo. Hoy me gustaría repasar algunos de los puntos más destacados de lo que hemos estado aprendiendo juntos. Y entonces, mientras aprendemos de todo aquello que sí cambia en la regeneración, quiero que exploremos también cuáles son las cosas que no cambian en la regeneración. Y a modo de repaso, quiero ir ahora sobre tres observaciones. Primera observación. La regeneración es un cambio real en ti que se produce por la gracia y la misericordia de Dios. Alguien enfocó esto para mí de manera muy útil al hacerme la siguiente pregunta, después de una prédica en mi iglesia. Pastor, cuando la Biblia dice que eres una nueva creación en Cristo, ¿significa que eres una nueva creación a los ojos de Dios? ¿O significa que eres realmente diferente? Y continuó diciéndome, tengo un hombre que me está discipulando, un cristiano ya mayor, y me ha dicho que el cambio de la nueva creación es simplemente a los ojos de Dios. Mi respuesta para él fue la siguiente, si antes no veías la gloria de Cristo, pero ahora sí la ves, porque la ves, ¿cierto? ¿Ese es un cambio solo a los ojos de Dios? ¿O es un cambio real en ti? Si tu corazón era antes como piedra hacia Dios, recuerden que Dios quita el corazón de piedra y da un corazón de carne. Si tu corazón era un corazón de piedra hacia Dios, pero ahora tienes un corazón que verdaderamente ama a Dios, ¿es ese un cambio solo a los ojos de Dios? ¿O es un cambio real para ti? ¿Es un cambio real en ti? Eso es muy importante que lo entendamos. La regeneración es un cambio real en quien tú eres. Eres una nueva creación ahora. De eso se trata la doctrina de la regeneración. Y queriendo aclarar esa confusión, me vino a la mente una frase memorable que a menudo se le atribuye a Martín Lutero, aunque no está claro si alguna vez la dijo en realidad. He escuchado a varios cristianos usar esa frase, y una vez que la escuchas, te aseguro que no la puedes olvidar. La frase dice así, dice que los cristianos no son más que estiércol cubierto de nieve. Es una imagen bastante vívida, ¿no te parece? Esa imagen memorable deja clara la verdad de la justificación, que la justicia de Cristo nos cubre para que aunque somos pecadores por naturaleza, seamos ahora justificados ante los ojos de Dios por la sangre derramada de Cristo en la cruz. Y aunque esta frase deja muy clara la doctrina de la justificación, oscurece e incluso niega la doctrina de la regeneración, que enseña que hay un cambio real en quien eres, en tu naturaleza original. Por lo tanto, si has descrito la vida cristiana de esa manera, según esa frase, no lo hagas más, por favor, porque mientras resalta una verdad, oscurece y niega completamente otra. Y una ilustración que hace eso no es de mucha ayuda. Tratemos de ser tan claros como podamos y fijemos esto en nuestras mentes. Oigan bien, somos pecadores hasta el final, no hay duda de eso. Cuando entremos en el cielo, será por la gracia y la misericordia de Dios a través de la justicia de Cristo. Por su sangre, ni uno solo de nosotros estará delante de Dios sobre la base de nuestro progreso en la vida cristiana. Todos estaremos delante de Dios como pecadores redimidos por la sangre de Cristo, entrando al cielo a través de una justicia que no es nuestra, sino de Cristo. Pero aunque somos pecadores hasta el final, también somos pecadores regenerados. Y ambas verdades deben mantenerse juntas para tener un entendimiento correcto de lo que es ser un cristiano. Eso significa que eres una nueva creación en Cristo, y aunque todavía no eres perfecto, un día la gloria de la transformación que Dios ha comenzado en ti por el Espíritu Santo a través de la regeneración, un día será evidente por toda la eternidad. Saber lo que Cristo ha hecho por ti es muy importante. Y en cuanto a esto, me resulta útil pensar en el calor y la luz del sol. Nunca tienes lo uno sin lo otro. El calor del sol no es su luz, pero donde está el calor del sol, está también la luz del sol. ¿Entiendes? Bueno, Dios te ha justificado, te ha perdonado, vistiéndote con la justicia de Jesucristo para siempre. De modo que siendo justificado por la fe, tienes ahora paz con Dios. Él te ha justificado y te ha regenerado. Te ha hecho una nueva criatura, una nueva creación por el Espíritu Santo. Y es esa verdad de la regeneración la que estamos tratando de captar más claramente en esta serie. Así que la regeneración es un cambio real que se da en ti. Segunda observación. La regeneración produce fruto de fe, arrepentimiento y obediencia. Y eso es muy importante. Algunos de nosotros podríamos estar preguntando, este maravilloso regalo de la regeneración, ¿cómo sé que realmente ha sucedido en mí? Algunos de nosotros luchamos particularmente con esto. La forma en que usualmente se plantea la pregunta es alguien que dice, sabes, No puedo recordar un día o momento específico cuando vine a Cristo. Escucho a otros cristianos hablar de un momento en que respondieron al Evangelio, y para ellos está muy claro que fue entonces cuando fueron regenerados. Pero yo no puedo nombrar un momento, una ocasión particular, así que me pregunto si realmente me ha sucedido a mí. Bueno, piensa en tu nacimiento físico. ¿Cuántos de nosotros recordamos el momento en que nacimos? Ninguno, lo cual probablemente sea mejor así, ¿no te parece? No creo que nadie quiera recordar el momento en que nació. Sin embargo, sabes que naciste con toda seguridad por el hecho indiscutible de que estás vivo. Aun si nunca hubieras conocido a tu madre, sabrías que naciste. Ahora, piensa entonces en el nuevo nacimiento, en el nacimiento espiritual. La evidencia del nuevo nacimiento es la nueva vida. Cuando una persona tiene fe en Cristo, amor por Cristo, arrepentimiento hacia Cristo y esperanza a través de Cristo, esa es la evidencia de que ha nacido de nuevo. Esa es la evidencia de que realmente fuiste regenerado por el Espíritu Santo, porque la regeneración produce fruto de fe, de arrepentimiento y de obediencia. Por cierto, si la verdad sobre ti es que no amas a Cristo, no confías en Él y no lo sigues, entonces no deberías engañarte a ti mismo pensando que has nacido de nuevo. Puede que hayas tenido alguna forma de experiencia espiritual, pero sea lo que sea que haya sido, no fue regeneración, sino condujo a la fe, al arrepentimiento y a la obediencia. La evidencia del nuevo nacimiento se ve en una nueva vida. Algunas personas enseñan que si te arrepientes y crees, entonces Dios te va a regenerar. Pero hemos estado viendo que en realidad es al revés, que la regeneración produce tu fe, de la misma manera que tu nacimiento produce tu vida. Dado que por naturaleza somos ciegos a la gloria de Dios, y por lo tanto nuestros corazones son resistentes al amor de Dios, no tenemos en nosotros la capacidad de volvernos a Dios, de arrepentirnos y de creer, hasta que Dios brilla su luz en nuestras mentes y derrama su amor en nuestros corazones, para que entonces comencemos a buscarlo. Así que tu fe es el fruto de la regeneración y no su causa. La maravillosa explicación de tu amor por Cristo y de tu confianza en Cristo y de tu seguimiento a Cristo es que Dios te ha regenerado. Y cuando veas eso con claridad, te va a traer gran gozo y tendrás todas las razones para alabarlo y darle gracias por eso. Ahora un último comentario a modo de repaso antes de avanzar un poco más. La regeneración es un cambio real en ti. La regeneración produce fruto de fe, arrepentimiento y obediencia. Y ahora, la tercera observación, la regeneración hace posible la vida cristiana. Cuando nace un niño, comienza una nueva vida. No está completa, pero ha comenzado. Por delante queda toda una vida de crecimiento, de desarrollo y de maduración. El niño tropezará y se caerá muchas veces, pero el nacimiento del niño hace posible la vida del niño. Y es lo mismo con el nuevo nacimiento. La regeneración no te convierte en un santo perfecto, pero sí hace posible tu vida cristiana. La regeneración es el comienzo de la vida que crece en la santificación. Por eso es algo tan maravilloso e importante. Dios me ha hecho una nueva persona en Cristo. Ahora debes proseguir esta nueva vida, siendo quien eres en Cristo. Lo maravilloso es que Dios le ha dado a un bebé recién nacido todo lo que él va a necesitar para la vida y para el crecimiento al nacer. Y cuando ese niño es alimentado, se ejercita, ocurre el crecimiento. Y a medida que te alimentas de la palabra de Dios, a medida que eres abrigado en la comunión del pueblo de Dios, y a medida que te ejercitas en una vida de obediencia, vas a crecer. La vida comenzada en ti por la regeneración crecerá en tu santificación y un día estará completa ante la presencia de Cristo.
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2: Nos hemos enfocado bastante tiempo en lo que cambia en la persona en la regeneración. El cambio que se da en la conciencia, en la mente, en el corazón y en la voluntad. Ahora quiero hacer una pregunta muy importante. ¿Qué no cambia en la regeneración? Vamos a ver hoy que eso también es muy importante de entender. ¿Qué no cambia en la regeneración? Yo soy, por la gracia y misericordia de Dios, una nueva creación en Jesucristo. Pero mis ojos son del mismo color. No ha cambiado la forma en que he hablado toda mi vida. No ha cambiado mi estatura. Ahora vamos a profundizar mucho más en lo que no cambia en el nuevo nacimiento. Vayan conmigo a Gálatas capítulo 2, versículo 20. Y lo que quiero traer hoy es realmente el fruto de mi propia meditación en este versículo tan importante que algunos de nosotros conocemos muy bien. Gálatas 2:20 dice lo siguiente: Con Cristo he sido crucificado, y ya no soy yo el que vive, sino que Cristo vive en mí. Y la vida que ahora vivo en la carne, la vivo por la fe en el Hijo de Dios, el cual me amó y se entregó a sí mismo por mí. Pablo está describiendo aquí nuestra nueva vida en Cristo, y esta es una de las grandes declaraciones de la nueva vida en Cristo en todo el Nuevo Testamento. Él está diciendo lo mismo aquí que en el versículo central de nuestra serie, que es 2 Corintios 5:17. Pablo ahí lo pone de esta manera: Si alguno está en Cristo, nueva criatura es. Las cosas viejas pasaron, he aquí, todas son hechas nuevas. Gálatas 2:20 dice lo mismo de una manera diferente. Con Cristo he sido crucificado, y ya no soy yo el que vive, sino que Cristo vive en mí. Está diciendo lo mismo de otra manera. Ahora, Gálatas 2:20 es realmente un comentario, una expansión de 2 Corintios 5:17. Ya no soy yo el que vive. Eso es lo mismo que las cosas viejas pasaron. Cristo vive en mí. Eso es lo mismo que decir lo nuevo ha llegado. Pero lo que es significativo acerca de este versículo de Gálatas es que Pablo avanza desde una reafirmación de la verdad de Corintios para darnos una descripción de la experiencia de cómo es realmente esta nueva vida. Y quiero que noten que él describe la experiencia de la nueva vida de dos maneras. La vida que ahora vivo en el cuerpo, la vivo por la fe en el Hijo de Dios.

0: que tú lucharás y yo lucharé. Todos lucharemos con los desafíos únicos de nuestro propio temperamento. Sentirás la atracción de tu propia carne y a veces te encontrarás falto de valor y desanimado. Vives esta vida de fe, pero la vives en el cuerpo, lo que significa que es muy probable que experimentes en tu vida la enfermedad, por ejemplo. Experimentarás también la tentación, experimentarás la debilidad, y a menos que Cristo venga durante nuestra vida, experimentarás también la muerte. Vivo esta vida de fe en el Hijo de Dios que me amó y se entregó por mí, pero vivo esta vida en el cuerpo. Y estas dos expresiones juntas me parecen un buen resumen de cómo es la vida cristiana. Es una vida de fe en el Hijo de Dios, pero también es una vida que se vive en el cuerpo. Y necesitas recordar ambas cosas y juntarlas, mantenerlas siempre juntas, si has de entender bien la vida cristiana. Y ahora quiero hacer tres observaciones que provienen de mis propias reflexiones sobre lo que significa vivir la vida de fe, la nueva vida en el cuerpo. Primera observación: la regeneración no cambia tu temperamento, pero sí cambiará tu utilidad. Dios te creó diferente a las personas que conviven a tu alrededor. Él te creó con tus propios dones únicos, tu propia personalidad distintiva, tu propio temperamento. Eres una creación única del Dios Todopoderoso. Y en el nuevo nacimiento, cuando Dios te regenera, Él no altera lo que ha hecho ya en la creación. Lo he dicho de esta manera en el pasado. Los pecadores tímidos se convierten en cristianos tímidos. Los pecadores divertidos se convierten en cristianos divertidos. Los pecadores cautelosos se convierten en cristianos cautelosos. Y los pecadores serios se convierten en cristianos serios. La regeneración no te convierte en otra persona diferente a la que eras antes, sino que te mueve en una nueva dirección. Recuerda que Dios dice que Él te hace una nueva creación. Él no te hace una creación diferente. Esa es una distinción muy importante. Eres hecho nuevo, pero sigues siendo tú. Ahora, déjame intentar aterrizar esto de manera que podamos verlo en términos más prácticos. Algunos de ustedes me han señalado a lo largo de los años, muy amablemente, por cierto, que hay una cierta britanidad en mi temperamento, una cierta reserva, una cierta cautela. Y es muy poco británico de mi parte decir esto en público, entiéndame, por favor. A veces desearía poder sacudirme esto. Y admito que todos necesitamos crecer dentro del marco temperamental en el que Dios nos ha creado. Pero este es el temperamento que Dios me ha dado y es el marco en el que Cristo me está redimiendo. La regeneración no ha cambiado mi temperamento y, por cierto, hay mucha gente británica genial viviendo por todo el mundo, pero yo no soy uno de ellos.
1: Hoy hemos estado viendo que la regeneración es un cambio real. Cristo no solo nos declara diferentes ante los ojos de Dios, Él obra verdaderamente nuestra mente, nuestro corazón y nuestra voluntad. Pero también estamos comenzando a ver algo muy importante. Cuando Dios nos hace nuevos, no nos convierte en una persona completamente distinta. Nos redime y nos dirige en una nueva dirección, pero seguimos siendo quienes somos. Cristo no te hace una creación diferente, te hace una nueva creación. Y por su gracia, aquello que antes podía llevarte al pecado puede convertirse en una herramienta útil para amarle y servir a otros. La próxima vez seguiremos viendo lo que no cambia en la regeneración y cómo aprender a vivir por fe en Cristo, aún en medio de las limitaciones, debilidades y desafíos que seguimos enfrentando en esta vida. 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

Señor, te damos gracias porque tu diestra siempre nos ha sostenido con fuerza y con poder. Señor, te decimos que a ti sea la gloria y el imperio por todos los siglos de los siglos. Y todo el mundo dice amén. El apóstol Pedro escribe en el capítulo 5, verso 10.

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0: En Armonía, le indicamos la hora.
4: 4 de la madrugada, 3 minutos.
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El día de hoy nosotros queremos hablar acerca de un personaje cuya historia encontramos en las páginas de la Escritura. La forma en que vamos a acercarnos a este material es sencilla. En primer lugar, nosotros veremos la historia de Balaán, que se encuentra en los capítulos 22 al 24 del libro de Números. En segundo lugar, vamos a ver cuál fue el pecado de Balaán. Y en tercer lugar, vamos a extraer una enseñanza particular de esta historia. Así que vayamos en primer lugar a la historia de Balaán, y para esto vayamos, por favor, al libro de Números, capítulo 22. Vamos a leer los primeros 14 versículos. Partieron los hijos de Israel y acamparon en los campos de Moab junto al Jordán, frente a Jericó. Y vio Balac, hijo de Zippor, todo lo que Israel había hecho al amorreo. Y Moab tuvo gran temor a causa del pueblo, porque era mucho. Y se angustió Moab a causa de los hijos de Israel. Y dijo Moab a los ancianos de Madián: ahora lamerá esta gente todos nuestros contornos, como lame el buey la grama del campo. Y Balac, hijo de Zippor, era entonces rey de Moab. Por tanto, envió mensajeros a Balaán, hijo de Beor, en Petor, que está junto al río en la tierra de los hijos de su pueblo, para que lo llamasen, diciendo: un pueblo ha salido de Egipto, y he aquí cubre la faz de la tierra y habita delante de mí. Ven pues ahora, te ruego, maldíceme este pueblo, porque es más fuerte que yo. Quizás yo pueda herirlo y echarlo de la tierra, pues yo sé que el que tú bendigas será bendito, y el que tú maldigas será maldito. Fueron los ancianos de Moab y los ancianos de Madián con las dádivas de adivinación en su mano, y llegaron a Balaán y le dijeron las palabras de Balac. Él les dijo: reposad aquí esta noche y yo os daré respuesta según Jehová me hablare. Así los príncipes de Moab se quedaron con Balaán. Y vino Dios a Balaán y le dijo: ¿qué varones son estos que están contigo? Y Balaán respondió a Dios: Balac, hijo de Zippor, rey de Moab, ha enviado a decirme: he aquí este pueblo que ha salido de Egipto, cubre la faz de la tierra. Ven pues ahora y maldícemelo. Quizás podré pelear contra él y echarlo. Entonces dijo Dios a Balaán: no vayas con ellos, ni maldigas al pueblo, porque bendito es. Así Balaán se levantó por la mañana y dijo a los príncipes de Balac: volveos a vuestra tierra, porque Jehová no me quiere dejar ir con vosotros. Y los príncipes de Moab se levantaron y vinieron a Balac y dijeron: Balaán no quiso venir con nosotros. Pero la historia no termina ahí. Balac, como nosotros veremos más adelante, era un hombre bastante persistente. Así que él insiste. Versículos 15 al 20. Volvió Balac a enviar otra vez más príncipes y más honorables que los otros, los cuales vinieron a Balaán y le dijeron: así dice Balac, hijo de Zippor, te ruego que no dejes de venir a mí, porque sin duda te honraré mucho y haré todo lo que me digas. Ven pues ahora, maldíceme a este pueblo. Y Balaán respondió y dijo a los siervos de Balac: aunque Balac me diese su casa llena de plata y oro, no puedo traspasar la palabra de Jehová mi Dios para hacer cosa chica ni grande. Os ruego por tanto ahora que reposéis aquí esta noche, para que yo sepa ¿qué me vuelve a decir Jehová? Y vino Dios a Balaán de noche y le dijo: si vinieron para llamarte estos hombres, levántate y vete con ellos, pero harás lo que yo te diga. La respuesta de Balaán, como vemos en el versículo 18, parece piadosa. Ya Dios me dijo. Sin embargo, él, al igual que Balac, también insiste. Y dice: pero déjame ir donde Dios a ver qué me vuelve a decir. Dios le había dicho claramente: ese pueblo es bendito. ¿Qué es lo que le va a decir? Pero él vuelve a consultar a Dios. Y Dios le dice: está bien, ve. Está bien, ve. Versículo 21 al 40. Así Balaán se levantó por la mañana y enalbardó su asna y fue con los príncipes de Moab. Y la ira de Dios se encendió porque él iba. Y el ángel de Jehová se puso en el camino por adversario suyo. Iba pues él montado sobre su asna, y con él dos criados suyos. Y el asna vio al ángel de Jehová, que estaba en el camino con su espada desnuda en su mano. Y se apartó el asna del camino, e iba por el campo.
Entonces azotó Balán al asna para hacerla volver al camino. Pero el ángel de Jehová se puso en una senda de viñas que tenía pared a un lado y pared al otro. Y viendo el asna al ángel de Jehová, se pegó a la pared y apretó contra la pared el pie de Balán, y él volvió a azotarla. Y el ángel de Jehová pasó más allá y se puso en una angostura donde no había camino para apartarse ni a derecha ni a izquierda. Y viendo el asna al ángel de Jehová, se echó debajo de Balaán, y Balaán se enojó y azotó al asna con un palo. Entonces Jehová abrió la boca al asna, la cual dijo a Balaán: ¿qué te he hecho que me has azotado estas tres veces? Y Balaán respondió al asna: porque te has burlado de mí, ojalá tuviera espada en mi mano, que ahora te mataría. Y el asna dijo a Balaán: ¿no soy yo tu asna? Sobre mí has cabalgado desde que tú me tienes hasta este día. ¿He acostumbrado a hacerlo así contigo? Y él respondió: no. Entonces Jehová abrió los ojos de Balaán y vio al ángel de Jehová que estaba en el camino y tenía su espada desnuda en su mano. Y Balaán hizo reverencia y se inclinó sobre su rostro. Y el ángel de Jehová le dijo: ¿por qué has azotado tu asna estas tres veces? He aquí, yo he salido para resistirte, porque tu camino es perverso delante de mí. El asna me ha visto y se ha apartado luego de delante de mí estas tres veces. Y si de mí no se hubiera apartado, yo también ahora te mataría a ti y a ella dejaría viva. Entonces Balaán dijo al ángel de Jehová: he pecado, porque no sabía que tú te ponías delante de mí en el camino. Mas ahora, si te parece mal, yo me volveré. Y el ángel de Jehová dijo a Balaán: ve con esos hombres, pero la palabra que yo te diga, esa hablarás. Así Balaán fue con los príncipes de Balac. Oyendo Balac que Balaán venía, salió a recibirlo en la ciudad de Moab, que está junto al límite de Arnón, que está al extremo de su territorio. Y Balac dijo a Balaán: ¿no envié yo a llamarte? ¿Por qué no has venido a mí? ¿No puedo yo honrarte? Balaán respondió a Balac: he aquí, yo he venido a ti. Mas, ¿podré ahora hablar alguna cosa? La palabra que Dios pusiere en mi boca, esa hablaré. Y fue Balaán con Balac, y vinieron a Kiriat Uzot, y Balac hizo matar bueyes y ovejas, y envió a Balaán y a los príncipes que estaban con él. Lo primero que llama nuestra atención cuando nosotros nos acercamos a esta porción, ¿qué es? Que de un momento a otro, la ira de Dios se enciende contra Balaán. Y la pregunta lógica que se nos ocurre: ¿pero por qué Dios se aira con él si le había dicho que fuera? Porque Dios conocía la pecaminosa motivación que había en su corazón. Y muchas veces Dios nos deja seguir nuestros propios caminos para que cosechemos como fruto el castigo. Así que este hombre insistió y Dios lo dejó ir para que cosechara el fruto de su elección. Pero Dios estaba airado porque fue una motivación pecaminosa la que tuvo Balaán. Otra cosa que llama la atención es que cuando Dios les reprende, ¿qué dice Balaán? He pecado. Pero tú ves, una persona que la reprensión. Hermanos, hay otros hombres en la Escritura que dijeron la misma frase. Judas dijo: he pecado. Faraón dijo: he pecado. La confesión es necesaria para una buena relación con Dios, pero solamente cuando es fruto de un verdadero arrepentimiento. En ningún momento Balaán mostró arrepentimiento. Por lo que se dice en la historia posterior, nos damos cuenta. Así que es sencillamente reconocimiento intelectual de una falta. He pecado. Dios le reitera que fuera, pero que solamente haría lo que él le mandara. Versículo 22:41. El día siguiente Balac tomó a Balaán y lo hizo subir a Bamot Baal, y desde allí vio a los más cercanos del pueblo. Y Balaán dijo a Balac: edifícame aquí 7 altares y prepárame aquí 7 becerros y 7 carneros. Balac hizo como le dijo Balaán, y ofrecieron Balac y Balaán 1 becerro y 1 carnero en cada altar. Y Balaán dijo a Balac: ponte junto a tu holocausto y yo iré. Quizás Jehová me vendrá al encuentro, y cualquier cosa que me mostrare te avisaré. Y se fue a un monte descubierto. Y vino Dios al encuentro de Balaán, y Jehová puso palabra en la boca de Balaán y le dijo: vuelve a Balac y dile así. Y volvió a él, y aquí estaba él junto a su holocausto, él y todos los príncipes de Moab. Y él tomó su parábola y dijo: de Aram me trajo Balac, rey de Moab, de los montes de oriente.
Ven, maldíceme a Jacob y ven, execra a Israel. ¿Por qué maldeciré yo al que Dios no maldijo? ¿Y por qué he de execrar al que Jehová no ha execrado? Porque de la cumbre de las peñas lo veré y desde los collados lo miraré. He aquí un pueblo que habitará confiado y no será contado entre las naciones. ¿Quién contará el polvo de Jacob o el número de la cuarta parte de Israel? Muera yo la muerte de los rectos y mi postrimería sea como la suya. Entonces Balac dijo a Balán: ¿Qué me has hecho? Te he traído para que maldigas a mis enemigos y aquí que has proferido bendiciones. Él respondiendo dijo: ¿No cuidaré de decir lo que Jehová ponga en mi boca? Sin embargo, como habíamos dicho anteriormente, era un hombre insistente. Y él insiste de nuevo. Versículos 13 al 26. Y dijo Balac: Te ruego que vengas conmigo a otro lugar desde el cual lo veas. Solamente los más cercanos verás, y no los verás todos, y desde allí me los maldecirás. Y lo llevó al campo de Sofín, a la cumbre de Pisga, y otra vez edifica altares, etc. Versículo 16. Y Jehová salió al encuentro de Balaán, y puso palabra en su boca, y le dijo: Vuelve al Balac, y dile así. Vino a él, y he aquí que él estaba junto a su holocausto, y con él los príncipes de Moab. Y le dijo Balac: ¿Qué ha dicho Jehová? Entonces él tomó su parábola y dijo: Balac, levántate y oye. Escucha mis palabras, hijo de Zippor. Dios no es hombre para que mienta, ni hijo de hombre para que se arrepienta. Él dijo y no hará, habló y no lo ejecutará. He aquí, he recibido orden de bendecir. Él dio bendición y no podré revocarla. Sin embargo, no sorprende grandemente que Balac hace otro intento. Balac hace otro intento. Él se comporta como la típica persona que no conoce a Dios. Que usted toma las escrituras, le muestra la palabra, esto es así, así, así, así. No tienen argumentos para rebatir, pero se van por ahí y terminan haciendo lo que les da la gana. A Balac se le acababa de decir que ese Dios es inmutable, que es el soberano. Y él dice: Bueno, está bien, pero el Dios que yo creo cambia, así que yo voy a hacer otro intento. Y hace otro intento. Versículos 27 al 24, 9. Y dijo Balac a Balaán: Te ruego que vengas, te llevaré a otro lugar, por ventura, así es que vive el incrédulo, por ventura, por suerte, por casualidad. Parecerá bien a Dios que desde allí me lo maldigas. Y Balac llevó a Balaán a la cumbre de Peor, que mira hacia el desierto. Entonces Balaán dijo a Balac: Edifícame aquí 7 altares, todo. Cuando vio Balaán que parecía bien a Jehová que él bendijese a Israel, no fue como la primera y segunda vez en busca de agüero, sino que puso su rostro hacia el desierto y alzando sus ojos vio a Israel alojado por sus tribus y el Espíritu de Dios vino sobre él. Entonces tomó su parábola y dijo, y una vez más proclama bendición sobre el pueblo de Israel. Esto ya era demasiado para Balac. Versículo 10 del capítulo 24. Entonces se encendió la ira de Balac contra Balaán, y batiendo sus manos le dijo: Para maldecir a mis enemigos te he llamado, y he aquí los has bendecido ya 3 veces. Ahora huye a tu lugar. Yo dije que te honraría, mas he aquí que Jehová te ha privado de honra. Y Balaán le respondió: ¿No lo declaré yo también a los mensajeros que me enviaste diciendo, si Balac me diese su casa llena de plata y oro, yo no podré traspasar el dicho de Jehová para hacer cosa buena ni mala de mi arbitrio? Mas lo que hable Jehová, eso diré yo. Entonces se levantó Balaán y se fue, y volvió a su lugar, y también Balac se fue por su camino. Bien, hermanos, habiendo visto la historia de Balaán, procedamos ahora al segundo punto, el pecado de Balaán. ¿Cuál fue realmente el pecado de Balaán? La respuesta nosotros la empezamos a encontrar en los primeros 3 versículos del siguiente capítulo, capítulo 25. Moraba Israel en Sitín y el pueblo empezó a fornicar con las hijas de Moab, las cuales invitaban al pueblo los sacrificios de sus dioses. Y el pueblo comió y se inclinó a sus dioses. Así acudió el pueblo a Baal Peor y el furor de Jehová se encendió contra Israel. Y aquí se nos dice que el pueblo de Israel fue seducido por las mujeres de Moab. Y
al igual que Salomón, terminó detrás de las mujeres, terminó detrás de sus dioses. Por tanto, el pueblo de Israel pecó de fornicación y pecó también de idolatría. Fantástico. ¿Y qué tiene que ver eso con Balaam? La respuesta la encontramos un poquito más adelante. Unos cuantos capítulos más adelante, en el capítulo 31, cuando Dios manda a hacer juicio sobre los madianitas y el pueblo de Israel marcha para destruirlos, sucede lo siguiente. El ejército va contra Madian y destruye al pueblo. Sin embargo, perdona a las mujeres. Y cuando regresan, oigan lo que sucede. Versículo 14 del capítulo 31. Y se enojó Moisés contra los capitanes del ejército, contra los jefes de millares y de centenas que volvían de la guerra. Y les dijo Moisés: ¿Por qué habéis dejado con vida a todas las mujeres? He aquí, por consejo de Balaam, ellas fueron causa de que los hijos de Israel prevaricasen contra Jehová en lo tocante a Baal Peor, por lo que hubo mortandad en la congregación de Jehová. He aquí el primer indicio de cuál fue el pecado de este hombre. Este hombre, deseando recibir el premio, las riquezas que le habían ofrecido, y no pudiendo alejar a Dios de Israel, aconsejó la única forma en que Israel se podía alejar de Dios, pecando. Así que este hombre fue donde el rey y le dijo: te voy a aconsejar algo para que me saques lo mío. Manda a tus mujeres a que seduzcan a los hombres de Israel, y ellos vendrán no solamente detrás de las mujeres, vendrán detrás de los dioses, pecarán contra Jehová y así serán destruidos. Y algo de razón tenía. No tenemos el tiempo para leer el resto del capítulo 25, pero nosotros vemos que el descaro se apoderó de tal manera que un hombre de Israel fue y buscó una madianita y la trajo al campamento. Y Finés, el hijo de Eleazar, cuando la vio, tomó una lanza y entró tras la tienda y dice que los alanceó a ambos. Y Dios desató un juicio en el que murieron 40,000 hombres de Israel. Dio resultado la estrategia. Balaam conocía la voluntad de Dios y sabía que no podía ir en contra de ella, pero al mismo tiempo quería hacer su voluntad y obtener beneficios para sí. Este era el pecado de Balaam. Ese era el problema. Este hombre, este profeta, es mencionado en tres ocasiones en el Nuevo Testamento por tres escritores diferentes del Nuevo Testamento. El apóstol Pedro, en 2 de Pedro, capítulo 2, versículo 15, describiendo los falsos profetas y maestros, nos dice que tienen la característica de haberse extraviado siguiendo el camino de Balaam, el cual amó el precio de la maldad. La Biblia de las Américas nos dice: quien amó el pago de la iniquidad. Balaam tenía más interés en su honra personal y en la ganancia material que en la gloria y el honor de Dios. Él fue movido por la codicia, aún sabiendo que Israel era el pueblo de Dios y que él los protegía. Su amor a lo material era su motivación, no el amor a Dios y a su pueblo. Judas, en su epístola, en un pasaje paralelo al de 2 de Pedro, también nos menciona a Balaam y nos dice allí, hablando acerca de los apóstatas, que se lanzaron por lucro, por dinero, por ganancia en el error de Balaam. Y en Apocalipsis, el apóstol Juan, escribiendo en Apocalipsis, capítulo 2, versículo 14, en el mensaje a la iglesia en Pérgamo, dice: tengo contra ti unas pocas cosas que tienes ahí en la iglesia, a los que retienen la doctrina de Balaam. Podemos decir que Balaam hizo totalmente lo contrario a Moisés, pues él escogió gozar de los deleites temporales del pecado y más bien buscar

su fin y recibió su justo juicio, su justo castigo. Habiendo visto la historia de Balaán y su pecado, en los minutos que nos quedan, vamos a ver una enseñanza extraída de esta historia. La enseñanza particular que nosotros queremos en esta noche extraer de esta historia es la siguiente. El conocimiento es necesario, pero no suficiente para alcanzar la salvación y para crecer en la comunión con Dios. Si viviéramos en otra época, quizás bastaría con decir solamente que el conocimiento no es suficiente. Pero siendo que vivimos en la época donde nada es verdad ni mentira, sino que todo depende del cristal con que se mira, donde hay un absoluto relativismo, pareciera contradictorio, es necesario afirmar que sí, que ciertamente el conocimiento es necesario, es indispensable, porque si nosotros nos hemos de relacionar con Dios y agradarle, debemos de hacerlo conociéndolo y en sus propios términos. No importa cuán sinceros seamos, no importa cuánta buena intención tengamos, si no conocemos la verdad absoluta de Dios, será imposible agradarle y relacionarse con Él. Tengo que enfatizar esto porque lo que vamos a enfatizar es que debe haber un interés y un deseo. Pero siendo la época en que vivimos, no quisiera que nadie dice, tú ves, por eso yo no me preocupo mucho por tanta doctrina y Biblia, que eso que no importa. Mira, yo tengo un deseo sincero de obedecer y de adorar a Dios. No, no, el conocimiento es necesario. Hay que hacerlo en verdad. Pero no es suficiente. Así que se necesita el conocimiento de Dios para relacionarse con Él. Es necesario someterse a las Escrituras, que es la voluntad expresada de Dios, pero no es suficiente. Se necesita más. Se necesita el deseo, la intención, el compromiso, el interés de obedecerla. Esto era lo que le faltaba a Balaán. ¿De qué le sirvió a Balaán ser el que había oído los dichos de Jehová, el que conocía la ciencia del Altísimo, el que había escuchado la revelación del Omnipotente? De nada le sirvió, de nada, porque ese conocimiento no transformó su vida. Él no tenía la intención ni el deseo de obedecer. La relación con Dios requiere del intelecto. Sin embargo, nuestras mentes, aunque deben estar necesariamente involucradas, deben estar acompañadas con nuestro corazón, con el deseo sincero de obedecer, con el deseo de hacer la voluntad de Dios, de someternos a esa voluntad. Por eso dice el salmista en el Salmo 119:11, en mi corazón he guardado tus dichos para no pecar contra ti. No solamente en mi mente, no solamente los conozco, sino que los he puesto allí en mi corazón, la sede de toda mi persona. Yo quiero no pecar contra ti. Deuteronomio 6:6, en ese conocido pasaje acerca de la educación de los hijos, dice, y estas palabras que yo te mando hoy estarán sobre tu corazón. Tenían que estar en la mente para que las pudieran repetir a los hijos, pero si no estaban en el corazón, iba a ser sencillamente un enunciado, iba a ser una verdad traspasada. Es en tu corazón, no es cosa vana, es vuestra vida. Es algo que está arraigado en lo más profundo de nuestro ser. Una de las señales del nuevo pacto prometido por Dios en Jeremías, ¿cuál es? Que Dios iba a escribir la ley en nuestros corazones. En el antiguo pacto dice, este pueblo me dejó y no obedeció mi ley, pero no te preocupes que en el nuevo pacto yo voy a poner mis leyes en sus mentes y en sus corazones. En sus mentes para que la conozcan, para que la entiendan y para que la sepan. En sus corazones para que la vivan, para que la deseen y para que la disfruten. Expresado de otro modo, hermanos, ¿qué es lo que estamos diciendo? Que conocimiento y convicción son dos cosas diferentes. Y nosotros necesitamos conocimiento, pero sobre eso necesitamos convicción. Hermanos, conocer la verdad o aún estar de acuerdo con ella no es lo mismo que obedecerla. Y debemos de tener mucho, mucho cuidado de no ser como los judíos en el tiempo de Ezequiel. Vayamos un momentico allí. Ezequiel capítulo 33, versículos 31 y 32. Y vendrán a ti como viene el pueblo, y estarán delante de ti como pueblo mío, y oirán tus palabras, y no las pondrán por obra. Antes hacen halagos con sus bocas, y el corazón de ellos anda en pos de su avaricia. Y he aquí que tú eres a ellos como cantor de amores, hermoso de voz y que canta bien, y oirán tus palabras, pero no las pondrán por obra. ¿Qué es lo que está diciendo? Oh, que el pueblo decía, Ezequiel, óyeme, qué bonito tú hablas.

0: Óyeme, qué buen mensaje, qué bonito mensaje, pero no lo ponen por obra. Eso es lo que dice. Y Dios iba a traer juicio sobre los judíos por esto. Todos se lo encontraban bien, fantástico, pero hacían lo que les daba la gana. Debemos de tener cuidado de no ser como el pueblo de Israel, de venir cada domingo para cumplir con Dios, a callar nuestras conciencias y sentirnos bien. No, debemos de venir a buscar la voluntad de Dios en nuestras vidas, aun cuando ésta vaya en contra de nuestros estilos de vida, de nuestras prácticas cotidianas, de nuestras formas de ver las cosas, para poder decir el sí y el amén y transformar nuestras vidas, nuestro carácter y nuestra forma de ser. Qué bueno hacernos el propósito de decir el sí y el amén, no con nuestras bocas, sino con nuestras vidas. Que cuando nosotros oigamos verdad de Dios desde el púlpito, nosotros pensemos, ¿y cómo yo puedo hacer eso en mi vida? ¿Cómo yo lo voy a poner en práctica? A la luz de estas cosas, hermanos, es bueno evaluarnos, es bueno preguntarnos, ¿qué tanto interés, deseo o compromiso tengo yo de obedecer a la verdad de las Escrituras que conozco? El conocimiento de la voluntad revelada de Dios en las Escrituras, ¿de qué manera afecta mi carácter, mi estilo de vida, mi forma de ver las cosas, o no lo afecta? ¿Tengo fuertes convicciones bíblicas o solo conocimiento bíblico? Conocimiento bíblico, conocimiento de Dios tenía Balán, y mire dónde llegó. El conocimiento es necesario, pero no es suficiente. Se necesita el deseo, el interés, la disposición de corazón de obedecer. Así que termino poniendo en sus corazones y en el mío, por lo menos en vuestras mentes, rogando que pase a sus corazones y al mío, con las palabras del salmista en el Salmo 119, 34 y 35. Dame entendimiento y guardaré tu ley y la cumpliré de todo corazón. Guíame por la senda de tus mandamientos, porque en ella tengo mi voluntad. Quiere el Señor ayudarnos a poner nuestros corazones y nuestras voluntades, nuestros deseos, nuestras intenciones, nuestros anhelos por obedecer la palabra de Dios, por conocerle y ser afectados por él.
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Porque Jehová será tu confianza, y Él preservará tu pie de quedar preso. Proverbios capítulo 3, verso 26.

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Daryl Carman era un miembro de nuestra iglesia que murió de cáncer hace 6 meses. Su esposa Anne había muerto 6 meses antes con COVID. Mientras pensaba en Daryl durante los días posteriores a su muerte y en lo que debía estar experimentando en el cielo, empecé a pensar en lo que significa vencer el cáncer. Todos hemos visto camisetas y calcomanías que dicen «vencí el cáncer». Por supuesto, cuando se habla de vencer, se habla de sobrevivir. Así es como se vence. Vivir es una victoria, morir es una pérdida. Para que quede claro, me alegro por todo aquel que sobrevive al cáncer. Pero según esa definición, Daryl no venció el cáncer. El cáncer le venció a él. En un sentido, eso es obviamente cierto, pero no es toda la verdad. Porque como seguidores de Jesús, vivimos por fe, no por vista. Eso no significa que cerremos los ojos ante las realidades dolorosas que tenemos frente a nosotros, pero sí significa que abrimos los ojos al panorama más amplio que Dios nos presenta en su palabra. Eso es lo que significa vivir por fe. La fe es la convicción de cosas que aún no vemos, pero que son prometidas por Dios en su palabra, como enseña Hebreos 11:1. Si andamos por vista, concluimos que el cáncer venció a Daryl. Pero si vivimos por fe, veremos una imagen más grande y gloriosa. Para ayudarnos a hacerlo, me gustaría compartir 3 razones bíblicas y prácticas por las que él, de hecho, venció el cáncer. Número 1. El cáncer no mató la fe de Daryl en Jesús. Podrías estar tentado a pensar que lo peor que puede hacer el cáncer es destruir tu cuerpo, pero no es así. Lo peor que puede hacer el cáncer es destruir tu fe, hacerte creer que Dios no es realmente bueno, que no te ama de verdad o que realmente no debes conocerlo, porque de otra manera, ¿por qué iba a permitir que te ocurriera esto? Eso es lo peor que puede hacer el cáncer. No fue así para Daryl. Ya fuera 6 meses antes cuando perdió a su esposa o 6 semanas antes de su muerte cuando recibió el diagnóstico, siempre daba la misma respuesta. Dios es bueno. Ha sido bueno conmigo y estoy listo para ir a su encuentro. Aunque Dios se lo llevó, confiaba en él. La razón por la que Daryl tenía esa confianza no era porque fuera un hombre perfecto. Tenía muchos pecados que lo perseguían como todos nosotros. Recuerda esto, porque algún día vas a morir. Si al igual que Daryl tienes tiempo de ver la muerte venir, Satanás te perseguirá con tu largo historial de transgresiones, todas las personas a las que has hecho daño, todas las veces que has fallado, todas las razones por las que no mereces el cielo. Cuanto más te concentres en eso, más miedo tendrás de morir. Pero Daryl no tenía miedo, porque no miraba hacia atrás, sino hacia adelante, como indica Filipenses 3:13. Cuando miraba hacia atrás, no miraba sus pecados, sino la cruz donde Jesús pagó por ellos. Como dice la Escritura en 1 Juan 5:4, esta es la victoria que ha vencido al mundo, nuestra fe. Si eso es cierto, entonces Daryl Carman venció. Venció el cáncer, porque el cáncer no mató su fe en Jesús, solo la refinó. Número 2. El cáncer no separó a Daryl de Jesús. Si la meta de Satanás era separar a Daryl de Jesús, fracasó miserablemente. El cáncer no solo no lo separó de Cristo, sino que lo acercó más a Cristo. Lee Filipenses 1:23. Nunca hubo nada que el cáncer pudiera hacer para separar a Daryl del amor de Dios. Jesús nunca lo iba a perder porque Jesús lo amó, lo compró y oró para que estuviera con él donde él estuviera, como enseña Juan 17:24. La oración de Jesús ha sido respondida. Solo considera el contraste entre lo que Daryl experimentó durante sus últimas 6 semanas en la tierra y lo que está experimentando ahora. No solo está totalmente libre de dolor y pecado, sino que está lleno completamente de rectitud y se ha reunido con quien fue su esposa por 50 años. Lo mejor de todo es que finalmente ha podido ver el rostro de Jesús y decir, «Gracias por la cruz. Gracias por amarme. Gracias por traerme aquí».
¿Podemos creer todo eso y seguir pensando que el cáncer de alguna manera venció a Daryl? Si esto es pérdida, entonces cuanto antes perdamos todo, mejor. Pero la Biblia no lo llama pérdida. La Biblia lo llama ganancia en Filipenses 1:21. Lejos de vencer a Daryl, el cáncer lo entregó directamente a la presencia de Jesús. Número 3. El cáncer ni siquiera puede conservar lo que le quitó a Daryl. El mejor argumento de que el cáncer venció a Daryl es que su cuerpo fue llevado a una colina en su ciudad natal donde fue sepultado. El cáncer se llevó su cuerpo y eso es algo por lo que hay que llorar. Sin embargo, me gustaría señalar que Alemania y Japón ganaron muchas batallas durante la Segunda Guerra Mundial, victorias reales, pero al final perdieron la guerra. Lo mismo ocurre con el cáncer. Lo máximo que se puede decir del cáncer es que ha ganado una batalla, pero el resultado de la guerra ya está decidido. El día D ya se ha librado y ganado. Como dice el viejo refrán, Cristo ha resucitado de entre los muertos, pisoteando la muerte por medio de la muerte y concediéndoles la vida a los que están en los sepulcros. Todo lo que el cáncer pudo quitarle a Daryl fue su cuerpo, pero ni siquiera puede quedarse con eso. Porque cuando Jesús murió en la cruz y envió el Espíritu Santo al corazón de Daryl, estaba haciendo un pago inicial por el cuerpo de Daryl, y algún día vendrá a cobrar. Lee Efesios 1:14 y Romanos 8:11. Cuando eso suceda, el cuerpo ahora sembrado en debilidad será levantado en poder. Esto mortal se vestirá de inmortalidad y este cuerpo humilde será transformado para ser como el cuerpo glorioso de Jesús. Cuando estaba sentado junto a la cama de Daryl unos días antes de su muerte, viendo a qué le había reducido el cáncer, miré hacia su mesita de noche. Y me fijé en una foto suya de joven. Era una versión de él que nunca había visto. Daryl en el vigor de la juventud, con la sonrisa alegre de un hombre recién casado. No pude evitar pensar que la próxima vez que lo vea, probablemente tendrá un aspecto similar. ¡Oh muerte! ¿Dónde está tu victoria? ¡Oh cáncer! ¿Dónde está tu aguijón? Lloramos por Daryl, pero como aquellos que creen en un Cristo resucitado, no nos entristecemos como los que no tienen esperanza. La fe ve el panorama general. Aún ahora, mientras esperamos la victoria final, podemos decir por fe que Daryl Carman venció el cáncer. Gracias por escucharnos. 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
1: En armonía, le indicamos la hora.
2: 5:32.
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3: En el pasaje que leeremos hoy, el apóstol Pablo se refiere a las iglesias de Macedonia que dieron de manera muy generosa. Se refiere a su generosidad al escribir a los corintios. Vayamos por favor a 2 Corintios, capítulo 8, versículos 1 al 6. Dice así: Asimismo, hermanos, os hacemos saber la gracia de Dios que se ha dado a las iglesias de Macedonia, que en grande prueba de tribulación, la abundancia de su gozo y su profunda pobreza abundaron en riquezas de su generosidad. Pues doy testimonio de que con agrado han dado conforme a sus fuerzas, y aún más allá de sus fuerzas. Fue idea de ellos, tomaron la iniciativa, pidiéndonos con muchos ruegos que les concediésemos el privilegio de participar en este servicio para los santos. Y no como lo esperábamos, sino que asimismos se dieron primeramente al Señor y luego a nosotros por la voluntad de Dios. De manera que exhortamos a Tito para que, tal como comenzó antes, asimismo acabe también entre vosotros esta obra de gracia. O sea que ellos también, en la iglesia corintia, podrían ser tan generosos y obedientes como lo fueron en las iglesias de Macedonia. Amable oyente, me gustaría que mi introducción fuera muy breve, porque quisiera pasar de inmediato al tema de este mensaje. Hablar de lo que la Biblia enseña acerca de la generosidad en la iglesia. Y la primera pregunta que me gustaría plantear es la siguiente. ¿Cuál es el propósito de ofrendar en la iglesia? Leeremos varios pasajes de la Escritura al respecto. Pero, ¿cuál es el propósito de ofrendar en la iglesia? En primer lugar, permítame decir que el propósito supremo no se debe a que Dios tenga necesidad. ¿Cómo puede Dios tener necesidad cuando la Biblia dice que el ganado de los montes es de Él, la plata y el oro son de Él, y la tierra y todo lo que en ella hay son de Él? Por lo tanto, Dios no necesita nada. Entonces, ¿cuál es el propósito de ofrendar? El primer propósito de ofrendar es reconocer a Dios como nuestra fuente de todas las cosas. En segundo lugar, para que podamos reconocer que Él es el dueño de todas las cosas. En tercer lugar, para que haya provisión y que quienes están en el cuerpo de Jesucristo tengan sus necesidades satisfechas. En cuarto lugar, para que el ministerio de la iglesia pueda ir por todo el mundo, pues tenemos la gran comisión de comunicar el evangelio a todo el mundo. En quinto lugar, para que quienes están en el cuerpo de Jesucristo puedan ser tan edificados que su fe en la fidelidad de Dios sea más profunda y más fuerte. Además, para proteger a los creyentes de la avaricia o la codicia. Mientras ofrendamos, no seremos avariciosos y codiciosos. Igualmente, es un acto de adoración del pueblo de Dios. Amable oyente, observará que no dije en absoluto nada acerca de que la iglesia necesite dinero. ni de que Dios necesite nada. En cada una de las cosas que mencioné, es siempre mirarle a Él, reconocerle como la fuente y el origen, reconocer que Él es el dueño, adorarle y proveer para las necesidades en el cuerpo de Cristo, el cual le pertenece. También es evangelizar el mundo, que es glorificar al Señor Dios poderoso, fortalecer la fe de las personas en la fidelidad de Dios y protegerles de la avaricia y la codicia, pues esas cosas harán que evitarán el método de Dios y su intento de bendecir a la gente, de modo que el propósito de dar confluye en estos siete motivos principales. El segundo punto que quisiera que respondiéramos es el siguiente: la porción de la ofrenda que debería destinarse a la iglesia. Ahora bien, lo que quisiera que hiciéramos es ir a la Biblia y ver lo que dice acerca del diezmo y llegar hasta el principio. Tal vez recordará, en el libro de Génesis, que Abraham fue a la batalla para salvar a Lot. Cuando regresa con él, Melquisedec, el rey de Salem, a quien también se describe en el capítulo 7 de Hebreos como rey de justicia y rey de paz, recibe de él pan y vino. Y la Biblia dice que era sacerdote del Dios Altísimo, Jehová Dios. Vayamos, por favor, a Génesis capítulo 14, versículos 19 y 20. Dice así: y le bendijo, diciendo: bendito sea Abraham del Dios Altísimo, Creador de los cielos y de la tierra. Y bendito sea el Dios Altísimo, que entregó tus enemigos en tu mano. Y le dio Abraham los diezmos de todo. La respuesta de Abraham es que le dio los diezmos de todo lo que tenía. O sea, Abraham dio la décima parte de todo lo que tenía. Amable oyente, permita que le haga una pregunta. ¿Se había dado la ley en Génesis capítulo 14? No. Fueron más de 400 años después cuando Dios dio la ley. Entonces, no podemos decir que Abraham vivía bajo la ley, pues en aquella época no existía. Abraham dio diezmos a Melquisedec el rey, quien era una especie de Jesucristo. Y lo que está pasando en el pasaje es que Abraham, que era el menor, le da al mayor, el sumo sacerdote de Dios. Entonces, ¿qué se está expresando? Abraham expresa su reconocimiento de que Dios es la fuente y el dueño de todas las cosas. El sacerdote representa a Dios y adora a Dios, no porque la ley lo dijera. Aquí no hay esclavitud ni legalismo, sino solo la convicción, por su parte, recibida de Dios, de adorar a Dios dando un diezmo. Por lo tanto, no podemos decir que Abraham empezó a diezmar porque fuera un legalismo o una esclavitud impuesta por Dios. Entonces, ese argumento no se aplica. Vayamos por favor a Génesis capítulo 28. Leamos ahora el versículo 22. Y esta piedra que he puesto por señal será casa de Dios, y de todo lo que me dieres, el diezmo apartaré para ti. Eso ocurrió más de 400 años antes de la entrega de la ley. Fue una convicción por su parte. Lo aprendió de Abraham e Isaac y ahora él hacía lo mismo. Fue una convicción que Dios les dio para reconocer la posesión de Dios y el lugar legítimo que Él tenía en sus vidas. Por eso fue un acto de adoración y devoción por parte de ellos. Veamos ahora un pasaje en Deuteronomio. Aquí ya se había dado la ley, y en ella constaba la enseñanza del diezmo que Dios dio por medio de Moisés a su pueblo. Y quisiera que veamos uno de los motivos por los que Dios ordena el diezmo. Vayamos por favor a Deuteronomio, capítulo 14, versículos 22 y 23. Dice así: indefectiblemente diezmarás todo el producto del grano que rindiere tu campo cada año. Lo que ellos hacían era diezmar durante todo el año, y al final del año celebraban una gran fiesta, alababan y adoraban al Señor y festejaban. Leamos el versículo 23. Y comerás delante de Jehová tu Dios en el lugar que Él escogiere para poner allí su nombre, el diezmo de tu grano, de tu vino y de tu aceite, y las primicias de tus manadas y de tus ganados, para que aprendas a temer a Jehová tu Dios todos los días. Amable oyente, observemos lo siguiente. Ellos debían llevar sus diezmos y después, cuando llegaba el momento, había un tiempo en el que podían deleitarse. Y el propósito máximo era enseñarles a temer a Dios. Pero Dios dice en la Biblia que el ganado de las montañas es suyo. La plata y el oro son suyos. La tierra y todo lo que en ella hay son propiedad de Dios. Él puede hablar y hacer que lleguen legiones de ángeles. No hay nada por encima de Él, nada fuera del alcance de su obra, y eso está en consonancia con sus atributos y características. Entonces, ¿A qué se refiere en este pasaje? Dice que uno de los motivos por el que enseñó al pueblo a diezmar fue para que pudieran tener sabiduría. Pues bien, ¿qué dice la Biblia en el libro de Proverbios que es el principio de la sabiduría? ¿Qué es? Dice que el temor al Señor es el principio de la sabiduría. Y quisiera interpretar la palabra temor. No significa tener mucho miedo de Dios. El temor de Dios es la reverencia hacia Dios, reconocerle como Dios, reconocer que lo posee todo y que es Señor de todo. Reverenciar a Dios es postrarme delante de Él, entregarme a Él y reconocer su lugar legítimo como dueño, Señor y amo de mi vida. Amable oyente, uno de los principales motivos para enseñarles a diezmar era que tenían el privilegio de mostrar con claridad una manifestación exterior de un compromiso interior. El compromiso era que Jesucristo, Jehová en el Antiguo Testamento, era su Dios al reconocer que Él era su dueño, que le pertenecían, que Él era Señor sobre ellos al reconocer su guía, su dirección y su dependencia de Él. Entonces, en cierto modo, para que recordaran continuamente quiénes eran y su relación con Él, se exigía el diezmo. Ese es uno de los principales motivos por el que dice que es para que podamos aprender a reverenciar y temer a Dios. Cuando veneramos y tememos a Dios con nuestras finanzas, ¿qué hacemos? Colocamos a Dios al mando de nuestras finanzas. Dice que debemos llevar el diezmo para aprender el temor de Dios. El principio de la sabiduría es el temor de Dios. Entonces, ¿qué logramos? Tenemos veneración y sabiduría. Por lo tanto, si le doy el diezmo y mis ofrendas a Él, estoy ejercitando exteriormente lo que es un compromiso interior. No estamos hablando de una atadura legalista, sino de que Dios les enseñó a diezmar. Nunca quiso que vivieran en esclavitud bajo el diezmo, sino que intentaba enseñarles acerca de su relación con Él, su dependencia de Él y su voluntad de intervenir para otorgarles sabiduría en la forma en que administraban y utilizaban sus finanzas. Eso no tiene nada que ver con la esclavitud y el legalismo. Amable oyente, si está obsesionado con el legalismo y la esclavitud con respecto al diezmo, entonces no ha comprendido. Cuando usted reconoce la posesión legítima de Dios sobre todo lo que tiene y ofrenda lo que Él le ha pedido que dé, está reconociendo que Dios es el dueño, el poseedor y reconoce su señorío. Entonces, ¿qué hace Dios? Interviene en la forma en que usted controla, gasta, da o invierte sus finanzas. Por lo tanto, creo que la persona que diezma tendrá más sabiduría al dirigir sus finanzas si lo hace con el espíritu en el que Dios quería que lo hiciera. Ese es su propósito supremo. Ahora bien, sí que era parte de la ley, pero Dios los guió a hacerlo antes de que se diera la ley, así que no es una cuestión de esclavitud. Preste atención, amable oyente. Si es una atadura, se debe a que nuestras actitudes están deformadas. El diezmo es el propósito y el medio que Dios tiene para decirnos, ofrenda una parte, lo cual he demandado de ti, y entonces tendrás derecho a reclamar mi sabiduría y mi dirección en tus finanzas. Y todos sabemos que Dios es mucho más sabio que nosotros en la forma de manejar las finanzas. Si usted ha puesto excusas y ha planteado mil motivos para no hacerlo, le pido que sea sincero y abierto. Si no es sincero y abierto, no será honesto con usted mismo. ¿Cuál era el propósito de Dios? Es muy evidente en el pasaje que leímos cuál era el propósito de Dios. Pues bien, seguimos adelante con un pasaje que muchas personas conocen de memoria, aunque, una vez más, no hemos comprendido lo que Dios quiso cuando habló al pueblo de Israel. Vayamos por favor a Malaquías capítulo 3, versículos 7 y 8. Dice así: Desde los días de vuestros padres os habéis apartado de mis leyes, y no las guardasteis. Volveos a mí, y yo me volveré a vosotros, ha dicho Jehová de los ejércitos. Mas dijisteis, ¿en qué hemos de volvernos? ¿Robará el hombre a Dios? Pues vosotros me habéis robado. Y dijisteis, ¿en qué te hemos robado? En vuestros diezmos y ofrendas. Amable oyente, quisiera que comprendiera algo muy importante, pues la mayoría de las personas se detienen precisamente ahí. El pasaje dice que robaron al Señor al robarle diezmos y ofrendas. ¿Y qué dijimos que Dios necesitaba? Dios no necesita nada. Él ha escogido proveer por medio de sus hijos, pero Él nunca tiene necesidad. Por lo tanto, cuando dice que le han robado en diezmos y ofrendas, ¿a qué se refiere? ¿Le han robado qué? Ya dijimos que el diezmo es una manifestación exterior de un compromiso interior de dedicación, reconocimiento, alabanza y adoración. ¿Qué le hemos robado a Dios cuando le robamos los diezmos y ofrendas? Le hemos robado la honra que se le debe, la alabanza que se le debe, su lugar de posesión y señorío en nuestras vidas. Le hemos robado la oportunidad de demostrar su fidelidad. Por lo tanto, cuando le robamos a Dios los diezmos y las ofrendas, no pensemos solamente en el dinero, pues el dinero no es la cuestión. La cuestión es, ¿qué le robamos a Dios en su lugar de gloria como Jehová, Yahvé, Elohim? Él es el Dios de este universo y nos dice que el propósito del diezmo es reconocer ¿qué? Propiedad, señorío, posesión, adoración y la posibilidad de enseñarnos esos atributos en la vida cristiana, algo que todos necesitamos aprender. Entonces, si solo pensamos en las monedas y los billetes, alguien nos ha engañado, pues esa ni siquiera es la cuestión. Dios les estaba enseñando a honrarle como hijos. O sea, hay que empezar en algún punto y empezamos con el diezmo, que es tan solo el inicio. Por otro lado, están quienes asisten a la iglesia y dicen, he cumplido con todo lo que se requiere de mí al diezmar. Pero no es una cuestión de requisitos. Es asunto de reconocimiento, adoración, alabanza, honra, aprendizaje y fidelidad. Fíjese que es algo totalmente distinto a cumplir con nuestra obligación. Amable oyente, si usted se ha excusado diciendo que la Biblia no lo enseña y por eso usted no diezma, quisiera decirle que nunca podrá mirar a Dios directamente y decirle que le honra, le adora, que quiere ser generoso con su obra y reconocer su lugar legítimo como Señor y Maestro de su vida. En ese caso, usted ni siquiera hace lo poco que hacía un hebreo que vivía bajo la ley. Por eso dije al principio de este mensaje que debemos escuchar el espíritu de este asunto, al igual que las letras impresas en las páginas. Vayamos, por favor, a 2 Corintios, capítulo 9, versículos 6 al 8. Dice así, pero esto digo, el que siembra escasamente, también segará escasamente, y el que siembra generosamente, generosamente también segará. Cada uno dé como propuso en su corazón, no con tristeza ni por necesidad, porque Dios ama al dador alegre. Y poderoso es Dios para hacer que abunde en vosotros toda gracia, a fin de que, teniendo siempre en todas las cosas todo lo suficiente, abundéis para toda buena obra. Debemos hacerlo con adoración, alabanza, reconocimiento, aprendizaje y protección. Debemos hacerlo con ese espíritu y no con avaricia, sino generosamente, porque dice que Dios ama al dador alegre y generoso. ¿Quieres saber por qué Dios ama tanto al dador alegre y generoso? Porque así es Él también. Si hablamos de generosidad, Dios ha sido muy generoso con nosotros. Nos ha bendecido con amor, abundancia y generosidad. Amable oyente, no me diga que puede decir sinceramente delante de un Dios todopoderoso que dio a su único Hijo en la cruz para morir por nuestro pecado y que nos ha dado un modelo hermoso en la Escritura, que usted puede justificarse delante de Él por no darle un mínimo del 10% de todo lo que tiene cuando Él le ha amado y bendecido en abundancia en cada aspecto de su vida. Cuando le damos a Él con alegría, ¿cuáles son los resultados? Leamos en el capítulo 9, versículo 8, dice así, y poderoso es Dios para hacer que abunde en vosotros toda gracia, no legalismo ni esclavitud, a fin de que, teniendo siempre en todas las cosas todo lo suficiente, abundéis para toda buena obra. Dios dice aquí, te bendeciré, y te bendeciré, y te bendeciré, y te bendeciré. Leamos ahora el versículo 11. Para que estéis enriquecidos en todo para toda liberalidad, la cual produce por medio de nosotros acción de gracias a Dios. Dice que Él protegerá lo que tenemos. Él proveerá para nosotros y también estaremos enriquecidos en todo. Amable oyente, ¿quieres saber qué prefiero tener en vez de dinero? Prefiero tener las riquezas de la comprensión de quién es el Dios Todopoderoso y todas las profundidades de mi capacidad para conocer quién es Él. Pero, ¿sabe usted lo que Él hace? No solo nos da eso, sino que también nos brinda la provisión material. y mi súplica con todo mi corazón para usted, amable oyente, es la siguiente. No tiene nada que ver con billetes y monedas. Tiene que ver con su relación con Dios, su dedicación, su amor y su reconocimiento de quién es Él y de lo que quiere hacer en su vida. Usted tiene que hacerse las siguientes preguntas. ¿Amo a Dios lo suficiente? ¿Confío en Él lo suficiente? ¿Quiero lo mejor de Él para mí? Entonces, empezaré con el diezmo, no porque la iglesia local lo necesite, sino porque Dios lo merece. El modelo está ahí, la enseñanza está ahí y mi Dios me honrará en el proceso. Esa es mi súplica por usted, por su bien y por el bien de su familia y por el bien de la congregación local a la que usted asiste. Dios le bendecirá, pero no lo hará si usted quebranta sus principios. Le suplico que se coloque en la posición adecuada para que la bendición llegue a su vida.
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7: Absolutamente sí.
8: Muchas personas que se sientan en los bancos de la iglesia semana tras semana, y aún aquellos que no lo hacen, piensan que irán al cielo cuando mueran porque son buenas personas. Ellos creen que van a ir al cielo. Pero, amable oyente, si pudiera ser salvo por ser bueno, entonces la muerte del Señor Jesús en la cruz fue una total pérdida de tiempo. Tenemos naturalezas pecaminosas que tienen que ser tratadas, y esa naturaleza pecaminosa solo puede ser tratada a través de Jesucristo, cuya sangre derramada en el Calvario hizo posible que Dios sea santo y justo, y al mismo tiempo mire a los seres humanos pecadores y nos perdone porque Cristo pagó nuestra pena. Ahora, ¿puede una persona no ser salva y pensar que lo es? Sí. ¿Puede una persona ser salva, genuinamente salva, y no pensar que lo es? Sí, puede. Cuando se le ha enseñado erróneamente que si peca contra Dios, está perdido. Entonces, por eso es tan importante que entendamos lo que dicen las Sagradas Escrituras acerca de todo este asunto de la seguridad eterna y la verdad sobre la salvación. La Palabra de Dios dice que si confesamos nuestros pecados, Él es fiel y justo para perdonar nuestros pecados y limpiarnos de toda maldad.
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3: 6:03 a.m.

6 de la mañana, 7 minutos. 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

6 de la mañana, 17 minutos. 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

26 de agosto, el verdadero sentido de la vida. La conclusión, cuando todo se ha oído, es esta: teme a Dios y guarda sus mandamientos, porque esto concierne a toda persona. Eclesiastés 12:13. Después de examinar las alegrías, las frustraciones, las injusticias y las incertidumbres de la vida, Salomón llega a una conclusión sencilla, pero profunda. El verdadero sentido de la existencia se encuentra en vivir para Dios. Todo aquello que el mundo considera indispensable resulta insuficiente cuando se deja al Creador fuera de la ecuación. Solo una vida centrada en Él tiene un propósito que permanece. Temer a Dios significa reconocer con humildad quién es Él y responder con una vida de obediencia. Ese temor no nace del terror, sino de una profunda reverencia, amor y confianza en su autoridad. Por eso, guardar sus mandamientos no es una carga, sino la expresión natural de un corazón que ha comprendido la sabiduría de Dios y desea agradarle en cada aspecto de su vida. Este llamado sigue siendo tan vigente como el día en que fue escrito. En medio de un mundo que busca sentido en el éxito, el placer o las posesiones, Dios nos recuerda que la verdadera plenitud se encuentra en conocerle, honrarle y obedecerle. Esta es la conclusión de Eclesiastés y también el fundamento de una vida verdaderamente sabia y agradable al Señor. Hagamos de esta verdad el principio que guíe cada decisión de nuestra vida, sabiendo que quien camina en los caminos del Señor nunca edifica sobre lo pasajero, sino sobre aquello que permanece para siempre. La frase para reflexionar hoy es: la verdadera sabiduría consiste en temer a Dios y obedecer su palabra.

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0: 6 de la mañana, 21 minutos.
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1: En armonía, le indicamos la hora.
2: 6:32.
3: En el libro de Apocalipsis, capítulo 9, versículo 7, leemos: el aspecto de las langostas era semejante a caballos preparados para la guerra.
4: Estos serán verdaderos transformadores. Primero langostas, luego escorpiones y ahora caballos preparados para la guerra. En las cabezas tenían como coronas de oro. Un caballo corre más rápido que un hombre. Y estos caballos avanzan en forma irresistible y ningún ser humano podrá detenerlos porque están controlados por Satanás. Nadie podrá ser más listo que ellos. Al final del verso 7 leemos: sus caras eran como caras humanas. Un rostro humano representa el conocimiento y la inteligencia de los hombres. En esta época en la cual vivimos, estamos adorando el conocimiento y la inteligencia humana en vez de escuchar la voz de Dios y en vez de conocer su palabra.
3: Saludos, amigos radioescuchas. Sean bienvenidos a El Amor que Vale. El doctor Adrian Rogers, en la voz del pastor Lenín de Llanón, nos entrega la segunda parte de Esperando a Jesús.
4: En Apocalipsis 6:8, el caballo amarillo también hace referencia a las bestias de la tierra. Mire la última parte del verso 8: y con las fieras de la tierra. Ahora, por un momento, vayamos a Apocalipsis 9. ¿Cuáles son esas fieras de la tierra? Algunos creen que son las ratas u otros animales parecidos. Creo que aquí se está usando un lenguaje simbólico. El anticristo es una bestia y seguramente un gran número de bestias le siguen. Serán espíritus de demonios. Veamos Apocalipsis 9:1. El quinto ángel tocó la trompeta y vio una estrella que cayó del cielo a la tierra. ¿Qué significa eso? Aquí esa estrella es Satanás. Él es el héroe del infierno. Y se le dio la llave del pozo del abismo. El pozo del abismo es la cárcel para los más malévolos y malvados demonios. Son tan viles y tan depravados que Dios los ha condenado a ese pozo en el abismo. Pero a Satanás se le dan las llaves. ¿Para qué? Para lo que se describe en el verso 2. Y abrió el pozo del abismo y subió humo del pozo como humo de un gran horno. Y se oscureció el sol y el aire por el humo del pozo. Y del humo salieron langostas sobre la tierra, y se les dio poder como tienen poder los escorpiones de la tierra. Yo creo que esta es la clase de fieras de las que se está hablando en Apocalipsis 6:8. Y la estrella que cae es el mismo Lucifer. Y él soltará espíritus demoníacos durante la gran tribulación. Y son descritos como langostas. Si usted viviera en Medio Oriente, sabría lo que una invasión de langostas puede hacer. Llegan como un enorme enjambre y su volar produce un sonido estremecedor. Su sola presencia es asfixiante. Son como una inmensa nube que cubre por completo el sol, haciendo imposible el que uno pueda distinguir nada. Y se oscureció el sol y el aire por el humo del pozo. Pero la diferencia con estas langostas apocalípticas es que no se alimentarán de vegetación, sino de seres humanos. Anote Apocalipsis 9:4. y se les mandó que no dañasen a la hierba de la tierra, ni a cosa verde alguna, ni a ningún árbol, sino solamente a los hombres, que no tuviesen el sello de Dios en sus frentes. Y puede imaginarse lo que se está describiendo aquí. Demonios insaciables en su apetito de alimentarse y hacer un festín con los hombres, devorándolos con poder del diablo. Mire los versos 5 y 6. Y les fue dado que no los matasen, sino que los atormentasen 5 meses. Y su tormento era como tormento de escorpión cuando hiere al hombre. ¿Alguna vez usted ha sido mordido o picado por un escorpión? Bueno, debo confesar que yo sí. Y es una experiencia muy, muy dolorosa. Ahora, se puede imaginar el ser picado no por uno, sino por miles de escorpiones. Eso sí que debe ser un tormento. No en vano los hombres buscarán la muerte para librarse de ese tormento. Mire el verso 6. Y en aquellos días los hombres buscarán la muerte, pero no la hallarán, y ansiarán morir, pero la muerte huirá de ellos. Y no habrá ninguna forma de escapar de estos diabólicos espíritus. Veamos el verso 7. El aspecto de las langostas era semejante a caballos preparados para la guerra. Estos serán verdaderos transformadores. Primero langostas, luego escorpiones y ahora caballos preparados para la guerra. En las cabezas tenían como coronas de oro. Un caballo corre mucho más rápido que un hombre. Y estos caballos avanzan en forma irresistible y ningún ser humano podrá detenerlos porque están controlados por Satanás. Nadie podrá ser más listos que ellos. Al final del verso 7 leemos, sus caras eran como caras humanas. Un rostro humano representa el conocimiento y la inteligencia de los hombres. En la época en la cual vivimos, estamos adorando el conocimiento y la inteligencia humana en vez de escuchar la voz de Dios y en vez de conocer su palabra. Yo realmente estoy hastiado, cansado de esos eruditos bíblicos que están tratando de desacreditar la Biblia y juzgarla. No tienen ninguna autoridad para juzgarla. En cambio, la Biblia tiene toda la autoridad para juzgarles a ellos. Yo prefiero escuchar un necio predicando la Biblia que a uno de estos pseudointelectuales dogmatizando acerca de la palabra de Dios. Y algunos piensan que no serán engañados. Pues sí que serán engañados, porque los engañadores son muy seductores. Vea esa intrigante frase del verso 8. Tenía cabello como cabello de mujer. Rostro de hombre que denota conocimiento y cabello de mujer. ¿Qué significa eso? Exactamente de lo que el apóstol habló al referirse a los espíritus seductores. Satanás se presenta o bien como un ángel de luz o como un león rugiente. Pero dice algo más este versículo 8. Tenía cabello como cabello de mujer. Sus dientes eran como de leones. Imagínese, rostro de hombre, conocimiento, inteligencia, cabello de mujer, seducción, dientes como de león para morder, triturar, despedazar. Amigo, usted no querrá estar aquí durante la gran tribulación. Y si usted me dice, pero Pastor Rogers, todo esto no es más que lenguaje simbólico. Bien, pero ¿qué representa? ¿Qué nos dice ese lenguaje simbólico? Dios utiliza este lenguaje simbólico para describir lo que sucede y sucederá en esta tierra. Y si usted piensa que a lo mejor podremos luchar contra ellos, mire lo que dice Apocalipsis 9:9. Tenían corazas como corazas de hierro. El ruido de sus alas era como el estruendo de muchos carros de caballos corriendo a la batalla. ¿Qué significa todo esto? Que desde el punto de vista humano son invencibles. No podrán ser destruidos. Los hombres pecadores no serán coteja para ellos. Nunca haga de menos el poder de Satanás si no tiene el poder de Jesucristo para vencerlo. Usted por usted mismo no podrá vencer al diablo ni huir de él. Alas, carros, caballos, leones, escorpiones, langostas, bestias de la tierra, ¿cómo podríamos hacer nada contra ellos? Sin embargo, Satanás no es el vencedor. La Biblia dice que se le dio poder para que atormentase a los hombres por 5 meses. Eso significa que Dios ha puesto límites a las actividades del diablo. 5 meses es el lapso de vida de una langosta. Lo cual quiere decir que, aunque muchos lo siguen, Dios está en control. Volvamos a nuestro texto en 1 Tesalonicenses. Todo lo que hemos visto hasta ahora es para entender algunas de las cosas que el apóstol dice en relación con que Jesús es quien nos libra de la ira venidera. Así que veamos nuevamente Tesalonicenses 1:10 y esperar de los cielos a su Hijo, al cual resucitó de los muertos a Jesús, quien nos libra de la ira venidera. Espero que usted siempre esté dando gracias a Dios por su Hijo, el Señor Jesucristo, quien nos libra de la ira venidera. Y esto no es un tal vez o un pudiera ser que sí o si Dios lo quiere. Bueno, escúcheme. No solo que Dios lo quiere, sino que es una absoluta certeza que Él derramará su ira sobre el mundo y que solo Jesús nos puede librar de la ira venidera. A veces tengo la impresión de que más estamos preocupados por la venida del anticristo que por el retorno de Jesús. Algunos creen que la iglesia experimentará la gran tribulación. Y no es eso lo que la Biblia dice. Dice que Jesús nos librará de la ira venidera. Busque 1 Tesalonicenses 5, los 3 primeros versículos. Pero acerca de los tiempos y las ocasiones, no tenéis necesidad, hermanos, de que yo os escriba, porque vosotros sabéis perfectamente que el día del Señor vendrá así como ladrón en la noche, que cuando digan paz y seguridad, entonces vendrá sobre ellos destrucción repentina, como los dolores a la mujer encinta, y no escaparán. Veamos ahora los versos del 9 al 11 de este mismo capítulo. Porque no nos ha puesto Dios para ira. Mi amigo, el día de la ira de Dios vendrá, pero no será para nosotros. Porque no nos ha puesto Dios para ira, sino para alcanzar la salvación por medio de nuestro Señor Jesucristo, quien murió por nosotros para que, ya sea que velemos o que durmamos, vivamos juntamente con Él, por lo cual, animaos unos a otros y edificaos unos a otros, así como lo hacéis. La segunda venida del Señor Jesucristo es un consuelo. Si no creyera que Jesús puede regresar en cualquier momento, si solo estoy esperando la gran tribulación, si estoy más bien pendiente de la venida del anticristo en vez del retorno del genuino Jesús, entonces no habría ningún consuelo para mí. Porque no hay ningún consuelo si voy a experimentar la gran tribulación, ¿no le parece? Escuche con atención lo que voy a decir. Dios no va a derramar su ira sobre sus propios hijos. Antes de que Dios destruyera Sodoma y Gomorra con azufre y fuego, ¿qué es lo que hizo? Sacó a Lot y a su familia de ese lugar. El ángel dijo que no podría hacer nada hasta cuando Lot y los suyos estuvieran a salvo. Antes de que Dios abriera las cataratas de los cielos y las fuentes de agua en la tierra para ocasionar el diluvio, ¿qué es lo que hizo? Puso a Noé y su familia en el arca para que se salvaran. Dios no nos ha salvado para luego derramar su ira sobre nosotros. Dios disciplina a sus hijos. Y a veces su disciplina es fuerte, y no nos gusta ser disciplinados por Dios. Pero Dios nunca derramará su ira sobre sus propios hijos. La ira de Dios es para los que no han creído en el Señor Jesucristo, y por lo tanto no le han aceptado como Salvador y Señor. Uno de estos días, el gran día de la ira de Dios llegará. Y esto no lo digo yo porque sea muy inteligente, sino porque así lo dice la palabra de Dios. Busque Apocalipsis 3:10. Por cuanto has guardado la palabra de mi paciencia, yo también te guardaré de la hora de la prueba que ha de venir sobre el mundo entero para probar a los que moran en la tierra. El regreso de Jesús es inminente. Puede venir en cualquier momento. Para finalizar, ¿qué debemos estar haciendo mientras esperamos el regreso del Señor Jesucristo? Busque 1 Tesalonicenses 1:7. De tal manera que habéis sido ejemplo a todos los de Macedonia y de Acaya que han creído. ¿Cree usted en el Señor Jesucristo por el ejemplo de vida que vio en otra persona? ¿Su cónyuge? ¿O sus hijos? ¿O sus nietos? ¿O sus amigos? ¿O sus compañeros de trabajo? Ponga atención a lo que dice el verso 8, porque partiendo de vosotros ha sido divulgada la palabra del Señor no solo en Macedonia y Acaya, sino también en todo lugar. Vuestra fe en Dios se ha extendido, de modo que nosotros no tenemos necesidad de hablar nada. ¿Qué es lo que Pablo les está diciendo a los creyentes en la iglesia de Tesalónica? Les dice, cuando fui allá a predicar el evangelio del Señor Jesucristo, ustedes ya lo habían predicado con sus propias vidas. Ustedes fueron mensajes vivos de la palabra de Dios. Qué extraordinario que hayan abandonado a los ídolos que antes adoraban y ahora estén siguiendo y sirviendo al Dios vivo y verdadero. Si creemos como creemos en el retorno del Señor Jesucristo, debemos abandonar nuestros ídolos. Y ya oigo algunos de ustedes diciéndome, Pastor Rogers, yo no soy un idólatra. Pues le felicito. Pero ahora escúcheme con atención. Cualquier cosa a la que usted ame más, sirva más, confíe más, o de la cual tenga más temor que a Dios, ese es su ídolo. Usted puede ser un ídolo de su cónyuge, de sus hijos, de su trabajo, de las cosas que tiene, de los pasatiempos que practica, en fin, cualquier cosa que demanda su atención y energía más que Dios, ese es su ídolo, aunque usted sea un creyente de la denominación que sea. Mientras esperamos el retorno de Jesús, debemos estar sirviendo, no solo cantando alabanzas y brincando emocionalmente de júbilo, sino en la práctica de una vida cristiana que sirva de ejemplo y de motivación para quienes nos rodean. Cuando la Biblia dice que ellos esperaban el retorno de Jesús, no solo que lo esperaban con anhelo, sino que anticipaban su venida. Para ellos, ese evento era tan cierto como ahora para nosotros en este siglo debe serlo. El jefe de una estación de trenes estaba esperando la llegada de un tren y vio a una jovencita que evidentemente también esperaba la llegada del tren por la forma de mirar con verdadera insistencia en la dirección que debía venir el tren. De hecho, el novio de esa jovencita venía en ese tren y ella lo estaba esperando para darle el encuentro a su futuro esposo. Pero había una diferencia de actitud entre esa jovencita y el jefe de la estación. El jefe de la estación sabía que el tren llegaría y que llegaría de acuerdo al horario programado, así que él estaba tranquilo como siempre. Pero en cambio la jovencita casi no podía esperar a que el tren llegara. ¿Por qué? Porque en ese tren venía a alguien que era muy precioso para ella, su futuro esposo. Lo esperaba con anhelo, con anticipación. En su corazón estaba diciendo, ven pronto, amado mío. Apocalipsis 22:20, Jesús dijo, ciertamente vengo en breve. Amén. Sí. Ven, Señor Jesús. Así que estamos esperando el regreso de Jesús desde los cielos, con anhelo, con anticipación, pero no dejamos de laborar, de trabajar, de servir hasta cuando Él venga y nos lleve en el rapto o hasta cuando Él nos llame a su morada celestial. Si usted es un creyente en el Señor Jesucristo, estoy seguro que está esperando la segunda venida de Jesús. Si usted aún no tiene una relación personal con Dios por medio del Señor Jesucristo, no quisiera hacer esa decisión ahora mismo. Yo voy a orar una corta oración para que la repita conmigo. Mi oración solo es para guiarle. Usted puede usar sus propias palabras, pero dígalas con fe, con sinceridad, con convicción. Querido Dios, los tiempos que vivimos son espiritualmente peligrosos para mí si no tengo una relación personal contigo y quiero tenerla. Vengo a ti con todo el peso de la carga de mis pecados para pedir tu perdón y tu ayuda. Señor Jesús, reconozco que tú diste tu vida en el Calvario para pagar la deuda de mis pecados. Tú moriste para perdonarme y darme vida eterna. Este mismo momento te invito a que vengas a mi corazón y seas mi Salvador y mi Señor. Por favor, perdóname, límpiame, sáname, sálvame. Señor Jesús, hazme la clase de persona que tú quieres que sea y ayúdame para ser un instrumento útil en tus manos. Lo pido en tu poderoso nombre. Amén. Si usted hizo esa decisión espiritual por Cristo, le invito para que tenga la amabilidad de escribirnos contándonos acerca de su decisión. Su carta será para nosotros de bendición y estímulo en este Ministerio de Estudios Bíblicos Radiales y también nos dará la oportunidad de orar por usted y su decisión de ser un creyente en el Señor Jesucristo.
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6: 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Soy Andrés García Vigio y ha sido un placer estar con usted hoy. Aprovechamos para agradecer a Maritza Edmiston y Lenín de Llanón por la producción de esta enseñanza. Oramos que las enseñanzas claras y prácticas del pastor Adrian Rogers le ayuden a conocer el amor de Cristo más profundamente y que usted crezca y que se acerque aún más a Él a través de lo que Dios revela a su corazón y saber que Jesús es, en verdad, el amor que da.
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3: 7 horas en punto.
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Hola, hola, hola, amados del Señor. Qué gusto es poder saludarles en esta nueva mañana que el Señor por gracia nos concede, ¿eh? De este día, miércoles ya, miércoles 26 de agosto, viviendo los últimos días ya de este octavo mes de este año 2026, esperando que cada uno de ustedes esté también comenzando este día en la gracia de nuestro Señor Jesucristo, animados, por cierto, y dando gracias, ¿eh?, por el día que el Señor nos ha concedido por medio de su palabra, sus promesas, esperando que cada uno de ustedes ya esté comenzando a vivir esta nueva jornada en el Señor, confiados, sí, confiados y confiadas de que el Señor está con nosotros. Junto a nuestro hermano Héctor vamos a estar acompañándoles en esta mañana. Nuestro hermano Pepe se va a ausentar en este día por algunos motivos de salud, pero con la ayuda del Señor ya lo tendremos mañana, si el Señor así lo permite, ¿eh?, para que usted no se preocupe, sino que esté orando también por nuestro hermano y por todo el personal también de Armonía, que cada día ahí trabaja, se esfuerza en la gracia del Señor para llevarle a usted la mejor programación radial de edificación, por cierto, que tiene que ver con la proclamación del Evangelio de nuestro Señor Jesucristo. Cuando son las 7:03, estamos dando comienzo a este tiempo especial para que usted también pueda reportarse. Claro que sí, a través del WhatsApp de la radio, el +569-7848-3006. De esa manera vamos a estar escuchando y leyendo cada uno de sus mensajes. Mientras tanto, comenzamos con esta hermosa alabanza que nos comparte Héctor.

Ahí estábamos escuchando esta hermosa alabanza de Christine de Clario, ¿eh? Gloria en lo alto, claro que sí, esta mañana, en este nuevo amanecer, qué bueno es poder alabar juntos al Señor, ¿eh? Con estas bellas melodías que Héctor nos comparte y que nos seguirá compartiendo, por cierto. Recuerde que usted puede interactuar también con nosotros al más 569-7848-3006. Mientras tanto, le compartimos la palabra que en esta mañana vamos a tener como devocional, como reflexión, junto con el devocional, unos minutitos más, y que tiene que ver con el final ya de este discurso, podríamos decir, de esta interesante palabra de Eclesiastés, el predicador, que nos ha bendecido tanto en estos días y que ya estamos llegando al término, por lo menos por este tiempo, ¿no? Y vamos a leer los últimos versículos de este capítulo 12 de Eclesiastés. Si usted tiene su Biblia allí, o si quiere anotar también el texto, vamos a leer del verso 9 hasta el final. Son los últimos versículos, perdón, de este capítulo 12 de Eclesiastés. Y dice así, verso 9. Y cuanto más sabio fue el predicador, tanto más enseñó sabiduría al pueblo, e hizo escuchar, e hizo escudriñar, y compuso muchos proverbios. Procuró el predicador hallar palabras agradables y escribir rectamente palabras de verdad. Las palabras de los sabios son como aguijones y como clavos hincados son las de los maestros de las congregaciones dadas por un pastor, dice el texto. Ahora, hijo mío, recuerde que está también escribiéndole en este sentido al hijo. Ahora, hijo mío, además de esto, sea amonestado. No hay fin de hacer muchos libros. Y el mucho estudio es fatiga de la carne. El fin de todo el discurso oído es este. Teme a Dios y guarda sus mandamientos, porque esto es el todo del hombre. Porque Dios traerá toda obra a juicio, juntamente con toda cosa encubierta, sea buena o sea mala. Bueno, aquí estamos frente ya a las últimas palabras escritas por Eclesiastés, el llamado Salomón, ¿no? Quien a través también de la sabiduría que Dios le ha entregado, está hablándonos y nos ha hablado acerca de lo que significa la vida existencialmente hablando, ¿eh? La vida debajo del sol, una vida sin Dios, una vida sin esperanza, una vida sin fe, como decía Pablo a los Efesios. ¿Qué es una vida triste? ¿No la cree usted? Es la que nosotros vivíamos antes de que Cristo apareciera ahí a nuestro encuentro, cuando frenéticamente nuestra carrera iba directamente hacia el despeñadero, hacia una vida sin sentido y por lo tanto hacia la perdición, en una vida de condenación y alejados totalmente de Dios, como dice Romanos. Bueno, Jesús apareció allí para detener nuestra carrera frenética hacia la eternidad sin Él. En esta vida bajo el sol, así caminábamos, hermanos, así andábamos, a tientas probablemente, creyendo tener a Dios de nuestro lado, pero básicamente vivíamos a tientas, tratando de encontrar de alguna manera algo que satisfaciera nuestra existencia en esta tierra. Es la vida debajo del sol, llena de problemas, llena de despropósitos, de inseguridades, de falta de significado, y por eso digo a tientas, porque de alguna manera buscábamos sentirnos mejor, buscar la felicidad, hasta que aparece Cristo, que nos muestra la vida sobre el sol, una vida extraordinaria que se llama vida eterna y que viene a ser conocida cuando reconocemos nuestra fe en Cristo como Salvador y como Señor. Es interesante que Eclesiastés termine de esta manera: el fin de todo el discurso que se ha oído. Claro, todos los 12 capítulos de este libro, a eso se refiere, todo este discurso que también se le llama predicación, es este. ¿Cuál? Teme a Dios y guarda sus mandamientos, porque este es el todo del hombre. Fíjese que en estas tres líneas, ¿eh?, de la parte B de este versículo 13, vemos cómo el predicador hace ahí una frase que debe ser considerada por todos los hombres, una conclusión maravillosa. Teme a Dios primeramente, que así partía prácticamente Proverbios, ¿no? Cuando estudiábamos un poquito ahí en el verso 7 del capítulo 1,
Aunque el principio de la sabiduría es el temor del Señor en la vida de aquellos que la reconocen y que viven una vida de reverencia ante el Señor. Y aquí, al final de este libro, vemos cómo esta frase teme a Dios. Porque vivimos en una cultura que no teme a Dios. Vivimos en un tiempo donde los hombres hacen su propia voluntad, donde los hombres registran su voluntad en todo lo que hacen cada día sin tener en cuenta al Dios revelado. Puede que tengan algún tipo de creencia en Dios para avalar sus fechorías, sus deseos cumplidos, pero sabemos que ese no es el Dios revelado en la Escritura, no es el Cristo revelado que viene a darnos a conocer al Señor. Usted sabe un poco de aquello, ¿no? Tenemos grupos de los cuales hemos sabido que se dedican a hacer la maldad, grupos que maquinan la maldad y que tienen sus propias deidades, los cuales invocan. Claro, ellos le oran a sus dioses a fin de que les ayude a conseguir dinero mal habido, a que sus negocios, que son ilícitos, prosperen. Entonces no podemos pensar que tales personas están temiendo realmente a Dios, sino que han creado una imagen conforme a sus propios deseos, a su propio significado que le han dado a esta vida. Temer a Dios es considerar, en este caso, aquel a quien Él ha señalado como el Salvador y Señor de nuestra vida. Sí, el temor verdaderamente a Dios es cuando miramos a la cruz y reconocemos que Él ha provisto al Cordero Perfecto para que nuestros pecados sean perdonados, limpiados y quitados de nuestra vida. Y guarda sus mandamientos. Claro que cuando nosotros tememos a Dios, reconociendo a aquel que Él señaló como nuestro Salvador, el corazón, por cierto, estará preparado para abrazar lo que Dios nos pida. Y lo hace a través de la vida de nuestro Señor Jesucristo. Nuevo mandamiento os doy, dijo Jesús, ¿ya? Dando a entender que ahora nosotros vivimos en la ley del Espíritu de Cristo. No en la ley del Antiguo Testamento, sino en la ley del Espíritu de Cristo, donde Él ahora ha de regir nuestra vida, porque ese es el verdadero temor al Señor. Porque esto es el todo del hombre. Dígame usted, si hay algo más que el hombre pueda satisfacerle realmente y hacerle sentir un ser pleno y completo, sino el estar ligado a Cristo Jesús. Con tal razón, Él dijo en una oportunidad, en vista de que la vida existencial provoca tanto cansancio, tanta frustración, por el hecho de que tanteamos solamente a Dios, le buscamos a tientas y no experimentamos una verdadera espiritualidad que nos haga personas que se satisfacen en ese Señor, en este Dios maravilloso, pero no solo para esta vida, sino también para la que viene. ¿Por qué? Porque el todo del hombre es Cristo el Señor. Así dice el verso 14, con la cual termina el capítulo 12 y el libro de Eclesiastés, porque Dios dice, traerá toda obra a juicio. Mire, y esto es muy importante, el temor a Dios tiene que tener también un momento de clausura en la vida terrenal. ¿De qué manera? Porque Dios traerá, dice, toda obra a juicio, juntamente con toda cosa encubierta, sea buena o sea mala. O sea, todos los hombres comparecerán ante el tribunal de Cristo. Es lo que le decía Pablo en su segunda carta a los Corintios, en el capítulo 5, versos 9 en adelante, dice, por tanto, procuramos también, o ausentes o presentes, serle agradables, porque es necesario que todos nosotros comparezcamos ante el tribunal de Cristo, para que cada uno reciba según lo que haya hecho mientras estaba en el cuerpo, sea bueno o sea malo. Sí, el temor de Dios, el temor a su voluntad perfecta, el temor al plan de salvación que Él ha señalado para nosotros a través de su Hijo, enviándolo a este mundo para salvarnos de nuestros pecados. Un día también estaremos allí frente al Señor, y los que están en Cristo Jesús no recibirán ninguna condenación, dice Pablo a los Romanos. ¿Por qué? Porque ninguna condenación hay para los que están en Cristo Jesús, porque le han reconocido. Y de esa manera, el temor de Dios se ha hecho realidad
en los hombres cuando estos reconocen a quien Dios ha enviado. Recuerde que en eso consiste la vida eterna, decía el apóstol Juan ahí en el capítulo 17, verso 3. Y esta es la vida eterna, que te conozcan a ti, el único Dios verdadero, y a Jesucristo a quien tú has enviado. Este es el verdadero temor a Dios. Usted, amigo o amiga, a lo mejor que proviene de una religión, que proviene de una tradición religiosa, familiar, por cierto, respetable, sin duda, pero no ha reconocido a Jesucristo como Salvador y Señor, entonces allí hay algo que es necesario que usted entienda. El temor verdaderamente a Dios no es la calidad de vida que yo pueda fabricar con mis propias fuerzas, sino que tal vida nace cuando he reconocido al autor de la vida, a ese creador del cual hablaba aquí Eclesiastés, cuando le decía a los jóvenes: acuérdate de tu creador. ¿Quién es el creador? Cristo, el Señor. Así lo dice Juan capítulo 1 al iniciar, y también Hebreos capítulo 1 al iniciar. Él es el creador y en Él se sustentan todas las cosas en Cristo el Señor. Por lo tanto, la reverencia que Dios pide a los hombres en este tiempo, de acuerdo al plan de salvación, es que temamos a Cristo, porque un día estaremos, dice Pablo, ante el tribunal. Claro, los que le han reconocido con fe, han venido con arrepentimiento, guiados por el Espíritu Santo, no tendrán ninguna condenación. Es por eso que los creyentes podemos caminar en paz, caminar seguros de saber que cualquier cosa que el Señor permita con nuestras vidas, si el morir hoy y estar en su presencia, sabemos a dónde vamos y sabemos que tenemos abogacía en Cristo el Señor, quien nunca ha perdido un caso en aquellos que han depositado totalmente su fe en Él. 7:21, seguimos compartiendo, por cierto. Usted puede hacerlo al más 569-7848-3006 mientras Héctor nos comparte bellas alabanzas.

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26 de agosto, el verdadero sentido de la vida. La conclusión, cuando todo se ha oído, es esta: teme a Dios y guarda sus mandamientos, porque esto concierne a toda persona. Eclesiastés 12:13. Después de examinar las alegrías, las frustraciones, las injusticias y las incertidumbres de la vida, Salomón llega a una conclusión sencilla, pero profunda. El verdadero sentido de la existencia se encuentra en vivir para Dios. Todo aquello que el mundo considera indispensable resulta insuficiente cuando se deja al Creador fuera de la ecuación. Solo una vida centrada en Él tiene un propósito que permanece. Temer a Dios significa reconocer con humildad quién es Él y responder con una vida de obediencia. Ese temor no nace del terror, sino de una profunda reverencia, amor y confianza en su autoridad. Por eso, guardar sus mandamientos no es una carga, sino la expresión natural de un corazón que ha comprendido la sabiduría de Dios y desea agradarle en cada aspecto de su vida. Este llamado sigue siendo tan vigente como el día en que fue escrito. En medio de un mundo que busca sentido en el éxito, el placer o las posesiones, Dios nos recuerda que la verdadera plenitud se encuentra en conocerle, honrarle y obedecerle. Esta es la conclusión de Eclesiastés y también el fundamento de una vida verdaderamente sabia y agradable al Señor. Hagamos de esta verdad el principio que guíe cada decisión de nuestra vida, sabiendo que quien camina en los caminos del Señor nunca edifica sobre lo pasajero, sino sobre aquello que permanece para siempre. La frase para reflexionar hoy es: la verdadera sabiduría consiste en temer a Dios y obedecer su palabra.

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Hola, hola, mis hermanos de Armonía. Que Dios les bendiga a cada uno de ustedes. Mi corazón se goza el poder saludarle, hermano Pepe, hermano Héctor, pastor Patricio. Bueno, mi hermano Pepe en sus quehaceres personales, pero nada, darle gracias a Dios por cada uno de ustedes que mañana nos entregan palabra de Dios, alabanzas y poder gozarnos en la presencia del Señor. Solamente agradecer a Dios por este nuevo día de vida que nos da, este nuevo día de vida que nos entrega, por su misericordia, por todo lo que hace en nuestra vida, por cuidarnos de accidentes que tal vez jamás nos vamos a enterar. Muchas gracias le doy a Dios por esta oportunidad. Que Dios les bendiga a cada uno de ustedes. Les envío un saludo a Leito, a Diego, que van conmigo rumbo al colegio. Y nada, que Dios les bendiga, que la paz del Señor nos acompañe. Su hermano Gerardo Santander, acá de Pedro Aguirre Cerda. Bendiciones.

0: hermano. Un día lluvioso por acá, por Monte Águila. Pero agradecido con Dios por este nuevo día de vida que podemos ver sus misericordias para con nuestras vidas. Así que eso, hermano, bendiciones y que tengan un buen día.
1: Hola, buenos días, buenos días, buenos días, buenos días, mis queridos hermanos, siervos del Dios Altísimo. Aquí vamos con Cristo en la ruta, camino al colegio. Que Dios les bendiga desde San Pedro de la Paz. Bendiciones a raudales. Les cuento que está nublado, pero no está lloviendo.
2: Escuchando estos lindos mensajes que ustedes mismos comparten al más 569-7848-3006. ¿Eh? Y como alguien estaba diciendo que no está lloviendo todavía, pero por acá, por Padre Hurtado Maipú, parece que vamos a tener en los siguientes minutos probablemente algún tipo de lluvia. Bueno, ayer no pasó nada, al parecer, con la lluvia aquí en Santiago fueron más chubascos, ¿eh? Al parecer hoy vamos a tener, sí, un poquito más de intencionalidad. Bueno, pero nosotros estamos aquí compartiendo esta hermosa palabra cuando ya son las 7:36 de este día, miércoles 26 de agosto de este año 2026, pasando rápidamente este mes y se aproxima ahí ya con gusto a empanadas, por qué no decirlo, y a otras cosas más, el mes de septiembre tan característico para nosotros. Pero no nos vamos a adelantar tanto tampoco, porque aún nos quedan días de este importante mes de agosto. La palabra del Señor que estamos compartiendo con ustedes está aquí en Eclesiastés, capítulo 12, verso 13, pero termina también con el verso 14. Y dice así: la conclusión cuando todo esto se ha oído es esta: teme a Dios y guarda sus mandamientos, porque esto concierne a toda persona. Porque Dios traerá toda obra a juicio, junto con todo lo oculto, sea bueno o sea malo. Una conclusión bastante maravillosa, sin duda, después que el predicador aquí en Eclesiastés nos ha hablado acerca de la vida fútil, podríamos decir, sin propósito, una vida vacía, que es la vida debajo del sol, la vida que vivimos en esta esfera de la vida, perdone la redundancia de la palabra, esta vida que vivimos cotidianamente y que en nosotros, los creyentes, sabemos de qué hablamos, porque fue justamente un día cuando el Señor llegó a nuestro corazón, entró en nuestra vida y nos hizo ver la vida sobre el sol. ¿Ah? Salimos de la vida existencial para empezar a vivir la vida eterna en nuestros corazones, porque la vida eterna no es un día X, no es un evento que tiene que ocurrir. La vida eterna es Cristo, el Señor, en nosotros. Esa es la vida eterna, ¿ya? El cielo sí es un lugar, pero la vida eterna tiene que ver con la vida de Cristo morando en nuestros corazones. Entonces, la conclusión es importante verla no solamente desde el punto de vista del Antiguo Testamento, donde está situada, por cierto, sino que tenemos que verla ahora en el contexto de lo que es toda la revelación de la Escritura. Y cuando el escritor, el predicador Eclesiastés, dice que la conclusión es: teme a Dios, guarda sus mandamientos, porque esto es el todo del hombre, tenemos que apuntar a Cristo el Señor. ¿Sabe por qué? Mire, hay un versículo o una porción aquí en Lucas capítulo 23, verso 39 al 43, que leemos de la siguiente manera. Mire, escuche, por favor. Y uno de los malhechores que estaban colgados le injuriaba, dice, diciendo: si tú eres el Cristo, sálvate a ti mismo y a nosotros. Obviamente estaba hablando con un tono áspero a nuestro Señor Jesucristo. Verso 40. Respondiendo el otro, le reprendió, diciendo: ¿ni aún temes tú a Dios estando en la misma condenación? Nosotros, a la verdad, justamente padecemos porque recibimos lo que merecieron nuestros hechos, mas este ningún mal hizo. y dijo a Jesús, «Acuérdate de mí cuando vengas en tu reino». Entonces Jesús le dijo, «De cierto te digo que hoy estarás conmigo en el paraíso». Interesante que en este relato que nos muestra Lucas, donde están estos dos hombres crucificados al lado cada uno de nuestro Señor Jesucristo. Uno le injuria, pero el otro le reconoce y usa las siguientes palabras. Mire, ¿ni aún temes tú a Dios estando en la misma condenación? Mire, y obviamente se está refiriendo a Cristo como quien puede salvarle. El fin de todo discurso a la luz de Eclesiastés es que reconozcamos nuestra condición, que no podemos por nosotros mismos salvarnos, sino que Dios ha provisto el Cordero Perfecto, que es Cristo el Señor, en el cual todo ser humano debe creer. Todo ser humano tiene que poner su fe en Cristo. Este es el discurso total y completo. Hasta Eclesiastés es la revelación progresiva y parcial, pero ahora tenemos toda la revelación que es en Cristo Jesús. Y el Señor señaló a este, bien digo, a Cristo Jesús, como el Salvador de los hombres. Nadie puede cumplir los mandamientos si no primeramente reconoce. El mandamiento principal es reconocer a Cristo como Salvador y Señor de nuestra vida. Claro, cuando Hechos 6 dice que los sacerdotes obedecían a la fe, no dice que obedecían a la ley. Búsquelo ahí en Hechos 6, versículo 7. Dice que la palabra de Dios crecía y el número de los discípulos aumentaba. Y los sacerdotes obedecían a la fe. Es la única forma de obedecer a la que Dios le agrada. Es no la ley de Moisés ni cualquier otro ritual que nosotros pudiéramos hacer. Primeramente, y sin duda, la esencia de la vida en Cristo y de la vida en Dios y el temor a Dios es que obedezcamos a la fe. ¿Qué significa eso? Depositar nuestra fe en aquel que Dios el Padre señaló para la vida eterna. 7:42, usted puede compartir con nosotros al +569 7848 3006. Mientras tanto, Héctor sigue compartiendo con nosotros hermosas melodías al Señor.

0: Muy buenos días, también desde San Pedro de la Paz, junto con mi hijo. Le mandamos muchos
1: saludos.
0: Saludos a todos los radioescuchas de Radio Armonía. Cada mañana, rumbo al colegio, compartimos la palabra y escuchamos la bendición que Dios nos da a través de la radio. Bendiciones.
1: Bendiciones.
2: Hola, hermano, que tengan un bonito día. Bendiciones.
3: Hermano y hermana, que el Señor los bendiga, que el Señor les fortalezca. Rumbo al trabajo hoy día, miércoles, con la ayuda del Señor, y después de las dos hacia adelante, salió nuevamente. En el nombre del Señor. Amén, amén, amén. Bendiciones.

Gracias, Amado, por esos lindos saludos. Ahí también reportándose cada uno al más 569-7848-3006. Mañana nuestro hermano Pepe, con la ayuda del Señor, va a estar con nosotros. Así que no se preocupe, no se aflija. Él está ahí en algunas cositas médicas, como usted sabe, y ya mañana el Señor permitirá en su gracia tenerle nuevamente. Bueno, algunos mensajes que también han llegado a través de escritura. ¿Quién está por acá? A ver, déjeme ver. Nos está saludando ahí nuestra querida hermana. A ver si nos puso el nombre. Dice, bendiciones a todos los hermanos. Doy gracias por un nuevo día, pidiendo oración por mi hija Beatriz Cecilia, dice. Que a ella le encontraron unos problemitas ahí. Perdona, la tiroides, el hígado. Así que esperamos que todo esté resultando bien. Bueno, ella lo que pide es oración. Y por cierto, al final del programa vamos a estar orando por cada una de estas necesidades, de estas peticiones. Por acá también, ¿quién nos comparte? Buenos días, dice hermano Pepe, pastor Patricio, hermano Héctor. No pasó mucho con la lluvia, fue más viento. Dicen que hoy caerá agüita. Sí, justamente estaba viendo yo acá el reporte acá en Maipú, Padre Hurtado, donde estamos justo en el límite, y efectivamente dice que va a caer agüita. Un saludo a todos los Armonía Lovers de Chile y el mundo, nuestra hermana Romy. Qué bueno poder leerle ahí este saludo para usted, hermana Romy, también, y toda su familia, fortaleza, gracia y paz del Señor. Por acá dice, buenos días, pastor, hermanos, en el Señor, agradecer al Señor por la vida y la salud, por lo bueno y lo malo. Solo agradecerte, Señor. Un saludo a mi esposo Sebastián Leiva desde Valdivia, Gloria Bustos, con mucha lluvia. Oiga, sí, dijeron que por allá, y no es que quiera asustarle, pero eso es lo que vi ayer en las noticias, que en Valdivia al parecer iba a caer mucha lluvia. Bueno, esperando en el Señor que eso no provoque mayormente estragos como ha sido la lluvia en otros lugares. Oremos al Señor para que Dios el Padre en su misericordia conceda a aquellos lugares donde el pronóstico al parecer es más serio y abundante en cuanto a lluvia, por lo menos eso es lo que se dice, el Señor pueda cambiar aquello y no provocar los estragos que la lluvia en este caso cuando cae en demasía provoca. Bendecido día, dice, desde San Bernardo con lluvia. O sea, estamos cerquita ahí, Nuestro querido hermano Telmo nos está compartiendo esta noticia. Allí en San Bernardo ya está lloviendo. Y me imagino, Héctor, que usted que viene de por allá, ya estaba lloviendo entonces a eso de las 6 de la mañana, me imagino. Usted sale desde allá. No estaba lloviendo, me dice. No había lluvia todavía, pero nos informan que en esa zona ya está lloviendo. Y eso significa que viene para acá. Claro. Esperamos entonces recibir esa lluvia ahí. En la prudencia del Señor, los que manejan o manejamos, hay que tener cuidado, ¿ya? También cuando hay pozas de agua, que los vehículos puedan hacer ese, en lo posible, por cierto, de no mojar a las personas que son peatones, Seamos empáticos, Por lo demás también hay que tener cuidado ahí con el tránsito. Bueno, esos saluditos han llegado vía escritura al más 569-7848-3006. Mientras volvemos a la palabra, claro que sí, volvemos a la palabra aquí. A ver, déjeme ver. Efectivamente, estamos en Eclesiastés capítulo 12, concluyendo justamente este libro. Dice, el fin de todo discurso oído es este. ¿Ya? Oído es este. Teme a Dios y guarda sus mandamientos, porque esto es el todo del hombre. Porque Dios traerá toda obra a juicio, juntamente con toda cosa encubierta, sea buena o sea mala. Fíjese que todos los hombres vamos a estar ante el tribunal de Cristo. Sí, los que son de Cristo, los que han confiado en Él, por cierto, no serán condenados. Ninguna condenación hay para los que están en Cristo Jesús. Así dice Romanos 8, verso 1. Pero todos los hombres, dice, que van a comparecer, van a estar presentes ante el juez de toda la tierra. Aquellos que no le han reconocido están en una situación muy difícil, amigos y amigas. Si usted no ha reconocido a Jesús como el Salvador, como el Señor de su vida, tenemos que decirle, parte del Evangelio es mostrar la condición en la cual usted está.
Si usted no ha confesado a Cristo, si no ha depositado su fe en Él, en una actitud de arrepentimiento, entonces hay un tribunal esperándole, porque el texto que estamos señalando dice, porque Dios traerá toda obra a juicio, todo lo que usted ha hecho será mostrado en aquel día, y lo único que le podrá salvar es si usted reconoció a Cristo. ¿Por qué? Porque significa que toda obra mala habrá descansado en el Hijo de Dios cuando Él tomó todos nuestros pecados y todas nuestras faltas. Y fue el sustituto perfecto para nuestra maldad, limpiándonos a nosotros de todo pecado y limpiándonos el camino para que podamos entrar con una conciencia perdonada y limpia ante su presencia. Y es por eso que también Pablo, sí, déjeme ver si tengo la cita aún por acá, Pablo decía justamente ahí en 2 de Corintios, en el capítulo 5, verso 10, dice, porque es necesario que todos nosotros comparezcamos ante el tribunal de Cristo, para que cada uno reciba según lo que haya hecho mientras estaba en el cuerpo, sea bueno o sea malo, ¿ya? Un texto obviamente que también nos habla acerca de que Dios es juez. Claro, para aquellos que han reconocido a Cristo, es el Padre Celestial que los espera. Para aquellos que no le han reconocido, es el juez que tiene que juzgar. Y si no ve la credencial en su corazón y en su mente, si no ve el pase de perdón en Cristo Jesús, bueno, lamentablemente hay condenación allí. Es por eso que Radio Armonía cada día predica el Evangelio, porque el Evangelio de Jesucristo es quien trae salvación al ser humano. Este es el mensaje, que cada uno de nosotros también debe compartir con sus amigos y familiares. Sabemos que si ellos no han reconocido a Cristo, oremos primeramente por ellos para que Dios exponga el corazón para que ellos crean cuando nosotros u otros le llevemos el mensaje de salvación. 7:56, recuerde que usted puede compartir con nosotros al más 569-7848-3006. Volvemos después de estos cantos que Héctor nos comparte en esta hora.

0: ¿Cómo pues invocarán a aquel en quien no han creído? ¿Y cómo creerán en aquel de quien no han oído? ¿Y cómo oirán sin haber quien les predique? ¿Y cómo predicarán si no son enviados? Tal como está escrito, cuán hermosos son los pies de los que anuncian el Evangelio del bien.
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Lindos cantos, lindos testimonios nos acompañan a esta hora cuando son las 8:06. Y a propósito de testimonio, que hemos venido escuchando cómo el Señor a través de la palabra que se comparte cada día a través de los micrófonos de Radio Armonía permite que muchas personas conozcan al Señor, otras sean edificadas en la común fe que tenemos en Cristo, fortalecidas, consoladas. Sin duda que testimonios no faltan a propósito de lo que Dios ha estado haciendo por más de 35 años, a través de más de 55 emisoras radiales que Radio Armonía, por la gracia del Señor, administra a fin de que la palabra del Señor pueda llegar a cada rincón de nuestro país y a través de vía internet a todo el mundo. Y por cierto, estos testimonios son lo que ustedes nos cuentan. Cada uno de nosotros, por cierto, podría testificar acerca de lo que el Señor ha hecho a través de esta emisora al darnos su palabra cada día. Y es por eso que también te invitamos a ti, amado y amada en el Señor, a ser parte de esta obra. Qué importante es que el Señor te guíe, nos guíe a que podamos ser parte activa, sistemática, ordenada de este compromiso de amor. La fe que obra por el amor, por cierto, implica también muchas veces decir yo quiero estar presente. ¿Cuál es el requisito? Bueno, creer que Dios está obrando a través de esta señal y tú ya crees, porque cada día también recibes una palabra que te ha ayudado, que te ha aconsejado, consolado en momentos difíciles, el Señor la ha provisto. Por tanto, ya eres parte de esta obra. Lo que sí, queremos animarte a que te conviertas en un compañero de milicia, en una compañera de milicias. Un término, obviamente, que se ha acuñado desde el libro de Filipenses para expresar que somos comprometidos en la obra del Señor. Un soldado, obviamente, que no se enreda en las cosas de la vida, sino que tiene puesta su mirada en las cosas de aquel que le ha tomado justamente por soldado. Por lo tanto, si tú en esta hora eres movido justamente por el Señor a comprometerte en esta obra como compañero o compañera de milicias, bueno, escríbenos al WhatsApp al +569 7848 3006 y sé parte de esta maravillosa obra que el Señor sustenta a través de corazones dispuestos en la generosidad a ser parte en la salvación y edificación de todos aquellos que el Señor llama. Bueno, ese es un llamado importante. Vamos a seguir escuchando testimonios durante todo el día de lo que el Señor está haciendo en tu vida y en la vida de otros. Otros mensajitos que nos han llegado acá en este momento. Buen día, agradecida de Dios por todo y por glorificarse maravillosamente en unas peticiones de oración. Dice, gloria a Dios para siempre. Dios es fiel. Muchas bendiciones para todos. Romina nos comparte este hermoso saludo. Y claro que también celebramos con usted, Romina. Buen día, hermanos de la Radio Armonía. Vamos camino al trabajo, dice otro mensaje por acá. Y solo caen gotitas acá en San Bernardo. Bueno, ¿qué pasó? ¿Qué pasó? Por un lado me dicen que ya está lloviendo. Con lluvia, dicen por allá. Y ahora dicen que son gotitas. Bueno, seguramente es porque San Bernardo tiene diferentes sectores. El hermano Termo debe estar por ahí por el lado sur y el hermano Luis Canilla por el lado norte. Me imagino que eso es lo que sucede, ¿no? Sucede. Nunca llueve solo de un viaje, como decimos, de un momento. Bueno, a veces sí. Pero así es cuando comienza la lluvia. Tenemos que entender que no cae de un viaje en todo el perímetro, sino que va ahí cayendo de a poco. Lo cierto es que ustedes están en sintonía y recibiendo también esta palabra. Gracias por comunicarse con nosotros. Por cierto, lo pueden hacer. Todavía tenemos tiempo al +569 7848 3006. La palabra del Señor que estamos compartiendo hoy está en Eclesiastés capítulo 12 al finalizar. Dice el texto, el fin de todo discurso oído es este, teme a Dios y guarda sus mandamientos, porque esto es el todo del hombre, porque Dios traerá toda obra a juicio juntamente con toda cosa encubierta, sea buena o sea mala. El Señor
el Señor nos dio un sustituto que nos reemplazara en la cruz. Este fue nuestro Señor Jesucristo. ¿Para qué? Para que cuando estemos delante de Dios, porque todo hombre estará delante de Dios, toda mujer estará delante de Dios, Él, el abogado perfecto, Cristo, el Señor, el justo, aparezca para presentar abogacía a favor de nosotros. Quizás una manera en que podemos imaginarnos este hecho, estando frente a Dios, el Señor aparecerá a Cristo diciendo: Padre, Él creyó en mí, Él puso su fe en mí, yo cargué sus pecados, Señor, por lo tanto, su deuda está saldada. Maravilloso será para aquellos, obviamente, que hemos creído en el Señor y hemos gustado esta salvación. Pero ¿qué de aquellos que no hicieron el reconocimiento de Cristo estando en esta vida? Porque solo tenemos esta vida para reconocer a Cristo, amados, amigos, amigas, solo tenemos esta vida. Así dice Hebreos capítulo 9, verso 27, ¿eh? Que está estipulado que el hombre muera una vez y después el juicio. No tenemos oportunidad más allá. No hay un segundo lugar donde las personas que queden en la tierra puedan orar para que Dios nos saque de allí. No, no hay tal purgatorio para aquellos que creen en aquello. No, o crees en el Señor acá y te enfrentas al Padre con el corazón y la mente en alto, agradecido por aquel que dio su vida por ti, o entras directamente sin nadie que te avale. Qué terrible será ese momento. Por eso predicamos el Evangelio de nuestro Señor Jesucristo, para que todo aquel que en Él crea no se pierda, sino que tenga vida eterna. ¿Le parece, Héctor, que compartamos un nuevo canto para ya disponer nuestras mentes y corazones para orar al Señor?

0: Muy buenos días, Pastor Patricio. Que tengo una excelente mañana. Saludos y cariños al hermanito Pepe. Viviana Castro de la ciudad de Los Andes. Acá no está lloviendo. Y le envío cariños, muchos cariños a mi hermanito que está hospitalizado con la quimio, Patricio Castro. Que el Señor lo bendiga. El Señor siga haciendo la obra, tanto dentro por fuera. Que ese corazón se regocije mucho en el Señor, independiente de las pruebas que pase. Le mando muchos cariños, muchos besitos y muchos cariños a Radio Armonía. Bendiciones.
1: A mi hermano, les bendiga el Señor en este día, en esta mañana. Les fortalezca el Señor en salud al hermano Pepito, al pastor, al hermano, a todos los hermanos de la radio, a todos los que llevan la palabra del Señor. A nuestras familias les mandamos mucha fortaleza, a nuestros hermanos en la fe, a todos quienes esperan en el Señor. Todos nosotros quienes esperamos en el Señor, que el Señor nos ayude en este día y en todas las cosas. Les mandamos un abrazo y muchas, muchas bendiciones del cielo.
2: Buenos días, hermanitos de Radio Armonía. Un gusto de saludarles. Desde Osorno, su amigo, primero, hermano en Cristo, hermano en nuestro Señor Jesucristo, con todos mis pastores ahí que trabajan en la tarde, sobre todo yo escucho en la tarde y me entretengo con mis pastores en la tarde. Que Dios los bendiga, que siempre estén dando ánimo hasta ahora, sobre todo con la gente que sale a trabajar, los niños que se van al colegio. Acá en el sur de Chile, donde llueve tanto, el frío, qué sé yo. Pero el Señor nos da ánimo y fortaleza, hermano. Arriba, mira que te mando que te esfuerces y seas valiente. No temas ni desmayes, porque Jehová tu Dios estará contigo. Aleluya. Hermanos queridos, quiero que si pueden orar por una amiga que tengo y hermana en Cristo, hospitalizada en el hospital de Iquique, Luisa Castañeda. Mi hermana es una gran hija de Dios. Ha llevado a muchas personas al Evangelio con la fuerza del Señor, obvio. Y ella está enfermita, está hospitalizada, tiene algo en el estómago y no, todavía los médicos no pueden llegar a su problema. Así que les pido oraciones, pastores, que estemos orando por Luisa Castañeda, que está hospitalizada en el Hospital Regional de Iquique.
3: No sé, realmente les saludo a todos. No quiero decir ningún nombre para que no se me escape nadie. Pero siempre, siempre hemos sido bendecidos por esta Radio Armonía. Realmente es una emisora de mucha bendición. De una u otra manera, siempre, siempre estamos aprendiendo. Todos los días es un aprendizaje constante, agradecida del Señor de la sana doctrina que se enseña. Y mi madre siempre, siempre, siempre aprendió. Ella descansó en el Señor a los 92 años. Y fue un legado que me dejó personalmente de ofrendar a esta hermosa radio. Y lo hago mensualmente, pero no estoy anotada como militante. Pero igual el Señor conoce. Yo les bendigo a ustedes que sigan pregonando el Evangelio, que sean usados para bendición de mucha gente. Y tomamos nosotros el testimonio para continuar y seguir adelante. Porque estamos en un tiempo complicado, tiempos calepos, pero el Señor está con nosotros. No me dije mi nombre, pero mi nombre es Teresa Rivera de Antofagasta.
4: Gracias, amados y amadas, por estos lindos testimonios que nos comparten también por ser fieles a la obra del Señor a través de sus oraciones y también de sus ofrendas, a todos los compañeros de milicia que han sido parte por años y a los nuevos que se están integrando también a esta hermosa labor, les animamos a perseverar. Y si usted quiere ser parte, bueno, usted puede escribirnos al +569 7848 3006 y se le entregará toda la información. Por cierto, vamos a estar orando para que el Señor cada día provea a sus vidas. Y bueno, sabiendo que el Señor se provee para su obra a través de corazones generosos como los de ustedes. Oramos al Señor para dar término a este hermoso tiempo de compartir el Evangelio de Cristo a la luz del término de esta palabra acá en Eclesiastés y juntamente con las referencias bíblicas en el Nuevo Testamento. Oramos. Buen Dios y Padre Celestial, esta mañana estamos agradecidos de que tu mensaje sea tan claro para nuestra vida y para tantos amigos que en sintonía aún no han reconocido que tú eres el Señor y Salvador. Oramos, Señor, que esta palabra, a través del poder del Espíritu Santo, esté penetrando el corazón y la mente de aquellos que han vivido, Señor, a tientas, en una espiritualidad débil, Señor, en creencias que no han transformado sus vidas, porque el único que transforma la mente y el corazón es nuestro Señor Jesucristo. Oramos, Padre, para que usted los guíe a través de su Espíritu en arrepentimiento y fe, para que ellos puedan entender que Cristo es el Señor, como usted lo hizo un día con nosotros también, que estábamos perdidos y alejados de la ciudadanía de los cielos. Señor, orando también por cada una de las peticiones que han llegado aquí también y que muestran las necesidades que están viviendo algunos, situaciones a veces al límite, Señor, dolores en el cuerpo, en el alma, en la mente. Rogamos que tu Santo Espíritu sea derramado, Dios, también en sanidad. Esté tocando los corazones para arrepentimiento y salvación. Esté tocando los cuerpos, Señor, tu amor y tu poder, Señor, tu mano extendida, a fin de que haya sanidad también que fluya en el cuerpo de muchos de los que estemos viviendo padecimientos en este momento, amado Dios. Y también la palabra de consejo, la palabra de bálsamo, Señor, que alivie el corazón que está angustiado, que está ansioso. La palabra también y la promesa que traiga luz a la mente de aquellos que en tinieblas están experimentando alguna depresión, Señor. Hijos tuyos también, por cierto, despeja el camino, Señor, de tus hijos, para que podamos ver la luz que es Cristo, y que las tinieblas no nos atemoricen, sabiendo que tu luz sigue brillando, Señor, y que todo proceso, sea valle, sea un desierto, Señor, sea una mazmorra, es algo temporal, propio de aquellos que están siendo procesados, Señor. Padre, a veces en un tiempo X, a veces también en la premura de lo que tú quieres hacer, Señor, en cada corazón. Gracias por esta palabra que nos das este día y por la que se seguirá compartiendo a través de estos micrófonos en diferentes voces. Sean ellos también bendecidos. Padre, orando que tu palabra siga corriendo, Señor, salvando, sanando, restaurando y edificando tu pueblo. En el nombre de Jesús. Amén.

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1: En armonía, le indicamos la hora.
2: 8:33.

La palabra de Dios está sobre todo gobierno, institución y congregación. Por ella, hombres y mujeres fueron perseguidos y muchos murieron por defender la fe. Bienvenido a otra audición de Visión para Vivir con el pastor Carlos A. Zazueta. 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

0: Un hombre llamado Juan Wycliffe, un sacerdote educado en Oxford, fue el primero de una larga lista de protestantes. Protestantes significa gente que protestaba en contra de la corrupción de la iglesia establecida en aquel tiempo. Desde ese pequeño estudio, de esa pequeña oficina donde él estudiaba la palabra de Dios, donde él preparaba sus sermones dominicales, este hombre escribió panfleto tras panfleto, poniendo al descubierto la hipocresía del sacerdocio. Las acusaciones de Wycliffe eran muy similares y nos traen a la memoria las propias acusaciones que Jesucristo hacía en contra de los fariseos. Específicamente una que se encuentra en Mateo 23, versículo 15. Ahí dice el Señor: ¿qué aflicción les espera, maestros de la ley religiosa y fariseos? ¡Hipócritas! Pues cruzan tierra y mar para ganar un solo seguidor y luego lo convierten en un hijo del infierno, dos veces peor que ustedes mismos. ¡Wow! ¿Es este Jesucristo al que usted y yo conocemos? Pero él era muy directo al hablar con aquellos que imponían cargas pesadas sobre gente indefensa e ignorante de las Escrituras, como era el pueblo judío. Estos hombres que se jactaban de ser líderes religiosos, personas que interpretaban la ley, estaban utilizando la propia ley de Dios para poder que otros fueran obligados a cumplir con sus demandas humanas. Y Jesús estaba en contra de ellos, como en contra de la iglesia establecida estaba hombres como Wycliffe. Wycliffe creía que la tarea de él y de todo sacerdote o de todo cura en aquel tiempo era enseñar la palabra de Dios. Para él la situación ya era insoportable. No solamente los curas habían dejado de predicar la Biblia, ahora se dedicaban a la venta de indulgencias, sino que además de eso, para acabarla de amolar, la Biblia no estaba escrita en el idioma común de la gente, estaba escrita en latín y solamente encadenada a un púlpito romano. Sin embargo, las reformas de Wycliffe no fueron bien acogidas por el clérigo. Debido a su valentía, debido a esa manera tan especial que tenía de poner al descubierto la hipocresía de la iglesia en este tiempo, la jerarquía eclesiástica le prohibió predicar. Y no solamente eso, lo despojaron de su posición como catedrático, como maestro de la Universidad de Oxford. Y una vez que murió, en 1384, la jerarquía de la iglesia prohibió todos sus escritos, acusando a Wycliffe de instrumento del diablo, autor de división, sembrador del odio y acuñador de mentiras. Esos eran los atributos que le daba el clero a un hombre como Wycliffe. No fue muy diferente el ejemplo de los antiguos fariseos, quienes estaban presurosos y vigilantes a la tumba donde enterraron a nuestro Señor Jesucristo. Sobornaron a guardias y a otras personas para que dijeran cuando Él resucitó que el cuerpo había sido robado. Y esas son todavía ideas que muchos judíos que no son mesiánicos todavía creen. Pero estos y todos los demás han de saber una gran verdad: que no importa lo que hagan con el hombre de Dios, la palabra de Dios permanece para siempre. Renacerá y rebotará del polvo y de las cenizas si tratan de destruirlas, tal como sucedió con la verdad que proclamaban estos hombres de Dios. No pudieron quemar la palabra de Dios, aunque quemaron a sus mensajeros. Juan Wycliffe, llamado la estrella de la mañana de la Reforma, fue un hombre que hizo una gran diferencia para Cristo, conduciendo y fomentando la primera chispa de la Reforma. ¿Y saben quién continuó con la obra de Wycliffe? Un hombre llamado Juan Hus, de Bohemia, Praga. Él tomaría su lugar y prendería con esa chispa el carbón que haría arder un fuego para que la Reforma se consolidara en ese tiempo. Él fue encendido por las palabras de Wycliffe. Juan Hus ardió con una pasión para poner al descubierto también la charlatanería religiosa y anteponer la verdad de las Escrituras por cualquier cosa y dicha humana. Cada vez que él predicaba en su iglesia en Praga, grandes multitudes llegaban a escucharlo porque estaban fascinados de la manera como él usaba la Escritura y estaban impactados por el Dios de la Escritura. El mismo historiador que leí antes escribió acerca de John Huss lo siguiente: porque habían enviado a un séquito, enviados por el Papa en ese tiempo para callarle la boca, y él respondió a los que habían llegado a silenciarlo lo siguiente. Dice: que quede muy claro que yo llamo orden apostólica únicamente a las enseñanzas de los apóstoles de Cristo en la Biblia. Cuando las órdenes del Papa están de acuerdo con ellas, yo estoy listo para obedecerlas. Pero cuando son contrarias, yo rehúso obedecerlas, incluso si ustedes encienden delante de mí el fuego en el que han de quemar mi cuerpo. A lo mejor no dije anteriormente, pero tanto Juan Wycliffe como Juan Huss eran sacerdotes, eran maestros en escuelas católico-romanas. Trágicamente, estas palabras de Juan Huss probaron ser proféticas al final de cuentas, porque fue llamado a comparecer a ese concilio de Constanza en el que llamaron a Wycliffe hereje. Él fue llamado a comparecer y lo acusaron de wycliffismo, o sea, de un seguidor de Wycliffe, de sus mismas ideas. Y cuando él rehusó retractarse en base a que nadie podía demostrarle por qué sus enseñanzas eran erróneas, decidieron condenarlo como hereje también. En 1415 fue escoltado por tres jinetes montados sobre caballos negros tocando trompetas hasta el lugar de ejecución. Había sido condenado a ser quemado vivo en la hoguera. Y poco antes de que el verdugo encendiera las ramas en los pies de Juan Huss, él pronunció estas palabras inolvidables diciendo: hoy ustedes van a quemar a un flaco ganso. La palabra Huss en el idioma checo significa ganso. Ustedes hoy van a quemar un flaco ganso, pero de aquí a 100 años escucharán el canto de un cisne que nadie podrá callar. A los pocos minutos el humo y las llamas cubrieron la voz de este hombre que oraba a su Dios y fue consumiéndose. ¿Quién entonces continuaría con la misión de Huss? ¿Quién sería ese cisne que cantaría y jamás sería silenciado? Ustedes fueron testigo al inicio de uno de los himnos maravillosos que ese cisne cantó en el tiempo de la Reforma y se sigue cantando en todo el mundo, en todos los idiomas. El himno de Castillo Fuerte es nuestro Dios, es el himno de la Reforma, de la batalla de la Reforma. Ese himno maravilloso que Martín Lutero escribió se convirtió en ese himno de batalla cantado por este cisne, en el cual 500 años antes había dicho Juan Huss que llegaría. 100 años más tarde en Alemania, un monje desconocido estaba compartiendo sus ideas, sus filosofías con sus compañeros, colaboradores y teólogos. Pero también él luchaba una batalla interna muy, muy fuerte. Con tal de ganarse la salvación, él estaba haciendo cualquier tipo de trabajo que podía. Servía hasta como esclavo si era necesario para ganarse y merecerse el favor de Dios. Sufría, algunos dicen, de esquizofrenia porque tenía delirio de persecución. Lo cierto es que él no podía concebir que un pecador como él pudiera tener la honrosa profesión de presentarse delante de un Dios tan santo. Así que trataba de hacer todo lo posible por hacer con méritos propios cualquier tipo de obras para ganarse la salvación. Hasta que un día, en esa celda, en ese cuarto, en las luces de las velas, leyendo una porción del libro de Romanos, Martín Lutero leyó un capítulo, un versículo que cambiaron su vida para siempre, Romanos 1:17, y pronunció las palabras más increíbles que se pueden pensar. ¿Sabe cuáles fueron? El justo vivirá por la fe. El justo vivirá por la fe. Esas fueron las palabras que cambiaron la forma de pensar. No más por obras, no más mandas, no más reliquias, no más cosas que la iglesia en ese tiempo instituía. Era únicamente por fe. Y de ahí describió las únicas cosas que debemos tener confianza, porque solamente es por gracia, solamente es por la Biblia y solamente es por la fe. Son las tres palabras que han marcado la filosofía de Martín Lutero y su teología desde ese momento que nació a Cristo, aunque él había sido religioso gran parte de su vida. Este es un hombre que levantó pues la antorcha de la verdad bíblica y esparció el fuego por todo el mundo. Logró traducir la Biblia por primera vez al idioma alemán. El Nuevo Testamento estaba siendo leído por la gente en su propio idioma. Y aunque la oposición que tenía de la iglesia en ese tiempo era que ¿qué podría pasar cuando la gente leyera la Biblia por su cuenta, la interpretarían a su manera? Es verdad, muchas personas lo hacen. Pero qué gran bendición es el hecho de poder usted y yo sentarnos y leerla en nuestro propio idioma, ¿cierto? Fue gracias a hombres como Juan Hus, como Juan Wycliffe y como Martín Lutero que usted y yo podemos reunirnos semana tras semana, abrir las páginas de la Escritura, estudiarla y enseñarla. Yo por eso les digo y les animo en amor del Señor, por más dependientes que ustedes sean de la tecnología, traigan su Biblia impresa cuando vengan a la iglesia. Por este libro ha habido muchas muertes y esta palabra bendita sigue todavía siendo el libro más vendido de la historia aún a nuestros días. No hay otro libro que se imprima más que este. Así es que confío que aunque haya smartphones y iPads y todo lo demás, la Biblia seguirá imprimiéndose. Aunque usted no la valore en papel, otros la valorarán, pero ojalá que usted sí decida hacerlo. Finalmente, esta época comenzó a esclarecerse ante muchas situaciones y después hablaremos más sobre la etapa en la que Martín Lutero luchaba contra sí mismo para poder dejar a un lado todo su pasado y enfocarse en la verdad de la Escritura. Él miraba los años que venían y comenzó él a desprender sus alas como un hermoso cisne para proclamar la verdad de una fe y de una salvación gratuita únicamente por la fe en Cristo Jesús. El ejemplo de Martín Lutero lo siguieron hombres como Ulrico Zwingli, un reformador suizo, quien llevó el evangelio hasta Zúrich. Felipe Melanchthon, un amigo cercano a Martín Lutero, ahí en el mismo seminario donde enseñaba, quien tomó la teología de Lutero y comenzó a esparcirla por toda Alemania. Juan Calvino, un teólogo que era 25 años más joven que Lutero, quien construyó el Centro para la Reforma en Génova. De ahí obtenemos la famosa Biblia de Genovés. ¿Y qué me dicen de Juan Knox? Muchos Juanes en la Reforma, ¿cierto? El tenaz clérigo influenciado por Calvino, quien preservó y llevó el protestantismo hasta Escocia. Estos hombres, y después de ellos, muchas mujeres han hecho la diferencia simplemente porque han cambiado de creer en Dios a creerle a Dios. Cuando Él dijo, el cielo y la tierra pasarán, pero mi palabra no pasará. Estos reformadores ya no están con nosotros, pero sus legados, sus palabras viven. Viven para que ustedes y las nuevas generaciones que les siguen a ustedes puedan conocer cuál es nuestra herencia cristiana. Esto no lo van a aprender en las escuelas. Esto únicamente lo van a aprender ustedes en los libros de teología y de historia de la iglesia. Por eso conozca su historia, su herencia cristiana, para que la pueda transmitir a sus hijos, porque si usted no se las enseña, nadie lo va a hacer y ellos siempre estarán titubeando, pensando de que la vida es solamente lo que vemos, sin mayores complicaciones. Después de ver ese deslumbre de la Reforma, hay dos hechos que quiero dejar con usted. El primero de ellos es el siguiente: Dios usa a personas de carne y hueso, a gente muy humana para llevar a cabo su reforma. ¿Sí? Dios usó personas imperfectas como ustedes y como yo, imperfectos como fueron Lutero, como fueron Calvino, como fueron Huss, como fueron también Wycliffe y otros tantos. Gente que luchaba con las cosas que ustedes y yo luchamos a diario. Pero esas personas ordinarias hicieron cosas extraordinarias gracias al poder de Dios en sus vidas. Dios puede usarle a usted. No importa su condición, no importa sus circunstancias, no importa lo descalificado que sea para la vista de otras personas, Dios quiere y puede usarlo a usted para levantar la luz de su palabra y alumbrar a otros. Usted puede ser esa persona que permita que dos personas se comuniquen cuando menciona el mensaje de la resurrección. Usted puede ser esa persona que de alguna otra manera traiga la luz del evangelio y espante las tinieblas de la duda en la mente y en un corazón. Usted puede ser ese médico del alma que pueda traer refrigerio al corazón de alguien que sufre compartiendo las verdades de la palabra del Señor. Usted puede hacer la diferencia. El espíritu de la reforma sigue vivo, hermanos, dentro de nosotros, los que somos creyentes. ¿Sabe por qué? Porque esa gran verdad que descubrió Lutero en Romanos 1:17 sigue palpable hoy a nuestros días. El justo vivirá por la fe, no por las obras, para que nadie se gloríe. Usted y yo podemos hacer una gran diferencia en nuestro mundo si tomamos la llama de la verdad y comenzamos a esparcerla por todos lados donde vayamos. ¿Está usted listo a tomar esta gran verdad? ¿Está usted listo a hacer la diferencia en su familia, a hacer la diferencia en su vecindario, a hacer la diferencia en su trabajo? Usted no necesita ser un teólogo. Usted no necesita conocer muchas cosas de la Biblia. Con las pocas que sabe son suficientes. Porque lo único que usted necesita saber es que Cristo murió por nuestros pecados y al tercer día Dios lo resucitó de los muertos. Esa es la verdad que millones de personas en el mundo todavía no conocen. Y usted lo sabe, no se quede callado. La Biblia continúa siendo el libro más vendido en toda la historia. Vemos Biblias por todos lados. Le preguntaría cuántas tiene en su casa. Seguramente más de una. Déjeme decirle que en lugares como Cuba, en lugares como África, en China, en lugares como Sudamérica, hay personas que únicamente tienen porciones de la Escritura porque ellos mismos han copiado. Están necesitados de Biblia. Yo no estoy aquí para levantar sustento, para levantar fondos y comprar Biblias y enviárselas. Yo quisiera que usted fuera la Biblia que esa gente leyera, viviendo lo que usted aprende cada semana de la bendita palabra del Señor y la pusiera por obra. Su vida sería distinta si usted, en lugar de decir que cree en Dios, empezara a creerle a Dios y a su palabra. ¿Ahora se da cuenta por qué tenemos una herencia rica en cuanto a nuestro cristianismo? ¿Ahora se da cuenta por qué es importante conocer qué se celebra en un mes como este? No celebramos lo que Cristóbal Colón hizo cuando descubrió América. Yo sé que muchos de ustedes hasta saben los nombres de los tres barcos. La Niña, la Pinta y la Santa. ¿No la saben bien? Pero a que no sabían que un 31 de octubre fue el día en que esas 95 tesis estaban siendo clavadas en la puerta de un templo allá en Alemania. 95 cosas erráticas, erróneas que la iglesia de ese tiempo estaba haciendo apartada completamente de la escritura. Martín Lutero no quería acabar con la iglesia católica romana. Martín Lutero quería reformar a la iglesia para que volviera a la Biblia. Era todo lo que quería. Sin embargo, la iglesia lo condenó como hereje y lo persiguió como si fuera un cerdo salvaje. Si eso lo hacen con hombres que se sientan en la verdad o se sustentan en la verdad, ¿qué no harán con nosotros? Nos va a pasar lo mismo que estos jóvenes de esta escuela ahí en Oregon. Pero la pregunta que le tengo a usted, ¿está dispuesto a pararse firme por la verdad? ¿Está dispuesto a hacerlo? ¿Está dispuesto a morir por la verdad que usted cree? Mi pregunta final para usted es la siguiente. ¿Está usted dispuesto a vivir por la verdad de Dios? Si es así, póngase de pie. Y en este mensaje introductorio de esta hermosa serie que comenzamos hoy, yo quiero animarle a usted a que traiga su Biblia. Vale la pena que invierta en una Biblia que usted pueda oler, que usted pueda abrir, que usted pueda marcar. Una Biblia que cuando se vaya la luz o se le acaba la batería, no se quede en la penumbra. Use la Biblia no únicamente para detener la puerta en su casa, úsela para poder detener la influencia del diablo en su vida, al saber que lo que Dios ha dicho aquí en su palabra es real. Porque la palabra de Dios es real. Yo invito a que todos nos comprometamos de aquí en adelante a tomar la Biblia en serio, a cambiar nuestra mentalidad, de darnos cuenta de que este bendito libro, aunque fuera hecho de papel y tinta, tiene un significado maravilloso que nos define a ustedes y a mí. Porque lo que aquí está escrito es verdad, porque la palabra de Dios es verdad. El Señor mismo lo dijo a través del apóstol Pablo, y dijo que toda la escritura es útil para enseñar, para redarguir, para instruir en justicia, para que el hombre y la mujer de Dios sean santos y estén preparados para hacer obras buenas. ¿Cree usted en la palabra del Señor? ¿Le cree usted a Dios en su palabra? Entonces comprométase a estudiarla y obedecerla.
1: Ya no somos esclavos, ahora somos libres e hijos de Dios por el sacrificio de Cristo y su victoria sobre la muerte. Está usted en compañía de Visión para Vivir. El mensaje que acabó de compartir el pastor Carlos Azazueta es parte de la serie que actualmente estamos estudiando titulada ¿Puede una persona hacer la diferencia? Y lleva por título La verdad que nos hace libres. Quédese con nosotros unos momentos más, ya que el pastor Carlos desea cerrar el estudio de hoy con una oración. ¿Ha escuchado de los cuatro pasos que el pastor Charles Swindoll aplica en su estudio personal de la Biblia? Estos pasos son observación, interpretación, correlación y aplicación, y cada uno es explicado en su libro Aliméntese de las Escrituras. Y el pastor Carlos usa estos mismos pasos en el nuevo cuaderno de estudios bíblicos basados en el segundo libro a los Tesalonicenses para enseñar a perseverar y confiar en Dios en medio del dolor y la persecución y también para desarrollar madurez y compasión para el creyente que sufre. 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Y ahora, antes de finalizar el programa, escuchemos nuevamente al pastor Carlos.
2: Padre, estamos delante de su presencia, y es por su gracia misericordiosa que no hemos sido consumidos. Sabemos, bendito Dios, que de alguna manera las cosas en nuestra vida suceden y ocurren con un propósito maravilloso. Bendito Dios, su palabra no vuelve a usted vacía. Usted lo ha declarado de esta manera en las páginas de la Escritura, que cuando la palabra cae en el corazón de esta tierra que está lista, esta tierra que representa nuestro corazón, esa palabra germina y se traduce en alabanza. Se traduce, Señor, en buenas obras. Oh, bendito Dios, nosotros no hacemos buenas obras para tratar de merecernos la salvación. No hacemos buenas obras para ganarnos su favor. Porque podemos hacer todas estas cosas, estas buenas obras, gracias a lo que ya hemos recibido por medio de la fe en Cristo Jesús. Esa salvación gloriosa que ganamos, no por méritos propios, que obtenemos porque Cristo Jesús nos las ha dado. Y es precisamente por la gracia bendita de Dios. Es precisamente por esa gracia de Jesucristo en que hoy nosotros venimos delante de su presencia para decirle, Señor, gracias, muchas gracias por su bendita palabra. Gracias por su verdad, gracias por habernos rescatado y gracias por habernos iluminado. Ahora le pedimos que abra nuestra mente y nuestro corazón para que, Señor, su palabra nos llene por dentro. Reciba, pues, esta adoración a través del estudio de su palabra como una ofrenda agradable delante de su presencia y que podamos, Señor, darnos cuenta de que hemos sido salvados por gracia, solamente por gracia. Esa gracia que nosotros podemos disfrutar a través de Cristo Jesús. Le agradecemos todo eso precisamente en el nombre de nuestro Salvador y Señor Jesucristo, en quien estaremos eternamente agradecidos por su bendita gracia y su bondad. Amén.
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4: Alabad a Dios en su santuario. Alabadle en la magnificencia de su firmamento. Alabadle por sus proezas. Alabadle conforme a la muchedumbre de su grandeza. Alabadle a son de bocina. Alabadle con salterio y arpa. Alabadle con pandero y danza. Alabadle con cuerdas y flautas. Alabadle con címbalos resonantes. Alabadle con címbalos de júbilo. Todo lo que respira, alabe a Jehová. Aleluya.

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26 de agosto, el verdadero sentido de la vida. La conclusión, cuando todo se ha oído, es esta: teme a Dios y guarda sus mandamientos, porque esto concierne a toda persona. Eclesiastés 12:13. Después de examinar las alegrías, las frustraciones, las injusticias y las incertidumbres de la vida, Salomón llega a una conclusión sencilla, pero profunda. El verdadero sentido de la existencia se encuentra en vivir para Dios. Todo aquello que el mundo considera indispensable resulta insuficiente cuando se deja al Creador fuera de la ecuación. Solo una vida centrada en Él tiene un propósito que permanece. Temer a Dios significa reconocer con humildad quién es Él y responder con una vida de obediencia. Ese temor no nace del terror, sino de una profunda reverencia, amor y confianza en su autoridad. Por eso, guardar sus mandamientos no es una carga, sino la expresión natural de un corazón que ha comprendido la sabiduría de Dios y desea agradarle en cada aspecto de su vida. Este llamado sigue siendo tan vigente como el día en que fue escrito. En medio de un mundo que busca sentido en el éxito, el placer o las posesiones, Dios nos recuerda que la verdadera plenitud se encuentra en conocerle, honrarle y obedecerle. Esta es la conclusión de Eclesiastés y también el fundamento de una vida verdaderamente sabia y agradable al Señor. Hagamos de esta verdad el principio que guíe cada decisión de nuestra vida, sabiendo que quien camina en los caminos del Señor nunca edifica sobre lo pasajero, sino sobre aquello que permanece para siempre. La frase para reflexionar hoy es: la verdadera sabiduría consiste en temer a Dios y obedecer su palabra.

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0: ¿Cómo pues invocarán a aquel en quien no han creído? ¿Y cómo creerán en aquel de quien no han oído? ¿Y cómo oirán sin haber quien les predique? ¿Y cómo predicarán si no son enviados? Tal como está escrito, cuán hermosos son los pies de los que anuncian el Evangelio del bien.
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1: En armonía, le indicamos la hora.
2: 9:31.
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4: Cuando sabes que Dios te ha hecho madre, y aunque no seas la mejor madre del mundo, buscas agradar al Señor. No tienes por qué enfurecerte o perder los estribos cuando tu autoridad es retada. Dale tiempo a Dios para que actúe, como lo hizo en el caso de Miriam y de Moisés. Deja que el Señor maneje tu situación de la forma que Él mejor considere.
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0: con Nancy de Moss Wogemuth en la voz de Patricia de Saladín. Hoy, 26 de agosto de 2026. Miriam fue usada grandemente durante su juventud, pero tomó malas decisiones en su adultez. Sin embargo, la misericordia de Dios es visible en la vida de este personaje bíblico. Y esa misericordia también está disponible para ti. ¿Tú cómo sueles responder cuando otras personas te tratan mal? Nancy te ayudará a reflexionar en esta pregunta en la continuación de la serie Recordando a Miriam.
1: En el día de hoy quiero terminar la serie de Miriam con algunas ideas y haciéndolo más personal para nuestras vidas. Para aquellas de ustedes que no han estado con nosotras, hemos estado en Números capítulo 12 y vimos un incidente muy serio en el que Miriam, en compañía de su hermano Aarón, habló contra Moisés. A ellos no les gustaba la esposa que Moisés había escogido, pero más profundamente estaban molestos de que Moisés fuera quien hablase por Dios. Hubo celos, hubo envidia, hubo una sublevación, una rebelión contra la autoridad de Moisés, que Dios tomó muy seriamente. Miriam fue castigada con lepra y tuvo que permanecer fuera del campamento por 7 días. Este era un asunto muy serio. Y pienso que todas nosotras, las que hemos estado escuchando esta serie, estamos contentas de que Dios no nos castigue de una forma tan directa como lo hizo en este caso. Pero es una advertencia de que el Señor toma el pecado seriamente. Pero a lo largo de este pasaje, también vemos la increíble misericordia de Dios. Es un pasaje sobrio. Es un pasaje que muestra la santidad de Dios y su juicio contra el pecado. Pero démosle gracias a Dios por su misericordia. Primero y ante todo, vemos la misericordia de Dios ante el hecho de que Miriam no murió, se recuperó. Porque la paga del pecado es muerte. Y todo pecador, y esas somos todas nosotras, merece morir. De hecho, si recuerdas el contexto en el que se desarrolló esta historia, Números capítulo 12, está precedido por Números capítulo 11, donde el enojo del Señor se exacerbó contra la gente que había estado murmurando y quejándose. Dios abatió a estas personas, y muchos de ellos murieron por causa de una plaga. Y justo en el lugar donde los hijos de Israel habían estado con anterioridad, mucha gente perdió su vida por causa del pecado. Pero Dios, en su misericordia, le perdonó la vida a Miriam. El hecho de que tú y yo estemos vivas evidencia la misericordia de Dios. No lo des por sentado, no lo tomes a la ligera. Y luego vemos la misericordia en el hecho de que Moisés intercediera por Miriam. En el versículo 13, luego de ella haberse contagiado de lepra, Moisés clama al Señor, «Oh Dios, por favor, sánala, por favor». Agradécele a Dios por aquellos que interceden a nuestro favor y claman por misericordia en nuestras vidas. Y más adelante vemos la misericordia de Dios en el hecho de que ella fuera sanada. No solamente en el hecho de que no muriera, sino en el hecho de que no terminara sus días como una leprosa. La única forma de que Miriam pudiera ser sanada de una enfermedad terminal era por un acto sobrenatural de Dios. Esa sanación fue la misericordia de Dios. Ella no podía curarse a sí misma. Moisés no hubiese podido sanarla tampoco. Por cierto, aquellos que pecan contra nosotras y experimentan las consecuencias, como Miriam por pecar contra Moisés, no pueden ser sanados por su propio esfuerzo. Solo pueden ser sanados por Dios. Es por eso que lo correcto es hacer lo que hizo Moisés, orar y rogar ante Dios para que sane y restaure a pecadores arrepentidos. Fue la misericordia de Dios la que hizo que Miriam no estuviese apartada por más de 7 días, la que la perdonó, la que produjo el restablecimiento de su relación con Dios y con el pueblo de Dios. Ella pudo retornar a la comunidad del pacto, y esa es la meta. Esa es siempre la meta que Dios persigue cuando castiga, cuando disciplina. Que nuestra relación sea restablecida, tanto con Él como con su pueblo. El estudio de la vida de Miriam me resulta interesante. La vimos en el primer capítulo de su vida, cuando era una niña pequeña. En Éxodo capítulo 2 la vimos como guarda, cuidando de su pequeño hermano Moisés, en aquella canasta de juncos en el río Nilo. Ella fue quien cuidó de Moisés. Vimos cómo en Éxodo 15, mientras salían del Mar Rojo, ella celebraba y dirigía a las mujeres en alabanza al Señor por lo que Él había hecho. Ella fue directora de una celebración. Luego y durante los últimos días la hemos visto en Números capítulo 12 como una persona crítica e inconforme, una que atacó a Moisés. Un capítulo pecaminoso en su vida. Esos son los tres recuentos que tenemos acerca de la vida de Miriam. Aparte de su muerte que se menciona en Números capítulo 20 y de la que no tenemos detalles. Por lo que luego de este incidente en Números capítulo 12 no se vuelve a hacer mención de Miriam hasta su muerte en el capítulo 20 versículo 1. Los hijos de Israel, toda la congregación, llegaron al desierto de Zin en el mes primero y el pueblo se quedó en Cades. Allí murió Miriam y allí la sepultaron. Esa es la próxima referencia que tenemos de Miriam. Ella tenía aproximadamente unos 126 años de edad. Murió un año antes de que los israelitas cruzaran el Jordán hacia la tierra prometida. Nunca la pudo ver. Por lo que las últimas palabras que oímos de boca de Miriam, las que tenemos registradas en las Escrituras, son las que hemos estado estudiando en esta serie. Empezando en el versículo 2 de Números 12, cuando dice, y dijeron, ¿es cierto que el Señor ha hablado solo mediante Moisés? ¿No ha hablado también mediante nosotros? Fueron palabras cargadas de criticismo, celos, envidia, orgullo, ambición, egoísmo y rebelión. Esas son las últimas palabras de Miriam registradas en la Biblia. Y mientras meditaba en esto, pensé, ¿qué tal si las palabras que he dicho recientemente a mi familia, empleados, aquellos con quienes estoy en desacuerdo, son mis últimas palabras, las que quedan, las que se recuerdan? ¿Qué tal si las últimas palabras que le dijiste a tu esposo, a tus padres o a tu jefe son tus últimas palabras? La lengua es una expresión de nuestro corazón y por ello necesitamos ser muy cuidadosas con las palabras que salen de nuestras bocas. ¿Por qué no se menciona a Miriam otra vez? Me gusta pensar que sirvió humilde y discretamente en el rol que Dios le había asignado como profetisa, como una mujer de Dios, liderando a las mujeres en apoyo al liderazgo de Moisés, que hizo esto al servir de manera humilde y callada por el resto de su vida, en mansedumbre, en sumisión, contenta de cumplir con el rol que Dios le había asignado para su vida, sirviendo fuera de las luces y del centro de atención. No sabemos si una de las razones por las que quizás las Escrituras no nos dicen es para que nos demos cuenta de que Dios en ocasiones nos pone en un estante, terminando así nuestro tiempo de utilidad. Podemos llegar a pecar hasta el punto de quedar descalificadas para el ministerio. Y esa es una idea terrible de pensar. Pero también tenemos la esperanza de que si nos arrepentimos, podemos ser restauradas y Dios puede continuar usándonos. Hay un versículo en el libro de Deuteronomio y en todas las veces que a lo largo de los años he leído las Escrituras, no recuerdo haberlo visto antes, pero ahí está. Deuteronomio capítulo 24, versículo 9. Recuerda lo que el Señor tu Dios hizo a Miriam en el camino cuando salíais de Egipto. Esto fue después de la muerte de Miriam. A medida que el pueblo de Israel se preparaba para entrar a la tierra prometida, Moisés les dice, recuerda lo que el Señor tu Dios hizo a Miriam en el camino, cuando salíais de Egipto. Recuerda lo que el Señor tu Dios hizo a Miriam. Ese es un gran reto. Y las quiero dejar con esa inquietud. Recuerda lo que Dios le hizo a Miriam. Un escritor judío dijo que ese versículo es una de las seis remembranzas que los judíos recitan todos los días al finalizar su oración matinal. Recuerda lo que el Señor tu Dios hizo a Miriam. Me recuerda otro versículo. Recuerda a la esposa de Lot. Leímos en Lucas capítulo 17, versículo 32. Estas dos mujeres vivieron en carne propia la mano disciplinadora de Dios. A la esposa de Lot la llevó a la muerte Miriam fue restaurada. Recuerda, no olvides lo que Dios le hizo a Miriam. ¿Y qué es lo que estamos supuestas a recordar? Bueno, el hecho de que para Dios, el criticar, el murmurar, el oponerse a sus siervos es cosa seria. No dejes que esos pensamientos se conviertan en palabras. El hablar contra un hombre de Dios, contra tu esposo, pastor o líder cristiano, el oponerse a él, pisotearlo con un corazón orgulloso, lleno de envidia, celos y crítica, el tener un corazón rebelde es cosa seria, es una gran maldad. Tal y como les dije al principio de esta serie, eso no significa que esos líderes no pecan y tampoco quiere decir que nunca puedas ser parte del proceso de sacar el pecado a la luz. Hay otros lugares en las Escrituras que hablan de las formas adecuadas de sacar el pecado a la luz. De lo que venimos hablando es de la seriedad que conlleva el tener un espíritu crítico, que juzgue a quienes Dios ha puesto como líderes. Recuerda lo que el Señor tu Dios hizo a Miriam. Aquí tenemos otro peligro que veo a medida que avanzamos en la historia de Miriam. Ella tenía una posición prominente y respetable, así como muchas de nosotras. Marcamos la pauta y el ejemplo a seguir para el cuerpo de Cristo. Muchas nos admiran y el peligro radica en que podríamos empezar a sentirnos superiores. Podríamos empezar a pensar que somos la excepción de la regla de Dios. Otras no pueden pecar y salirse con la suya, pero nosotras sí. Podemos justificar lo mal hecho por la posición ventajosa que tenemos. Y vemos a medida que estudiamos la vida de Miriam que hasta las personas más espirituales y respetadas tienen defectos. Son humanas, son vulnerables. ¿Cuál es la implicación? No deposites tu confianza en las personas. En el Salmo 118, los versículos 7 y 8, que casualmente vienen a ser los dos versículos que marcan la mitad de toda la Biblia, nos dicen, y no lo estoy citando de memoria, por lo que no va a ser exacto, pero en esencia, dice, no confíes en hombres, no deposites tu confianza en príncipes, no deposites tu confianza en la gente, deposita tu confianza en Dios. Déjenme decirles, por cierto, que no pongan su confianza en Nancy Lee DeMoss. Yo estoy tan agradecida por las oyentes de este programa y por muchas de ustedes que me expresan su gratitud por cómo Dios ha estado usando estas enseñanzas en sus vidas. Pero les digo que como Miriam, tengo defectos. Soy pecadora, soy débil, soy vulnerable. Mi oración es que Dios guarde mi corazón y que nunca peque de tal manera que desacredite o deshonre la palabra de Dios. Pero si alguna vez lo hago, asegúrate de que tu confianza no esté en mí, sino en el Señor. Yo conozco las luchas de mi propio corazón. Yo sé las tentaciones y las tendencias de mi propia carne. Por lo que cuando Dios use a alguna persona en tu vida, agradécelo, pero no pongas tu confianza y esperanza en esa persona. La edad, la posición, el tiempo en el ministerio, la influencia, la fidelidad a largo plazo, ninguna de esas cosas nos inmunizan contra el fracaso. Miriam caminó con Dios hasta los 90 años de edad aproximadamente. De hecho, esa fidelidad a largo plazo puede hacerte caer porque empiezas a pensar que puedes dormirte en tus laureles, que puedes tomarlo con ligereza. Yo no puedo tomarlo con ligereza. No debes nunca tomarlo con ligereza. Nosotras necesitamos la protección, la gracia y el poder de Dios en nuestras vidas, sin importar cuántas canas ni el tiempo que hemos sido fieles a la verdad. Recuerda lo que el Señor tu Dios hizo a Miriam. Luego está el recordatorio de que la posición y el tiempo dentro del ministerio no te hace la excepción a la regla de Dios. Tú y yo, quienes estamos siendo usadas por Dios de distintas maneras, no podemos justificar nuestros pecados porque Dios nos esté usando, o porque somos quienes enseñamos la Biblia, o porque damos consejería a las personas, o porque somos ejemplo para mucha gente. Recuerda lo que el Señor tu Dios hizo a la profetisa Miriam. Miriam fue enviada por Dios, junto a Moisés y Aarón. de manera especial para que fuera parte del equipo de liderazgo de Dios. De hecho, 700 años después, leemos en Miqueas capítulo 6, versículo 4. Pues yo te hice subir de la tierra de Egipto y de la casa de servidumbre te redimí. Y envié delante de ti a Moisés, a Aarón y a Miriam. Por lo que ella tenía un rol significativo. Ella fue enviada por Dios, bajo el mando de Moisés y bajo la autoridad de Dios, a ser líder para estas mujeres, para que fuera profetisa. Ella fue una mujer que conoció a Dios y mostró la palabra de Dios a estas mujeres. Pero eso no la hizo inmune a su caída. No fue la excepción a las reglas de Dios. Recuerda lo que el Señor tu Dios hizo a Miriam. Y quiero retarte a que lo recuerdes. Tengo la esperanza de que no olvidarás la vida de Miriam. Dios toma el pecado muy seriamente y así debemos tomarlo nosotras. Creo que Dios está llamando a muchas de nosotras al arrepentimiento de todo lo que puede deshonrar a Dios cuando criticamos a sus siervos con nuestro espíritu, con nuestra lengua, con nuestras actitudes, con nuestra conducta. Recuerda lo que el Señor tu Dios hizo a Miriam. Y que no solo recuerdes la lepra que padeció por culpa de su pecado. También recuerda cómo Dios restauró su relación luego del arrepentimiento de Miriam y como resultado de la misericordia y de la gracia de Dios. Y quiero tomarme un poco más de tiempo mientras finalizamos esta serie para darles otra aplicación práctica de lo que hemos visto en Números capítulo 12 acerca de la vida de Miriam. Y quiero hacerlo con esta pregunta. ¿Cómo debemos responder cuando somos nosotras las atacadas? Algunas veces, e indistintamente de los roles que tengamos o de las circunstancias en que estemos en nuestras vidas, nos podemos ver atacadas de forma injustificada y no provocada. Y esos ataques pueden venir de fuentes inesperadas. Miriam era una profetisa y Aarón, el sumo sacerdote. Ambos hermana y hermano de Moisés, sus familiares más cercanos, no exactamente personas de las que esperarías un ataque. Por lo que, ¿qué se supone que hagamos? Pienso que de lo poco que se dice de Moisés en este capítulo, aprendemos algunas lecciones muy importantes. Primero y ante todo, necesitamos responder con un espíritu de mansedumbre y humildad. Se nos dice en Números capítulo 12, versículo 3, que Moisés era un hombre muy humilde. Era un hombre humilde y como dijimos anteriormente, la evidencia de su humildad es que no dijo ni una sola palabra en su defensa. Porque Moisés fue el hombre más humilde de todos los hombres, pudo dejar el ataque del que estaba siendo objeto al juez sabio y justo que lo había llamado y calificado para ejercer su oficio. Cuando sabes que Dios te ha puesto donde estás, algunos de tus hijos adolescentes podrían estarte diciendo, no tienes el derecho de decirme qué hacer. Pero cuando sabes que Dios te ha hecho madre de ellos y que aunque quizás no seas la mejor madre del mundo, pero estás buscando agradar al Señor, no tienes por qué enfurecerte y perder los estribos cuando tu autoridad sea cuestionada o retada. Y puedes aplicar este principio a otras situaciones también. Deja que sea Dios que pelee tus batallas. Dale a Dios tiempo de actuar, como lo hizo en el caso de Miriam y de Moisés. Deja que Dios maneje tu situación de la manera que Él considere adecuada. Proverbios capítulo 26, versículo 4 nos recuerda, no respondas al necio de acuerdo a su necedad, para que no seas tú también como él. No le respondas neciamente. Pudo haber sido muy fácil y natural para Moisés hacer lo que la mayoría de nosotras hubiese hecho. ¿No te has dado cuenta de que Dios me llamó? Yo estuve en ese arbusto ardiente. Él pudo haber utilizado toda clase de defensa, pero sin embargo no lo hizo. No le contestes al necio de acuerdo a su necedad o te convertirás en lo que esa persona es. Refrena tu boca de pecar, aunque otros pequen con sus bocas en tu contra. Oye, lo que importa no es tu reputación. Tienes que estar dispuesta a renunciar a ello. Lo que importa es la gloria de Dios. La venganza le pertenece al Señor Deja que Dios haga lo que tenga que hacer en la vida de esa persona y clama misericordia para esa persona en lugar de juicio. Sé lo que estás pensando. Es que ellos se lo buscaron y es correcto, pero nosotras también. Y no te alegras de que Dios haya sido misericordioso contigo en lugar de haberte pasado juicio. De manera que clama como lo hizo Moisés. Él oró, él intercedió. Y él dijo, Señor, por favor, no dejes que muera. Por favor, sánala, por favor. Él intercedió por ella encarecidamente. Él pidió misericordia. Ahora bien, imagino que Moisés pudo haberse sentido vindicado secretamente. Quizás hasta contento de ver a Miriam sufrir. Pero no hay evidencia de que él respondiera de esa forma. Santiago capítulo 2, versículo 13 nos dice, porque el juicio será sin misericordia para el que no ha mostrado misericordia. La misericordia triunfa contra el juicio. No te alegras. Asegúrate de que en tu respuesta triunfe la misericordia sobre el juicio para con los que han pecado contra ti. Y déjenme recordarles que, como hemos visto en la historia de Miriam, el soportar la maldad con un espíritu de mansedumbre y de humildad podría estarte convirtiendo en el instrumento de gracia y sanación en la vida del que hace lo malo. Ese es el poder de la cruz. Eso fue lo que pasó cuando Moisés lo soportó calladamente. Dios vino a su rescate. Dios vino en su defensa. Dios lidió con Miriam. Pero al final, y como resultado de la disposición de Moisés de orar por su hermana, quien había pecado grandemente, él se convirtió en el instrumento de la misericordia de Dios en la vida de ella y en su sanación. No conozco una ilustración que manifieste mejor ese tipo de impacto como la que vemos en 1 de Pedro capítulo 2, en los versículos 19 al 25. Porque esto haya gracia. Si por causa de la conciencia ante Dios, alguno sobrelleva penalidades sufriendo injustamente, pues, ¿qué mérito hay? Si cuando pecáis y sois tratados con severidad, lo soportáis con paciencia. Pero si cuando hacéis lo bueno, sufrís por ello y lo soportáis con paciencia, esto haya gracia con Dios. Porque para este propósito habéis sido llamados, pues también Cristo sufrió por vosotros, dejándoos ejemplo para que sigáis sus pisadas. En ese sentido, Moisés es en realidad un tipo de Cristo, el cual Cristo no cometió pecado, ni engaño alguno se halló en su boca, y quien cuando le ultrajaban no respondía ultrajando, cuando padecía no amenazaba, sino que se encomendaba a aquel que juzga con justicia, y él mismo llevó nuestros pecados en su cuerpo sobre la cruz, a fin de que muramos al pecado y vivamos a la justicia, porque por sus heridas fuisteis sanados. Por la disposición de Moisés de soportar esas heridas, Miriam fue sanada. Por la disposición de Cristo de soportar nuestras heridas, en última instancia fuimos sanadas nosotras. Pues vosotros andabais descarriados como ovejas, pero ahora habéis vuelto al pastor y guardián de vuestras almas. Ese es el poder del justo que sufrió por los injustos para llevarnos a Dios, para llevarnos al arrepentimiento. Y así como Dios nos redimió por su disposición de cargar nuestros pecados, así, cuando nosotras estamos dispuestas a soportar las heridas que nos han infligido otros con sus lenguas, o actitudes, o deslealtad, cuando lo tomamos con mansedumbre y humildad, manifestamos el Espíritu de Cristo. Y así veremos el poder de la cruz en esa situación, al ver al malhechor, al pecador, ser llevado al arrepentimiento y la sanación.
2: Nancy DeMoss Wolgemuth ha estado explorando la historia que encontramos en la Biblia de Miriam. A través de esta nos ha dado las buenas noticias acerca del pecado y del perdón. Este mensaje es parte de la serie titulada Recordando a Miriam. Este personaje bíblico tiene mucho que decirnos a las mujeres hoy en día, Ha sido de tanta bendición escuchar acerca de asuntos importantes del corazón en los que todas debemos pensar. ¿Alguna vez has dicho algo como esto? Tenemos que hacer las cosas de la forma en que siempre se han hecho. Averigua por qué esta manera de pensar podría llevarte a pecar de la manera en que Miriam pecó. Esto será en el episodio del día de mañana. Ahora Nancy regresa para orar con nosotras.
1: Oh Señor, enséñanos a pensar como tú. Ayúdanos a recordar lo que le hiciste a Miriam cuando salía de Egipto. A recordar el reproche, la vergüenza, el precio y las consecuencias de su pecado. Y a recordar también la increíble gracia y la misericordia que tuviste para con ella como resultado de la intercesión y del arrepentimiento. Y cuando otros pequen contra nosotras, oh Señor, oro para que nos des ese espíritu manso y humilde, como el que mostró Moisés, como el espíritu que demostró nuestro Señor Jesucristo, nuestro Salvador, cuando murió por la salvación del mundo y por nuestra salvación, a pesar de haber pecado contra Él en gran manera, que podamos poner de manifiesto la humildad y la disposición para soportar los pecados de otros para que puedan ser sanados. En el nombre de Jesús. Amén.

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Oye, Israel. El Señor, nuestro Dios, el Señor uno es. Y amarás al Señor tu Dios de todo tu corazón y de toda tu alma y con todas tus fuerzas. Y estas palabras que yo te mando hoy estarán sobre tu corazón, y las repetirás a tus hijos, y hablarás de ellas estando en tu casa, y andando por el camino, y al acostarte, y cuando te levantes. Y las atarás como una señal en tu mano, y estarán como frontales entre tus ojos. Y las escribirás en los postes de tu casa y en tus puertas.

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1: 10:03.
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0: Amén, gracias al Señor. Buenos días, ¿cómo está usted, mi hermana, mi hermano? Qué lindo poder reunirnos a través de la señal de armonía en cualquier parte de Chile, en el norte, en el centro, en el sur, en otras naciones, en otros continentes. Un abrazo caluroso, cariñoso en este tiempo de invierno para nosotros en Chile. ¿Cómo estará su país, su ciudad en otro lugar? Bueno, que el Señor le guarde y le bendiga, cualquiera sea la situación, la circunstancia, el clima donde usted se encuentre. Estamos felices día ya miércoles 26 de agosto del 2026, avanzando ya por finalizar este mes número 8 y por supuesto honrando al Señor. Dios te bendiga, hermano Héctor en los controles. Hermana Nilda Silva, hermana Rosita, ¿cómo estás?
1: Muy bien, Pastor Boris Iván, Dios le bendiga, que el Señor y la gracia del Señor pueda estar sobre su corazón y sobre su vida, y en la gracia del Señor, cada uno de nuestros hermanos siendo sostenidos y bendecidos. Abrazo para todos nuestros auditores y hermanos, ya sea del sur, ya sea del norte, la zona central, para quienes nos escuchan a través de internet también, por supuesto, y el Señor les guarde muy, pero muy grandemente. El Señor sostenga a cada uno en este tiempo.
0: Día miércoles, alabamos el nombre del Señor como cada día, nos disponemos nuestro corazón, levantamos nuestra alma para poder honrar a quien lo merece. Cantemos al Señor.

0: Aleluya, cantamos al Señor esta jornada de mañana. Tú eres rey y maravilloso, poderoso. Hermosas alabanzas para levantar el corazón en esta mañana. Usted que se levantó tempranito ahí cuando estaba oscuro. Usted que se viene integrando recién a la sintonía. Usted que va viajando de un lugar a otro.
1: Así es, usted que está ahí ya en sus labores, el Señor les sostenga, les bendiga y todos juntos cantamos y exaltamos el nombre del Señor, reconociendo la gran fidelidad de Dios, agradeciendo sus múltiples misericordias. Si hemos tenido que levantarnos temprano, gracias Señor porque pudimos hacerlo y gracias al Señor también porque nos ha dado la fuerza para enfrentar esta jornada bajo la dirección del Señor. Y por cierto, ahí cuidados de su mano, sabiendo que hemos hoy ya aprendido de la palabra, Dios ha ministrado nuestro corazón y nos ha hablado acerca de su grandeza y su poder. Así que damos muchas gracias al Señor.
0: Damos gracias al Señor esta jornada y también porque tenemos su palabra a nuestra disposición. Por muchos siglos, muchas personas no tuvieron el privilegio que nosotros hoy día tenemos. ¿Cuántas Biblias tenemos en casa? Una, dos, tres de estudio, Biblia de mujer, Biblia de hombre, de jóvenes. Bueno, lo importante es que sea leída, sea obedecida, y si tenemos el privilegio de contar con ella, entonces usémosla. Armonía también provee lectura bíblica a esta hora.
1: Génesis capítulo 11 es lo que compartiremos, así que a prestar atención y por cierto a ser ministrados por la palabra.
2: En armonía presentamos la lectura bíblica para hoy. El libro de Génesis, capítulo 11. Hubo un tiempo en que todos los habitantes del mundo hablaban el mismo idioma y usaban las mismas palabras. Al emigrar hacia el oriente, encontraron una llanura en la tierra de Babilonia y se establecieron allí. Comenzaron a decirse unos a otros:
3: vamos a hacer ladrillos y endurecerlos con fuego.
2: En esa región se usaban ladrillos en lugar de piedra y la brea se usaba como mezcla. Entonces dijeron:
4: vamos, vamos, construyamos una gran ciudad para nosotros,
5: con una torre que llegue hasta el cielo.
4: Eso nos hará famosos y evitará que nos dispersemos por todo el mundo.
2: Pero el Señor descendió para ver la ciudad y la torre que estaban construyendo, y dijo:
6: miren, la gente está unida y todos hablan el mismo idioma. Después de esto, nada de lo que se propongan hacer les será imposible. Vamos a bajar a confundirlos con diferentes idiomas. Así no podrán entenderse unos a otros.
2: De esa manera, el Señor los dispersó por todo el mundo, y ellos dejaron de construir la ciudad. Por eso la ciudad se llamó Babel, porque fue allí donde el Señor confundió a la gente con distintos idiomas. Así, los dispersó por todo el mundo. Este es el relato de la familia de Sem. 2 años después del gran diluvio, cuando Sem tenía 100 años de edad, tuvo a su hijo Arfaxad. Después del nacimiento de Arfaxad, Sem vivió 500 años más y tuvo otros hijos e hijas. Cuando Arfaxad tenía 35 años de edad, tuvo a su hijo Sala. Después del nacimiento de Sala, Arfaxad vivió 403 años más y tuvo otros hijos e hijas. Cuando Sala tenía 30 años de edad, tuvo a su hijo Eber. Después del nacimiento de Eber, Sala vivió 403 años más y tuvo otros hijos e hijas. Cuando Eber tenía 34 años de edad, tuvo a su hijo Peleg. Después del nacimiento de Peleg, Eber vivió 430 años más y tuvo otros hijos e hijas. Cuando Peleg tenía 30 años de edad, tuvo a su hijo Reu. Después del nacimiento de Reu, Peleg vivió 209 años más y tuvo otros hijos e hijas. Cuando Reu tenía 32 años de edad, tuvo a su hijo Serug.
6: Después del nacimiento de Serug, Reú vivió 207 años más y tuvo otros hijos e hijas. Cuando Serug tenía 30 años de edad, tuvo a su hijo Nacor. Después del nacimiento de Nacor, Serug vivió 200 años más y tuvo otros hijos e hijas. Cuando Nacor tenía 29 años de edad, tuvo a su hijo Taré. Después del nacimiento de Taré, Nacor vivió 119 años más y tuvo otros hijos e hijas. Después de que Taré cumpliera 70 años de edad, tuvo a Abram, a Nacor y a Arán. Este es el relato de la familia de Taré. Taré fue el padre de Abram, Nacor y Arán. Y Arán fue el padre de Lot. Pero Arán murió en Ur de los Caldeos, su tierra natal, mientras su padre Taré aún vivía. Durante ese tiempo, tanto Abram como Nacor se casaron. El nombre de la esposa de Abram era Sarai, y el nombre de la esposa de Nacor era Milca. Milca y su hermana Isca eran hijas de Arán, el hermano de Nacor. Pero Sarai no podía quedar embarazada y no tenía hijos. Cierto día, Taré tomó a su hijo Abram, a su nuera Sarai, la esposa de su hijo Abram, y a su nieto Lot, el hijo de su hijo Arán, y salieron de Ur de los Caldeos. Taré se dirigía a la tierra de Canaán, pero se detuvieron en Arán y se establecieron allí. Taré vivió 205 años y murió mientras aún estaba en Arán.

0: En armonía hemos presentado la lectura bíblica para hoy.
1: En este momento queremos declarar que Cristo reina.

0: Aleluya, gracias al Señor porque podemos compartir esta mañana con la palabra del Señor siempre ahí a nuestra disposición. Vayamos creciendo en la gracia y en el conocimiento de Él.
1: Así es, y damos gracias al Señor porque siempre la palabra de Dios nos habla, está ahí presente cada día produciendo vida en nosotros y transformando nuestro corazón. Y ahí está la disposición de nuestro corazón también para poder aceptar esos cambios, ¿no?, que el Señor nos pide, que por cierto van a traer bendición para nuestra vida. Así que muchas gracias al Señor por su palabra.
0: Amén, ya lo sabe, entonces ahí cada día estamos compartiendo la palabra del Señor. Recordar que ya mañana y pasado mañana estamos en acción de gracias para que también dispongamos nuestro tiempo, dispongamos nuestro corazón para lo que se nos viene ya estos días de fin de mes.
1: Así es, y esperamos ahí la disposición del corazón. Por cierto, acá habrán alabanzas, expresiones de gratitud, es por ello que decimos que son días de acción de gracias, y esperamos también que nuestros hermanos con gratitud también, por agradecer al Señor todo lo que Dios ha hecho, también participen en la medida que se pueda y con sus ofrendas también. Así que gracias al Señor por ello.
0: Sí, digamos que es el 28, 29 y 31 de agosto, viernes, sábado y lunes, para poder estar compartiendo acción de gracias en armonía. Así que tiempo que lo dedicamos para nuestro Señor y para también sostener este ministerio, para seguir compartiendo el mensaje y la palabra del Señor.
1: Eso es, gracias al Señor por ello, y gracias también porque continuamos durante esta jornada compartiendo y dando gracias, exaltando el nombre del Señor. Dios es bueno, Dios es fiel, y su grandeza siempre se manifiesta, pastor, así que damos gracias al Señor por ello.
0: Amén, gracias al Señor. Una alabanza y continuamos juntos en armonía.

0: Solo por la gracia del Señor, solo por su gracia, solo por su gracia. Gracias al Señor por sus misericordias abundantes que se renuevan cada mañana.
1: Amén, gracias al Señor, lo dice su palabra, nosotros confiamos en lo que dice la palabra del Señor y qué grato es saber de que hoy tenemos la oportunidad de misericordias para nosotros en cuanto al perdón, en cuanto a la relación, en cuanto a la búsqueda personal, en cuanto también a la forma de vida que con la ayuda del Señor se puede cambiar y transformar. Así que gracias al Señor por sus misericordias y hoy también oportunidad para salvación, pastor, sin duda.
0: Día de salvación, qué hermoso es poder ver cómo el Señor sigue actuando con poder, atrayendo a personas que estos días meditaba en eso por experiencias y por ver ahí cómo el Señor puede cambiar a personas que humanamente es imposible que lleguen a Él. Y de repente vemos esos milagros preciosos, cómo el Señor transforma vidas, cómo atrae personas que no dicen, ¿cuándo va a llegar a la iglesia? ¿Cuándo va a llegar a Cristo? Y el Señor hace esas cosas.
1: Gracias al Señor por ello, porque nuestra

0: esperanza se basa justamente en el Señor que transforma, que cambia a un Pablo, a un Pedro, quizás a alguien como en nuestra vida personal lo ha hecho Dios, ¿no? De transformar, de cambiar, cuando nosotros quizás en muchas ocasiones hemos dicho, no, no hay opción, pero el Señor sí la brinda. Así que damos gracias al Señor por eso y gracias por su fidelidad y bondad en nosotros.
1: Amén, gracias al Señor. 10 de la mañana con 33 minutos y tenemos recreo, hermana Nilda, Rosita Nilda.
0: Tenemos recreo, gracias al Señor por eso. Entonces, y comienza nuestro hermano Héctor a... Eso mismo.
1: Vamos a tener el concurso, concurso que hoy día lo hacemos con alternativas para que el que no sepa igual participe, ¿eh? Así que si usted dice no lo sé, no se preocupe, puede escoger una alternativa y jugársela. Y si lo sabe, excelente. Si no, puede aprenderlo. Si no, dice, lo leí, ¿dónde lo leí? Lo vamos a repasar. Así que nos sirve a toditos.
0: Eso es, y gracias al Señor por esto también, donde nuestros hermanos tienen la oportunidad de poder compartir y participar, y recordar que solamente es a través de WhatsApp, ¿ya?
1: Exacto.
0: Solamente a través de WhatsApp el concurso, la respuesta, y esperamos en la gracia del Señor nuestros hermanos puedan estar atentos ahí también para compartir con nosotros. Y es importante y necesario dar a conocer que necesitamos que las respuestas tengan el nombre y la ciudad de donde nos escribe. Así que ahí al más 569-7848-3006.
1: Y tampoco audio, solo por un tema práctico, porque no tenemos el tiempo. Son tantos los mensajes que llegan no tenemos el tiempo para escucharlo. Solamente escriba la alternativa que vamos a entregar. Usted va a escoger de tres, va a escoger una. Atención, la pregunta dice así para el concurso del día de hoy. Atención, atención, atención. Aquí viene. Ya. Bueno, estamos hablando en estos días y finalizando agosto y después, ¿para qué decir?, en septiembre, acerca de la Biblia, ¿no? Y la pregunta de día versa acerca de aquello. La palabra de Dios es como fuego y como martillo. ¿Qué profeta lo declaró? Repito la pregunta, usted que está ahí, justo estaba, acérquese, venga, escuche bien la pregunta, porque después pregunté, atención. La palabra de Dios es como fuego y como martillo. ¿Qué profeta lo declaró? Tenemos solo tres alternativas, Jueguesela por una. Letra A, Jeremías. Letra B, Isaías. Letra C, Ezequiel. ¿Qué profeta declaró que la palabra de Dios es como fuego y como martillo? Letra A, Jeremías. Letra B, Isaías. Letra C, Ezequiel. Solo una. Puede hacerlo ahora ya. Son las 10:36. ¿Hasta qué minuto, hermana Nilda?
0: 10:39, 10:40.
1: Ok. 39, ok, partimos de inmediato. Esto va a ser cortito, esto se va a ir en un par de minutitos, se termina el concurso.
0: Así ya que responde.
1: Ya partió. Así que vamos de inmediato a las respuestas que están llegando a esta hora. A ver, ¿de dónde están escribiendo?
0: Antofagasta.
1: Concepción.
0: Sí, Los Ángeles.
1: Oh, California. Ah, no, es Biobío. Rancagua, Quinta Normal, Vallenar, Tomé City, Huechuraba, y tantos lugares, Talca. Mire, recuerde poner su remitente, de repente no sabemos quién escribe, así que ponga su remitente y la alternativa
0: nombre,
1: A, B o C. Así que esperamos, mire, Puente Alto.
0: Sí,
1: San José de la Mariquina.
0: Antofagasta, hay varios.
1: Constitución. Alto Hospicio.
0: Maipú.
1: Antofagasta. Coquimbo.
0: San, Jos- San José de la Mariquina, por ahí recordar, poner el nombre y también el lugar de donde nos escriben, por favor.
2: Frutillar también participando.
0: Ah, mire, qué bueno.
2: No mande audios. Gracias. Y solamente por WhatsApp, sí, estamos usando este sistema. Porfa. Para que usted sepa. No es por mala voluntad, sí, solo por un tema de orden.
0: Rapidito, antes que nos cambie el minuto, la palabra, esa es la pregunta, la palabra de Dios es como fuego y como martillo. ¿Qué profeta lo declaró? Alternativa A, Jeremías. Alternativa B, Isaías. Alternativa C, Ezequiel. Esa es la pregunta que usted debe responder. Perdón, con su...
2: A, B o C. A, B, sí, o C. Mire cómo están participando los hermanos. Wow. Aquí desde Viña del Mar también, desde Linares, desde El Tabo, al fin y al Tabo, qué bueno.
0: También.
2: Petrusquén, Temuco, San Fernando, Villa Alemana, Maipú, Talca. Mire, de tantos rinconcitos están participando. Hay nuestros amados. Se está terminando el tiempo. Si ya escribió, déjelo. No escriba nada más.
0: Por favor.
2: Algunos están en el tiempo, después escriben sobre lo que escribieron y se salen del concurso.
0: No. Si ya escribió, déjelo ahí nomás para que pueda ahí compartir. Y la verdad es que...
2: C'est fini, como dicen en Francia. Le c'est fini, le soufflé, lo lamenté. ¿Eh? Así que hasta ahí nomás llegamos. Le terminé. Le chanté. Claro. Se terminó la oportunidad, mademoiselle.
0: Ah, sí.
2: Ok, no sigan escribiendo. Recuerden que si se pasan al minuto 40, tienen que venir con apoderado ya el día lunes, así que no les conviene. No. Y tanto, ya. No escriba más, no se puede. Ya. Ok, entonces nos remitimos solamente de los minutos 36 al 39 y nada más. Y la pregunta decía así, era con alternativas, y la verdad que sí, está todo bien encima de la... mire, parece que son lectores asiduos de la escritura, nuestros hermanos.
0: Muy bien, muy bien. Felicitaciones para todos aquellos que respondieron y que ahora, como vamos a hacer las respuestas, tendremos la oportunidad de saber si lo hicimos correcta o incorrectamente.
2: Bueno, la respuesta la decimos de inmediato. La palabra de Dios es como fuego y como martillo. ¿Qué profeta lo declaró, hermana Nilda?
0: Alternativa. Alternativa A, Jeremías. Ahí en Jeremías capítulo 23, versículo 29. Te equivocaste, flaquito, ¿viste?
2: No es mi palabra como fuego, dice Jehová, y como martillo que quebranta la piedra, así dice Jeremías 23:29. Y ahora nos vamos directamente, flaquito, ya que estás ahí, cuéntanos, atento, minuto del 36 al 39, ¿qué minuto? El 36, el primer minuto, ok, y de producción, por favor, hermana Pam, alguien de producción que nos dé, tenemos que contabilizarlo, vamos. Sí. A contarlos, vamos a ver. Volvemos acá. Uy, qué lluvia de WhatsApp hay. Vamos a ver. 1, 2, 3, 4, 5, 6. 6, solamente 6. Al comenzar, fue un minuto cortito. Excelente. Sí. Del 1 al 6, hermana mía.
0: ¿Mía? ¿Suya? ¿Yo?
2: Pame. La hermana Pam.
0: La hermana Pame. Ya, ok.
2: ¿Dónde estás, Pam, que no te leo? Allá, el 3. Ok, facilito, hoy día fue cortito. El primer minuto fue más breve. Y una piedrita, vamos a contar 1. ¿El 3 dijo, no es cierto?
0: El 3, sí.
2: 1, 2 y 3. Ya tenemos ganadora.
0: Ya tenemos. Sí. Es dama, es varón, es adulto.
2: A ver.
0: Adulto mayor, es niño.
2: No lo sé qué edad tendrá, pero lo que sí sé es que se llama Berenice Gallardo de San Antonio,
0: Mire,
2: hermana Berenice, ¿qué quiere que le diga? Felicitaciones. no lo había leído su nombre, me parece que, no sé si es primera vez, pero al menos es primera vez que, no sé si ganará un concurso aquí en Armonía, pero nos alegramos por usted. Hermana Berenice, felicitaciones, felicitaciones. Eso. Es la ganadora, a ver, hoy levantó las manos, está feliz.
0: Me imagino.
2: Es como una niña. Una niña sí. Hermosa y que está feliz.
0: Yo creo que varios de ahí se ofrecen para ir a San Antonio. No está tan lejos, ¿no?
2: Pepito dice que quiere ir a dejar el regalo.
0: Ay, sí. Hermano Pepe conoce mejor San Antonio.
2: Claro. Él lo fundó. Claro, claro. Sí. No había nada cuando él puso la primera piedra ahí.
0: En San Juan puso la primera piedra.
2: Felicitaciones, hermana Berenice. Denos todos sus datitos que le vamos a solicitar y ahí lo entregamos a producción. ¿Ah? Y volviendo a la pregunta, hermana Nilda, es una palabra poderosa la que está escribiendo el profeta Jeremías, ¿no?
0: Así es, no es mi palabra como fuego, dice Jehová, y como martillo que quebranta la piedra. Wow,
2: sí. Así que el Señor tenga misericordia, porque nuestras palabras, nuestras acciones, cuando son como paja, cuando son livianas, el fuego consumidor del Señor, con él no se juega. Su palabra es como fuego. Y si somos duros de servir, como dice también la Escritura, somos duros, no queremos nada. Bueno, el Señor, su palabra es como martillo que quebranta la piedra. Amados, qué bueno es poder entregarle nuestra vida al Señor. No tarde en venir a Cristo y escuchar y obedecer su palabra. Así que gracias al Señor. Y para todos los que participaron y no ganaron, bueno, aprendimos, recordamos, repasamos y gracias también por participar. Aunque esa frase como que no nos gusta mucho, siga participando, como que no es muy afortunada esa palabra. Pero es verdad, así que ya tendrá algún otro momento. ¿Qué le vamos a hacer? Así son las rulers, así son las reglas de esta.
0: Gracias. Bueno, el mayor regalo es recordar justamente a la palabra, como nos habla Pastor, y es tan importante y tan interesante a través de estos concursos continuar aprendiendo y creciendo, recordando lo que es la palabra del Señor. Así que yo creo que todos somos bendecidos y este regalito de la palabra del Señor también nos alienta y nos sostiene.
2: La hermana Radha dice, aprendí, bendiciones. Bien. Esa es la actitud, excelente,
0: sí,
2: aprendí
0: hoy
2: día, ya no se le va a olvidar nunca más mi hermana. Así que cuando le pregunten, usted dice, pero obvio, Jeremías, obviamente, ahí 23, sí. 29, ¿cómo no va a saberlo? Sí. Claro, en algún momento lo aprendimos.
0: Así es, ahí en el mes de la Biblia también, ahora en septiembre se hacen varios juegos de con respecto a la escritura, así que ahí si hay alguien que quiere incluirla también, ahí es de bendición.
2: Se la cedo, no hay ningún problema, se la cedo, ya.
0: Muy bien.
2: Alabemos al Señor a esta hora de la mañana, 10:46.

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1: ¿Qué haría si tuviera un hijo pródigo?
2: Nosotros hemos sido buenos padres cristianos. Hicimos todo lo que pudimos. Amamos y cuidamos a nuestros hijos. Fuimos fieles a ellos y al Señor. Pero por una u otra razón, ellos se apartaron del camino de Dios.
1: Recuerdo que recibí un email de un compañero de trabajo que rompió mi corazón. Él me decía: mi hijo va a la corte para ser sentenciado a prisión por drogas. No he visto a mi hijo en más de 4 años. Yo sé que Dios escucha mis oraciones por él. He orado para que se arrepienta. En la Biblia encontramos la historia del hijo pródigo, un jovencito que tomó el dinero de su padre y se fue a dar la gran vida. El padre no pudo hacer mucho, pero apuesto que hizo todo lo que pudo para persuadirlo de que no se fuera. A veces nuestros hijos toman decisiones que simplemente no son las correctas. En ese punto, lo mejor que usted puede hacer como padre es orar a Dios para que los lleve al arrepentimiento. Un pensamiento final. Si usted se está enfrentando a un hijo pródigo hoy, ¿por qué no le pide a Dios la victoria? Soy Dennis Reini y esto es Vida Real en Familia.
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0: Amén, gracias al Señor, qué linda alabanza, qué hermoso poder recordar que nuestro Dios es un Dios de amor, misericordioso, perdonador y que está atento a nuestra necesidad.
1: Amén. Así es tiempo ya que nos volvamos, ¿no? Que busquemos del Señor y que le honremos y en todo Él sea la preeminencia en nuestras vidas, ¿no? Nuestra prioridad, como lo hemos dicho tantas veces a través de la respuesta de nuestros hermanos también a las preguntas que habitualmente hacemos. Y bueno, el Señor nos ayude a vivirlo ahí conforme a la soberanía y podamos ser testimonio del Señor. Eso.
0: Antes de irnos a la pausa, que la hora nos va alcanzando, tenemos que decirle que estamos compartiendo durante esta semana acerca de la autoridad de la Biblia, la importancia de la sana doctrina y el estudio bíblico en la vida diaria. Día miércoles, ¿qué significa? Que la palabra es viva y eficaz. ¿Qué significa? Que la palabra de Dios, que la Biblia es viva y eficaz, basado en Hebreos 4:12, hermana Nilda.
1: Así es, ¿qué significa? Y ahí en Hebreos capítulo 4, versículo 12 dice, porque la palabra de Dios es viva y eficaz y más cortante que cualquier espada de dos filos. Penetra hasta la división del alma y del espíritu, de las coyunturas y los tuétanos, y es poderosa para discernir los pensamientos y las intenciones del corazón.
0: Amén. Acá otra versión dice, pues la palabra de Dios es viva y poderosa, es más cortante que cualquier espada de dos filos, penetra hasta el alma y el espíritu, entre la articulación y la médula del hueso, deja al descubierto nuestros pensamientos y deseos más íntimos. Palabra del Señor. Así que la pregunta para usted, para mí, para que podamos meditar, ahora pasadita a las 11 de la mañana, para que nos escriba nuestro WhatsApp, ¿qué significa que la palabra es viva y eficaz? Ahí está entonces la pregunta. Escríbanos al más 569-78-483006.
1: Eso es, esperamos la respuesta de nuestros hermanos y nos vamos a la pausa, pastor, y estamos de vuelta en un rato.

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es que busque dádivas, sino que busco fruto que abunde en vuestra cuenta. Pero todo lo he recibido y tengo abundancia. Estoy lleno, habiendo recibido lo que enviasteis. Olor fragante, sacrificio acepto, agradable a Dios. Filipenses capítulo 4, versículos 17 y 18. Qué hermoso es disponerse las manos de Dios para que Él extienda a través de nosotros bendición según su voluntad. La ofrenda es fruto de Cristo que abunda en nosotros. Sacrificio acepto, como fue Cristo para Dios Padre.

0: Amén, hermosas alabanzas para disfrutarlas, para compartirlas a esta hora de la mañana. Son las 11 con 8 minutitos.
1: Así es, y damos gracias al Señor porque ya hay varios hermanos, pastor, respondiendo a lo que es esta pregunta que estábamos haciendo recientemente, que ¿qué significa que la palabra es viva y eficaz? Basado ahí en Hebreos capítulo 4, versículo 12. Y como le decía anteriormente, hay hermanos que están compartiendo con nosotros esta respuesta y nos dice nuestra hermana Elizabeth de Hualpén: la palabra es viva porque nos permite conocer a Dios y a su Hijo, y es eficaz porque es efectiva.
0: Mire qué lindo, ¿eh?, cómo están participando nuestros amados ahí con nosotros en esta hora. ¿Qué hermana era la hermana?
1: Elizabeth.
0: La hermana Elizabeth. La hermana Margarita de Constitución dice: cuando leemos la palabra de Dios con corazón dispuesto a escuchar, ella transforma nuestro corazón, traspasando nuestros huesos, escudriñando nuestro corazón y transformándolo. De carne se siente y se vive la palabra, porque esta es brújula que nos lleva al Padre a través de su Hijo Jesús, y somos guiados por su Espíritu Santo, dejando atrás todo aquello que nos apartaba de la gracia. Bendito sea mi Señor. Gracias, hermana Margarita.
1: Gracias, hermana. Y la hermana Lisette de San Pedro de la Paz también dice: buenos días, pastor y hermanita. Para mí la palabra de Dios es consejo permanente, nos habla a tiempo y fuera de tiempo. Siempre hay algo hermoso que descubrir, por mucho que la leamos o escuchemos. Saludos desde acá de San Pedro de la Paz, sin lluvia por el momento. Bendiciones, dice nuestra hermana.
0: Amén, qué bueno que estén así. Señor, les guarde, les bendiga. Hermana Elizabeth desde Hualpén, la palabra es viva porque nos permite conocer a Dios y a su Hijo. Es eficaz porque es efectiva, como lo leíamos, lo compartíamos. Usted también, como ellos, pueden también estar participando al más 569-7848-3006. ¿Quién más? Parece que había alguien más.
1: Sí, la hermana Elba de los Filos, que nos dice que es real y eficaz, que cambia vida y es verdadera.
0: Y la hermana Lisette de San Pedro de la Paz dice: para mí la palabra de Dios es consejo permanente, nos habla a tiempo y fuera de tiempo, siempre hay algo hermoso que descubrir, por mucho que la leamos o escuchemos. Saludos desde San Pedro de la Paz. Cariños para nuestra hermana Lisette. Nuestros amados pueden ahí estar atentos para compartir con nosotros y hablar acerca también desde la experiencia, ¿no?, de cómo la palabra de Dios ha ido tocando su vida como lo que es viva y eficaz, que provoca, tiene efectos. No es una palabra que uno le lee y no pase nada, sino que trae efectos. Es una palabra que muchas veces queda esa semilla, pasa el tiempo y el Señor cumple ahí sus promesas y trae a personas, como lo decíamos delante, que parece que nunca van a llegar, y el Señor los transforma.
1: Amén, así es. ¿Cuántos de nosotros no hemos dicho: alguien me habló de Jesús hace tantos años atrás, ¿no? O alguien me llevó a la escuelita dominical y ahí aprendí varios versículos, y que ahora son reales en nuestro corazón al recordarlo y también al permitirnos saber acerca de Cristo y nosotros seguir sus caminos. Así que damos gracias al Señor por ello.
0: La hermana Aida desde Vía Alemana: la Biblia dice también que es semilla, agua, pan, leche, miel, espada, es viva y eficaz, es luz, es pura, santa, fuego y martillo, verdadera, perfecta, eterna. Qué maravilloso es tener en nosotros la palabra de Dios. Gracias, hermana Cecilia de Vía Alemana.
1: Gracias, mi hermana. El Señor le guarde. La hermana Victoria de Antofagasta dice: la palabra es viva y eficaz porque primeramente nos redarguye de pecado, y el rema, es decir, palabra para la época perfecta, para cada situación que estemos viviendo. Por eso es viva y eficaz, porque Él nos transforma y nos da entendimiento en conciencia y en espíritu.
0: Aleluya, gracias al Señor por sus misericordias. Recuerde nuestra línea para que también pueda usted escribir o enviar un audio breve, máximo un minuto y medio, más 569-7848-3006.
1: Eso es.

0: Amén. Gracias al Señor. Gracias al Señor porque su palabra es todo lo que necesita nuestra alma para nuestro viaje acá en esta tierra. Vamos de viaje. Somos peregrinos, dice la Escritura. Y cuando vamos de viaje, uno se prepara, ¿no? De repente, sí. Ya, ¿qué llevamos para el camino? ¿Eh? Preparamos el sanguchito, un jugo, un café, un termito, uno se va de viaje. O compra algo en el camino, ahí otros lo llevan desde la casa. Cuando el viaje es largo, uno se prepara, ¿no?
1: Sí.
0: Y si viaja en avión, trata de no comprar en el aeropuerto porque es muy caro, digamos. Pero se prepara sí. para viajar, para comprar, para comer. Bueno, nuestro viaje en esta vida tenemos que asegurarnos, y la Biblia tiene todo lo que necesitamos. Es el mapa, el GPS, es el agua, es el pan, es todo lo que necesitamos, nuestro refugio, nuestro todo lo que requiere nuestra alma. Nos enseña, nos guía, así que es lámpara a nuestros pies, como también estábamos escuchando.
1: Así es, así mismo lo dice la hermana Ade, dice acá, la palabra de Dios está llena de vida para guiar nuestra vida, nos ayuda a fortalecer y nos llena de paz. Así que gracias al Señor por ello.
0: Hermana Elina de Tomé, la palabra es viva porque es el libro que Dios dejó para que los hombres, y aunque fue escrita hace miles de años, es la guía para hacer lo que Dios espera de nosotros. Es eficaz porque si uno la lee, la estudia, nunca falla. No se echa a perder, ¿no? Hay remedios que uno se, ¿no? Lo tiene ahí en el botiquín de la casa, en algún mueble lo tiene, y uno va a usarlo, tiene tal remedio, sí lo tengo, lo va a ver, y la expiró hace como 20 años atrás, ese remedio ya no sirve, ya no es eficaz, está ahí, pero ya da lo mismo que esté, es puro polvo que no tiene ninguna eficacia. La Biblia no es antigua, la Biblia es eterna, por lo tanto es eficaz en el día de hoy también.
1: Así es, gracias al Señor. Y justamente nuestra hermana Elizabeth de Peña agrega lo que ella había compartido acerca de la palabra, también que es efectiva, pero también es perdurable y no cambia. Y eso es algo tan maravilloso, pastor, porque sin duda el Señor puede utilizar un pasaje por varias instancias para moldearnos en distintas épocas de nuestra vida y en distintos cambios que tengamos que hacer también. Por lo tanto, es maravilloso cómo la palabra del Señor cada día nos guía y nos instruye.
0: Así es, qué hermoso poder tener todo esto claro. Y hay que leerla, hay que conocerla. No sacamos nada con tener la Biblia ahí en la casa, en la biblioteca. Si no se lee, no le va a servir. Es como, ya que estamos hablando de los remedios, no sacamos nada con tener aquello que puede ser el remedio más efectivo, más caro, más difícil de encontrar, y lo tenemos a nuestra disposición. Pero si no lo tomamos, ¿de qué sirve? No va a provocar nada porque esté ahí frente a nuestros ojos. Necesitamos ingerirlo. Amado, la Biblia es para leerla y obedecerla.

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0: Señor, ¿qué tienes que ver conmigo? Tiene mucho que ver, tiene mucho que ver, y qué bueno es cuando nosotros les reconocemos. La hermana Anita Rojas, a propósito, ¿qué tienes que ver conmigo? Tiene algo que compartirnos, tiene un testimonio ahí, está en el ¿lo tienes por ahí? Minuto, 10:58.
1: 10:58, aquí está la hermana Anita.
0: Vamos a escuchar lo que ella.
1: ¿Qué nos dice?
2: Hola pastores, hola hermana Nilda, el Señor me la bendiga grandemente a los dos.
1: Muchas gracias.
2: Y a todos los que trabajan en armonía. Bueno, para mí la palabra fue viva y eficaz y rompió todo mis esquemas y todo. Porque siempre mis hijas y mi esposo todos iban a la iglesia porque a ella lo invitó una cliente y fueron y se quedaron en la Asamblea de Dios en San Luis Macul. Y resulta que yo no quería ir. Y yo, uno de los tantos domingos que sí, que iba a ir y nunca iba, mi hija mayor le dice al papá: ya papá, no tires las perlas a los cerdos. ¡Wow! Eso fue terrible, esa ofensa para mí. Ahí rompió todos mis esquemas y yo le iba a pegarle un palmazo en la boca a mi hija por atrevida. Y mi esposo me sujetó la mano. Bueno, y cuando conocí al Señor, con el tiempo supe que él lo quiera, pues tirar las perlas a los cerdos. Porque la palabra de Dios son perlas, tesoros. La que única que rompe nuestro orgullo y soberbia es la palabra de Dios. Así que esa es mi respuesta. Dios les bendiga grandemente. Esa era su hermana, una rebelde. Bendición.
0: Una rebelde sin causa, pero como la palabra es como martillo, ahí quebrantó ese orgullo. Y hoy día es una hija del Señor. Gracias, hermana Anita, gracias, por compartir, Señor, esas experiencias personales.
1: Gracias al Señor. Por acá la hermana Lilian Aguilera, también de Concepción, dice: hola, aquí la hermana Marcela. La palabra del Señor es viva y eficaz porque convierte el alma, abre los ojos del entendimiento y sana las dolencias. Un abrazo, mis queridos hermanos. El Señor siga sosteniendo sus vidas y bendiciendo sus vidas, dice nuestra hermana. Muchas gracias por compartirnos también. Y bueno, notamos, ¿no? Damos a conocer acerca de la importancia de por qué o cómo definir nosotros en nuestras propias palabras, qué significa que la palabra es viva y eficaz, basada ahí en Hebreos capítulo 4, versículo 12, que da a conocer por qué la palabra de Dios es viva y eficaz, más cortante que cualquier espada de dos filos, penetra hasta la división del alma y del espíritu, de las coyunturas y los tuétanos, y es poderosa para discernir los pensamientos y las intenciones del corazón.
0: La hermana Lorena desde Maipú dice: la palabra de Dios es constante en nuestra vida, nos exhorta amorosamente, nos guía, acompaña, es verdadera, entrega consejo, eficiente en cada momento y produce efecto genuino que trasciende nuestras vidas. Bendita sea la palabra de nuestro Señor. Tenemos varios testimonios, la historia de personas que eran ateas que detestaban a los cristianos. Sí. Ahí tenemos, por ejemplo, a un George McDowell que en la universidad quería rebatir a todos sus compañeros cristianos, así que no halló nada mejor que leerle el Nuevo Testamento para tirarlo abajo, decir, para hablar pestes, sí, del Señor. Pero el Señor le aceleró el encuentro y se convirtió. Hoy día es un apologista, defiende la fe. ¿Quién lo transformó? El Señor, su palabra, porque su palabra es viva y eficaz. Así, ¿cuántos otros

0: estudia nunca falla, o nunca falla, dice ella. Así que gracias al Señor. Es tan especial, pastor, el reconocer cómo la palabra del Señor constantemente, como usted bien dice, nos derrite, ¿no? No le hemos contado a nadie, ni siquiera a veces al Señor, pero vamos a la palabra y el Señor nos habla. Muchas veces, bueno, como dice ahí el Salmo 139, ¿no? Tú me has escudriñado y me has conocido, conoces mi sentarme y mi levantarme, y nada de lo que hay en nuestra vida es oculto. Y la palabra revelada ahí a nuestro corazón nos ayuda y nos hace ver, como fue en el caso de cómo Dios utilizó a Natán para hablarle a David. Así muchas ocasiones también Dios directamente nos habla a través de su palabra y no podemos decir nada. Ahí.
1: Oh, nos pilla, digamos. Sí. Nos desnuda, nos descubre. Claro, dice la hermana siempre. Eliana desde Padre Hurtado, buenos días, Armonía, buen día. La palabra de Dios es viva y eficaz porque cambia nuestra manera de vivir, de pensar, espada de dos filos que cuando la recibimos en nuestro corazón duele, pero luego Dios nos da el bálsamo que cura toda herida y ella escudriña nuestro corazón sacando a la luz cosas ocultas que ni siquiera sabíamos que teníamos. La palabra de Dios hizo vida en mí cuando le conocí. Un saludo de Padre Hurtado, con lluvia, truenos y relámpagos, dice la hermana Elian, así que a refugiarse.
0: Wow. Ay, sí, el Señor le sostenga a todos nuestros hermanos. A la hermana Marcelita Osorno dice, la palabra de Dios es viva porque nos activa, dice, cambie y nunca pasa de moda, y eficaz porque produce cambios en nosotros y nuestras actitudes. Hermana Marcela de ese Osorno.
1: El hermano Diego desde Cochamó, hermanos, para mí la palabra es como la radiografía que nos identifica, porque donde está nuestro error, ahí lo encuentra. Y así podemos pedirle al Espíritu Santo que Él haga la obra y nos dé fortaleza en nuestras debilidades. Siempre hay que recordar que no es por nuestro esfuerzo, todo es por su abundante gracia que nos redime día a día. Gracias, hermano Diego.
0: Sí, por acá el hermano Eduardo Pérez también nos dice, la palabra de Dios no es simplemente una colección de palabras suyas, un medio de comunicar ideas, es viviente, cambia la vida y es dinámica al obrar en nosotros. Con la agudeza de bisturí de un cirujano, y un saludo nos dice nuestro hermano, y saludos para él también, que el Señor le guarde. Gracias, hermano, por compartirnos su comentario.
1: Gracias, hermano Eduardo, qué lindo poder compartir con usted y con todos los que están en sintonía. 11 de la mañana con 31 minutos, alabamos el nombre del Señor.

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26 de agosto, el verdadero sentido de la vida. La conclusión, cuando todo se ha oído, es esta: teme a Dios y guarda sus mandamientos, porque esto concierne a toda persona. Eclesiastés 12:13. Después de examinar las alegrías, las frustraciones, las injusticias y las incertidumbres de la vida, Salomón llega a una conclusión sencilla, pero profunda. El verdadero sentido de la existencia se encuentra en vivir para Dios. Todo aquello que el mundo considera indispensable resulta insuficiente cuando se deja al Creador fuera de la ecuación. Solo una vida centrada en Él tiene un propósito que permanece. Temer a Dios significa reconocer con humildad quién es Él y responder con una vida de obediencia. Ese temor no nace del terror, sino de una profunda reverencia, amor y confianza en su autoridad. Por eso, guardar sus mandamientos no es una carga, sino la expresión natural de un corazón que ha comprendido la sabiduría de Dios y desea agradarle en cada aspecto de su vida. Este llamado sigue siendo tan vigente como el día en que fue escrito. En medio de un mundo que busca sentido en el éxito, el placer o las posesiones, Dios nos recuerda que la verdadera plenitud se encuentra en conocerle, honrarle y obedecerle. Esta es la conclusión de Eclesiastés y también el fundamento de una vida verdaderamente sabia y agradable al Señor. Hagamos de esta verdad el principio que guíe cada decisión de nuestra vida, sabiendo que quien camina en los caminos del Señor nunca edifica sobre lo pasajero, sino sobre aquello que permanece para siempre. La frase para reflexionar hoy es: la verdadera sabiduría consiste en temer a Dios y obedecer su palabra.

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0: Amén, gracias al Señor. Compartimos esta hora de la mañana en esta jornada cuando nos separan solo 15 minutos para la hora 12 en este día miércoles, agradeciendo al Señor por su palabra y por la bendición de Mananilda de poder transmitir a través de armonía esta palabra del Señor. Por eso que cada ofrenda, por eso que cada compañero de milicia permite que esta palabra pueda correr libremente por nuestra nación. En este tiempo también estamos motivando a aquellos que así deseen sumarse e inscribirse como compañeros de milicia.
1: Al Señor,
0: no te
1: por
0: escucho.
1: Aquellos.
0: Ahí sí.
1: Ahí sí.
0: Sí.
1: Ok. Así es, y como decía, gracias al Señor por aquellos hermanos que se están inscribiendo. De hecho, ayer tuve la oportunidad de poder compartir y de poder visitar una hermana que está alrededor de 16, 17 kilómetros de acá de La Serena, la hermana Elizabeth, que la vi por ahí también respondiendo a lo que estábamos consultando. Y realmente es una bendición el ver cómo el Señor permite que la palabra del Señor no solamente se escuche en la ciudad, en los campos también, ahí en medio del mar, me imagino, a nuestros hermanos pescadores también escuchando la palabra del Señor. Y todo es porque se ha presentado o se ha manifestado el Señor a través de permitirnos compartir la palabra del Señor a través de este medio que es masivo, ¿no? Tenemos la oportunidad de poder compartirlo así como lo hacemos en forma personal también, y gracias a nuestros auditores que han participado con sus ofrendas. Es todo esto posible las 24 horas del día y todos los días del año y de los años que ya llevamos, que vamos a cumplir, si mal no recuerdo, 36, ¿no?
0: Así es, por pura gracia del Señor, avanzando cada año, cada día, porque el Señor así lo ha permitido en su gracia, en su bondad. Así que ya lo sabe, si usted desea también participar, comprometer una ofrenda mensual con el monte que usted determine, puede escribirnos al mismo WhatsApp nacional y ahí preguntar cómo puedo ser un compañero de milicia. Ahí se le entregará toda la info para que usted pueda hacerlo. Más 569-7848-3006.
1: Amén.

La Biblia dice en Salmo 119, versículo 105, lámpara es a mis pies su palabra y lumbrera mi camino. ¿Cuántos dicen amén a eso? Vamos.

0: Turun, turun, tun, tun. Hoy la hora ya nos está alcanzando también para la hora 12. Pasa tan rápido en la mañana. Así que están también ahí en la preparación de alimentos. Qué rico. ¿Qué se va a servir? Algo contundente. Una sopita calentita. Unos porotitos.
1: Carbonada.
0: Una carbonada. No está mal. La palabra de Dios es nuestro alimento. No solo de pan vive el hombre, sino de toda palabra que sale de la boca del Señor. El hermano Manuel de San Antonio, 11:32.
1: Ok, aquí está. Vamos a escuchar lo que nos dice nuestro hermano Manuel.
2: Saludos, Radio Armonía. Dice la palabra del Señor, dice, toda escritura es inspirada por Dios y útil para enseñar, para aprender, para corregir, para instruir en justicia. O sea, y también nos habla en los hechos, dice que el verbo, la palabra, fue hecha carne, nuestro Señor Jesucristo, y habita entre nosotros.
0: Amén. Gracias, mi hermano Emanuel, por compartir con nosotros a esta hora.
1: Amén. Gracias al Señor por nuestro hermano. Por acá es una palabra que transforma, dice la hermana Ivonne de Antofagasta, transforma las vidas, nos sustenta, es poderosa, son los pensamientos del Padre inmutable, que nos regala con su amor y nos dirige en todo ámbito de nuestro caminar. Bendiciones, dice nuestra hermana.
0: Amén. Gracias al Señor. Qué lindo poder saber que es lámpara, es eficaz, como dice la hermana Erika desde Temuco, es lumbrera en nuestro camino, hoy y siempre, es la luz del mundo. Saludos desde Temuco. Gracias, hermana Erika.
1: Nuestra hermana Lorena dice, buenos días, la palabra del Señor para mí es la vida misma. No podría explicar lo que siento por ella. El amor, dice, o la amo, me provoca deleite, plenitud en la misma presencia de Dios. Es realmente inexplicable, nos dice nuestra hermana.
0: Desde Punta Arenas, con pingüino incluido acá en sus, en sus mensajitos, la hermana Cecilia Bontes, la palabra es viva porque trae una nueva vida en Cristo y eficaz porque es la única que transforma los corazones más duros. Transformó el mío, entre paréntesis, dice ella. Bendiciones, sí, amados. Ay, aquí Ceci de Punta Arenas.
1: Eso es. Nos ayuda y redarguye, dice nuestra hermana Elizabeth Contreras, y enseña, es guía para nuestra vida, así nos ama con su palabra. La hermana Elizabeth de Quilacán, Dios les bendiga.
0: Cariño, ¿dónde queda Quilacán?
1: A 16, bueno, en la carretera 14 kilómetros se da a conocer, pero hacia adentro, hasta donde fuimos, son como 2 o 3 kilómetros más, así que alrededor de 16, 17 kilómetros de La Serena.
0: Excelente, cariños para ustedes ahí en ese hermoso lugar de Quilacán.
1: Sí, amén. Muchas bendiciones para nuestra hermana.
0: ¿Y qué más? A ver, tenemos a alguien más que está por acá, por el monte, dice la hermana Marcelita. Hola, mis hermanos, desde la comuna del Monte, casi Pomaire. La palabra de Dios tiene el poder a través del Espíritu Santo para transformar el ser del hombre y todo ser humano. Un abrazo, que el Señor le siga añadiendo de su gracia para seguir bendiciendo nuestras vidas. Gracias, hermana Marcelita.
1: Gracias, mi hermana. La hermana Rosita Godoy de San Miguel también dice, buenos días, hermanos y pastores. Pienso que la palabra de Dios es la que nos corrige, guía, habla y enseña las maravillas que Dios hizo por nosotros para que fuéramos siervos de Él. Es la palabra viva que nos habla en cada momento, lugar y día, porque sin ella no sabríamos del amor y la misericordia que nos tiene. Les envío mis cariños a todos los miembros de Radio Armonía y oyentes, dice nuestra hermana Rosita Godoy.
0: Gracias, hermana Rosita, del Club de las Rositas. Alabanza, pausa y continuamos. Esta es Armonía para todo Chile y el mundo.

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1: Haya pues en vosotros este sentir que hubo también en Cristo Jesús, el cual, siendo en forma de Dios, no estimó el ser igual a Dios como cosa que aferrarse, sino que se despojó a sí mismo, tomando forma de siervo, hecho semejante a los hombres. Y estando en condición de hombre, se humilló a sí mismo, haciéndose obediente hasta la muerte y muerte de cruz. Por lo cual Dios también le exaltó hasta lo sumo y le dio un nombre que es sobre todo nombre, para que en el nombre de Jesús se doble toda rodilla de los que están en los cielos y en la tierra y debajo de la tierra, y toda lengua confiese que Jesucristo es el Señor, para gloria de Dios Padre.

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1: 12:04.
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3: ¿Qué hacer diferente en la crianza de nuestros hijos?

0: tantas veces nos sentimos tan abrumados con las travesuras de nuestros hijos varones, con su continua inquietud. Es como si tienen que vivir inventando y trepando y buscando qué hacer diferente. Pero ¿saben qué? Es que simplemente son varones. Este tema lo estaremos presentando en nuestra cápsula educativa de hoy y espero que esto nos ayude a saber guiar nuestros hijos y además a enseñarles a lidiar con su conducta. Hay varios aspectos que debemos tener en cuenta. Quiero basarme sobre todo en un estudio realizado a nivel físico y a nivel psicológico entre niños y niñas de la misma edad, del mismo nivel social, dentro del mismo rango de edad, o sea, similares en edad. Y es importante que si somos madres, tomemos esto en consideración de manera que podamos criarles adecuadamente. Quiero aclarar que en manera alguna esto apoya la teoría de género, tan en moda en estos días. No, el hombre biológico es hombre y la mujer biológicamente mujer es mujer. No creemos de otra manera. Ahora, hay diferencias básicas y algunas de las diferencias son, primero, tienen circuitos cerebrales diferentes. Siempre se había sospechado esta diferencia entre varones y hembras, mas ahora los estudios lo demuestran. La doctora Luan Brissendin recuerda que hasta la octava semana de vida, todos los fetos tienen circuitos cerebrales de tipo femenino, pero, y esto es importante, más adelante, esos circuitos cerebrales de los hombres pasan a ser masculinos y se producen diferencias en el tamaño de algunas zonas cerebrales en ambos sexos. Por ejemplo, sus investigaciones le han llevado a afirmar que en el cerebro masculino las zonas destinadas a la actividad sexual o a la agresividad son mayores, mientras que en el cerebro femenino destacarían las zonas destinadas a escuchar y a la empatía. En segundo lugar, las mujeres sienten el dolor en forma diferente a los hombres. Hasta ahora se ha asumido que las mujeres tenían un alto nivel de tolerancia al dolor. Es más, bastante más alto que el de los hombres. Esto para ayudarlas a lidiar con la agonía del parto y con los dolores menstruales. Pero el asunto es que en realidad las mujeres sienten el dolor de una forma muy diferente a los hombres. Tercero, los hombres son más propensos a tener problemas de memoria que las mujeres. Un estudio realizado en Noruega confirma este hecho. Pero además dicen que los hombres son más propensos a olvidar las fechas importantes, como por ejemplo los cumpleaños, los aniversarios. Agregaron que aunque algunas mujeres pueden presentar problemas de memoria, es importante destacar que aún así es mucho más tenue que el caso de los hombres. Cuarto, estar en forma física es más difícil para las mujeres que los hombres. Esto básicamente se debe a las diferencias físicas entre ambos en cuanto a la manera de aprovechar los alimentos. En quinto lugar, mujeres y hombres tendrían diferentes estructuras cerebrales. Los científicos están encontrando evidencias que sugiere que el cerebro de hombres y mujeres se forman a partir de distintas programaciones genéticas y que existen diferencias entre algunos circuitos neurológicos y además en la concentración de neurotransmisores. En sexto lugar, hombres y mujeres discuten de forma diferente. Séptimo, las mujeres se preocupan más que los hombres a nivel general. De todas las edades, las mujeres tienden a preocuparse más y a tener más preocupaciones, pero además más intensas que los hombres. Las mujeres también tienden a percibir más riesgo en muchas situaciones, lo que le va a producir más ansiedad que a los hombres. Octavo, los hombres toman mayores decisiones de riesgo. Noveno, las mujeres comparten sus sentimientos. Los hombres tienden a guardar silencio. Principalmente aquí, los padres debemos ayudar a nuestros hijos varones de manera que ellos aprendan a expresar sus sentimientos. Sin embargo, es triste que en nuestra cultura muchas veces podemos hacerles más daño que bien, ya que los varones, cuando están creciendo, van a escuchar una y otra vez: los varones no lloran. Sin embargo, nosotras podemos variar esto y decir: amor, sé que estás molesto o sé que estás triste, sé que te dolió el golpe, pero también sé que eres un chico fuerte. O sea, reconoce su dolor y a la vez reconoce su fortaleza. Décimo, el manejo de la agresividad es diferente entre los sexos. Las niñas lo vuelcan hacia adentro cuando tienen un problema, lo que puede originar que pase más desapercibido, mientras que los niños suelen realizar conductas desadaptadas que permiten sacar sus conflictos al exterior, pero de una manera que le puede traer problemas en clase, en la casa, en el patio cuando están jugando. Por último, hombres y mujeres ven diferente. Un estudio reciente señala que las mujeres tienen mayor capacidad de diferenciar los colores que los hombres, mientras que estos perciben mejor la distancia y los movimientos rápidos. Es tan importante que nosotros, como padres de varones o de hembras o aún de ambos sexos, estemos conscientes de estas diferencias, porque esto indiscutiblemente nos va a ayudar de la manera que lo educamos. Y es muy sencillo, ambos somos diferentes. El conocer las diferencias nos va a permitir educarles justamente, adecuadamente. Nos va a permitir enfocar sus fortalezas y nos va a permitir trabajar sus debilidades sin ignorar las diferencias. En nuestra próxima cápsula educativa, enfocaremos cómo criar varones reconociendo sus características particulares. Es mi oración que nuestro Padre nos dé de su gracia, de su sabiduría, de su discernimiento, de manera que nosotros podamos criarlos a pesar de las diferencias y educarlos a ambos sexos para traer gloria a su santo nombre. Pero, oh Dios, haznos vivir conforme a lo que tú dices y no conforme a lo que quiere la cultura que creamos en cuanto al género. Que nosotros solo vivamos conforme a tu verdad. Gracias, amados, por habernos acompañado. Será hasta la próxima.
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0: Amén. Gracias al Señor. Gracias, hermana Charo Michelén de Pablo, por cápsulas educativas que siempre nos vienen tan bien.
1: Así es. Gracias al Señor también por esas alabanzas que son una manifestación y un anhelo y un deseo que cantaban ahí nuestros hermanos, ¿no? De educar a sus hijos ahí en la enseñanza de la palabra y ser edificados en ella.
0: Amén. Gracias al Señor porque podemos ir creciendo en la gracia y conocimiento de nuestro Señor. Y espero que usted también tenga ese ánimo, mi hermana, mi hermano. Aquellos que están quizás hace poco caminando en el Evangelio, qué importante es ser instruidos, aprender más de la palabra del Señor.
1: Amén, así es, y gracias al Señor por toda la enseñanza que si bien tenemos y escuchamos, es importante leer y escudriñar la palabra del Señor nosotros también en forma personal. Así que damos gracias al Señor por la bendición que tenemos justamente de tener la libertad de tener Biblias, de escudriñarlas, de leerlas, de investigar y por cierto de edificarnos en ella con el propósito de dar testimonio de Cristo también con nuestras vidas.
0: El hermano José Arturo, 12:08, está ahí también participando en esta jornada ya de mediodía, 12:22. ¿Qué nos dice el hermano José Arturo?
2: Hola, hola, mis hermanos de Radio Armonía. Dios les bendiga mucho por esta hermosa labor. Y reciban un cariñoso saludo acá de este lugar de Maile, Comuna de San Pablo, provincia de Osorno. Aquí está su hermano José junto a su familia. Mire, referente a lo que estaban hablando, qué significa, o algo así, lo que significa la palabra de Dios para nuestras vidas, realmente es un tesoro maravilloso, algo tremendo que puede transformar nuestras vidas, nuestros corazones. Y quiero basarme en un versículo que realmente, pese que toda la palabra es inspirada por el Señor, por el Espíritu Santo, pero hay un versículo que realmente cautiva mi corazón y algo ha ocurrido y ocurrió a través de este versículo de la palabra del Señor que está en el libro de Romanos, capítulo 5, versículo 8. Mire, más Dios muestra su amor para con nosotros en que siendo aún pecadores, Cristo murió por nosotros. Eso es. Así es que Dios les bendiga. Tremenda palabra del Señor. Dios les bendiga a todos ustedes. Bendiciones de parte de nuestro Dios. Saludos para todos y para todo Chile. Una gran bendición.
0: Gracias, hermano José Arturo, por compartir con nosotros.
1: La hermana Sadi de Copiapó también nos dice: buenas tardes, mis hermanos. Así es la palabra de nuestro Padre Celestial, perfecta para cambiar nuestras vidas, porque en la palabra están hasta los más importantes consejos para transformarnos y estar en un camino correcto. Muchas veces se pierden por falta de conocimiento, por eso el camino es difícil para algunos. Dios les bendiga. Soy la hermana Sadi desde Copiapó.
0: Gracias, hermana Sadi, por compartir con nosotros esta jornada de mediodía ya a esta hora. Y nuestros hermanos están participando. También pueden compartir un saludo, si tienen algún saludito. Tenemos la ocasión para hacerlo en este día miércoles a esta hora. Más 569-7848-3006. Más 569-7848-3006. Para algún saludo que también usted desee compartir con nosotros. Por acá dice la hermano Jonathan Toso, dice: Dios les bendiga grandemente por hacer posible llevar la palabra de Dios a todo el mundo, escuchándoles desde mi trabajo. Saludos cariñosos a mi esposita Rosa Rojas y a todo el pueblo de Dios. Bendiciones. Saludos para usted, hermano Jonathan, y a su esposa Rosita.
1: Así es, saludo a nuestra hermana Patricia, me parece que está ahí en Facebook también, que envió saluditos desde Temuco tempranamente. Un abracito para ella, la hermana Evita también que está ahí. Amén, bendiciones mis hermanos desde Puerto Montt. Alerce, dice nuestra hermana, así que saludos para ella. Y por acá la hermana Cecilia Fiqueda dice: buenos días desde Osorno, muchas bendiciones para mi hijo Matías y mi esposo que anda trabajando, y para mis hermanos y pastores de la congregación Nuevos Comienzos, Pastor Fernando y su esposa Marisol. Maranata, Cristo viene, dice nuestra
0: hermana. Dios te bendiga, hermana Cecilia Fica, está mandando ese saluditos,
1: mensaje,
0: ¿no?
1: Sí.
0: Sí, hermana Evita Castro también ahí participando con nosotros. Así que gracias a los que están por Face también participando de distintos lugares. Gracias a nuestros amados. ¿Quién más está por acá? Deje revisar. Nuestra hermana Edith, 11:50. Siempre ella tiene un canto para su Señor.
1: Amén. Aquí vamos a escuchar.

0: fidelidad. Así es, Pastor Bori, hermanita. La fidelidad de Dios es inmensa, grande. Nadie tiene esa fidelidad. Como seres humanos, nos falta a veces ser fiel hacia Él.
1: Bendiciones para nuestra hermana. ¿Me da permiso?
2: ¿Pero cómo le va?
1: Ya, gracias.
2: ¿Tiene que ir a atender a alguien?
1: Sí.
2: Vaya nomás.
1: Sí,
2: no os preocupéis,
1: gracias.
2: Hermana Nilda.
1: Muchas gracias.
2: Esté serena sola, usted nomás, no se preocupe. Mientras tanto, usted puede también participar con nosotros escribiéndonos al más 569-7848-3006 desde cualquier rinconcito de Chile, donde quiera usted también participar con nosotros. Siempre es una bendición el poder saber de ustedes. Nos están ahí sintonizando desde Calama. Dios le bendiga a Nicole, gracias por estar ahí también tan atenta. Hermana Patricia Liliana, también gracias al Señor por usted. Hermanos Sebastián Castro, así que de tantos lugares que están ahí participando con nosotros en esta hora. Es hermoso el poder compartir con ustedes. Hermana María Cayul dice, la palabra de Dios es eficaz en nuestra vida porque por ella

Palabra del Señor. Tenemos saludos a esta hora también a través de Armonía, quienes nos ven a través de YouTube. Nuestra hermana Vicky, dice Dios con nosotros, amados, cariños, paletitas sonrientes. Por acá la hermana Alicia Martínez. Hoy los veo por la pantalla. Un abrazo en el Señor. Sí. Gracias, hermana Alicia, hermano Alexis, Damián, saludos, pastor, hermana Nilda, muchas bendiciones desde Pucón, un sí. fuerte abracito, cariños a la distancia, Aldemar, bendecida tarde, mañana saludos. Y tarde, mis

0: pastores y hermanos, desde qué parte, pónganos ahí sus, de qué ciudades, de qué localidades nos sintonizan. Dios les bendiga, Radio Armonía, de mucha bendición, edificación para mi vida. Y desde Talca, muchas bendiciones, hacen muy grata la tarde, hermano Fabián Tapia. Gracias por compartir con nosotros.
1: Así es, y la hermana Evita Castro también, que nos la saludamos de ahí, de Antofagasta, dice, saludos de Antofagasta, pastores. Así que muchas bendiciones, a través de Face también nos comparte ese saludito.
0: Y la hermana Evita, la hermana Eva Pena Uribe, dice, me gustaría poder escuchar otra vez el estudio de la hermana
1: de la hermana Nancy de Moss.
0: Ya,
1: De Aviva Nuestros Corazones.
0: Aviva Nuestros Corazones. Sí. Les invitamos a todos los que quieran volver a escuchar algunos programas, visiten nuestra página web, armonía.cl. Buscándolo hallará, hermana mía, así que hay mucho material a su disposición, armonía.cl.
1: Así es, y también quienes deseen escuchar nuevamente el programa, aparte de la página, también a las 19 horas se reitera Aviva Nuestros Corazones, así que ahí nuevamente tienen la oportunidad de poder volver a escuchar, pastor.
0: Ahí está, y hartas alternativas para compartir. La hermana María Olivero dice, quiero saludar a mi nieto Mateito Aguilera, a su mamá Nayaret Silva, que están cerca de La Ligua. Un abrazo con todo mi corazón. Muchos besitos. Dios les bendiga. Guarde juntos siempre un abrazo del Tata Titín. A sus papás los queremos. Bendy, bendy. Gracias, Abu, está escribiendo ahí nuestra hermana María Olivero para su nietecito hermoso, Mateito Aguilera.
1: Amén. La hermana Joana de La Serena nos dice, buenas tardes, hermanos, paz de nuestro Señor Jesucristo, a todos los hermanos en sintonía. Saludos a mis nietas Kei y Emily, y mi hija Margarita, que se encuentran con resfrío, dice, pero confiadas en Jesucristo, nuestro Redentor, que renueva sus misericordias cada mañana. Gloria a Dios. Y este versículo que mi nieta Emily me recordó hoy, Isaías 41:10. Amén, desde la hermosa ciudad de La Serena.
0: Cariños, hermosa ciudad de La Serena, bendiciones, gracias al Señor por nuestros amados. Hola, bendiciones, dice, ¿quién escribe acá? Ya, no sé quién escribe, pongan su remitente, por favor. Quiero mandar un saludo para mi hijo Daniel Pino Sangüesa. Estamos almorzando y escuchando palabra del Señor. Pongan su remitente, papito, para saber quién está escribiendo. Ahí, para el hijo Daniel Pino Sangüesa, cariños para él, de su papá, de su mamá, no sé quién está escribiendo. Así que ahí pongan su remitente para poder dar bien los cariñosos saludos.
1: Eso es. Saludos también al hermano Humberto, que nos saluda desde El Salado. Un abrazo grande para él, mi hermano, y que el Señor le guarde y sea fortalecido en Cristo.
0: Amén, gracias al Señor. Y siempre tan atento a la sintonía. Te amamos, mi hermano Humberto. Un gran abrazo para ti.
1: Sí, saludos ahí, le respondió a la hermana que está usted consultando quién era. La hermana Ingrid Sangüesa, su mamá, que está saludando a su hijo Daniel Pino Sangüesa.
0: Excelente, ahí está el saludito. Pongan sus remitentes, amados, para saber con quiénes tenemos el privilegio de compartir. Dios te bendiga, hermana Ingrid. Saludos a tu linda familia y especialmente a tu hijito Dani.
1: Amén. Bendiciones para nuestro hermano y cada uno de nuestros hermanos que hoy está de cumpleaños o que hoy tiene la oportunidad también de poder compartir un saludito, lo puede hacer a través de nuestra línea WhatsApp más 569 78 48 30 06.

0: Amén. Gracias al Señor por sus misericordias abundantes en este día, en esta jornada hermosa que tenemos para vivir. Hermana Idelina, 11:38, nos comparte ahí también algo a esta hora.
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0: vida, son nuestra luz, es nuestra lámpara a nuestro caminar, las que nos infunden aliento, las que nos corrigen, como decía Timoteo, nos instruye, nos redarguye, para ser mejores hijos de Dios, ese canal de bendición. Así como la emisora emite palabra de Dios, a cuántas almas, qué bendecidos somos. Y nos sirve, nos corrige, nos alienta en tiempos difíciles. Ahí está su palabra, su corazón, su espíritu morando en nosotros, trayendo palabra maravillosa. Amados, el Señor les bendiga y cada día añade esa palabra en sus corazones para ser ese instrumento como han sido hasta el día de hoy en nuestras vidas. Les amamos y nos da gusto verlos, escucharlos. Bueno, desde mi trabajo, gracias a Dios, el Ebenezer hasta aquí nos ha ayudado. Cariños, cariños para todos, todito.
1: No te escucho, Nilda.
2: Ahí sí, le estaban mandando saludos a la hermana Ide, que el Señor le bendiga grandemente y sea muy fortalecida en el Señor. Por YouTube también, buenas tardes, mis amados hermanos. Dios los bendiga siempre, los veo por YouTube, los escucho por la radio, me hacen una gran compañía. Un abrazo desde Melipilla, la hermana Carmen Hernández nos escribe por YouTube, pastor.
1: Qué bueno, qué lindo por acá, a través de nuestra WhatsApp, también a Nacional Armonía. Saludos desde Riñigüe, pastor, de parte del hermano Mario y su esposa María. Dios bendiga su programa de mucha edificación, sin duda a través de su palabra y de su espíritu que nos revela la mente de Jesucristo. Maranata, el hermano Mario Briones, así que ahí desde Riñinahue, ahí está.
2: Oh, mire. Wow.
1: Cariños para ustedes.
2: Eso. Saludos a todos nuestros hermanos y auditores también, y esperamos en la gracia del Señor. Continúen compartiendo con nosotros, enviando sus saluditos, aprovechando el tiempo. Y por cierto, también recordando que a las 13 horas tenemos palabra del Señor Pastor, donde somos bendecidos también a través de ella. A las 14 horas también un espacio especial en vivo ahí. A las 15 horas también, junto a ti. Tu tarde en armonía, eso es. Y bueno, disfrutando toda la tarde de la programación y compartiendo durante esta jornada.
1: Y ahí el hermano Mario nos comparte una fotito ahí de camino en su vehículo, ahí con el pavimento mojado, unas vacas que están ahí a orilla del camino. Lindos lugares, conducir con precaución, sobre todo en estas épocas. Sí. Así que llegue muy bien a destino, amado hermano Mario.
2: Eso, muchas bendiciones para nuestro hermano. Y al Señor sea guardando ahí su corazoncito.
1: Hermano Alexis, ¿qué nos cuenta usted ahí también? Siempre tan presto, atento, junto a su esposita Elisa. ¿Qué nos cuentan?
2: Vamos a escuchar.
3: Hola, Nildita, amiga mía, querida mía, en el Señor.
1: Feliz cumpleaños. Allá va su hermano Alexis.
3: También mi amado pastor Boris Rodríguez.
2: No me lo costó todavía.
3: Su hermano Alexis acá de La Serena.
1: También pasó mi cumpleaños,
3: hermano Alexis. Para darle gracias al Señor, porque Dios es bueno, amado mío. Súper, súper bueno con nuestras vidas. Y también para invitarles, como decía ayer, a mis amados, que jueves, viernes, sábado y domingo y todos los días son días de acción de gracia. Los mejores. Son los mejores de la programación. No hay otro día de gracia en la radiodifusión de Chile. Solamente nosotros lo tenemos como una exclusividad, los días de acción de gracia, donde vemos el pueblo del Señor mantiene esta obra que en Cristo hace ella. Así que una invitación al pueblo del Señor, antes que termine el programa, para recordar que mañana, viernes y sábado, los mejores días de la programación. Bendiciones, amados míos, les quiero, bendición.
1: Gracias, hermano Alexis. Pastor, aclaremos los días.
2: Sí. Viernes 28, sábado 29, lunes 31. Viernes, sábado y lunes. Eso.
1: Ahí está. Ahí está la cosa y cariños para usted, hermano Alexis. Gracias, siempre nos recalca que son los mejores días de la programación. Sí, así que ya después se agradece su cariño.
2: Primero nos da el sanguchito, ¿ves? Nos dice que nos quiere, que nos extraña, y después lo mejor es los días de acción de gracia. Así que, no sé, vamos a pensarlo si realmente es así o no.
1: Saludos, no, hermano Alexi. Amén, gracias, Señor. La hora avanza, le invitamos a quedarse en sintonía. Recordemos que estamos también, a propósito de Acción de Gracias, este tiempo es para invitarles a sumarse como compañeros de milicia. Hay hermanos que se están preguntando qué es un compañero de milicia y qué le respondemos, hermana Nilda.
2: Es un hermano o una persona que participa, que ofrenda, inscribiéndose a través de los datos que se los solicitan ahí a través del WhatsApp y participa con sus ofrendas mensualmente. Así que esperamos que mucho durante esta jornada y durante estos días pueda participar, y sabiendo que justamente lo que queremos es continuar llevando el mensaje de la palabra del Señor a través de las distintas frecuencias a nivel nacional, a través de internet, Facebook, YouTube y todo lo demás, que se da a conocer justamente la palabra que edifica el corazón.
1: Amén, ya lo sabe, entonces puede inscribirse con toda libertad y, por supuesto, es obvio, pero siempre lo recalcamos, de forma voluntaria, su inscripción y su ofrenda de corazón, de amor para su Señor. Así que si tiene alguna consulta o quiere inscribirse directamente, al mismo WhatsApp que ya conoce, +569 7848 3006, para que pueda pedir datos y ahí se le indicará. Así que gracias al Señor por este tiempo que también estamos inscribiendo nuevos compañeros de milicia y agradeciendo por quienes tanto tiempo han participado en este servicio al Señor.
2: Así es, entendemos que hay hermanos que ya han partido a la presencia del Señor, hay otros que por diferentes motivos no han podido continuar, pero hay otros que sí pueden tomar este testimonio y continuar participando y sirviendo al Señor a través de sus ofrendas, que pueden ser por transferencia bancaria o también en forma personal, que un colaborador o más bien dicho un recaudador le pueda visitar.
1: Amén, gracias al Señor por toda esta info que la compartimos con todo cariño, con todo amor. Ahora a las 13 horas, palabra del Señor, estudio bíblico, para que también esté atento y presto para ser edificado en el mensaje de la palabra del Señor. Nosotros ya nos estamos despidiendo, nos quedamos con una hermosa alabanza en espera de este estudio bíblico de las 13 y después se repite a las 21 horas. Dios te bendiga, hermano Héctor, ahí en los controles, hermana Nilda, bendiciones.
2: Gracias, pastor. Bendiciones para usted también. El Señor les guarde. Bendiciones a todos nuestros auditores y hermanos.
1: Gracias, a nombre de todos los que hacemos armonía, un abrazo cariñoso. Que tenga linda tarde, rico provecho y sigamos juntos sirviendo al Señor siempre en armonía.

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Jehová dijo a mi Señor: siéntate a mi diestra, hasta que ponga a tus enemigos por estrado de tus pies. Jehová enviará desde Sión la vara de tu poder. Domina en medio de tus enemigos. Tu pueblo se te ofrecerá voluntariamente en el día de tu poder. En la hermosura de la santidad, desde el seno de la aurora, tienes tú el rocío de tu juventud. Juró Jehová, y no se arrepentirá. Tú eres sacerdote para siempre, según el orden de Melquisedec. El Señor está a tu diestra. Quebrantará a los reyes en el día de su ira. Juzgará entre las naciones, las llenará de cadáveres. Quebrantará las cabezas en muchas tierras. Del arroyo beberá en el camino, por lo cual levantará la cabeza.

0: En armonía, le indicamos la hora.
1: 13:01.
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3: Versículos 3 y 4 del Salmo 32, escucha. Mientras que hallé mi pecado, mi cuerpo se consumió con mi gemir durante todo el día. Porque día y noche tu mano pesaba sobre mí. Mi vitalidad se desvanecía en el calor del verano. Ahí está David. Así estaba viviendo. En angustia, en desesperación, en debilidad. Y su temor a que no se fuera a saber su pecado lo mantuvo en silencio. Su deseo de seguir manteniendo una reputación externa que no tenía realmente su correspondencia en su mundo interior. Y David dice en el Salmo 32, versículo 3, que él cayó su pecado y quizás él pensó, en la medida que el tiempo iba pasando, como que podría salirse con la suya, pero no, nunca te vas a salir con la tuya en el reino de los cielos. Hermanos, cuando pecamos nosotros tenemos un precio que pagar, lo pagas a la entrada, lo pagas a la salida, pero no hay pecado a precio de ganga. El pecado genera consecuencias. Yo creo que todos nosotros, si somos dominicanos o hemos vivido aquí por un tiempo, hemos oído la frase, no juegues con fuego porque te vas a quemar. Pero yo diría que es mejor recordarla de esta manera, no juegues con Dios porque Él te va a encontrar y te hará pagar. No juegues con Dios porque Él te va a encontrar y te va a pagar. Hermano, no hay lugar del universo donde tú te puedas esconder. No pienses que puedes esconder tu pecado porque es de día, es de noche, es en otro lugar, es un hotel, en cualquier otro lugar. No lo puedes hacer. Salmo 139, escucha al salmista, versículos 7 al 12. ¿De dónde me iré de tu espíritu? ¿O a dónde huiré de tu presencia? Si subo a los cielos, allí estás tú. Si en el Seol preparo mi lecho, allí tú estás. Si tomo las alas del alba y si habito en lo más remoto del mar, aún allí me guiará tu mano y me tomará tu diestra. Si digo, ciertamente las tinieblas me envolverán y la luz a mi alrededor será noche. Si digo, de noche puedo esconderme, no me verán. En este lugar nada me conoce. Versículo 12, ni aun las tinieblas son oscuras para ti y la noche brilla como el día. Las tinieblas y la luz son iguales para ti. Wow, ¿tú te imaginas esta noche cuando tú salgas al patio de tu casa, no hay luz, todo oscuro? Y Dios dice, para mí es tan claro como el resto del día de hoy. De tal manera que nosotros tenemos que entender que la persona que mira, observa, juzga mi pecado siempre lo ve. No solamente lo que hago, lo que pienso, mis intenciones, mis motivaciones, de por qué estoy maquinando lo que estoy maquinando. Y David aparentemente se olvidó de eso en un momento dado. David dice que él cayó su pecado, escucha, y gemía todo el día. Pero ¿sabes lo que nos dice? Que David se arrepentía. No. Estaba callado, él gemía, pero no se arrepentía. Hermano, el hombre que está protegiendo su reputación siempre tiene cosas que ocultar. Pero lamentablemente prefiere llorar en silencio a sanar en arrepentimiento. Él prefiere llorar en silencio que sanar en arrepentimiento. Este es David, lamentablemente. Mientras David estaba ahí callado, él se sentía acusado. Y él se sentía acusado de dos fuentes principales, si pudiéramos decir, su propia conciencia y de parte de Dios. Escucha cómo él lo dice en el versículo 4. Día y noche tu mano pesaba sobre mí. David, ¿y qué vas a hacer? ¿Piensas vivir el resto de tu vida aplastado por la mano de Dios? Pero su conciencia también lo acusaba. Dios usa nuestra conciencia y usa su espíritu para convencer al mundo y a ti y a mí de pecado, de justicia y de juicio, como leemos en Juan 16:8. El apóstol Pablo, hablando a los romanos acerca de la conciencia, Dios nos diseñó con una conciencia. La conciencia es el testigo interno de la conducta moral. La conciencia es el testigo interno de la conducta moral. Y Pablo nos dice ahí en ese capítulo 2, versículo 14 y 15, que aún aquellos que andan sin ley, el que está en la jungla, él tiene la ley moral escrita en su corazón. Y que esa conciencia nos da testimonio a ti y a mí. Y que entonces toma mis pensamientos, hace uso de ellos, y a veces me acusa a la conciencia y a otras veces me defiende, dice Pablo. Y la conciencia tiene un rol vital, porque no solamente opera en el cristiano, opera en el no cristiano. Ahora, el cristiano tiene una conciencia más, se supone, más informada, más sensible, más aguda, debiera. Pero esto es más o menos como la conciencia funciona. Antes de pecar, ella entra en acción. Y yo decía esta mañana, me pregunto, si cuando David estuvo en el terrado paseándose, vio a Betsabé, el texto en hebreo sugiere que él seguía paseándose en el terrado, quizá le estaba viendo y pensando. Si en ese momento la conciencia de David no le estaba diciendo, David, no lo haga, ten cuidado. Ella tiene esposo, es la esposa de Urías, es la hija de Eliam. ¿En serio que tú vas a hacer esto, David? Pero sabes que en la medida en que dejamos que la tentación siga creciendo dentro de nosotros, entonces la conciencia que había entrado en acción comienza a hacerse cada vez más débil, y es más débil, está en su punto más débil cuando ejecutamos nuestro pecado. Y en parte eso se debe justamente porque cuando ejecutas tu pecado, lo que disfrutas, lo que gozas, hay hormonas del placer que suben. Nosotros lo sabemos como médicos, oxitocina y serotonina y dopamina y en el hombre testosterona. Y todas esas hormonas como que nublan tu mente, la razón, y tú puedes pensar, no puede ser tan malo si yo me siento tan bien. Y la conciencia es silenciada. Pero la conciencia está en su punto más fuerte después de la acción. Después que peco, cuando ella emite su veredicto en contra mía. En el caso de David, culpable, ese es el veredicto, de codicia, de adulterio, de mentira, de homicidio con premeditación y alevosía. Pero si yo no hago nada con relación a mi pecado y simplemente lo oculto o continúo, entro en un patrón de más pecado para con el placer ocultar el dolor que estoy sintiendo por placeres anteriores, la conciencia se va haciendo cada vez más insensible hasta cauterizarse. Pablo habla a Timoteo, creo, o a Tito, creo que a Timoteo, y le habla de hombres que tienen la conciencia cauterizada, que no siente ni padece. Si alguien no siente ni padece por su pecado, con toda probabilidad él es un inconverso. ¿Y cómo se forma eso? Bueno, mira, este es un dedo, yo comienzo a frotarlo aquí y al principio me duele, imagínate que es la conciencia, me duele, pero poco a poco se va formando como un callo, y ese callo no es más que células muertas, y células muertas que están protegiendo células vivas que están debajo, que ahora no sienten, están muertas. Es la razón por la que tú puedes tomar un callo y ponerle superficialmente una aguja y tú no sientes nada, están muertos. Esa es la conciencia cauterizada. Escucha esta cita de acerca de la conciencia cauterizada. Esa conciencia se vuelve insensible al pecado, claro, insensible a la voz de Dios, claro, e inservible para la guía del individuo. El arrepentimiento le devuelve la sensibilidad a la conciencia, pero puede tomar un tiempo para alcanzar su sanación completa. En otras palabras, tu conciencia se insensibilizó. El día que comienzas a arrepentirte, la conciencia comienza a ganar sensibilidad, pero como que había estado tan insensible por tanto tiempo, puede tomar un buen tiempo para sanar. Y lo que David estaba sintiendo es básicamente eso, el peso de su conciencia, la acusación de sus pensamientos por lo que había hecho. Pero también por su falta de arrepentimiento. Los días están pasando, las semanas van pasando, los meses van pasando. El problema de David, no hay duda de que era espiritual. Sin embargo, él dice que su cuerpo comenzó a sentir el impacto de su pecado. Mi cuerpo se consumió. Quizá comenzó a perder peso, perder apetito. Quizá David era un guerrero, entrenado, bien entrenado, fuerte. Quizá ya no tenía esa fuerza. Mi cuerpo se consumió. Versículo 3 del Salmo 32. Escucha el próximo versículo. Mi vitalidad se desvanecía con el calor del verano. Wow. Quizá no se quería levantar de la cama. Sí, pero ¿qué vas a hacer? ¿Seguir en silencio? Bueno, eso es como él se estaba sintiendo. Dios como que le estaba dando tiempo a ver si David reaccionaba. Pero David no reacciona. Entonces Dios tuvo que hacer algo. Recuerda que es la segunda parte del título, el Dios que te devuelve a la razón. Dios tiene que hacer algo para tomar a David, que está tan perdido, tan alejado, y volverlo a la razón. Y Dios decide que él lo va a hacer. Entonces nos vamos a ir a segundo libro de Samuel, capítulo 12, versículo del 1 al 10. Entonces, el Señor envió a Natán a David. Y Natán vino a él y le dijo: había dos hombres en una ciudad, el uno rico y el otro pobre. El rico tenía muchas ovejas y vacas, pero el pobre no tenía más que una corderita que él había comprado y criado, la cual había crecido junto con él y con sus hijos. Comía de su pan, bebía de su copa y dormía en su seno, y era como una hija para él. ¡Wow! Vino un viajero a visitar al hombre rico, y este no quiso tomar de sus ovejas ni de sus vacas para preparar comida para el caminante que había venido a él, sino que tomó la corderita de aquel hombre pobre y la preparó para el hombre que había venido a visitarlo. Escucha ahora. Y se encendió la ira de David en gran manera contra aquel hombre, y dijo a Natán: vive el Señor, que ciertamente el hombre que hizo esto merece morir. Debe pagar 4 veces por la cordera, porque hizo esto y no tuvo compasión. Imagino a Natán ahora como levantó los ojos. Natán dijo a David: tú eres aquel hombre. Así dice el Señor Dios de Israel: yo te ungí rey sobre Israel y te libré de la mano de Saúl. Yo te entregué a tu cuidado la casa de tu señor, la de David, y las mujeres de tu señor, ese Saúl, y te di la casa de Israel y de Judá. Y si eso hubiese sido poco, te hubiera añadido muchas cosas como estas. Porque ha despreciado la palabra del Señor, haciendo lo malo ante sus ojos. Has matado a espada a Urías, el hitita. Has tomado su mujer para que sea mujer tuya. Y a él lo has matado con la espada de los amonitas. Ahora pues, la espada nunca se apartará de tu casa, porque me has despreciado y has tomado la mujer de Urías, el hitita, para que sea tu mujer. La historia no termina, pero tenemos que pararnos. Por meses David está en silencio. Finalmente Dios dice: Natán, ve a hablar con David. Y Natán prepara una parábola. No hay duda de que esta historia tiene la forma de parábola, como las demás parábolas. David no estaba pensando bien, pero recuerda algo, que cuando tú estás en pecado y tú tienes temor de que alguien pueda descubrirte, frecuentemente tú estás a la defensiva. Y cuando tú oyes algo, con frecuencia piensa: él lo está diciendo por mí. Cuidado si él sabe algo. Y tú comienzas a construir barreras. De manera que si Natán va a poder penetrar la mente y el corazón de David, tendrá que hacerlo de una manera como que David no tenga la menor idea de que se trata de él. Y una parábola es un buen, un buen recurso literario. Y Dios mandó no cualquier mensajero, mandó el mensajero correcto. No simplemente porque era profeta, es que Natán había bendecido a David anteriormente. Si tú le das para atrás y te vas al capítulo 7 de este libro, segundo libro de Samuel, te vas a encontrar a Natán bendiciendo a David de parte de Dios y hablándole de cómo David se sentaría en su trono permanentemente, el trono de David heredaría la corona por siempre, porque ese era el trono del Mesías que habría de venir, y cómo su hijo Salomón, que no había nacido, iba a ser bendecido, etcétera, etcétera. De manera que David sabe que no tiene un enemigo delante de él. Y con ese preámbulo, entonces, yo quiero que veamos en primer lugar la parábola. Ya te di una idea de quizás por qué la parábola era el recurso literario ideal para borrar la mente y el corazón de David. David escucha la historia. Mira, David, había un hombre rico y un hombre pobre. Típico de las parábolas, no hay nombres. Un hombre rico, muchas ovejas, muchas vacas. Un hombre pobre que tenía una sola corderita, que creció con él y con sus hijos. La corderita bebía de su copa, comía de su comida. De hecho, dormía en su seno. Eso nos parecería, o nos pudiera parecer un tanto extraño hoy, pero en el Medio Oriente no era infrecuente, probablemente ocurre hoy todavía, que una corderita pudiera ser como una mascota de la casa. Como algunos de ustedes tienen perros y gatos que duermen con ustedes en sus camas. De hecho, era tan cercana esta corderita que era, dice el texto, como una hija para él. En la historia, en la parábola, llegó un viajero distante a visitar al hombre rico. Y el hombre rico, que tenía muchas vacas y muchas ovejas, decide que él no va a matar a una de ellas, sino que él va a tomar la corderita del hombre pobre que solamente tiene una. David piensa que esto es una historia real, su misma reacción lo juzga de esa manera. Pero no pase por alto que las muchas vacas y ovejas del hombre rico tipificaban las mujeres de David, 18 o 19 mujeres. ¿Ok? Entonces esa es la parábola. Ahora vamos a ver en segundo lugar la reacción de David, porque David cree que esto es una historia real, se levanta con mucha indignación y condena al hombre. David reacciona como si él estuviera en un trono, siendo de juez, lo cual no era el caso. Te acaban de contar una historia, pero él ha reaccionado tan violentamente que él pronuncia una sentencia de muerte sobre este hombre y lo hace bajo juramento. Mira lo molesto que David está por la muerte de una corderita. Versículo 5. Vive el Señor, que ciertamente el hombre que hizo esto merece morir. Y debe pagar cuatro veces por la oveja, porque hizo esto y no tuvo compasión. ¿Tú ves el contraste? David está muy airado porque el hombre mató una corderita, pero está tranquilo, en silencio, cuando él mató a Urías. ¿Tú notaste lo ciego que podemos ser? Está bien, pero aplícatelo a ti de una vez. Lo ciego que podemos ser ante nuestros propios pecados, mientras que observamos con mucha agudeza los pecados del otro. Incluso muchas veces eso se da cuando mi pecado es mayor que el que yo estoy condenando en el otro. Con frecuencia es así. Ligero con mi pecado, severo con el del otro. Nosotros somos ciegos ante el pecado que se esconde en nuestros corazones, pero tenemos ojos de águila para ver el del otro. Porque me hace sentir mejor, me hace sentir superior. No tengo que lidiar con el mío. Si no veo el mío y veo el del otro, prefiero lidiar con la crítica y el comentario del otro. Y finalmente, con relación a estas observaciones, recuerda que mientras más nos alejamos de Dios, menos luz tenemos, más ciegos estamos, y esa es la razón por la que David está tan a la oscura, tan ciego en su pecado. David dice que que había que ser, el hombre merece la muerte y debe hacer retribución, ambas cosas. Güey, como David, espera, te pasaste. Él no merece la muerte de acuerdo a la ley, por la muerte de una cordera. No. Éxodo 22:1. Si alguien se roba o mata un buey o una oveja, esto es como es. Pagará 5 veces por el buey, 4 veces por la oveja. Eso era todo. No, pero David está tan indignado que dice, no, este hombre merece la muerte. Pero recuerda eso, la retribución hasta el final, que vamos a regresar, 4 ovejas por la muerte de una. Usualmente implicaba que te diera 4 ovejas vivas para pagarte una que yo maté. Pero piensa que quizá fuera bueno, te maté una, que me maten 4 a mí, que no era exactamente el espíritu de la ley. Entonces David dice que aquel hombre rico merece la muerte, más la retribución. Pero el hombre rico en la historia tiene su vida protegida por la ley. Él no merece la muerte, la ley no demandaba eso. El que es culpable de muerte, de homicidio, con premeditación y alevosía, es David. Él sí. Y ahí él no tenía protección de la ley. No. La ley claramente dice en Levítico 20:10 y Deuteronomio 22:22 que si cometes adulterio, tanto el hombre como la mujer eran dignos, reo de muerte, a pedradas. Aparte de que acaba de quitarle la vida a otra persona. O sea que realmente David no se ha dado cuenta, pero él pronunció su propia sentencia de muerte sobre sí mismo. En tercer lugar, veamos la confrontación de Natán, que ya la leímos, pero tratemos de ver si podemos desempacar un poco su confrontación. Natán le dice al versículo 7, tú eres ese hombre. Además, esto es lo que te dice el Señor. Así dice el Señor Dios, yo te ungí sobre Israel. Yo te protegí, te libré de la mano de Saúl. Cuando Saúl murió, yo te di la casa de tu señor, de Saúl, y las mujeres de la casa te las entregué. Te di la casa de Israel, que es el reino del norte, y la casa de Judá, que es el reino del sur. David fue quien unió las 12 tribus de Israel finalmente, porque no se había podido lograr. Y Natán le dice, de parte de Dios, y si eso fuera poco, te hubiera dado mucho más. Ahora la pregunta en el versículo 9, ¿por qué has despreciado la palabra del Señor? ¿Por qué has pisoteado la palabra del Señor? Embarrado, ensuciado, haciendo lo malo ante sus ojos. Has matado a Urías, elitita, has tomado su mujer para ti, para que sea mujer tuya. Y a él lo has matado con la espada de los amonitas. ¿Tú escuchaste lo que Dios le dice? Mira, yo te ungí, de hecho, lo ungió 2 veces. Pero yo también te libré, te protegí. Yo te entregué la casa de Saúl, te entregué la mujer de Saúl, el reino del norte, el reino del sur. David, ¿sabes? Aquí mucho se le da, mucho se le va a demandar. Escucha cómo Cristo lo dijo en Lucas 12:48, porque tú y yo tenemos que recordar eso. A todo el que se le ha dado mucho, mucho se demandará de él. Y al que mucho le han confiado, más le exigirán. Quizás tú estás ahí pensando, bueno, yo no soy pastor, de manera que a mí no me han dado tanto. Bueno, vaya tan rápido. Porque en este momento en que está ocurriendo esta historia, esta Biblia no estaba escrita. El Antiguo Testamento no existía. Se estaba escribiendo por libros. Ellos no tenían eso. Ni tenían el Antiguo, ni tenían el Nuevo, ni tenían el Espíritu. Ni tenían 2000 años de historia. Tenemos más de 2000 años, pero desde que Cristo vino, con todas las ilustraciones, historias y caídas y repercusiones y demás, más todo lo que hoy tenemos en este libro para advertirnos, mucho se nos ha dado, mucho se nos va a dar. Tenemos Biblia en digital, en la computadora, en los celulares, de todas las formas. Escucha el versículo 9 de nuevo, pero en la Nueva Traducción Viviente. ¿Por qué entonces despreciaste la palabra del Señor e hiciste este acto tan horrible? Porque la Nueva de las Américas dice, hiciste lo malo. No, es horrible, horripilantemente horrible. Pues mataste a Urías elitita con la espada de los amonitas y le robaste su esposa. A Urías le robaste su esposa. No era tuya. No se te había entregado a ti. Cuando David se estaba comportando de esta manera, no hay duda que él había perdido la razón, porque él no estaba ni pensando bien, mucho menos viviendo bien. Pero ese es David, el salmista. Cuarto lugar, escucha el veredicto de Dios o el oráculo de Dios de juicio para David, versículo 10 al 12. Ahora pues la espada nunca se apartará de tu casa, porque me has despreciado y has tomado la mujer de Urías el hitita para que sea tu mujer. Así dice el Señor, por eso de tu misma casa levantaré el mal contra ti. Y aún tomaré tus mujeres delante de tus ojos y las daré a tu compañero, y se acostará con tus mujeres a plena luz del día. En verdad, tú lo hiciste en secreto, pero yo haré esto delante de todo Israel y a plena luz del sol. ¡Wow! La espada nunca se apartará de tu casa. En otras palabras, tu familia va a haber muerte dentro de tus propios miembros familiares. Yo he estado leyendo de 2 Samuel, segundo libro de Samuel, capítulo 12, pero si tú te vas al capítulo 13, ahí tú te encuentras con el primer desastre y la primera muerte. Amnón es hijo de David. Tamar, Amnón es el primogénito de David. Amnón es hija de David, hermana de Amnón. El texto dice que se enamoró locamente de Tamar. No, él se llenó de lujuria hacia Tamar. Entonces él violó a su hermana. Pero David tenía más hijos. Absalón era otro de esos hijos. Absalón se entera de lo que su hermano le ha hecho a su hermana, y se irritó tanto, fue y lo mató. ¿Ok? La espada no se apartará de tu familia. Ya es la primera muerte. Amnón, el violador, es muerto por Absalón, el otro hijo. Entonces teníamos a David, Amnón, perdón, tres hijos de David: Amnón, Tamar y Absalón. Tamar es la hija. Amnón es el violador de Tamar. Absalón es el vengador de la violación de su hermano. Cuando Absalón mata a su hermano, él entiende que él no se puede quedar ya en Jerusalén y sale corriendo para el rey de Gesur, en esa región. Mientras él estaba fuera, ¿sabes lo que dice el texto de 2 Samuel 13:37? Que David lloraba por su hijo todos los días, por Absalón. Todos los días. ¡Wow! Entonces pasaron 3 años que David no sabe de su hijo, porque está en otro sitio. Entonces David manda a Joab, ¿te acuerdas? Joab, la cabeza del ejército de Israel, a que vaya a buscar a Absalón y lo trae a Jerusalén. Pero después que vino a Jerusalén, Absalón pasó 2 años.

Y le dice que tome, David se había alejado de la ciudad en sus guerras y demás, además estaba huyendo en este momento de su propio hijo, pero se ha alejado, y él dejó, David dejó 10 de sus mujeres a cargo de la casa. Y este consejero le dice a Absalón que se aproveche, que David no está en la ciudad, y que tome a esas 10 mujeres y tenga intimidad con ellas en el mismo terrado donde David había contemplado a Betsabé, a plena luz del día. De manera que lo que iba a pasar aquí, algunos comentaristas lo catalogan de orgía, fue a plena luz del día con conocimiento del pueblo. Porque lo que tú hiciste en secreto, yo lo voy a hacer, David, en público. Wow. Y Absalón siguió revelado. De manera que Absalón ahora quiere matar a su papá. Él se quiere quedar con la corona, él se quiere ser él quiere ser el heredero del trono. Y obviamente los guardias de David no pueden permitir, puede ser el hijo de David, pero no podemos permitir que el hijo mate al padre. Wow. Pero o sea, David no quería que le pusieran la mano a Absalón, que lo mataran. Sí, pero es que no podemos permitir que tu hijo te mate y nosotros estamos aquí para guardarte. Así que finalmente Absalón lo matan. David se entera. Escucha las palabras de David en segundo libro de Samuel 18:33. El rey se conmovió profundamente al recibir la noticia y subió al aposento que había encima de la puerta y lloró. Y decía así mientras caminaba: hijo mío Absalón, hijo mío Absalón. ¿Quién me diera haber muerto yo en tu lugar, Absalón, hijo mío, hijo mío? David, un poco tarde. Tú debiste haber pensado en las consecuencias del pecado cuando viste a Betsabé, cuando cometiste adulterio, y no debiste haber seguido para un homicidio. Bien dice Proverbio 13:15, el camino de los malvados es difícil. La Nueva Traducción Viviente dice: una persona traicionera va directo a la destrucción. Creo que la traducción al inglés dice: the way of the transgressor is hard. El camino del transgresor es duro. Y eso es lo que David está viviendo. En quinto lugar, vamos a ver el principio nada más del arrepentimiento de David. Digo principio porque es una línea. Si queremos saber más del arrepentimiento de David, tenemos que leer el Salmo 51, que no vamos a hacer en el día de hoy. Pero en el versículo 13, versículo primera parte, dice que David le dijo a Natán: he pecado contra el Señor. Ok, David, la razón te volvió. Volviste en sí. Es como el hijo pródigo, ¿se acuerda? Cuando después que gastó todo lo que gastó en todo lo que tenía en placeres, dice que él volviendo en sí, bueno, David volvió en sí y finalmente dice lo que no había dicho hasta ahora: he pecado contra el Señor. David, ok, pero ¿por qué no lo hiciste antes? David, ¿por qué esperaste hasta ahora, hasta el final? David, si tú sabías que la mano de Dios pesaba sobre ti, ¿por qué no respondiste a la mano de Dios? Ni a tu conciencia, ni a la mano de Dios. Yo creo que nosotros sabemos la respuesta. David estaba tratando de conservar su reputación. Estaba tratando de conservar una imagen que él interiormente no tenía, de lucir algo que él no era. Hermano, déjame leerte este párrafo que creo que lo escribí a altas horas de la noche ayer, o no sé si en la madrugada, pero escucha: no posponga tu arrepentimiento, no resista a la voz de Dios. Los llamados de atención de parte de Dios forman parte de su gracia que te rescata. Dios sale a tu encuentro para que no te pierdas y sufras mayores consecuencias. En el Antiguo Testamento, el salmista entendió eso perfectamente bien cuando escribió en el Salmo 119:75: en tu fin.

0: fidelidad tú me has afligido. Exactamente. Tú eres tan fiel a tu propósito para conmigo que tú me afliges para que o me devuelva o me arrepienta o evite consecuencias mayores. Pero es tu fidelidad que hace eso. Y en el Nuevo Testamento el apóstol Pablo nos ayuda a entender cómo Dios entiende su búsqueda de nosotros para llevarnos al arrepentimiento. Porque nosotros pensamos, lamentablemente, esta es la idea que la mayoría de los hijos de Dios tienen, como que Dios es un cuco en el reino de los cielos, de manera que cuando Él quiere devolverte el arrepentimiento, te asusta con su justicia y te amenaza. Eso no es lo que la palabra dice. Él te anuncia la justicia cuando ya no ha quedado más nada que hacer. Pero escucha cómo Pablo lo explica en Romanos 2, versículos 4 y 5. O tienes en poco la riqueza de su bondad y tolerancia y paciencia. Escucha, ignorando que la bondad de Dios te guía al arrepentimiento. ¡Wow! ¿Qué es la bondad de Dios la que te guía al arrepentimiento? Miguel, escucha, ¿qué hiciste? ¿Por qué lo hiciste? Arrepiéntete, no lo repitas, renuncia, devuélvete. Ese es el susurro. Bien decía C.S. Lewis que Dios nos susurra en los momentos buenos, pero nos grita con alto parlante en medio de la tribulación. David le están gritando con un alto parlante en estos momentos. Versículo 5 de Romanos 2. Pero por causa de tu terquedad, ahora sí viene la justicia de Dios, y de tu corazón no arrepentido, ahora sí, estás acumulando ira para ti en el día de la ira y de la revelación del justo juicio de Dios. Claro, pero por tu terquedad, o la mía, o falta de arrepentimiento. Hermanos, tú tienes que vivir una vida de arrepentimiento, una vida de arrepentimiento. No es que te arrepientas una vez a la semana. Yo trato de arrepentirme todos los días, créeme. Te lo he dicho no sé cuántas veces, ojalá me creas. Tú no vives un solo día en perfecta comunión con Dios y sin pecado, eso no ocurre. Cristo, pero no nosotros. En sexto lugar, nota ahora cómo el perdón extendido de parte de Dios hacia David no evitó una sola de las consecuencias. Mi perdón no evita mis consecuencias necesariamente. Versículo 13 al 15. Y Natán dijo a David: el Señor ha quitado tu pecado, no morirás. Ahí está el perdón. Pero, sin embargo, por cuanto con este hecho has dado ocasión de blasfemar a los enemigos del Señor, ciertamente morirá el niño que te ha nacido. Y Natán regresó a casa. Parte del problema que Dios tiene con nosotros cuando nosotros nos comportamos de esa manera es que los que están ahí afuera, que no creen en el Dios de la gente que está aquí adentro, blasfeman contra Dios porque ven nuestros malos ejemplos. Eso es exactamente lo que Dios le está diciendo a David. Es como si Dios le hubiese estado diciendo: hey, mataste a Urías, al esposo de Betsabé. Ahora, David, el niño que tú concebiste con Betsabé es tu hijo, pero ella no es tu mujer. De manera que yo no te voy a dejar tener a tu hijo con la mujer de Urías. Es como no way, no how, no imposible. El niño va a morir. Uno casi puede pensar, no estoy diciendo que el texto así lo diga, sin derramamiento de sangre no hay perdón de pecado. David, te ha perdonado, pero tus consecuencias permanecen. Séptimo lugar, veamos el primer cumplimiento de la sentencia de David, de Dios sobre David. Versículo 15 al 20. Entonces el Señor hirió al niño que la viuda de Urías dio a David y se puso muy enfermo. David rogó a Dios por el niño y ayunó y fue y pasó la noche acostado en el suelo. Los ancianos de su casa se pusieron a su lado para levantarlo del suelo, pero él no quiso y no comió con ellos. Sucedió que al séptimo día el niño murió. Los siervos de David temían informarle que el niño había muerto, pues se decían, si cuando el niño todavía estaba vivo, le hablábamos y no nos escuchaba, ¿cómo pues vamos a decirle que el niño ha muerto? Puede hacerse daños. Pero viendo David que sus siervos susurraban entre sí, comprendió que el niño había muerto y dijo a sus siervos, ¿ha muerto el niño? Ha muerto, respondieron ellos. Entonces David se levantó del suelo, se lavó, se ungió y se cambió de ropa. Entró en la casa del Señor, en el templo, y adoró. Después vino a su casa y cuando pidió, le pusieron comida delante y comió. Dos veredictos, David. Número uno, que Dios te perdone, no vas a morir. Número dos, el niño sí va a morir. Tenía que haber resuelto esto hace mucho tiempo, David, y de otra manera. No debiste haberlo hecho, pero habiéndolo hecho, debiste haberme buscado para venir a arrepentimiento, pero tampoco lo hiciste. Vemos la conclusión de la historia, versículo 21 al 23. Así que sus siervos le dijeron, ¿qué es esto que has hecho? Ellos están confundidos con David, porque antes no comía y ahora que el niño murió, ahora está comiendo. Mientras el niño vivía, usted ayunaba y lloraba. Pero cuando el niño murió, se levantó y comió pan. Y él respondió, mientras el niño aún vivía, yo ayunaba y lloraba, pues me decía, ¿quién sabe si el Señor tendrá compasión de mí y el niño viva? Pero ahora que ha muerto, ¿por qué he de ayunar? ¿Podré hacer que vuelva? Yo iré a él, pero él no volverá a mí. David albergaba la esperanza de que en la eternidad futura pudiese unirse a ese. El tiempo comenzó a pasar otra vez, días, semanas, meses. Y eso es a lo que alude el versículo 24 y 25, cuando dice, entonces David consoló a Betsabé, su mujer, se murió el niño, vino a ella y se acostó con ella. Eso no quiere decir que ese mismo día lo hizo, sino como en el devenir del tiempo, David la consoló y vino a ella, se acostó con ella, y ella dio a luz un hijo y le puso por nombre Salomón. Salomón es el hijo de David con Betsabé, no el hijo de David con Betsabé como fruto del adulterio. El Señor lo amó y envió un mensaje por medio del profeta Natán y le puso el nombre Jedidías por causa del Señor. Dos nombres, Salomón y Jedidías. Okay. Salomón es el trono, el heredero del trono más bien. Lamentablemente, las consecuencias del pecado de David no terminaron con las cosas que hemos relatado, no. Porque Salomón ocupa la corona y ese sí fue que se perdió. David tuvo 18, 19 mujeres. No, Salomón tuvo 1,000. Yo no quiero ni pensar qué él hizo. Pues estaba tan perdido, estaba tan ciego. Lea Eclesiastés, le dio rienda suelta al placer y al vino y se puso a disfrutar de todas las formas posibles. Padres, de la manera más pastoral que yo pueda decirle, escúcheme. Lo usual es que la próxima generación, esos son y generaciones, tus hijos, tus nietos, bisnietos, usualmente lo hacen mucho peor que ustedes. Los hijos no hacen lo que ustedes le dicen. Los hijos hacen lo que ellos ven. Pero eso no es solamente verdad de los hijos. En nuestras oficinas, hemos hablado como pastores, el resto del equipo no hacen lo que nosotros le decimos. No, ellos hacen lo que ellos ven en nosotros y de ahí la necesidad de cuidar cómo andamos. Nosotros los pastores como ejemplos para ellos, literalmente hablando. Y tú lees esta historia, es una historia que yo he estado en ella, la he revisado por años en diferentes momentos, por diferentes razones. Nunca la había predicado, sí la había enseñado, aplicado, diferentes contextos. Pero es difícil leer esta historia y no terminar aplastado por la tristeza de la historia. aplastado por la profundidad del pecado de David y la ceguera de David, y pensar que eso puede ser tuyo. Y aplastado por la dimensión de las consecuencias. Es difícil. David, un adulterio. ¿Y la paga cuál fue? Tu hijo, Absalón, se va a acostar con tus 10 mujeres en público, a la vista de todo Israel, lo que tú hiciste en privado. ¿Y qué más hiciste? Bueno, esta teoría. Bueno, Amnón ya está muerto por tu hijo David, el vengador. ¿Tú has visto cuántas muertes van como fruto de la muerte de Urías? El niño de Betsabé con David murió. Absalón le dio muerte a Amnón, el violador. Absalón, yo te dije, se rebeló contra su padre, andaba buscando su vida y sus guerreros mataron a Absalón. Ya van 3. Pero resulta que había otro hermano. Cuando Salomón queda a cargo de la corona, Betsabé es su mamá. Este otro hermano de Salomón, perdón, este otro hijo de David, va donde Betsabé, se llamaba Adonías, y le dice a Betsabé que si podía hablar con su hijo Salomón para que Salomón le concediera a Abisag la Sunamita, otra de las mujeres de David. Yo no puedo creer que estamos en esto todavía. O sea, este hijo todavía quiere una de las mujeres de su padre. Y le dice que le den a Abisag la Sunamita, esta fue la última esposa de David, la que lo iba a cuidar en sus años de vejez. Bueno, Betsabé pensó que iba a hacer la gestión, iba a interceder, esa es la palabra que estaba buscando. Y va donde Salomón y le dice, mira, dice Adonías que si tú le puedes conceder a la Sunamita como esposa. Salomón se irrita y piensa que esto no es más que una afrenta y un deseo de quedarse con la corona para él. Es verdad que Adonías había revelado anteriormente, pero ya él había venido en son de paz. ¿Sabes lo que hizo? Lo mandó a matar. El niño, Amnón, Absalón, Adonías, 4 muertes. ¿Cuánta muerte fue que David causó? 1. ¿Qué fue lo que David dijo en la parábola? Que el hombre merecía la muerte y que debía pagar 4 veces. Yo no sé si exactamente eso es lo que se está pintando aquí, pero luce como eso. Bueno, las consecuencias del pecado son, permítame la palabra, groseras, horripilantes, desgarradoras. No se saben cuándo terminan. Miles de años después de Adán y Eva, darle una mordida a una fruta, estamos tú y yo todavía mordiéndonos unos a otros. Tú no sabes cuándo va a parar la consecuencia de tu pecado. Escucha, si tú miras la historia de los patriarcas Abraham, Isaac y Jacob, el mejor de ellos fue Abraham, después Isaac y luego Jacob, pero cada uno lo fue haciendo peor que el anterior. Y Jacob fue un desastre con 12 hijos y 4 mujeres diferentes. ¿Cuándo vamos a aprender del texto bíblico, de las historias dejadas aquí para nuestro aprendizaje? Pastor, tú puedes estar pensando, pastor, pero mira, yo nunca he matado a nadie, yo nunca he cometido adulterio, de manera que estoy más o menos bien. No, hermano. Digo, si eso es lo que estás concluyendo, estás muy mal, literalmente hablando. El problema es que nosotros nunca vemos el pecado por lo que es. Yo lo ilustré esta mañana, otra vez hemos hablado de esto, pero déjame mencionar un pecado respetable en el sentido de como que sabemos que ocurre, a veces hacemos chiste con ello, nos reímos, la mentira. ¿Sabes lo que Dios dice de la mentira? Que le es una abominación a sus ojos, sus oídos. O sea, la mentirita barata, piadosa, que tú piensas que no es gran cosa, Dios dice, eso es una abominación para mí. Y de ahí para allá es mucho más lo que tú y yo hemos hecho, ¿verdad? Pero ¿sabes por qué nosotros no pensamos que estamos tan mal? Porque nosotros fuimos concebidos en pecado, vivimos en pecado, vemos pecado, alimentamos el pecado, consumimos pecado en la televisión y todo lo demás. Disfrutamos del pecado y en todo ese tiempo la conciencia se ha ido insensibilizando, por consiguiente, yo no estoy tan mal. Además, yo prefiero, en vez de entretenerme revisando y haciendo introspección con mi conciencia, yo voy a revisar la vida del otro y acusar al otro, y míralo ahí, mira lo mal que está, mira lo mal que yo no hago eso. Mira. Y Dios de allá arriba diciendo, tú estás peor que la persona a quien tú estás señalando. Pero mucho peor. No solo por lo que yo sé, sino es que ¿quién te hizo juez sobre él? Yo soy el juez. Además, hermano, nosotros nunca hacemos introspección acerca de nuestras motivaciones e intenciones. El apóstol Pablo le escribe a los corintios y le dice, mira, yo tengo mi conciencia tranquila, sin embargo, no por eso yo estoy sin culpa. ¿Cómo así, Pablo? No, Pablo dice, hay que esperar el último día. Cuando se saquen a colación, se traigan a colación las intenciones y motivaciones del corazón. Tú y yo siempre pensamos como que actuamos, decimos, hablamos, condenamos al otro con las mejores intenciones y dicen, no, señor. Pero el último día, vamos a ver, es otra cosa. ¿Sabes qué? Si nosotros no somos cuidadosos, ahora, déjame ir cerrando, pero para ilustrarlo, esta última parte, ¿cómo es que tú tienes que revisarte? Tuvimos aquí 11, 12 personas de diferentes países esta semana haciendo el doctorado que llevamos a cabo con Southern, yo era quien estaba enseñando esta semana. Y le decía yo, mira hermano, tú tienes que revisar tus motivaciones e intenciones. La última vez que yo fui a X país, le pedí al pastor Pepe que me consiguiera una congregación chiquita de menos de 200 personas de un solo servicio en el día. ¿Y cuál fue la razón? Le decía yo a estos pastores más jóvenes. Yo quería saber cómo yo me iba a sentir con una congregación pequeña de un solo servicio al día, donde básicamente nadie conoce esta congregación. Porque si yo, después de ministrar ahí, me iba a sentir como, no, yo estoy acostumbrado a audiencia más grande, yo tenía que arrepentirme, pedir perdón y devolverme. Tú tienes que revisar tus motivaciones, hermanos. Y yo también. Entonces, ¿qué vamos a hacer? ¿Vamos a recoger y nos vamos? ¿O vamos a hacer introspección? Pedirle a Dios que abra nuestros ojos. Pedirle a Dios que tome la lupa ahora mismo, ahora sentado ahí, la lupa espiritual, y te ayude a ver a través de su lupa el pecado que se esconde en ti. Las insensibilidades que ha permitido ahora que ya tu conciencia no reacciona, que es como parte normal de tu vida. Los ídolos que se esconden en el corazón. Recuerda que cantamos que si Él habla, vamos a correr, que no vamos a pausar, que vamos a responder. Que queremos ser santo como Él es. Yo creo que de vez en cuando es bueno pausar, hacer introspección, pedir perdón, pedir arrepentimiento, para luego seguir caminando.
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0: En armonía, le indicamos la hora.
1: 14 horas, 3 minutos.
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Buenas tardes, queridos hermanos. ¿Cómo están? Un gusto de poder saludarle y hacerlo en el nombre de nuestro Señor Jesucristo. Comenzando ya, usted ha escuchado esta cortina y este canto. Comenzando ya este México Canta al Señor con toda la red de emisoras Armonía, dando juntos gracias al Señor por esta oportunidad maravillosa que nos da de poder seguir participando, de seguir allí alabando su nombre, hacerlo juntos, escuchando juntos la palabra del Señor que anima, que nos fortalece y que hoy podemos nosotros ser partícipe también de esto tan maravilloso, amados hermanos, que es ser llamados sus hijos. Usted es parte y somos familia de Dios, así que, amados hermanos, cómo no agradecer, cómo no glorificar su nombre, cómo no poder juntos hacerlo con la gracia del Señor. Vamos a tener este tiempo, como ya usted conoce, lindas alabanzas que glorifican el nombre del Señor, este estilo de México Canta, Palabra del Señor, microprogramas y también el espacio que también es importante que lo tenga, considere, es que usted participa, sí. Ustedes son importantes en su reporte, en su saludo, en una palabra del Señor, en un compartir, una gratitud al Señor. Bueno, todo aquello puede hacerlo en nuestro WhatsApp, el +569 78 48 30 06. Recordándoles que como familias, ¿cierto? Y esto me acordé de que somos importantes todos delante del Señor. Él no hace excepción de personas. Él nos ama, nos ha amado con amor eterno antes de la fundación del mundo, conocía nuestros nombres y hoy podemos participar de esta familia, familia de Dios. Así que la invitación a quedarse, vamos a seguir cantando. Este es México Canta, saludando a nuestro hermano Héctor en la sala de control allí con las alabanzas.

esta hora de la tarde a la ciudad de Rancagua, 100.3 FM, y también a La Ligua, 93.5 FM, y por supuesto a Osorno, 98.7 FM. Saludos para ustedes, queridos hermanos. Sería lindo que nos reporten a esta hora de la tarde. Ahí podamos tener junto esta posibilidad maravillosa de saber que hay auditores que están presentes y que podemos nosotros solamente reconocer juntos al Señor como nuestro Señor, nuestro Salvador. Cuando miramos la palabra del Señor y podemos reconocerle a Él como nuestro Señor, podemos ver a Salomón expresando ahí todo lo que él, ya terminando es el libro de Eclesiastés en el capítulo 12, versículo 13, la conclusión, cuando todo se ha oído, es esta: teme a Dios y guarda sus mandamientos, porque esto concierne a toda persona, dice. La conclusión, saca una conclusión, termina todo su libro de Eclesiastés con esta conclusión, cuando todo se ha oído, es esta: teme a Dios y guarda sus mandamientos, porque esto concierne a toda persona. Qué importante, amados hermanos. Bueno, el libro de Eclesiastés termina con este llamado a temer a Dios, obedecer su palabra y vivir con un profundo respeto por su inminente juicio. El fin del discurso, dice, oído, es este: teme a Dios y guarda sus mandamientos, porque esto es el todo del hombre, porque Dios traerá toda obra a juicio, juntamente con toda cosa encubierta, sea buena o sea mala. Lo que continúa es de este libro de Eclesiastés. Entonces, amados hermanos, el temer a Dios y guardar sus mandamientos son temas que se repiten a lo largo de toda la Biblia. No es un miedo, a lo mejor que la mayoría de nosotros queremos evitar. El temor del Señor es bueno y correcto para los creyentes. La palabra hebrea traducida como temed se refiere a una genuina reverencia y respeto por el Señor. Temer a Dios es darse cuenta de su grandeza absoluta, poder inmutable y justicia. También temer a Dios, naturalmente, quienes obedecen y cumplen sus mandamientos son los mandamientos de Dios, como no son una carga pesada, sino son principios que han adoptado para vivir vidas delante del Señor. Jesús mismo dijo, guárdame sus mandamientos, demostrando que para que le amemos a Él. Nuestra obediencia también demuestra la veracidad de nuestra fe. Obedecemos porque estamos plenamente convencidos de que Dios nos observa y se fija en cómo pensamos, hablamos y vivimos. Le amamos a Él porque Él nos amó primero. Al final, Eclesiastés, Salomón resume toda la sabiduría que ha adquirido y toda su experiencia de la vida, que nada importa más la vida es temer a Dios y guardar sus mandamientos, porque al final todo esto como bien lo dice, es el todo del hombre. Amados, qué hermoso poder mirar esta palabra y poder reconocer: si tememos a Dios y guardamos sus mandamientos, habremos alcanzado la verdadera sabiduría que nos guiará por el buen camino de la vida. Bienaventurado todo aquel que teme al Señor, que anda sus caminos. Ahí vemos el salmista en el Salmo 128:1. Tememos a Dios, adorándole con mayor lealtad, respeto y honor. Obedecemos su palabra y mantenemos una perspectiva eterna. Nuestros tres objetivos definen el propósito esencial de nuestra existencia y nuestra principal ambición en la vida. Así que, amados hermanos, temer a Dios, guardar su mandamiento y nuestra alabanza de continuo en nuestra boca son los que nos debe mantener firmes en los caminos de nuestro Señor. Seguimos cantando. Ay, más México, canta al Señor.

Seguimos juntos en armonía, seguimos juntos compartiendo este México Canta. El Señor, esperamos que esté allí bien en la gracia del Señor, en su tiempo de colación, de almuerzo, de pausa en esta hora para enfrentar la jornada de tarde. Así que ánimo y esperando la gracia del Señor allí, que allí el Señor responda a cada oración, cada súplica que pueda haber, sabiendo, amados hermanos, que Él nos responde a nuestras oraciones. Él es fiel, Él escucha nuestra oración. Saludamos a Arica, 104.5 FM. Saludamos a Iquique, 99.7 FM. Y Calama, 99.1 FM. Algunas de las estaciones de radio que mencionamos, que compartimos a esta hora en el México Canta Señor, son parte de esta red de emisoras que, gracias a la misericordia del Señor, permite que pueda estar en nuestro país. Una red de emisoras, más de 50 estaciones de radio que cubren gran parte de nuestro país con la palabra del Señor, con las enseñanzas, con la programación que usted escucha durante el día, 24 horas, por supuesto, durante día y noche, para seguir proclamando del Señor, proclamando del Evangelio de Jesucristo. Y esto es posible, amados hermanos, porque hay un remanente fiel. Escúcheme bien. Hermanas y hermanos que disponen en su corazón una vez al mes una ofrenda y lo hacen en forma sistemática, en el tiempo, para poder llevar a cabo y cumplir el propósito que el Señor ha enviado para esta red. Que la palabra del Señor corra, que el mensaje esté allí presente, que las enseñanzas estén presentes en este tiempo, que la palabra, la que transforma y cambia los corazones, la que pueda hacer obra en cada uno de ellos. No son los nombres, no son los que están en el micrófono, sino su palabra es la que hace transformación y cambio. Que el Señor usa, sí, y está allí presente en los espacios, microprogramas, pastores que comparten enseñanzas, amados. Y esto es posible, como decíamos, que es porque hay un remanente fiel que participa una vez al mes y son nuestros hermanos compañeros de milicia, nuestros hermanos colaboradores. Así que a esta hora le invitamos que usted pueda ser parte de uno de ellos, y si no, pueda allí hacerlo de allá parte del próximo mes. No se preocupe, comienza usted desde septiembre. Usted a lo mejor fue en algún momento un compañero de milicia y ahora quiere retomar, a lo mejor no con la misma el monto que lo hacía anteriormente, puede ser con menos, pero lo importante es que usted pueda retomar. Contáctese con su recaudador, el que usted tenía, y allí dígale: hermano, ¿sabe? Quiero retomar mi compromiso. ¿Cómo hacerlo? ¿Cambió mi sistema? ¿Cómo poder de fecha? Muchas cosas usted puede consultar, y allí entonces lo importante es que pueda usted también participar, ser un compañero de milicia. La invitación entonces a esta hora, puede contactarse con el WhatsApp nacional, que es el mismo que usted se contacta, más 569-78-483006, y diga usted: yo quiero ser un compañero de milicia. ¿Cómo puedo hacerlo? ¿Cómo podemos hacer este acuerdo? O de alguna manera, ¿cómo puedo yo gestionar para que sea así, para que me ofrenda y mensualmente esté presente? Y ustedes sepan que, bueno, decir esto entre paréntesis, amados hermanos, no decimos nombres desde los micrófonos, no decimos los datos ni nada de aquello, es todo reservado, como ha sido durante todos estos años, amados hermanos, siempre con una sabiduría, con lo que el Señor ha permitido para seguir adelante en estos ya más de 30 años que como ministerio está presente en nuestro país. Y el México por muchos años ha estado allí, así que, amados hermanos, cómo no agradecer al Señor, y seguimos cantando en esta hora, en este México Canta, con toda la red de emisoras Armonía.

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26 de agosto, el verdadero sentido de la vida. La conclusión, cuando todo se ha oído, es esta: teme a Dios y guarda sus mandamientos, porque esto concierne a toda persona. Eclesiastés 12:13. Después de examinar las alegrías, las frustraciones, las injusticias y las incertidumbres de la vida, Salomón llega a una conclusión sencilla, pero profunda. El verdadero sentido de la existencia se encuentra en vivir para Dios.

Por eso, guardar sus mandamientos no es una carga, sino la expresión natural de un corazón que ha comprendido la sabiduría de Dios y desea agradarle en cada aspecto de su vida. Este llamado sigue siendo tan vigente como el día en que fue escrito. En medio de un mundo que busca sentido en el éxito, el placer o las posesiones, Dios nos recuerda que la verdadera plenitud se encuentra en conocerle, honrarle y obedecerle. Esta es la conclusión de Eclesiastés y también el fundamento de una vida verdaderamente sabia y agradable al Señor. Hagamos de esta verdad el principio que guíe cada decisión de nuestra vida, sabiendo que quien camina en los caminos del Señor nunca edifica sobre lo pasajero, sino sobre aquello que permanece para siempre. La frase para reflexionar hoy es: la verdadera sabiduría consiste en temer a Dios y obedecer su palabra.

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Seguimos juntos compartiendo este su espacio México Canta al Señor con toda la red de emisoras Armonía. Saludos a Castro 92.1 FM, a Los Vilos 94.3 FM y también a Las Cruces 99.5 FM. Gracias, Señor, por este tiempo de compartir, y le invitamos a esta hora también para que usted comparta con nosotros su saludo. Ah, está habilitado en nuestro WhatsApp, el +569-7848-3006. Hágalo con toda libertad, recordando la palabra del Señor, Eclesiastés en el capítulo 12, versículo 13. ¿Qué significa temer a Dios y guardar sus mandamientos? ¿Qué significa para usted? ¿Qué sentido le da esto? ¿Por qué Salomón termina con esta conclusión de todo su caminar en los libros o los capítulos que usted conoce y ha leído? Que el fin de todo el discurso oído es este: teme a Dios y guarda sus mandamientos, porque esto es el todo el hombre. ¿Le da sentido esto? Sin duda que le da sentido. El sentido maravilloso de saber, amados hermanos, que nuestro Dios es un Dios todopoderoso. Él es omnisciente, omnipresente, Él lo sabe y lo conoce todo. Él está en todo lugar. Y el poder guardar, Él significa el ponerlo en práctica. Y esto no es algo que nos pueda, digámoslo así, ser difícil, porque no, el Señor mismo dice: no os dejaré huérfanos. No dejaré huérfanos, mandó el Consolador, el Espíritu Santo, para que allí pueda ayudarnos a poder mantenernos firmes, como dice el apóstol, sin fluctuar. Así que, amados, seguimos en esta hora compartiendo. Gracias ahí también a nuestro hermano, hay un saludo a nuestro hermano Miguel, que ahí ha podido también inscribirse, de Valdivia. Así que gracias a todos nuestros hermanos. Qué bendición poder saber que tenemos un remanente fiel que está ahora en este día, en estos días, está diciendo presente: yo quiero participar, quiero tomar la posta de aquellos que a lo mejor no lo pueden hacer por diferentes motivos, por situaciones que han pasado o han sucedido, pero yo quiero ser parte también de los colaboradores que participan mensualmente con una ofrenda una vez al mes. Si usted participó ya, gracias, Señor, gracias por usted. Pero hay una, digámoslo así, un remanente que lo está haciendo. Pero es necesario, amados hermanos, y eso por eso le decimos y por eso le invitamos, es necesario tomar la posta o de alguna manera de aquellos que no pueden continuar o han partido de la presencia del Señor. Hay hermanas y hermanos que han estado en esta situación y que no pueden continuar con nosotros, pero hay un remanente, hay quienes el Señor está inclinando sus corazones a hacerlo a esta hora, así que le invitamos para que lo pueda hacer con toda libertad, sabiendo, amados hermanos, que participamos en la obra del Señor y el sustento también de esta red de emisoras. Gloria sea al Señor, gracias, Señor, porque Él permite que nos permite esta posibilidad de ser colaboradores. Mi padre trabaja, yo trabajo del Señor y nosotros solamente colaboramos. Gracias, Señor, por esto y por esta oportunidad, este privilegio que nos da el Señor. Seguimos cantando. 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

Bien, bien, bien. Gracias, Señor, porque el Señor es el que pone el hacer como el querer los corazones. Qué bueno poder saber que hay oportunidad para seguir adelante. Me gustaría pedir ver un saludo a nuestra madre que no se pierde en México canta al Señor y hoy está de cumpleaños. Ella se llama Teresa Tapia Maureira y le gusta escuchar las alabanzas. Trigo soy, bendiciones, le saluda de parte de sus hijos Carlos y Vanessa. Así que saludos para nuestra hermana.

Felicidades, María Teresita, Tapia, Maureira. Y entonces, de parte de sus hijos Carlos y Vanessa, le están saludando en el día de su cumpleaños y regaloneada ahí con sus hijos. Buenas tardes, hermano, desde Talca, escuchando México Canta el Señor. Dios les bendiga esta hora que alimenta mi alma, dice nuestra hermana Elizabeth desde Talca. Gracias, hermana Elizabeth. Hermano Gerardo también, buenas tardes. Y también quien esté en los controles, les saludo a cada hermano o hermana escuchando la hermosa programación que bendice acá. Reporte de con mucho viento y granizos en San José, pero doy gracias a mi Señor por un día más de vida que Él me ha dado y sostenido. Amén, mi hermano Gerardo. Gracias por su reporte también. Mil bendiciones, hermana Karen, ahí también presente. La hermana a Aurora también, amén, aleluya, dice ahí, reportando. Eso, excelente. Hermano Fernando, escuchando el programa, le saludo con mucha pena al ver el desastre que ocurrió en Nepal hoy. A estar orando, amados hermanos, por todas estas situaciones que están pasando en el mundo, ¿eh? Parte también de. Y poco que ahí Dios obre los corazones. Buenas tardes, hermano Marcelo, feliz de escucharlo nuevamente. Que el Señor le bendiga con en referente a la pregunta. Tenemos que honrar los mandamientos, ya que ellos nos enseñan a corregirnos, a tratar de vivir en santidad, sabiduría. Cariños, bendiciones, hermana Rosa de San Miguel en Santiago de Chile. Amén, mi hermana Rosita, amén. Así es, que sea así una realidad en nuestras vidas, que podamos seguir amando al Señor, cumpliendo sus preceptos. Y eso nos da y nos permite seguir adelante en esta labor, en esta tarea maravillosa que como hijos del Señor tenemos de ir y predicar el Evangelio con la libertad que Él nos da para hacerlo allí y otros vengan a su conocimiento. Seguimos cantando, seguimos alabando el nombre del Señor en este compartir de este México Canta al Señor. Recuerde, cuando escriba ahí nuestro WhatsApp, coloque su nombre, su remitente ahí, para poder devolverle ahí sus respuestas que ustedes tengan ahí, al menos al ser un compañero de milicia.

0: Seguimos compartiendo este su espacio México Canta al Señor. Seguimos compartiendo este tiempito que tenemos y usted puede allí también seguir compartiendo con nosotros, recordándoles que durante la tarde está Tu Tarde en Armonía a partir de las 3 y luego a las 5 están los niños para seguir compartiendo con ustedes, queridos hermanos. Así que la invitación ahí para que usted siga participando, ¿ya? Así que le invitamos con mucho cariño a seguir allí con la programación de la red de emisoras Armonía. Hermana Olga ahí de Los Ángeles, ahí nos ha llegado un mensaje. A ver, hermano Héctor, si ahí lo vamos a tener. Ahí está entonces. Gracias a todas nuestras hermanas y hermanos que están presentes también y mandando sus notitas de audio ahí de gratitud. Recuerden, ahí vamos a tener entonces para compartir con ustedes. Tenemos esta posibilidad maravillosa, queridos hermanos. Recuerde, estamos invitando a que usted sea un compañero de milicia. Hay lindos testimonios también que se comparten ahí de hermanas y hermanos que a través de su participación. Ahí entonces, vamos a tener a hermana Olga. Adelante, hermana Olga.
1: Buenas tardes, los saludo, los bendigo en nombre del Señor.
0: Buenas tardes.
1: Y yo le digo que me saludo para que mande un saludito. Soy la de Los Ángeles, soy de hermana Olga Valenzuela. Soy una fiel también, cooperadora también para la radio, Señor. Empecé desde julio a julio. En julio, agosto, estoy cooperando por la radio.
0: Amén.
1: Saludos. Bendiciones.
0: Gracias, hermana Olguita, por su reporte. Qué bueno, ahí nuestra hermana Olguita ahí desde Los Ángeles también animando a otros ahí y tomando esa oportunidad para seguir desde julio ha comenzado. Seguimos cantando y más México canta al Señor.

0: Bien, bien, queridos hermanos, gracias al Señor por este tiempo que nos da el Señor de seguir compartiendo y estar en lo que es esta programación. Por supuesto, la invitación a quedarse. Hay más para compartir. Nosotros nos comenzamos a despedir. Tenga una linda tarde. Recuerde que vienen los días de Acción de Gracia a partir del viernes. Así que muy atento a todo lo que viene en cuanto a nuestra programación estos días. Y sigamos juntos alabando y bendiciendo el nombre del Señor. Sigamos juntos también participando. Y queda extendida esta invitación para que usted sea un compañero o una compañera de milicia. Gracias, hermano Héctor. Un abrazo. Hasta mañana.
1: Gracias, gracias. Muchas gracias.

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Tributen al Señor la gloria debida a su nombre. Adoren al Señor en la majestad de la santidad. En armonía nos preparamos para dar gracias a nuestro Dios este viernes, sábado y lunes en nuestras jornadas de acción de gracias. ¿Y usted, por qué da gracias? Honra al Señor con tus riquezas y con lo mejor de lo que produces. Entonces, Él llenará tus graneros y tus tinajas desbordarán de buen vino. No te niegues a hacer el bien a quien es debido cuando tuvieres poder para hacerlo. No digas a tu prójimo, anda y vuelve, y mañana te daré, cuando tienes contigo que darle. En esto hemos conocido el amor, en que Él dio su vida por nosotros. Así también nosotros debemos dar nuestra vida por los hermanos. Pero ¿cómo puede habitar el amor de Dios en aquel que tiene bienes de este mundo y ve a su hermano pasar necesidad y le cierra su corazón? Hijitos, no amemos de palabra ni de lengua, sino de hecho y en verdad.

0: En armonía, le indicamos la hora.
1: 15:02.
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0: Hola, hola, ¿cómo están? Sean todos muy bienvenidos a Tu Tarde en Armonía. Hoy día sí que es miércoles, ¿cierto?
1: Hoy día es miércoles, sí.
0: Miércoles 26 de agosto. ¿Cómo estás, Eduardo?
1: Bendecido, muy bien, gracias al Señor.
0: Qué bueno, gracias por invitarme nuevamente. Ah, no, pues si los miércoles estoy yo.
1: Sí, ¿verdad? Fijo,
0: eso. Me autoinvito los miércoles.
1: Está bien, perfecto.
0: Así que, oye, te traje tu matecito hoy día.
1: Aquí lo veo.
0: Así que,
1: bien recibido.
0: Permíteme servirte inmediatamente.
1: Aquí, para que haya todos los hermanos de testigo.
0: Para que haya registro que... ¿ah?
1: Después yo lo revuelvo.
0: No.
1: Siempre aquí está.
0: O sea, la vamos a revolver, pero no el mate, ¿ya? No
1: aquí
0: la
1: está
0: hierba.
1: El matecito.
0: Ahí está el matecito hoy día. Y como me comprometí... También ahí para nuestro querido hermano Cristian, que dijo que iba a llegar temprano hoy día. Oh, ¿qué pasó?
1: ¿Qué pasó?
0: Que hoy día dijo que iba a llegar temprano para servirle el mate.
1: No lo vemos.
0: No se alcanza a ver.
1: Déjaselo servido, a ver si llega.
0: Aquí está. Para que quede el registro, ¿eh? Ahí está. Bueno. Cosas que pasan.
1: Cosas
0: que se apure
1: del
0: porque viene en camino. ¿Cierto?
1: Sí.
0: Algo vamos a hacer.
1: Algo haremos mientras llega.
0: No, si yo mañana llego temprano, se me hacen el mate y todo. Digo yo, después cobra sentimiento.
1: Sí.
0: Así que viene en camino nuestro amado Pastor Cristian también a compartir con nosotros. Así que, ¿cómo estás, Patito? Bien. Bendecido. ¿Cómo estarán cada uno de ustedes? Les esperamos desde ya. Abiertas nuestras redes sociales, ahí la transmisión y nuestro número de WhatsApp también. +569 7848 3006. Pero partimos, damos inicio ya en oración. Eduardo, ¿nos diriges?
1: Oremos. Bendito Dios y Padre, te damos gracias por darnos esta preciosa oportunidad de compartir con tantos hermanos a lo largo de nuestro país. E incluso más allá de él, por internet, Señor, hermanos que comparten también las transmisiones, Señor, vía online. Te damos gracias porque sabemos que esto es un gran privilegio que tú nos das, Señor, que también se hace evidente, ¿no? Sí, el compartir una misma fe, un mismo Señor, una misma salvación, un mismo evangelio. Y eso, más allá de las fronteras, más allá de las distancias, nos hace unirnos, Señor, a una voz en gratitud delante de ti, Señor. Sí, te pedimos, Señor, que tú dirijas este tiempo, que lo uses conforme a tu propósito eterno, Señor, para acompañar a muchos hermanos, para que también puedan recibir reflexión, ánimo a través de tu palabra, Señor. Y desde este momento, que es un momento en el cual compartimos de manera un poco más distendida de lo habitual, eso también pueda ser un reflejo claro, Señor, de tu obra en nosotros y que también brille tu luz a través de este espacio radial, Tu Tarde en Armonía. Señor, gracias. Nos encomendamos a tu gracia, nos encomendamos, Señor, a tu palabra, a lo que tú quieras hacer esta tarde. Señor. En el nombre de nuestro Señor Jesucristo, amén y amén.
0: Amén. ¿Con qué partimos hoy día?
1: Vamos con un canto.
0: Está haciendo así, Patito, mira. Está haciendo así.
1: Ah.
0: Yo dije, ¿qué le pasó a Patito? Dije yo.
1: Estoy intuyendo.
0: ¿Cómo que estás intuyendo? No está la canción.
1: Vamos nomás, ¿sí? Patito. Sí, no se haga problema. Sí. Si no está la que se pidió, se va con otra.
0: Mira, recordando a nuestro pastor Patricio Curinao. Uh-huh. Un abrazo, amado pastor.

0: Ya estamos de regreso después de haber escuchado ahí esta hermosa alabanza con el pastor Patricio Curinao.
1: Pero qué buena tu voz.
0: Pero qué buena voz.
1: Qué buena voz. Sí, ¿eh?
0: Mira qué lindo lo que está saliendo ahí. Toma el testimonio.
1: Ahí está. Sé
0: un compañero de milicia. Ahí para los hermanos que están viendo la transmisión en vivo, ahí están apareciendo sus videitos. Bien bonitos. Oye, mira, ya tenemos reportes en audio, ¿eh? Pastor Enrique Aguilera. A ver, ¿qué nos dice? Viene el pastor. Bueno, vamos mientras tanto con San José de la Mariquina. Hola, buenas tardes, mis amados hermanos. Y el que está en los controles, sí, está el hermano Patito. Bendiciones para todos ustedes desde San José de la Mariquina. Acá lloviendo con granizo y mucho viento. Pero bien, gracias a Dios. Saludos a todos los que están escuchando este hermoso programa de armonía. Nuestro hermano Gerardo Vascuñán. Ahí estamos en esta tarde. Oye, darle la bienvenida a tú.
1: Sí, por supuesto.
0: Sí, ¿cómo, bueno. ¿Cómo vamos a continuar sin darle la bienvenida?
1: Damos la bienvenida.
0: La bien llegada.
1: ¿A quien ha hecho ingreso a nuestro estudio recién?
0: No, sí, fue hace ratito.
1: Sí, no, pero recién canción. Para los hermanos.
0: Ah, ya. Mira cómo te está dejando, Cristo.
1: Míralo. El retraso no fue tanto, 10 minutos no es mucho.
0: Una cosita poco.
1: Bueno, que debiese estar 10 minutos antes, entonces serían 20 ya.
0: Claro, son 20. Oh. Todo suma.
1: Pero,
0: y ayer mira, tenía que llegar más temprano.
1: A su defensa, del tiempo que yo estoy acá, primera vez que llega atrasado.
0: Pero tú llevas 2 meses, ¿no?
1: Sí, llevo poquito. Por eso dije, en el tiempo que yo llevo acá. Y aclaro, van a ser 3.
0: Ah, verdad.
1: Y la boca te queda donde...
0: ¡Uy, verdad! Van a ser 3 meses ya.
2: 3 meses ya.
1: Bienvenido, Pastor Cristian.
2: Gracias. Bien, gracias al Señor, queridos hermanos. Bien,
0: amados,
2: bien,
0: hermanos,
2: aquí estamos.
0: Yo que los amo tanto.
2: Sí, por supuesto, ¿no? Sí, escuché ahí que me dejaron...
0: Bien, pues, como siempre.
2: No tan bien ante el público, pero bueno, no puedo decir nada en contra.
1: No,
2: porque
1: no.
2: Tenían razón, así
0: el
2: que...
0: El tráfico.
2: Sí.
0: Y más hoy día que empezó a llover, acá en Santiago, en la capital.
2: Sí, hay así un poco de agüita ahí.
0: Hay algo. Un poquito de agüita.
2: Sí. Pero aquí estamos.
0: Para el agüita rico el mate.
2: Sí, aquí está, mira. Aquí está.
0: Promesas son curvas ahí. ¿Eh?
2: Ahí está. Sí, así que.
0: Okay. Un chinchín con
2: mate. Muchas.
0: Un chinchín con mate.
2: Muchas gracias.
0: ¿Eh? A Mateo.
1: Qué mejor mateando acá.
2: Oh, qué mejor recibimiento.
1: Se derribó sola. Yo no la revolví.
2: Mira aquí cómo está. Formadita.
0: Mira. Ya empezó a revolver.
2: Muy bien.
1: Pero bueno.
2: Sí.
0: Rico los mates el día de hoy. ¿Tenemos audio ya, Patito? Escuchemos al pastor Enrique. A ver, ¿qué nos dice el día de hoy?
3: Bendiga a todos los amados siervos del Altísimo. Unas ricas bendiciones a cada pastor, ¿cierto? A cada auditor, el radio controlador y a todos los que están trabajando en el reino de Dios y justicia, ¿no es cierto? Contento, agradecido. Ayer tuvimos una reunión muy bendecida de parte del Señor Jesucristo, que les saluda al pastor Enrique Aguilera Campos, ¿no es cierto? También saludando a todas mis hermanas de la congregación que me dijeron, salúdeme, pastor, para la próxima cuando esté hablando de la Radio Armonía. Así que les saluda a todas las hermanas Norma, a todas las siervas que trabajan en la obra de Dios, el Señor, guerreando, ¿no es cierto?, predicando en alto y bajo, buscando del Señor Jesucristo. Así que les bendigo en esta hora, que Dios les use grandemente y seguir adelante mirando al blanco perfecto por sobre todas las cosas, ¿cierto? Que Cristo viene muy pronto a buscar a su iglesia y no desmaye, no decaiga, ¿no es cierto? Que el amor y la cobertura del Señor siempre la acompañe y que Dios cada día le dé sabiduría, entendimiento. Muchas bendiciones y que tenga una linda tarde.
0: Bendiciones, pastor, ahí.
2: Muy bien. Dios bendiga ahí al pastor.
0: Eso. Oye, ya estamos de nuevo con la transmisión.
2: Sí,
0: ¿eh?
2: Sí.
0: Así que, ¿quién va a estar hoy día con qué?
2: A ver.
0: ¿Quién va a ver?
1: Igual
0: va
1: que
0: ver?
1: Siempre, ¿no?
2: Igual que siempre, sí, ya yo estoy sí, con sí. YouTube entonces.
0: ¿Con YouTube?
2: Perfecto. Sí, ahí está.
0: Ahí ya está. Retomo la transmisión, así ahí que ahí pueden empezar a escribir.
2: Qué bueno, ahí estamos entonces listos para que los hermanos puedan escribir al chat de YouTube.
0: Oye, yo tengo un saludito muy especial.
1: Ya, ¿eh? A ver,
2: cuéntanos.
0: La vamos a saludar.
2: Ya.
0: De parte de del pastor Samuel Parada.
2: Ah, ya.
0: El pastor Samuel Parada dice: quiero enviar un saludo a la hermana Marta Agüero,
2: uh-huh,
0: a quien conocí la semana recién pasada. Ella me contó que Radio Armonía era su fiel compañera desde la mañana hasta la noche. Ella vive solita, pero el Señor siempre ha estado con ella y la radio ha sido de mucho estímulo y bendición. Ella ora todos los días por los siervos de armonía y los tiene a todos identificados. Allá. Saludos a la hermana entonces Marta Agüero Bamón desde la comuna de Renca.
2: ¡Qué bien! ¿Verdad? Nos unimos a ese saludo entonces.
0: Un afectuoso saludo, hermana.
1: Gracias por sus oraciones.
2: Sí, por supuesto.
0: Y siempre estar ahí también atenta y siendo ahí una fiel auditora de armonía.
2: Qué bueno, qué bueno. Bendiciones para la hermana entonces.
0: Así que ahí cumplimos con el saludo.
2: Ahí está.
0: ¿Tienen ustedes ya mensajitos?
1: No, acá ustedes saben, Facebook es el más lento de la...
2: Sí,
1: de las
2: cuesta.
1: Redes sociales.
0: ¿Qué ha pasado? ¿Qué ha pasado?
2: Mira, aquí YouTube recién retomó, pero ya tenemos un mensaje que ha llegado. Hola, mis queridísimos. ¿Cómo están?
0: Bien, gracias a Dios.
2: Yo escuchando mientras hago mis quehaceres. Y Emma Grace en su siesta.
1: Oh, adelantó.
0: Se durmió antes hoy día.
2: Claro, más temprano.
0: No nos saludó Emma Grace.
2: Que sea un lindo programa de edificación. Un abrazo apretado sin romper costillas. Jejeje, dice la hermana Scarlett Saumont.
0: Scarlett, un gran abrazo. Hoy se durmió tempranito.
2: Se durmió temprano, ¿ah?
0: Está bien. Sí. Está creciendo.
2: Claro. Lo importante es que está haciendo su siesta para poder estar, me imagino yo, a las 5.
0: A las 5.
2: Con zona de niños, claro.
0: Pero por supuesto ahí. Con el tío Pancho, con Panchito... Y con el tío Pato también.
2: Sí, el tío Pato, claro, también.
0: El tío Pato esta semana.
2: Ahí es. Así que, muy bien, un abrazo ahí para ellos. La hermana Valen Bravo también ya está con nosotros. Ah, bueno, deja agregar, Scarlett escribió, dice, estaba despierta desde las 7 a.m. Y se conecta en zona de niño. Claro, por eso. Imagínate, de las 7 a.m. despierta. Está bien, se entiende que esté en su siesta. La Emma Grace. La hermana Marlene Bravo también ya nos escribe y dice, buenas tardes mis queridos en Cristo. Qué bendición escucharlos y verlos. El pastor Cristian se ve diferente.
1: Seguro porque llegó atrasado.
2: Quizás me sacaste las palabras. Yo iba a decir que quizás me veo demorado.
1: ¿Demorado? Claro.
2: Puede ser. No sé qué será. Bueno. Un abrazo a los tres en este día lluvioso y truenos.
0: No, no hay ni que echarle vuelo.
2: No. Pero que la hermana Marlene diga en qué sentido. Quizás por eso, no sé.
0: Claro.
2: Viene demorado.
1: Venía apurado,
0: estás
1: Cristian.
0: De negro.
2: Viene demorado.
0: Estás de negro.
2: Bueno, un saludo para la hermana Marlene que ya está ahí con nosotros.
0: Oye, ustedes dos de negro y yo.
1: De verde.
2: Otra vez.
1: No, pero al revés que ayer.
2: Ayer era de verde, hermano. Pero por favor.
0: Ayer era de verde y hoy día de negro.
2: Claro, pues.
0: Se no me avisaron.
2: No, pero yo para, mira, verde y negro, así dije.
1: Yo negro.
2: Y el logo verde.
1: El logo.
0: Hay que poner el logo verde.
2: Bueno.
0: Hay que buscarla. Nuestra hermana Ana Roja desde Cerro Navia, a ver qué nos dice.
4: Hola, bendito sea el Señor. Hola, mis hermanos queridos. El Señor les bendiga, pastor, hermano. Quería comentarle que acá, en Cerro Navia, ha llovido poquito hace por rato, pero después vino, Dios mío,
1: ay,
4: como a la 1:30, por ahí sería un trueno, hermano, que les cuento, era como 10 truenos en uno. Y de ahí se largó un poco más fuerte, un ratito más tupido el agua, pero ya paró.
0: Había que moverlo.
4: Y lo que yo quería comentarle, ¿será que el pastor Cristian se asustó por los truenos tan grandes que hubieron? Entonces espero que pasaran, digo yo. Es una justificación, por lo menos yo le pongo la fianza al pastor.
1: Le ponen la fianza.
4: Y me hizo acordar el día del resplandor del evangelio. Dios mío, los relámpagos, los truenos, todo era terrible. Pero aquí fueron unos truenos horribles, terribles, terribles. Así que esperando en el Señor que tengan un lindo programa, mis hermanos amados. La gracia del Señor sea con ustedes, dándoles la gracia, la sabiduría y guiados por el Espíritu Santo. Y me alegra tanto porque el Señor dice que el gozo del Señor es nuestra fortaleza. Y una alabanza que se pudo cantar, el gozo que tengo yo, el mundo no me lo dio, el mundo no me lo dio, y como no me lo dio, no me lo puede quitar. Aleluya.
1: Está tocando esa recién ahí en el México.
4: En el programa del hermano Marcelito.
1: Ah, por eso está.
4: Chao, chao, besito.
0: Lo escuché en el programa ahí con Marcelito.
1: Ah, muy bien.
0: No me lo puede quitar, no me lo puede quitar.
2: Muy bien.
0: ¿Y? ¿Le tienes miedo a los...?
2: No, para nada. ¿Cuándo dijo que fueron los...?
0: Como la 1:30.
1: Sí, yo estaba en la oficina y de repente sonó así.
2: ¿Ahora?
0: Sí, hoy día. Hoy sonó fuertísimo. No,
1: no, fuerte y fue más largo ya de lo normal.
2: Ah, ya. La verdad es que no sentí nada. No sentí nada. No tenía idea. Yo pensé que se referían en la madrugada.
0: No, sí, si fue ahora. Ah, ahora. Fuerte.
2: No, no, no, de verdad. No sentí nada.
1: Puede ser.
0: Qué bueno. Sí. Buenas tardes, mis hermanos. Bendiciones desde Talca. Acá está con lluvia, escuchando la programación, ya que la TV me aburrió un poco.
1: Qué bueno.
0: Oh, qué bueno.
2: Qué bueno.
0: Pero qué bueno. Y saludos a todos los que escuchan sin denominaciones, dice, ya que nuestro Señor Jesucristo no tiene ninguna iglesia con letrero. Bendy, bendy, soy Beatriz. Un abrazo para usted también.
1: Saludos.
0: Buenas tardes, familia en Cristo, desde Monclova, México, su hermana Aralí Yáñez.
2: Saludos.
0: Muy buenas tardes, amados. Dios les bendiga. Un gran abrazo y como siempre son una hermosa compañía. Gracias al Señor por Radio Armonía. Mira, salió verso ya.
2: Sí, qué bien.
0: Nuestra hermana Danitza Bravo, ah, mira. También, mira. También con Paya. Ah, Dani.
2: Ah, ¿eh? Ya.
0: Yeah. Dios les bendiga. Un gran abrazo. Como siempre son una hermosa compañía. Gracias al Señor por Radio Armonía.
2: Muy bien.
0: Tiquitiquití.
2: Eso es, ya se viene.
0: Buenas tardes, mis hermanos. Amados, qué rico escucharlos y verlos. Ya aquí dice. Arreglando, debe ser. Para mis Dorcas, mi Dios los llene del Espíritu Santo. Amén. Dice un abrazo y bendiciones. La hermana Paola de Estación Central.
2: Muy bien.
0: La hermana Paola Carrión ahí.
2: Bendiciones.
0: Sí, estás preparándose para reunir en claro. El Dorcas hoy día. Y ahí tenemos por WhatsApp.
2: Ya.
0: Por allá.
2: ¿Cómo estás por allá, Eduardo?
1: Tengo algo por acá.
2: Ya.
1: La hermana Sandra Álvarez dice: un abrazo, hermanos, para todos. Un saludo cordial desde Temuco.
2: Gracias.
0: Desde Temuco.
1: Agrega: se ven lindos los tres. Bendiciones.
2: Oh, muchas gracias.
1: Bien. Muchas gracias.
2: Bien.
1: La hermana Marisol Becerra Osorio dice: saludos, hermanos y pastores.
2: Muchas gracias.
1: Eso.
2: ¿Eso es todo?
1: Eso es todo.
0: Oh. Saludos. Pero si son muchos saludos.
2: Bueno, sí.
0: Está bien.
2: Con eso ya es suficiente. Bueno, por aquí también tenemos a la hermana Aralí Alvarado, que dice: Dios me los bendiga, mis queridos pastores Cristian Eduardo y hermano Juan, también el hermano en controles. Les mando un mega abrazote desde Estados Unidos, muy feliz en su compañía, disfrutando mucho. Saludos entonces a nuestra hermana Aralí Alvarado, que está con nosotros. Te saliste de la cámara. Ahí sí.
1: Ay, Dios ahí mío. Sí.
0: Y estás sirviéndote agüita al mate.
2: Ah, muchas gracias, hermano. Muchas gracias.
0: Agüita al mate.
2: Está muy bueno el mate, ¿eh?
0: ¿Está rico?
2: Sí, por supuesto.
0: Eduardo,
2: aparte
0: ya,
2: que
0: ya lo revolvió. Ya.
2: ¿Lo revolvió? No, sí. Pues no hay que revolverlo.
1: Se cayó la torre.
0: Se cayó la montañita ella. Sí. Ah, con el puro trueno se le derrumbó todo.
2: Sí, se asustó con el trueno.
0: Se asustó con el trueno.
2: Mira, la verdad que yo no sentí, no. No sé, no sabía.
0: Es que igual ahí en tu sector los aviones.
2: No, no, pero no sé, anduve toda la mañana afuera, no estuve en mi casa, así que no. No. Bueno, no sentí nada.
0: Mis hermanos, un gran saludo para nuestra hermana Anita, dice, de Cerro Navia, de parte de la hermana Bernardita. Mira, como ya se están saludando también entre ellos. Perfecto.
2: ¿Qué pasó? ¿No estaba entrando a comerciales?
0: ¿Qué pasó?
1: Estaba entrando la batería.
0: ¿Qué fue eso?
2: Ya. Ay, señor. La hermana Marlene Bravo ahora escribió y dice: el pastor Cristian se ve con el pelito cortito. Por eso lo decía. Pero lo corté la semana pasada, hermana Marlene. Por eso se demoró hoy, dice. ¿O será que me puse los lentes? Sí, eso es.
1: Eso debe ser.
2: Sí, porque me lo corté la semana pasada.
0: Sí.
2: Así que no es que quiera decir que el resto anda chascón. Ja, ja, ja.
0: Oye, sí, yo estoy chascón, te voy cortando el pelo.
2: No sé. Pero eso dijo ella, así que... Sí, Mara Valdés, no, pero sí, ya... el jueves pasado me corté. Así que bueno, el viernes estuve acá, obviamente, con las hermanas. Uh-huh. Así que el lunes ya estaba con el pelo cortito aquí en el programa, Mana Marlene. No se había puesto los lentes. Pero bueno.
0: Ahí está. Pero mira cómo se dan cuenta,
2: ¿eh? Sí, ya se
0: dan nuestros hermanos que nos están viendo.
2: Están ahí. Atentos.
0: Atentos. No escucho el ruido del mate en la radio. ¿Cómo eso?
2: ¿No? No. Pero eso tiene solución.
0: Y ahora van a alegar, ¿ah?
1: A ver si me sale ahora.
2: Claro. A ver.
1: Está ocupado.
2: Está silencioso.
1: No, si no puedo solucionarlo.
0: El pastor se había parado ahí. ¿Y cómo estarán los mates allá en Pedregoso, querido y amado hermano?
2: Uy, ¿cómo estará allá? Que mande alguna fotito. Estará con nieve, yo creo, ¿no es cierto?
0: Uy, sí.
2: Debe estar lleno de nieve ahí.
0: Allá, las fotos que mandaba ahí. Claro. Parecían esquimales. Llenos de nieve.
2: Qué bueno.
0: Y contentos también por la noticia, porque llega Gracia.
2: Oye, sí, ahí vi una publicación.
0: Sí, viene una hijita en camino.
2: Oh, ¡Qué bendición!
0: ¡Qué bendición!
2: Saluda ahí a Sammy, un abrazo.
0: Sí. Así que ahora van a ser dos y dos. Que habían dos varones y una niña, la mayor, así que ahora dos y dos.
2: Ay, ay, ay, qué bien, ¿ah?
0: Qué lindo. Qué bueno. Como el Señor, como él decía en la publicación también, como el Señor va añadiendo de sus bendiciones a esta al Java.
2: Muchas felicitaciones ahí para él, para su esposa. Qué lindo ahí que pueda tener esta alegría de esa nueva hija que ya viene en camino.
0: Así es.
1: Dios le guarde.
2: Sí, excelente.
0: ¿Tiene mensajito por ahí?
1: Tengo uno más.
0: A ver.
1: El hermano Daniel Bravo González dice: bendiciones, queridos en Cristo.
0: Bendiciones para él también. ¡Tómese un mate por mi pariente! Me dicen por acá.
2: Mira, ya.
0: Nuestra hermana Karen Sánchez, que ha estado ahí también.
2: Ah.
0: Pero claro.
2: Por supuesto.
0: ¿Cómo está nuestra hermana? Por nuestra hermana ahí.
2: ¿Cómo está la hermana? Que nos cuente. ¿Cómo ha estado?
0: Sí, pues ahí manden un audio si gusta, querida hermana.
2: Sí,
0: ahí está en sus exámenes, ahí haciendo también. Y han sido fuertes los dolores de cabeza. Nos ha comentado también ahí. Así que aquí el Señor sea guiando todo.
2: Sí.
0: Para una recuperación también pronta.
2: Así es.
0: Sí, estamos en sus manos. Nuestro pastor Juanito Hinojosa, ya presente, como a siempre.
2: Ver, qué bueno. A ver.
5: Buenas tardes, mis queridos pastores. Pastor Eduardo, pastor Cristian, hermano Juan Isaías, que Dios lo bendiga grandemente por acá de la comuna de Paine. Pastor Juan Hinojosa, saludándolos de acá de la casita. Por acá ahora con la lluvia no me dejó trabajar, pero estoy trabajando en la casita de mi hijo, estucando

0: Colombia, y al pastor Gerardo de Rancagua, y a todos los hermanos que en esta semana tenemos los días de gracia. Así
1: eso,
0: que
1: eso, el viernes, vamos, sábado
0: vamos
1: y lunes.
0: Vamos inscribiéndolo para que esta radio dure muchos años más. Hermano, pongámonos la mano en el bolsillo y pongamos un granito de trigo para la Radio Armonía este viernes, sábado y lunes. Nuestros días de gracia. Y Dios los bendiga grandemente. Por acá, nublado, lloviendo, muy nublado, lloviendo. Que Dios los bendiga. Amén. El pastor Juan Hinojosa, que Dios los bendiga. Los quiero mucho. Orando por ustedes.
1: Amén.
0: Y por su familia. Que Dios los bendiga.
1: Gracias, amado pastor.
2: Muy bien.
1: Qué lindo eso. No solamente recordar y los momentos, sino que hay una constancia de muchos hermanos que, como lo decía el pastor Sammy, cuando saludaba a la hermana, ella siempre orando por ustedes,
2: claro,
1: por el ministerio, por todos los que trabajan acá. Muchas gracias, hermanos. Buenas tardes, pastores y hermanos. Dios les bendiga. Grato es oírles y poder compartir con ustedes a través de este medio. Por aquí en Talca llueve tímidamente. Está muy lindo el día, dando gracias a Dios porque fortalece mi débil cuerpo. Hay regocijo en mi espíritu. Y por el pastor Cristian, que llegó tarde. ¿Cuándo fue?
2: No, pero por favor.
1: Ya que los tiempos del Señor, dice, son perfectos. Y recordar que los últimos serán los primeros. Mira. Dios los bendiga. Amén. La familia Poblete y Ribarra.
2: Bendiciones desde para Tarca. Ellos. Muchas gracias. No, ya para qué nombrarlo ahí ese tema del atraso, pero bueno, está bien.
1: Atraso, pa. Traté de no, pero estaba escrito y tú sabes que yo tengo que leer.
2: Sí, por supuesto, hay que leer todo.
1: Nuestro hermano Felipe Simpson, desde Talcahuano. A ver, ¿qué nos dice?
3: Hola, mi hermano.
1: Hola, hermano.
3: Aquí, nuevamente escuchándolo. Aquí ya esperando mi tiempito. Que el Señor lo bendiga y le pido la oración por Carlos Matías, hijo de un guardia de aquí, de la estación intermodal, don Daniel. Que el Señor le bendiga y un fuerte abrazo, rompe costillas en el nombre del Señor. Amén.
1: Amén.
2: Bendiciones para nuestro hermano Felipe, siempre ahí presente.
1: Siempre presente.
2: Esperando el video,
1: hermano Felipe. Sí.
2: De vuelta a casita.
4: Muy bien.
2: La hermana Scarlett acá también vuelve a escribir y dice: yo quiero enviarle un saludo con mucho cariño, ánimo y fuerzas para mi hermana Karen Cruz de Codao. Que Dios renueve sus fuerzas, la quiero mucho. Hacemos llegar entonces ese saludo ahí de Scarlett para la hermana Karen. Y ahí también me sumo ahí en ese saludo para ella, para su esposo, que han estado ahí pasando momentos bastante complicados, así que hartas bendiciones, un abrazo afectuoso para ellos.
1: ¿Codao Peumo por ahí?
2: Comuna de Peumo, es una localidad. Exactamente, pero es comuna de Peumo.
1: Nuestro hermano Nivaldo también por acá. A ver.
2: Ya.
5: Muy buenas tardes a todos. Hoy día sigue miércoles. Familia Armonía, acá tu hermano Nivaldo.
1: Hoy día Cruz Roja.
5: Un día miércoles más que nos regala el Señor. Hoy preparándome ya para ir a ver a mi padre. A la Cruz Roja. Y después irme al culto de estudio bíblico y de oración, a dar gracias al Señor y a compartir con la familia en Cristo Jesús. Mandarle un cariño tremendo al pastor Eduardo, gracias, al pastor Cristian y al hermano Juan, y a Patito los controles. Mandarle un cariño tremendo a los cuatro, que son grandes guerreros del Señor y que nos hacen divertir y alegrar la tarde con su bella armonía. Muchas gracias por todo. Saludar también a toda la familia Harmony Lover en general. Al pastor Juan Hinojosa, que está mandando sus mensajitos hace poquito. Y saludar a la hermana Puri, a la hermana Dorca, al hermano Aldemar, al pastor Gerardo, al hermano Felipe Simpson y a toda la familia Armonía. Que no se me quede ni uno fuera, porque son grandes personas y guerreros del Señor en sus manos. Yo alistando todo para tener una tarde de excelencia junto a mi padre en la Cruz Roja, como le acaba de mencionar. Bendiciones para todos. Que tengan una tarde en

0: Amén. Y un abrazo rompecostillas para todos. Sí.
1: Ay, ay, ay.
2: Ese lo estaba esperando.
1: Claro que sí, qué bien. Hoy día sí.
2: Hoy día sí que
1: hoy día sí.
2: Hoy día sí.
1: Oye,
2: ayer no era miércoles.
1: Claro.
3: Hasta Aníbaldo se confundió, creo.
2: Sí.
1: Yo creo que hasta él empezó a preparar las cosas. ¿Qué pasó? No, pero hoy día sí iba a visitar ahí a su padre después.
2: Sí, después el culto.
1: Estudio bíblico y oración.
2: Y oración.
1: Así es.
2: Qué maravilloso. Muy bien. Maravilloso. ¿Tiene más mensajito ahí?
3: Yo tengo acá.
2: ¿Alcanzamos?
3: Sí. La hermana Soledad. Ajá. Uh-huh. Jean Calagüen dice, bendiciones a cada uno de los pastores y al hermano, dice. Desde Puerto Montt les saludo con... Son una hermosa compañía, dice la hermana.
1: Ah, qué bien.
3: Y también Mauricio González Arismendi dice, bendiciones, pastores, desde Ñuñoa, siempre un maravilloso programa. Saludos también para Mauricio.
2: Mauricio.
1: Muy bien. Por aquí yo tengo a la hermana Teresita Fuentes que dice, buenas tardes, mis amados Pastor Cristian y Eduardo. Y hermano Juan... Dios les bendiga. Es un gran gozo verles al trío dinámico. Les saludo desde mi hogar. Lluvias de bendiciones para cada uno de ustedes y para toda la audiencia de Tu Tarde en Armonía. Ahí okay. Está entonces nuestra hermana Teresita Fuentes, que fue bisabuela hace poquito.
2: Sí,
3: ¿verdad?
1: Sí, bueno.
2: Qué lindo.
1: Dicen que les ha quedado... se le han hecho poco los baberos que le han regalado a la hermana. Me han contado por ahí.
3: Ya lo
1: así
3: creo.
1: Así que ahí está.
2: Vamos, aquí llega un del hermano Marco Silva. ¿O será toda la familia? A ver, ¿quién? ¿Cómo vendrá este audio? ¿Quién lo dirá? Van a cantar.
1: A ver.
2: Antonia

0: Muy bien. Linda.
1: Qué lindas voces.
0: Qué lindo.
1: Ahí. Jesús es el Señor. Uh-huh. Maravilloso.
0: ¿Quiénes cantaban?
1: Estaba Antonia, ¿ya?, Sofía y Felipe.
0: Muy bien. Qué bueno. Dios les bendiga mucho a ellos.
1: Ellos, uh-huh, ahí el Carlito, ahí si me apoyan. Uh-huh. Ellos estuvieron acá en la zona infantil también, parece, ¿eh?, como familia, si no me equivoco.
0: Ah, ¿cuando vinieron el año pasado algunos niños?
1: Sí, cuando estuvieron aquí con el tío Pancho.
2: Ah, sí, recuerdo.
1: Creo que fueron ellos. Sí.
0: Sí.
1: ¿Viste? Ahí me dice Carlito. Así que un saludo, hermano Marco, qué y su bueno, esposa Silvia. Ahí a todos los, los tres. Ya no son pequeños, ya están grandes. Así que el Señor les siga guardando y sigan cantando para el Señor. Hola, soy Rus, desde Los Ángeles, esperando recibir una palabra del Señor para mi vida. Bendiciones para ustedes. Así, que así sea.
0: Así es.
1: Buenas tardes, pastores y hermanos. Acá en Valdivia, una lluvia con viento y truenos. Mm. Bendiciones para todos ustedes, nuestra hermana Margarita Aguilera.
2: Saludos.
0: Así es.
1: Dios les bendiga. Aquí saliendo del laburo, dice. Un saludo a todos mis hermanos y siervos de Dios. Amén, amén. Nuestro hermano Cristian Yanquimán, desde Villa Rica.
0: Mire qué bien.
1: Desde Villarrica.
0: Villarrica.
1: Oye, Villarrica, ¿qué pasó con los maestros constructores?
0: Oye, sí, la verdad es que...
1: ¿Terminaron la casa? ¿No la terminaron?
0: No sabemos, no sabemos porque no se comunicaron más con nosotros.
1: ¿Qué pasó?
0: No sabemos qué pasó con los tijerales, no tenemos idea. Así que...
1: Si la sintió la lluvia.
0: Claro, sí. Así que a ver si aparecen
1: los hermanos constructores de Villarrica. Sí, pues, a ver.
0: Lo hemos extrañado hace rato, la verdad.
1: Así es. Buenas tardes, hermanos. Quiero mandar un saludo a mi esposita Yomara y a mis hijos Bastián y Saray, de su esposo y padre que los ama, Rosmar.
0: Muy bien, bendiciones.
1: Bendiciones para ellos. Y ahí tengo por acá. Estoy a la espera de un videíto que van a grabar por aquí.
0: ¿En serio?
1: Sí. Ah. Alguien dijo, voy a mandar un videíto.
0: Ya.
1: Mira.
2: Bien.
1: Vamos a ver cómo va a estar esa zona.
2: Vamos a escuchar una canción entonces. ¿Sí? ¿No te parece? Sí.
1: Pero escuchemos. ¿Sí? ¿Con qué nos va
2: ahora a, sí vamos con...
1: ¿Con qué nos va a sorprender, Patito?
2: Ahí mira.
1: Dori Machín.
2: Dori Machín.
1: Vamos, Doris.
2: Mira, buena batería, Cristian, ¿no? ¿A ti que te gusta la batería?
0: Sí, claro.
2: Y fuerte,

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0: Ya estamos de regreso acá en Tu Tarde en Armonía. Y escuchamos a Doris Machin. Ahí, música del recuerdo, ¿ah?
1: ¿Eh? Uh-huh, sí.
0: Yo me fortalezco.
1: De hecho, la tuvimos que buscar la canción.
0: Así es. Se buscó.
2: Tuvo que abrir un baúl ahí de recuerdos.
0: Un baúl. Desempolvar. Ahí está.
1: No tengo el dato, pero esa canción es de los 90 más o menos. Ah. Entre 90 y 2000.
2: Final de los 90, sí, más o menos. Sí. Una cosa así.
0: Hola, mis hermanos en Cristo. Favor, dice, si pueden saludar a alguien que está de cumpleaños el día de hoy. Mira, mira.
3: Que los cumplas feliz. Que los cumplas feliz.
0: Si no me dan la indicación,
3: que
0: yo no
3: puedo. Cumplas.
0: No puedo leer el mensaje.
3: No sé cuánto.
0: Ahí sí, pues ya. Ahora
2: ahí está, ese.
0: Ahí está la indicación.
2: Eso faltaba.
0: Sí, pues. Quiero saludar a mi amado hermano Mauricio González Arizmendi, que hace poco escribió también sí, acá a la radio.
2: Sí.
0: Y enviarle un cariñoso saludo de cumpleaños. Que nuestro Señor le bendiga. Un fuerte abrazo y que nunca se suelte de la mano de Dios.
2: Muy bien.
0: De nuestro Dios y Padre. Eso
2: amén.
0: Es. Ya. Muchas gracias, bendiciones. Soy Lucas Valenzuela desde Curacaví. Así que, el hermano Lucas, junto a nosotros también, le damos un cordial saludo a nuestro hermano Mauricio González Arizmendi, fiel auditor de Armonía.
1: De la familia de los González, así que.
0: Ángelo González.
2: Ah, muy bien.
0: Ah, ¿de cuál es González?
1: De los González, bueno.
2: Ah, de los buenos.
0: Porque hay reyes y reyes también.
1: Claro. Hay de todo en la viña del
2: claro.
1: Señor.
2: Claro. Qué bien.
1: Oye, se destapó el mate.
0: ¿Se destapó?
1: Sí.
0: Sí, pues sí, botaste toda la caída. Después de la caída.
2: Después de la caída.
0: ¿Qué queda?
2: ¿Quedó algo, sí o no?
1: No, sí quedó.
2: Quedó hierba.
1: Para los hermanos que se me cayó el mate en la pausa.
2: Claro.
1: Pero estaba tapado y con esto ya.
0: Ya lo destapó.
1: Sí.
2: Ah, ya. Yeah.
0: No, hay mejor forma de destaparlo que tirarlo claro. Al suelo. Sí.
2: O sea, fue para mejor.
1: Sí.
0: Fue para mejor.
1: Sí.
2: Qué bien.
1: Hasta
2: qué
1: la bien. Caída del mate es para mejor.
2: Ah, qué eso. Bueno. Qué bueno.
0: Un saludo para ustedes, pastores y hermanos. Dice: quiero agradecer a Dios por la hermosa labor que realizan cada día, llevando la palabra y ánimo a tantos hogares a través de la radio. Que el Señor continúe bendiciendo sus vidas, sus familias y este hermoso ministerio. Un abrazo para todos desde Quellón, escuchándoles, su hermana Javiera.
1: Saludos, Javiera.
0: Un abrazo.
2: Sí, así es.
0: Hola, pastores, como siempre, cuidando y pastoreando las ovejas. Saludos. Su hermano Ángel Aruca. Y viene con foto.
2: Ah, ya.
1: Ah, mira,
0: está ahí regaloneado. Sí, saliste bendecido en la foto.
1: Es que está la boca ahí, hace mucho frío.
0: ¿Cómo que te comiste la oveja?
2: No es chiste, ¿eh?
1: Bueno, en otro tiempo hubiese estado así más o menos. Sí. Pero bueno.
0: Eso. Un gran abrazo ahí, hermano Ángel, y a su mamita también. Si alguno prevaleciere contra. Si alguno prevaleciere contra uno, dos, le resistirán. Y cordón de tres dobleces no se rompe pronto. Uh-huh. Eclesiastés 4.12 nos comparte ahí Isaac Nicoreo desde Quellón.
1: También.
2: Mira.
0: Sí, y a ver, y viene con un audio también.
2: Ya.
4: ¿Cómo está mi hermano? Que Dios le bendiga mucho en esta hora, que Dios le guarde. Yo por acá le mando un saludo de la ciudad de Quellón y contento acá escuchando la radio como siempre. Y le quería compartir ese versículo bíblico porque dice cordón de tres dobleces no se rompe pronto. Entonces ustedes como son un trío ahí en el programa, son tres que hacen el programa para la honra y gloria de Dios, entonces por eso le quería compartir ese versículo y también cantar una alabanza. Como usted sabe, me gusta mucho cantarle al Señor y cantarle una alabanza. La alabanza dice, el corito dice: algunos cantan para el mundo divertir, tras las horas aburridas por pasar.

0: en mí. Un abrazo, rompe costilla para usted. Dios les bendiga mucho. Bendiciones.
1: ¿En qué nota estaba?
2: El sol.
1: Pero si te está diciendo, está en mí.
2: Igual que esa que dice, hay una fuente en mí.
1: Hay una fuente en mí. ¿En qué nota es? En mí. No se la sabía.
3: O la última de Jonathan y Sara, empieza en mí. ¿Ustedes saben en qué nota empieza? En mí.
1: Mira.
3: ¿No conocen esa canción? Empieza
1: ahí,
3: en mí.
1: Ahí está, canción
2: de Jonathan.
3: De Jonathan y Sara, ¿sí? Jerez.
1: Ahí está canción en mí, entonces.
2: Sí, sí, sí.
3: Empieza en mí.
2: En mí, sí.
3: No, así se llama la canción.
1: ¿Y con qué termina?
3: No, no sé.
1: En mí.
3: Bueno, en mí.
1: Un saludo ahí a nuestro hermano. Mira.
2: La canción del pastor Patricio empezaba en mí, pero ahora él la cambió a sol.
1: Ah, él la cambió a sol.
3: Sí. Ah. Claro, ya.
2: Turps. Ya, pero como él es el autor,
1: puede bueno, sí, claro, puede subir de nota como quiera.
3: Hace lo que quiera.
1: Un gran abrazo ahí, hermano Isaac. Oye, antiguo canto.
3: Sí. ¿Desde dónde, Quellón?
1: De Quellón.
2: ¿Había mandado audio?
1: Sí, se había mandado audio. Bien. Nuestro hermano Luis Onfaldo. A ver, ¿qué nos dice?
4: Hola, ¿qué tal? Muy buenas tardes, pastor y hermano Juan Isaías. Gusto escucharle acá, hermano Luis Osvaldo de Rancagua. Bueno, para bendecirle grandemente en el Señor y darle gracias a ustedes los mensajes que nos dan cada día de reflexión con respecto a nuestro Señor Jesucristo, su vida y lo que ha hecho en nuestras vidas también. Así que un fuerte saludo rompe costilla ahí para ustedes los pastores y gracias a esta radio por todo lo que ha hecho y va a seguir haciendo. Así que un saludo también a mi esposa Rosalía Ibarra, que la amo mucho y somos uno en Cristo. Y pongamos fecha, vos, pastor, para el asado.
1: Ya
4: llega septiembre, se nos va agosto. Como dice, agosto lo prepara y septiembre se lo lleva. Así que muchos saludos, bendiciones de acá de Rancagua, hermano Luis Osvaldo.
1: Un abrazo, hermano Luis Osvaldo.
3: Saludos. Pero podríamos decirle que nos venga a visitar primero él, a la radio.
1: Claro, podría ser.
3: Sí, bueno.
1: Oye, mira,
3: es más fácil que se mueva uno.
1: Tres, claro. Tenemos un videito también, alguien que va a compartir.
3: Ya.
1: Veamos y escuchemos.
2: Veamos.
3: Ya. Qué interesante.
1: Por ahí viene. Mira, el pastor Sammy.

0: Mira, qué hermoso canto ahí.
1: Mira qué
0: bien. En familia, viendo el programa, cantan bien, bien ahí.
1: Muy bien.
0: Un abrazo ahí.
1: Un abrazo ahí para ellos.
0: Tocando ahí el cajón peruano.
1: Sí. Mira. ¿Canción inédita o no?
0: No, sí.
1: ¿Sí?
0: Conociendo a Sammy, me senté.
1: Ya.
0: Sí. Así muy que bien. Ahí estaba con...
1: Qué bueno.
0: Estaba con los pequeños. Ahí estaba Ethan y estaba la Caris también. Y faltaba el Timo. El Timoteo ahí.
1: Ya.
0: Y Grace que vienen.
1: Sí, también. Claro.
0: Yo creo que Grace lo estaba grabando con el celular.
1: Claro.
0: Un gran abrazo, hermanos, ahí desde Pedregoso. Más sí. Allá de Lonquimay.
1: Bien hacia la frontera.
0: Bien hacia la frontera. Tenemos audio de Raquel. Pero es de Santa Bárbara.
2: Ah, ya. Sí.
1: Ah, ya.
0: A ver, ¿qué nos dice?
3: Hola, buenas tardes, mis hermanos. Que el Señor les bendiga de gran manera. Hablo de acá, de la comuna de Santa Bárbara. Primeramente, para darle la gracia al Señor por la vida y la salud que me ha permitido tener hasta ahora. También agradecerle a Dios por este momento que me permite vivir dentro de mi vehículo mientras estoy manejando, escuchar testimonio, su palabra. Y también de forma muy personal quisiera alentar a todos quienes estén pasando alguna prueba de tribulación, de tristeza o de cualquier cosa, sigamos adelante, que el Señor va con nosotros y recordemos que en medio de la debilidad su poder se perfecciona. Muchas bendiciones, mis hermanos.
0: Bendiciones. Bendiciones. ¿Tienen mensajitos por ahí?
2: Yo tengo algunos por acá. Uh-huh. La hermana Paola Dote dice: qué bella alabanza, yo me fortalezco en ti, Señor, y en el poder de tu fuerza. Uh-huh. Guíame a la roca más alta que yo, en tus manos segura estaré, maravilloso momento. Gracias, gracias, dice ella. Y el hermano Mauricio González reacciona al saludo.
0: Reacciona al saludo.
1: Sí, ah, pero ya.
2: Qué hermosa sorpresa, dice. Muchas gracias, hermanos de la Radio Armonía, y a mi gran amigo Lucas Valenzuela. Bendiciones.
1: Qué bueno, mira.
0: Mira qué lindo, ¿eh?
1: Qué lindo es eso.
2: Arnoldo Leonov nos dice: se nota y mucho la alegría. Un abrazo grande a todos. Oración por mi esposa Elvira Salazar, que tiene mucho dolor en sus piernas por la artrosis. Soy, como dije antes, Arnoldo Leonov de
1: Alem.
2: De Alem, Alem. Misiones, Argentina.
1: Sí, una ciudad de Argentina. Alem.
2: Ajá, Alem.
0: Sí. Alem.
2: Bendiciones.
0: Ellos, el que estaba retransmitiendo ayer, ¿o no?
2: ¿Se llama Arnoldo?
0: Creo que sí. Creo que nos retransmitían ayer en Argentina.
1: Buena pregunta.
2: No recuerdo el nombre.
1: No recuerdo el nombre, si era él o no.
0: Voy a ubicar mientras ya. Tanto por acá.
1: Y ahí mientras tú, ahí...
0: Sí, Arnoldo ¿sí? Leonov.
1: Ah, ya él es entonces. Muy bien. Corroborar la información. Y mira, por acá en YouTube tenemos algunos mensajitos más. El hermano Aldemar está ahí con nosotros, pero... como cada día. Dice: bendecida tarde, mis pastores armónicos, Cristian y Eduardo, y hermano Juan Isaías y Patito. Aquí descansando en mi casa, escuchando el programa. Un abrazo rompe costillas para auditores y para el pastor Hinojosa.
0: Eso, tu hermano después, Aldemar en Cali, Colombia.
1: Cali, Colombia. Después agrega, dice: qué hermoso es estar los hermanos juntos en armonía. Bendiciones. La hermana Teresita Fuentes nos vuelve a escribir, dice: Dios me dio la dicha por primera vez hace 25 años de ser abuela de mi amado nieto Ricardo. Él hoy me dio mi hermoso y amado bisnieto. Como dice mi amado pastor, se me hacen pocos los baberos recibidos. Dios bendiga a mis nietos Ricardo y su esposa Karin con mucha sabiduría para que críen a mi bisnieto en el conocimiento de la palabra de Dios. Ahí está entonces nuestra hermana Teresita Fuentes que nos comparte ese mensaje.
2: Muy bien.
0: ¿Por ahí ya tienes más?
2: No, esto... Ah, perdón, acá... Sí, aquí parece que entró uno más, pero Verónica Álvarez dice: desde Valdivia, saludos, solamente eso.
0: Saludos para ella también, desde Santiago hacia Valdivia.
1: Muy bien. Han estado escueto contigo varios mensajes.
2: Sí, pero el Facebook es así.
1: Como una frase nomás, sí, cortita. Sí,
2: Facebook, cortita. No hay mucha.
0: Más breve contigo. Más breve contigo.
1: Claro.
0: Oye, vamos al devocional del día, ¿les parece?
1: Sí.
0: ¿Está bien? Vamos a un canto bien. Primero.
2: Un canto devocional, claro. Y volvemos a la reflexión.
0: Para que no me reten por la pauta.
2: No, estamos bien. Mejor que ayer, por lo menos.
1: Claro, más temprano que ayer.
2: Vamos.
0: Power.

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26 de agosto, el verdadero sentido de la vida. La conclusión, cuando todo se ha oído, es esta: teme a Dios y guarda sus mandamientos, porque esto concierne a toda persona. Eclesiastés 12:13. Después de examinar las alegrías, las frustraciones, las injusticias y las incertidumbres de la vida, Salomón llega a una conclusión sencilla, pero profunda. El verdadero sentido de la existencia se encuentra en vivir para Dios. Todo aquello que el mundo considera indispensable resulta insuficiente cuando se deja al Creador fuera de la ecuación. Solo una vida centrada en Él tiene un propósito que permanece. Temer a Dios significa reconocer con humildad quién es Él y responder con una vida de obediencia. Ese temor no nace del terror, sino de una profunda reverencia, amor y confianza en su autoridad. Por eso, guardar sus mandamientos no es una carga, sino la expresión natural de un corazón que ha comprendido la sabiduría de Dios y desea agradarle en cada aspecto de su vida. Este llamado sigue siendo tan vigente como el día en que fue escrito. En medio de un mundo que busca sentido en el éxito, el placer o las posesiones, Dios nos recuerda que la verdadera plenitud se encuentra en conocerle, honrarle y obedecerle. Esta es la conclusión de Eclesiastés y también el fundamento de una vida verdaderamente sabia y agradable al Señor. Hagamos de esta verdad el principio que guíe cada decisión de nuestra vida, sabiendo que quien camina en los caminos del Señor nunca edifica sobre lo pasajero, sino sobre aquello que permanece para siempre. La frase para reflexionar hoy es: la verdadera sabiduría consiste en temer a Dios y obedecer su palabra.

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0: Ese es entonces nuestro devocional diario, queridos auditores y hermanos en la fe. El sabio Salomón, ¿no?, quien experimentó tal vez en su contexto el mayor grado de éxito según el mundo, riquezas, sabiduría, poder, nos da esta conclusión inspirada por el Espíritu Santo. La conclusión, cuando todo se ha oído, es esta: teme a Dios y guarda sus mandamientos, porque esto concierne a toda persona. Nos tenemos que hacer quizás un par de preguntas de cara a este texto, ¿no? ¿Qué es lo indispensable para el hombre? Cuando pensamos en eso, tal vez viene a nuestra mente, ¿no?, las cosas de este mundo. Y una segunda pregunta para nosotros como hijos de Dios es: ¿qué es indispensable para nosotros como hijos de Dios? Creo que este texto en particular responde esa segunda pregunta para nosotros los creyentes. Veamos aquí, queridos auditores y hermanos en la fe, al menos tres aspectos que nos permite identificar este pasaje. Primero, que Salomón está llegando a una conclusión, dice, después de haber oído todo. Y estamos hablando de un hombre que, según la propia Escritura, fue un hombre muy sabio. En Primera de Reyes 3:12 dice: Dios le concede sabiduría a Salomón tras su petición en Gabaón, diciéndole: te he dado un corazón sabio y entendido, de tal manera que no hubo antes de ti otro como tú, ni después de ti se levantará otro semejante a ti. Ese es Salomón. Y necesariamente, ¿no?, tuvo que haber oído mucho. Hoy en día también hay muchas voces, muchas religiones, muchas formas de vida, mucha información dando vuelta incluso en internet. Tenemos a disposición tal vez el mayor número de información disponible que se ha dado en la historia de la humanidad. Sin embargo, aunque se transmiten y predican distintas filosofías, creencias, religiones, e incluso la educación, ¿no?, cría hoy a nuestros hijos como si Dios no existiera. La conclusión que nos ofrece a nosotros Eclesiastés, la palabra de Dios, es: teme a Dios y guarda sus mandamientos. Independiente de toda la información que pueda existir, teme a Dios y guarda sus mandamientos. Dice un comentarista: la frase "teme a Dios y guarda sus mandamientos" funciona como la suma total del argumento de todo Eclesiastés. Lo que podría parecer desesperación frente a la vanidad de la vida se convierte en una invitación a la verdadera piedad. La insignificancia de todo lo que ocurre bajo el sol deja al predicador asombrado ante Dios. Su incapacidad para controlar el futuro lo provoca a depender de él, y la futilidad de asegurar la vida mediante la sabiduría lo lleva no a la impiedad, sino a la comprensión de una confianza obediente. Aquí hay, amados hermanos, auditores, dos cosas inseparables. Temer a Dios no se puede separar de guardar sus mandamientos. El que teme a Dios, en otras palabras, va a poner por obra su palabra, va a obedecer la palabra del Señor. Y al contrario, también es absolutamente verdad. El que no teme a Dios, aunque profese ser cristiano con su boca, aunque profese ser creyente, no va a guardar, no va a apreciar la palabra del Señor y por lo tanto no la va a obedecer. ¿Y qué es temer a Dios entonces? El temor a Dios se relaciona con cumplir los mandamientos, vivir con un sentido de fidelidad. ¿Estamos nosotros temiendo a Dios hoy? Con este sentido de fidelidad, guardar sus mandamientos no es comportarse con la arrogancia de la autosuficiencia, de la presunción religiosa, sino es la expresión más profunda de aceptación humilde de lo que significa ser un humano delante del Señor. Es como el contraste, ¿no? El contraste que se da entre nuestra existencia pequeña y la existencia eterna de Dios. Nos lleva a nosotros entonces a un temor reverente. Lo que también tenemos que precisar acá es que nadie llega a temer a Dios por iniciativa propia. De hecho, la rebeldía sí se da por iniciativa propia, porque todos nacemos muertos en nuestros delitos y pecados, de espalda a Dios, en rebelión contra Dios. Por lo tanto, el temor no surge por la iniciativa o por la decisión humana. Es necesario que Dios haga una obra sobrenatural en el hombre. Primera a los Corintios 2:14 dice: pero el hombre natural no percibe las cosas que son del Espíritu de Dios, porque para él son locura, y no las puede entender porque se han de discernir espiritualmente. temer a Dios, guardar los mandamientos, son precisamente esas cosas espirituales que el hombre natural no puede percibir, no puede entender, no puede poner por obra. Y ahora, guardar los mandamientos, ¿no?, para el creyente, ese que sí puede ver las verdades espirituales y obedecerlas, no es una carga, porque nace desde este nuevo nacer que ha experimentado al oír el Evangelio. Es una respuesta en amor a su Salvador, el hecho de temer y el hecho de hacer, ¿no?, y de poner por obra su palabra. El temor de Dios, queridos, es una de esas cosas, podríamos decir según el texto en 1 Corintios 2:14, que el Espíritu nos provee para poder hacer, para poder discernir. Es una facultad dada por el Espíritu, pero que sin embargo, a pesar de que tenemos esta capacidad de temer a Dios, debemos crecer también en ello. El temor a Dios debe ir creciendo en nosotros. Cuanto más crezco yo en amor reverente a Dios, más guardaré sus mandamientos. Cuanto más yo crezco en temor reverente a Dios, más me iré acercando al modelo de nuestro Señor Jesucristo. Y como dije antes, esto no es una carga, es una respuesta natural de la obra del Señor en nuestros corazones. Es una respuesta, queridos hermanos, en amor hacia lo que Cristo ha hecho por nosotros. Finalmente, el versículo termina diciendo, porque esto concierne a toda persona. Dice un comentarista, la universalidad aquí subraya que ninguna cantidad de logros mundanos, sabiduría, riqueza, poder o placer, puede eximir a alguien de esta responsabilidad fundamental. Cada persona, sin excepción, enfrenta la misma realidad. La vida es breve, el futuro es incierto y solo Dios permanece. Por tanto, la relación correcta con Dios mediante el temor y la obediencia es imperativo y común para toda la humanidad, no un lujo espiritual. Esta universalidad convierte la conclusión de Eclesiastés en una verdad que reclama respuesta de cada uno de nosotros, independiente de nuestra condición. Primera de Timoteo capítulo 2, verso 3, porque esto es bueno y agradable delante de nuestro Dios, nuestro Salvador, el cual quiere que todos los hombres sean salvos y vengan al conocimiento de la verdad. Esta verdad es útil para el ser humano, ¿no? Para cualquier ser humano, sin ningún tipo de condición o diferencia. Pero aplica de manera real. ¿Quiénes van a poder temer? ¿Quiénes van a poder guardar la palabra? Aquellos que vienen en arrepentimiento y fe a las plantas del Señor. Tal vez tú estás pasando por este dial cristiano, por este dial evangélico. O a lo mejor estás viendo la transmisión, no lo sé. Pero quiero decirte que Jesucristo vino a morir por tus pecados, para que tú puedas tener una relación con el Padre, para que tú puedas recibir ese perdón. Y lo que tú debes hacer es confesar tus pecados, arrepentirte delante de Él. Y entonces vas a experimentar esa nueva vida de la cual yo te estaba hablando. Porque si no la has experimentado, es imposible que temas a Dios. Y es imposible, por lo tanto, que puedas guardar su palabra. Lo primero que debe ocurrir es una transformación espiritual y profunda, que solo la puede operar Dios el Espíritu Santo en tu corazón mediante la obediencia al Evangelio. Para nosotros, los que ya somos creyentes por la gracia del Señor, como dije antes, tenemos esta tarea de que el temor a Dios siga creciendo, progresando en nuestras vidas. Y no solo sumemos años en el cristianismo, sino que la obediencia se vaya haciendo cada vez más patente, más manifiesta en nuestros corazones. De manera que no nuestro nombre sea notorio, sino el nombre de Cristo en nosotros, queridos hermanos. La conclusión, cuando todo se ha oído, es esta: teme a Dios y guarda sus mandamientos, porque esto concierne a toda persona.
1: Amén, decimos a esto compartido, esta palabra y maravillosa reflexión. Gracias, querido pastor Eduardo. La pregunta entonces para el día de hoy, en base a este
0: devocional,
1: casi se me fue. ¿Cómo se manifiesta en lo cotidiano tu temor a Dios? ¿Cómo se manifiesta en lo cotidiano tu temor a Dios? Uh-huh. La pregunta para que podamos compartir el día de hoy. ¿Continuamos con los mensajitos?
0: Continuamos mientras los hermanos empiezan a participar.
2: Así es.
1: Por supuesto. A ver, ¿dónde quedé acá? Todo lo que respira, alabe a Jehová, nuestro Señor y Salvador, quien nos vino a rescatar de las tinieblas a la luz en la manifestación de nuestro Señor Jesucristo. Dice, les dejo... les dejo mi hija, Dios. Ah, no, quería un... Creo que viene con un audio ahí. Dice.
2: Ya, ya.
1: Les dejo a mi hija, ahí sí,
2: ya.
1: De 2 años tratando de alabar a Dios.
2: Muy bien.
1: A ver. Por ahí viene.
2: Oh. Ya.
1: Por ahí viene.
2: Uh-huh.
1: Y Michael Valdés dice.
2: Ya.
1: Bien, en camino. Ahí está.
3: Ahí está. Hermano, tío.
4: Amén.
1: Allá. Amén, mira ahí. Está. Ah, compartiendo esta pequeña. Qué hermoso. De la boca de los niños y de los que mamaban, fundaste la fortaleza. Para hacer callar al enemigo. Salmo 8, precioso. Uh-huh. Hola, mis hermanos. Les saluda a su hermana Mercedes de Puerto Montt. Que Dios me los bendiga, dice. Me alegra el día. Muchas bendiciones.
2: Gracias, igual para ella.
1: Oye, ustedes como pidieron aquí un reporte.
2: Ya.
1: Aquí la hermana Karen se está reportando. Dice, bendecida tarde, mis hermanos. Y nos manda la fotito, ¿ah? ¿Eh? Agradecer a Dios porque ha sido fiel en todo el proceso, confiando en que Él tiene todo preparado y su voluntad es perfecta.
2: Muy
1: y
2: bien.
1: Bueno, dice, y como sin saludo no hay paya, póngale vino pues.
2: Ya.
1: Si la prueba viene fuerte, no nos vamos a asustar, porque Cristo va adelante y nos vuelve a levantar.
2: Bien.
1: Que no falte la esperanza ni las ganas de luchar, porque... El que confía en Cristo siempre vuelve a caminar. ¡Eso
2: muy
1: fue!
2: Bien, ¡eso mira. Fue! Excelente.
1: Muy bien, pariente. Nuestra hermana Karen ahí de Dosón, un gran abrazo y que el Señor sea como lo estás escribiendo ahí. Mm. Si la prueba viene fuerte, eso que va a salir, ¿cierto? Y sale de tu corazón, que no te asuste, Cristo va adelante.
2: Muy bien.
1: En Él confiamos.
2: Amén.
1: Un saludo, hijos del Señor, desde Concepción. Gracias por ser auténticos, dice. Hay falsificaciones.
0: Siempre, en todo orden de cosas.
1: Todo orden de cosas.
2: Claro.
1: Dice, Armonía para mí ha sido una compañía en momentos muy difíciles, desde muchos años. Gracias, Dios les bendiga. Nuestro hermano Fabián Carrasco. Un
2: saludos
1: abrazo.
2: Saludos a otro hermano, sí.
1: Y tenemos un audio de nuestro hermano Ismael. A ver, ¿qué nos dice?
5: Hola, hermanos. Soy Ismael, de acá de Antofagasta. Siempre escucho la radio. Hoy pude conectarme al WhatsApp, porque siempre lo había intentado y no alcanzaba a tomar el número, porque lo paso muy rápido. Pero, bueno, yo creo que el temor a Dios es apartarse de lo malo. Apartarse de lo malo y buscar de su presencia también para poder tener una firmeza en los caminos.
1: Ah, bien.
2: Muy bien. Gracias por tu respuesta, hermano.
1: La respuesta ahí también.
2: Sí, pues ahí está. Ven, tiene que dar el número más lento, pues, hermanos. Por
1: más 569-78-48-30-06.
2: Ahí está.
1: Es facilito, porque todos comienzan más 569.
2: Claro.
1: Entonces,
2: por supuesto.
1: Aprendámonos. 78-48-30-06. Y ahí se comunica con nosotros y nos agrega ahí inmediatamente.
0: Eso. Lo bueno es que ya quedó registrado.
1: Claro.
0: O sea, ahora ya va a poder mandar sus mensajes.
2: Eso fue.
1: Y desde Antofagasta, nuestra hermana María también comparte con nosotros.
2: Ya.
6: Buenas tardes, hermano. Lo que dijo el pastor ahí es llevar con un temor reverente a ser Señor. Porque las cosas son así como él las dijo. Un temor reverente hacia Dios, hacia el Espíritu Santo de Dios y hacia el Señor Jesucristo, que son tres en uno. Es el mismo, Padre, Hijo y Espíritu Santo, es uno solo. Entonces, ¿cómo se lleva eso? Como les dije, les conversé con un temor reverente y muy grande, ¿ya? Esa es mi respuesta a lo que dijo el pastor.
1: Amén.
2: Muy bien.
1: Muchas gracias, hermana. Gracias. María, desde Antofagasta. Bendiciones, hermanos. Aquí seguimos con tiempo malo, dice, pero es la voluntad de Dios. Nada que hacer. El Señor lo revuelque. En bendiciones, nuestro hermano Javier de Diquillaype, carretera Austral.
0: Qué bendición.
2: Qué bien. Saludos para nuestro hermano y a la distancia.
1: ¿Tienen mensajitos por ahí?
0: Sí, yo acá tengo uno. Me cuesta un poco ver el orden porque hubo un cambio acá en Facebook, no me permite ver los últimos, pero estoy tratando de identificar. Nuestro hermano Carlos Muñoz Menares dice: saludos, pastores, desde la familia Muñoz Wenulef, desde Peñalolén. Saludos a Carlos, también es de nuestra congregación. Muy ahí. Bien,
1: saludos para él.
0: Dios le bendiga.
2: Muy bien.
0: Y no tengo más. Ah, perdón, sí tengo. La hermana María Teresa dice que el Señor les bendiga en esta tarde en armonía, mis amados pastores Eduardo y pastor Cristian, y saludando a mi hermanito Juan Isaías y Patito. Son ustedes de mucha bendición, que nos enseñan con mucha sabiduría la palabra de Dios para que seamos edificados con mucho amor y conocimiento en nuestras vidas. Les saludo y les envío muchos abracitos a la distancia. Que Dios les bendiga a toda la audiencia de la radio Armonía. Y nuestra hermana Paola Dote agrega: lluvias y lluvias de gran poder. Les saludo, mis queridos pastores. Ah, no, pero esto ya lo leí yo seguramente, ¿no? Ah, no. Es que dice 42 minutos. Seguro que lo mandó antes y no lo había leído. Voy de nuevo, ¿ya? Perdón.
2: Ya, todo de nuevo.
0: Lluvias, lluvias de gran poder. Les saludo, mis queridos pastores, hermanos Juan Isaías y Patito. Que nuestro Dios les bendiga. Escuchando el programa y atenta al devocional. Que ya pasó.
2: Claro.
0: Que tengan un hermoso día, agradecida de la Radio Armonía, firme y adelante, Josué 1.9. Bendiciones, saludos a mi mamita Mercedes de Colina.
2: Saludos a nuestra hermana Paola y a la mamita, la hermana Mercedes.
1: Sí, hermana Mercedes, un gran saludo para ellas.
2: Bendiciones. Yo por acá solamente tengo un breve mensaje. Dice: hola, muy hermoso programa, los veo siempre. Soy de Arica, bendiciones. La hermana Sonia Bruna.
1: Hermana Sonia, un gran abrazo. Mira, por acá tenemos a nuestro hermano Alexis también, desde La Serena. Hola, hermano Alexis.
3: Hola, hermano Juanito.
2: Hola.
3: Hola, pastores, ¿cómo están? Dios les bendiga. Me quiero reivindicar.
2: Ya.
3: Porque yo mandé un WhatsApp antes que terminara el matinal.
0: Ya.
3: Y me equivoqué en la fecha.
1: Yo también lo hago.
3: Dije que era el jueves, viernes y sábado, y no.
1: No.
3: Es viernes, sábado
1: y lunes.
3: Domingo y lunes.
1: Eso.
3: Los días de gracia. También. Me quería reivindicar. ¿Ya?
0: Fede,
3: porque
0: ratas.
3: Yo amo los días de gracia. ¿Ya? Porque son los maravillosos días de gracia. Mm. Los mejores. ¿Ya? Ahí para que mi corazón se sienta reivindicado.
0: Estaba preocupado.
3: Hice, ahora hice bien la fecha.
0: Está bien.
2: Bien.
1: ¿Sí? Pero empezamos antes.
3: Viernes, no le sábado, domingo y lunes. En los maravillosos días. Dios les bendiga. Les quiero. Y saludo también a mi pastor Juanito de allá de Paine. Su hermano Alexis de acá de La Serena siempre le escucha también.
0: Muy bien.
3: Bendición, mis amados.
1: Bendición, hermano Alexis. Uy, pero hacemos la previa el jueves, por hermano Alexis. ¿Cuál
0: claro.
1: es el
0: problema? Mañana comenzamos.
1: Mañana en la tarde hacemos la previa. Y empezamos a alabar al Señor mañana en Acción de Gracias.
2: Sí.
1: ¿Ya?
2: ¿Tocamos mañana? Ahí, claro.
1: Ya. Mañana hacemos algo en vivo.
0: Podría dirigir y escoger los cantos Cristian mañana.
1: Uy, sí.
2: ¿En serio?
1: Sí, pero no más de tres notas.

0: para testificar de Jesucristo a todo el mundo. Nuestro hermano Felipe Arturo desde Copiapó.
1: Qué bendición.
0: Qué bendición y que así sea, hermano Felipe. No es agregar otra señal por ser más conocidos, sino que es para que el Evangelio de Jesucristo, para que su palabra pueda alcanzar a quien lo esté necesitando. Nuestro hermano Gabriel de los Andes, a ver, ¿qué nos dice?
2: Hola, ¿qué tal? ¿Cómo están mis hermanos de Armonía?
0: Bien, gracias al Señor.
2: Les comento, yo trabajo en una faena minera acá en la quinta región, específicamente en la ciudad de los Andes, y ahora ando en el camión, acarreando material y obviamente los voy escuchando, así que ahí me hace más entretenida y bendecida la tarde de lluvia que tenemos por acá. Poca lluvia, pero algo cae. El Señor les bendiga y los seguimos escuchando.
0: Bendición, hermano. Eso. Gabriel, acompañándole ahí en la ruta, en el trabajo, ahí en el camión.
3: Bendiciones para él ahí. Señor, le acompañe.
0: Buenas tardes. Qué bueno estar nuevamente en sintonía.
3: ¿Ya?
0: Son un buen programa para meditar, dice nuestra hermana Nidia, Seguiel.
3: Muy bien.
0: Bendiciones para ella. Buenas tardes, mis amados. Paz con Dios. Les saludo desde Aurora, San Clemente, Talca, dice. Saludos a mis amados hermanos de Iglesia Filadelfia, la casa del joven. La pastora Yari.
1: Saludos.
0: Así que saludos para todos ellos.
3: San Clemente y séptima región.
0: Séptima región. Por allá tienen más mensajitos.
3: Por acá tenemos la hermana Dorca Valdebenito que dice: buenas tardes, mis pastores y hermano Juan. Dios les bendiga grandemente. Y quiero saludar a todos los que escuchan la radio en esta tarde lluviosa. Amén. Gracias. Dice entonces nuestra hermana Dorca, como siempre, ahí desde Padre Las Casas.
0: Padre Las Casas.
3: Al ladito de Temuco.
0: Eso. Oye, ¿cuántos han asistieron entre ayer y hoy día? Son las Dorcas en muchos lugares, ¿ah?
3: Sí.
0: Ahí se van reportando nuestras hermanas también. Hoy día miércoles, muchos tienen estudio bíblico, como decía nuestro hermano.
3: El mismo.
0: Ay, que me quedé con Alexis.
3: ¿Hermano Nivaldo?
0: Hermano Nivaldo.
3: Ya.
0: Como dijo el hermano Nivaldo. No sé por qué me quedé con hermano Alexis.
3: Sí, no, está bien.
0: Él asiste al estudio.
3: Claro.
0: Después culto de oración, ¿cierto? Hoy día miércoles en la noche.
3: Sí.
0: ¿Ustedes también tienen?
3: No, yo tengo mañana. Mañana. Ya tengo estudio bíblico.
1: Zoom.
0: ¿Deportivo?
1: Ya no va a ser. No.
3: Se le cayó el carnet, pero.
1: Ese es de manjar columna.
0: Ese es de manjar columna. Ese es de Petifor.
3: Ay.
0: Oye, también tenemos estudio hoy día. Saludos desde mi hermosa ciudad de Arauco. Dios me los bendiga. Siempre un gozo poder escucharles. Un abrazo grande para todos los hermanos en Cristo Jesús en diferentes ciudades de nuestro país. Uh-huh. Soy la hermana Flor Castro.
3: Así que saludos a nuestra hermana.
0: Saludos para ella y para todos nuestros hermanos también. ¿Tienes algún mensaje?
1: Sí, tengo acá. La hermana María Angélica Moraga dice: amén, amén, amén. Ya. Debe ser cuando estábamos en la reflexión.
3: Sí, por supuesto.
0: Confirmando ahí.
1: Sí. Y la hermana Paola Dote nos deja su respuesta acá. Dice, con respecto a la pregunta, ¿cómo se manifiesta en lo cotidiano el temor a Dios?
3: Uh-huh.
1: En nuestra vida diaria, buscando a nuestro Señor en oración, en su palabra, llevar una vida de santidad e integridad, guardar sus mandamientos, honrándole y obedeciéndole.
0: Así es.
1: Y nuestra hermana Danice Alfaro dice, saludos, pastor. Saludos desde La Serena.
0: Desde La Serena.
3: Uh-huh. Eso. Eso
0: un gran abrazo y saludos para ella. Oye, ¿vamos un canto?
1: Vamos un canto.
3: Vamos, sí.
0: Y regresamos acá en Tu Tarde en Armonía.

0: Señor.
1: ¿Está bueno ese?
0: ¿No era en mí?
1: No.
0: Era en la. Hoy está como para mañana, ¿eh?
1: ¿Sí?
0: ¿No? ¿Te acuerdas de...?
1: O sea, yo ubico la canción, nunca la canté, sí. Pero bueno, hoy día es más fácil que antes, ¿no?
0: Sí.
2: Yo lo sigo con las palmas porque no me la sé.
0: No te la sabes. Oh. Pero de aquí a mañana la sabes.
2: Claro.
1: Se busca en Google.
0: Se busca. Se buscó, la encontramos y la cantamos en armonía. Gracias, hermano, por el número lento. Dice saludos desde Curanilahue y saludos al pastor José González de Cerro Verde. Bendiciones de su hijo José González Jr.
2: Muy bien.
0: Bien, ¿viste? Funciona el número lento.
2: Sí.
0: Y fácil. 78 48 30 06. Facilito. Saludos desde Renca para Radio Armonía a todos mis siervos de Dios. Soy fiel compañera de milicia. Un gran saludo a toda la familia del siervo de Dios, Pastor Samuel Parada de Lonquimay.
2: Mira. Ya.
0: De Marta de Renca. Muchas bendiciones. Ah, tiene
2: devolvió el saludo.
0: Le devolvió el saludo, claro. Fiel auditor, hermana Marta.
2: Qué bien.
0: Qué bendición. Excelente. Diría el Pastor Samuel.
2: Claro, así cantaría.
0: Cantaría así. Qué bendición. Diría, mira aquí una respuesta. Diría que siendo obediente a la palabra de Dios, mostramos el temor de Dios. Pero si somos sinceros, fallamos de una u otra manera. Confiemos en la protección divina. Desde Monclova, México, su hermana Aralí.
2: Muy bien, gracias ahí por su respuesta.
0: Sí, gracias por su respuesta. ¿Tienen ustedes por ahí?
2: Eduardo, ¿tienes algo?
1: ¿Tú sabes si tengo algo? Porque acá a mí no me aparece.
2: Ah, ya, por eso está con la duda.
1: Acá.
2: No tienes nada.
0: Se le desordenó. No, es desordenado Facebook.
1: No, la gente de Facebook llega y hace cambio y ni siquiera avisa.
2: Ni siquiera preguntan. Claro.
1: Pero bueno.
2: Llegan y lo hacen. No, pero no tienes nada.
1: No.
2: Te confirmo que no tienes nada. Gracias. Y yo tampoco tengo nada nuevo.
0: Así que.
2: Tú no sí. tienes nada. No hay nada más a través de redes sociales.
0: Oh, ¿y qué pasó hoy día?
2: Bueno, ¿qué le vamos a hacer?
0: ¿Qué pasó hoy día? Oye, sí, justamente hablando de redes sociales, estábamos viendo ahí lo que pasó ahí en Nepal.
2: Mm, sí.
0: Estábamos viendo también, así que nuestras oraciones también estén por todos los que están pasando situaciones difíciles, no tan solo en nuestro país, sino que fuera también.
2: Sí, tantas todos cosas que vemos que siguen ahí aconteciendo en distintos lugares del mundo.
0: Mm. Así es.
2: Y ahora, por supuesto, con todo lo que es la globalización, podemos saber al instante prácticamente todo lo que pasa, y eso más impacta porque, por supuesto, tiempo atrás no existía eso. No tenía quizás como alguien de un lado del mundo saber lo que pasaba al otro lado. Hoy día nosotros sí podemos saber. Y escuchamos día tras día, semana tras semana, de que pasó esto aquí, allá, en el otro lado del continente, al otro lado del mundo. Y bueno, a veces puede ser abrumador, pero debemos siempre recordar que todo está siempre dentro del control de Dios, y nuestra vida está ahí en sus manos, y nada de lo que pueda pasar está fuera de lo que Dios permite.
1: Así es.
2: Dentro de su soberana voluntad.
0: Así es. Hay algunos hermanos que quizás hoy día están conectados y que no han escuchado lo que estamos haciendo sobre esto de entregar el testimonio, de ver esta carrera, entrega de postas, ¿cierto? Del videíto que va apareciendo ahí en pantalla también, de toma el testimonio. ¿A qué nos referimos con eso, querido Eduardo?
1: Bueno, estamos en Radio Emisoras Armonía desafiados por el Señor, porque creemos que la tarea que Dios ha entregado a este ministerio debe continuar por muchos años más. ¿Y por qué tenemos esa convicción? Simplemente porque lo que se quiere transmitir, lo que se ha transmitido desde Radio Armonía, es la palabra del Señor. Y la palabra del Señor es pertinente y es necesaria durante toda la existencia de este mundo. Si hay algo importante, queridos hermanos, y ustedes van a coincidir conmigo, es que la palabra del Señor siga estando presente, obviamente en nuestras iglesias locales, en nuestra vida particular, a propósito de vivir con temor, ¿no? Una de las maneras es exhibiendo una conducta que respalde eso, pero también en los medios de comunicación. Y nos hemos visto desafiados en este sentido, porque hay que recibir un testimonio. Muchos hermanos, han estado siendo fieles colaboradores por mucho tiempo de Radio Emisoras Armonía, sosteniendo con sus ofrendas el ministerio y permitiendo, ¿no?, de manera práctica. Sabemos que es Dios quien lo hace, es Dios quien provee los recursos, eso está claro. Pero Dios ha utilizado a muchos hermanos, hoy día muchos de ellos también, hermanos ya de la tercera edad, algunos de ellos han partido a la presencia del Señor y han permitido que durante estos casi ya 36 años Radio Emisoras Armonía haya podido estar en esta misión de tener la palabra del Señor al aire. Se ha extendido a muchas redes, a muchas antenas que están a lo largo de nuestro país. En los últimos años también se ha agregado el tema del streaming, ¿no?, las transmisiones, y esto sigue estando presente. Seguimos estando desafiados continuamente a seguir proyectando la tarea. Pero como dije antes, hay muchos hermanos que ya no están con nosotros, que han partido a la presencia del Señor. Y eso ha tenido una manifestación en lo que es el presupuesto de la radio. Y creemos que la solución, entre comillas, para esto es que nuevos hermanos tomen el testimonio. Y ahí nace esto, ¿no?, de tomar la posta, de tomar el testimonio que han dejado fieles colaboradores de la radio al colaborar, perdón la redundancia, con sus ofrendas, al ofrendar al Señor para el Ministerio de Armonía, pero que ahora las nuevas generaciones, hermanos, los que ya están trabajando, ¿no?, desde 25 años arriba, desde 20, adultos jóvenes, y también, ¿por qué no?, hermanos adultos mayores que a lo mejor han colaborado de manera esporádica, se sumen a este propósito santo de que la palabra del Señor siga estando presente en un medio radial como es hoy, Radio Emisoras Armonía, con más de 55, 57 antenas a lo largo de nuestro país, con una transmisión también muy fortalecida y buscando extenderse a través de las redes sociales. ¿Con qué, hermanos? Con el Evangelio, con la palabra del Señor. Y como iglesia universal a nivel de nuestro país, yo creo que todos estamos conscientes de que esto es necesario. Porque a veces se pregunta, ¿no?, pero ¿para qué? ¿Para qué? Es para que Cristo sea anunciado, hermanos. Y ustedes lo saben muy bien. Y esa es la invitación que estamos haciendo. A ti, hermano, que estás escuchando, que quizás por diversos motivos, ¿no?, nunca pudiste tomar esta posta, este testimonio, o a lo mejor ahora a través de estas palabras o lo que has escuchado en las transmisiones, te has dado cuenta de la importancia de la radio, que transmite la palabra, transmite el evangelio, acompaña a muchos hermanos, llega a lugares remotos donde nosotros no podemos llegar, a lugares aislados, a personas que incluso están en hospitales, a otros que están privados de libertad. La radio tiene esa facultad. Cuando la utilizamos para que la palabra sea transmitida, yo creo que todos tenemos la posibilidad de ser parte. Entonces esa es la invitación, Juan, a tomar el testimonio. ¿Cómo se hace eso de manera práctica? Tomar el testimonio es comprometerse a ser un compañero de milicia. ¿Y qué es el compañero de milicia? Un hermano que va a entregar una ofrenda de manera regular, sistemática, una vez al mes, si usted recibe dos veces al mes, pero puede hacerlo, generalmente es una vez al mes, ¿no?, que puede recibir su provisión de parte del Señor y de allí separar algo para que entonces Radio Emisora de Armonía siga con este propósito de llevar la palabra del Señor, porque como hemos conversado en las últimas semanas, el presupuesto ya en lo que va de este año, solamente en un mes, de los meses que llevamos en curso hasta agosto, se logró llenar ese presupuesto.
0: Claro.
1: Y obviamente eso no se puede sostener en el tiempo, porque así como es como si en mi casa yo no tuviese el presupuesto necesario, claro, puedo cubrirlo ciertos meses, pero no puedo proyectar eso en futuro.
0: Seguir haciéndolo,
1: claro,
0: de esa forma.
1: Claro, seguir haciéndolo, porque va a llegar un momento, como decimos acá en Chile, que me va a pillar la máquina.
0: La máquina.
1: Claro. Entonces, más allá de eso, hermano, más allá de la contingencia actual de la radio, invitarles, hermanos, invitarles y que sea usted parte de esto y se sienta bendecido al hacerlo, de ser parte, ¿no?, de la radio. Sabemos que muchos oran por el ministerio, sintonizan la radio, pero a través de una ofrenda, y no hablamos de montos, hablamos de una ofrenda comprometida, lo que usted pueda apartar para el Señor con este propósito específico va a ser útil en las manos del Señor.
0: Así es, y que no sea una carga, sino que sea algo con gozo. Así como espera nuestro hermano Alexi, los mejores días de la programación, que esos son nuestros días de acción de gracia, y que sea así, es algo donde nuestro corazón viene en agradecimiento al Señor por todo lo bueno, por toda su fidelidad, por su bondad, por su misericordia.
1: En gratitud.
0: En gratitud a Él. Y nosotros ofrendamos, aportamos, ¿cierto? Para que esto continúe, para que esto siga adelante.
1: Amén, amén.
0: Así que eso es. Y el tomar la posta, tal como lo decía, es tomar... Si, no sé, si mi mamá ya de avanzada edad era compañera de milicia, o mi abuelita, ¿a quién dejó? ¿Dejó algún nieto? Oye, es importante esto, sigue comprometiéndote, sé tú, entregar eso y que ellos sean compañeros de milicia también. ¿Cómo lo han hecho? Quizás muchos hermanos han estado y son fieles auditores y también están comprometidos y lo hacen mensualmente, pero no estaban escritos. Ahí el otro día hablábamos de nuestro pastor Juanito Hinojosa, por ejemplo.
1: Por ejemplo.
0: Ahora podríamos hablar también, hoy día escribía la hermana Puri.
1: ¿Ya?
0: También para comprometerse como compañera de milicia.
1: Excelente.
0: Entonces, quizás hay auditores que lo dan por hecho. Sí, yo siempre estoy presente, y está mi aporte, está mi ofrenda. Pero es importante que podamos inscribirnos también para contar con eso y saber algo que va a ser parte ya de nuestro presupuesto.
1: Eso es. Eso es.
0: Así que les invitamos.
2: Muy bien.
0: Mira, tenemos audio acá. A ver quién será. Antonella, Lauri, las dos.
2: A ver.
3: Buenas tardes, que Dios les bendiga a todos. Les queremos cantar una canción con mucho cariño.
0: A ver.
4: De Gloria.

0: Que Dios les bendiga.
1: Amén.
2: Bendy, Bendy.
1: Bendy, Bendy.
3: Mira.
1: ¿No pareció Emma Grace? ¿Despertó?
4: No,
3: es la Emma Grace.
4: Me parece que era más una bebé más pequeña. Sí, como bebé más pequeño, sí, porque. Sí.
1: Sí, po.
4: Sí.
3: Ah,
4: ahí se
3: ya sé, no, sí, ya sé quién puede ser. Debe ser la Magdita.
1: ¿De Yera?
3: No. De un hermano de la iglesia que iban a estar visitando hoy día a mi esposa.
4: Ahí está.
3: La Magdita debe ser, sí.
1: Salud. ¡Hombre! Sí, Emma Grace.
3: Mira, se puso celosa al tiro a la Emma Grace, apareció ahí.
1: Oye, y hablando de ella, Emma Grace, faltan 7 minutos.
3: Oye,
1: 7 minutos para la zona infantil.
3: Despierten a la Emma.
1: Despierten a Emma Grace.
3: Sí.
1: Vamos.
4: Ay, Dios.
1: Desde Los Ángeles, nuestra hermana Olga, ¿qué nos dice?
3: A ver.
5: Bonito saludo al pastor Eduardo, le mando muchas bendiciones.
4: Gracias.
5: Y muy lindo su programa, muy junto al pastor Juan. Los bendigo a los dos iguales. Le mando muchos saludos.
4: Dos ayer y uno hoy día,
5: pastor,
4: ya.
5: Bendiciones.
4: Confirmación.
3: Saludos a nuestra hermana Olguita.
1: Saludos a hermana Olguita.
3: El señor está hablando. Viene hablando hace rato. Por distinto instrumento.
4: Ay, Dios mío.
1: Ay, que el Señor le guarde a cada uno de nuestros hermanos que han compartido con nosotros el día de hoy.
4: Así, sí.
3: Así es.
1: Así que recuerde, ya miércoles muchos a congregarse hoy día también, otras actividades de estudio, cultos de oración. Así que comparta ahí también con sus hermanos en sus iglesias locales. Grupos pequeños donde estén participando. Oye, ¿llegamos hasta aquí?
4: Hasta aquí yo.
1: Porque tenemos que darle espacio. Ya viene la zona infantil.
3: Claro que sí.
4: Muy bien.
1: Que, ¿dónde participan los niños chicos? Los niños grandes también. Escribiendo ahí. Así que todos a seguir disfrutando y compartiendo de su radio Armonía. Que el Señor les guarde. ¿Será hasta mañana?
4: Hasta mañana.
3: Así es. Nos vemos. Chao, chao.
1: Hay que ensayar para mañana.
4: Sí.
3: Claro.

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1: En armonía, le indicamos la hora.
2: 17 horas, un minuto.
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4: ¡Por fin lo hemos encontrado!

0: La familia también, aquí comenzamos nuestra zona.
1: ¡Sí! ¡Hola, chicos! ¡Qué gusto saludarlos! Hola. ¿Cómo están? ¡Ah, pero qué bueno! ¡Qué bueno! Nosotros estamos súper contentos también. Vamos a cantar en un coro más ratito.
0: Así pues, mientras esperamos la participación para cantar junto a nuestros compañeritos, claro, estamos aquí contentos de poder tener una oportunidad más de estar juntos a lo largo de nuestro país y atravesando las fronteras.
1: ¡Sí! Espero que hayan tenido una buena jornada hasta ahora.
0: Eso esperamos, de todas maneras.
1: ¡Sí, sí, sí! ¿Cómo estás, tío Patito Patricio? ¿Cómo te ha ido? ¡Ah! ¡Ah, pero qué bien!
0: ¿Cómo está?
1: Dice que está muy bien, contento y contento porque ha llovido harto y a él le gusta el agua.
0: Pero sí, me parece.
1: ¡Sí!
0: Y si está bien ahí en los controles, entonces todo está listo y dispuesto para comenzar el programa de hoy.
1: ¡Sí!
0: No sin antes recordarles que ustedes, chicos, son protagonistas en este programa.
1: ¡Sí, claro!
0: Sí, pues. Sus mensajes son importantes porque nos animan, nos ayudan y nos fortalecemos juntos en el desarrollo de una vida buena y agradable delante de Dios y delante de todos nuestros semejantes.
1: ¡Claro que sí!
0: Así nomás. Y no te olvides, si nunca has mandado mensaje, atrévete. Anota el siguiente número de WhatsApp al cual puedes enviar un mensaje escrito o en audio si eres niño. Y si eres un joven y adulto, a pesar de que es un programa de niños, puedes también mandar un mensaje.
1: Sí, pero solo escrito.
0: Solo escrito.
1: Apunta, apunta, apunta. Más 569
0: 78
1: 48
0: 30
1: 06.
0: Ese es el número de WhatsApp al cual pueden enviar sus mensajes y nos cuentan cómo están, qué han aprendido.
1: ¡Sí!
0: ¿Qué cosas interesantes en la experiencia diaria creen ustedes que nos puede servir a todos? Y nos mandan ahí su experiencia, su reflexión sobre algo que han estado aprendiendo. En fin, ustedes saben, queremos escucharlos, queremos aprender de ustedes.
1: ¡Claro que sí! Así que no se demoren en mandar sus mensajitos.
0: Eso es. Y como siempre, Panchito, tú tienes la palabra ahora en lo que tú llamas
1: la frase sabia. Así que, sí, chicos, la frase sabia para hoy es la siguiente. El corazón alegre hermosea el rostro. Proverbios capítulo 15, versículo 13.
0: Así es. Este hermoso pasaje lo hemos visto otras veces.
1: Sí, pero me gusta. Yo pensé, es bueno repasar.
0: Sí, pues. ¿Y qué investigaste acerca de que el corazón alegre hermosea el rostro?
1: Sí, en este proverbio bíblico dice que cuando habla, sí, la Biblia habla del corazón, habla de nuestro yo interior, de lo que pasa dentro de nosotros.
0: Claro.
1: Entonces, según lo que investigué, cuando nuestro interior, o sea, cuando nuestro yo interior está tranquilo, en paz, puede disfrutar de las cosas simples y de las cosas grandes de la vida.
0: Claro.
1: Y cuando nuestro corazón, nuestro interior está bien alimentado con cosas buenas, eso se muestra en el exterior.
0: Exacto.
1: En nuestro rostro. Es verdad. Y la gente se ve más bonita, aunque no sea tan bonita físicamente, pero se ve más bonita cuando se demuestra ese gozo en su rostro, en la sonrisa, en la manera de mirar y todo eso.
0: Sí.
1: Así que, damas, no se preocupen tanto del maquillaje o de la ropa. Y usted, los hombres también, nosotros.
0: Claro.
1: Preocupémonos mucho de nuestro corazón, porque si nuestro corazón está contento, entonces todo nuestro cuerpo lo demuestra.
0: Es verdad.
1: Así que Proverbios 15:13 dice: el corazón alegre hermosea el rostro. Y eso es lo que investigué qué significa.
0: Fantástico, querido amigo, pero maravilloso. Así, eso es exactamente lo que significa. Y cuando lo unimos a ese otro proverbio que dice: el corazón alegre constituye buen remedio.
1: Claro.
0: Entonces, wow, completamos algo maravilloso que produce el vivir sobre la base de una actitud llena de gozo, de gratitud, de alegría.
1: Claro.
0: No solamente hermosea el rostro, sino que también nos provee de buena salud. Bueno, al menos nuestro cuerpo va generando unas moléculas llamadas endorfinas que nos van ayudando a tener una actitud positiva. Y eso permite que las enfermedades se controlen de mejor manera porque nuestras defensas interiores trabajan duro contra las enfermedades y nos ayudan a recuperarnos, a estar mejor, a enfrentar de mejor manera los episodios difíciles.
1: ¡Claro! ¡Es verdad!
0: Así que chicos, el gozo debe ser parte de nuestra característica, de nuestros hábitos de vida.
1: ¡Claro! ¿Y te acuerdas esa canción? El gozo del Señor, mi fortaleza es...
0: Claro.
1: El gozo del Señor, mi fortaleza es... hasta ahí nomás, porque tengo que dejar garganta para el concierto.
0: Ah, bueno, ya. Muy bien, pues, gracias, querido amigo. Y si alguno de ustedes dice, sabe, yo tengo algo que agregar en torno a este tema, entonces también mándenlo en sus mensajitos que vamos a estar esperando, para que de esa manera podamos también fortalecer la idea y la enseñanza que Dios nos deja allí en Proverbios capítulo 15, versículo 13.
1: ¡Claro!
0: Ok, tenemos también preparada como siempre canciones, consejos, historias bíblicas, así que los vamos a invitar a escuchar como cada día y luego de eso estaremos revisando los mensajes que ustedes nos han enviado.
1: ¡Claro que sí! Así que, tío Patito Patricio, llévenos a todo lo preparadito para nosotros ahora, por favorcito.

Tengo problemas de concentración. ¿Es malo ser distraída? Oh, claro que no es malo, Rebeca. Pero es un problema que tienes que trabajar para evitar otros muchos problemas en la vida. Unos son más distraídos que otros, eso está claro. ¿Y quiénes somos distraídos? Pues yo también lo soy. Debemos esforzarnos por concentrarnos en lo que estamos haciendo. Algunas cosas que te pueden ayudar es... quita todo lo que te distraiga cuando has de estudiar. Apaga el televisor, la música o el computador. Por otro lado, pide que alguien siempre te supervise y te pregunte si has hecho o no tus tareas, si has estudiado o no. En la sala del colegio no te sientes atrás, sino pide sentarte adelante. Y no te rodees de chicas que te distraigan, entre otras cosas, querida.

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1: Las cosas estaban mal en Israel. Había pocos profetas y la palabra del Señor escaseaba. El joven Samuel estaba sirviendo en la casa del Señor bajo el mando del sumo sacerdote Elí. Las personas venían, presentaban sus ofrendas y se iban. El sumo sacerdote Elí se sentaba en su silla y escuchaba los problemas de las personas. Finalmente, la última persona se había ido. Elí era anciano y estaba casi ciego, así que Samuel lo guiaba hasta su cama, la cual se encontraba en una de las habitaciones laterales de la casa del Señor. Este apenas podía inclinarse para acostarse sobre su colchoneta, que es como un tapete puesto sobre el suelo. Samuel le ayudó a acomodarse y le cubrió con una manta. Cuando comenzó a oscurecerse, Samuel encendió los 7 brazos del candelabro de oro, al que también se le llama menora, en la casa del Señor. La menora se veía como un árbol. Tenía un tronco principal y de este salían 6 ramas curviadas hacia arriba, 3 de cada lado, todas decoradas con flores y capullos, como las flores de almendro. En la parte superior de cada rama había una lámpara dorada. Las lámparas tenían la forma como de una nuez de almendra. Además, tenía una mecha y estaba llena de aceite. El aceite era suficiente para mantener las mechas encendidas durante toda la noche hasta que amaneciera. Samuel se acostó sobre su colchoneta en la casa del Señor y se durmió. Antes de que amaneciera, cuando la lámpara aún estaba encendida, el Señor le habló a Samuel.
2: Samuel, Samuel.
1: ¡Ah! Elí me está llamando. Samuel corrió al cuarto de Elí. ¡Ya voy! ¡Heme aquí! ¿Me llamaste?
2: No, hijo mío, no te llamé. Regresa a dormir.
1: Samuel se fue a dormir. El Señor le llamó de nuevo.
2: Samuel, Samuel.
1: Samuel, saltando de su colchoneta, corrió a donde Elí. Heme aquí, ¿me llamó?
2: No, hijo mío, yo no te hablé. Regresa a dormir.
1: Samuel no sabía que el Señor era el que le estaba hablando, porque el Señor nunca le había hablado directamente a Samuel. Una vez más, Samuel regresó a su colchoneta.
2: Samuel, Samuel.
1: Otra vez la voz. Samuel corrió a donde Elí. Elí, ¿me llamó? ¿Qué puedo hacer por usted?
2: No, hijo mío, yo no te he llamado, hijo mío,
1: dijo Elí detenidamente. En ese momento, Elí estaba intrigado. entonces entendió que el Señor le estaba hablando a Samuel.
2: Yo no te llamé, hijo mío. Regresa a dormir y si escuchas tu nombre de nuevo, di, habla, Señor, que tu siervo escucha.
1: Así que una vez más, Samuel regresó a dormir a un lado del santuario, donde el candelabro de oro aún estaba encendido. ¿Será que el Señor me hablará? Nunca he oído la voz del Señor. Samuel pensó dentro de sí. Entonces la voz se escuchó de nuevo.
2: Samuel.
1: La voz no era la voz de Eli. No se parecía nada a la voz de Eli. El Señor estaba parado justo enfrente de Samuel. Samuel se sentó. ¿Será que Samuel habrá cubierto sus ojos? ¿O será que se habrá quedado impactado viendo al Señor Dios?
2: Samuel, Samuel.
1: Samuel respondió. Habla, Señor, que tu siervo escucha.
2: Escucha cuidadosamente, Samuel. He aquí, estoy a punto de hacer una cosa en Israel. Cualquiera que lo escuche quedará conmocionado. Ese día cumpliré contra Eli todas las cosas que he dicho sobre su familia. Y ahora le declaro a Eli que estoy a punto de castigar a su familia para siempre, porque sus hijos han hecho cosas perversas contra mí y su padre no los ha detenido a pesar de saber su comportamiento reprobado. Por tanto, declaro solemnemente que no hay más esperanza para su familia. Nadie podrá quitar el juicio que traeré sobre ellos. Ningún sacrificio u ofrenda podrán borrar su iniquidad. Nada les podrá ofrecer el perdón.
1: Después el Señor se fue. ¿Se habrá conmocionado el joven Samuel? ¿No serán perdonados? ¿No habrá perdón para el sacerdote Ofni ni para el sacerdote Fineas? Ellos fueron advertidos, pero no quisieron arrepentirse ni apartarse del mal. Ahora no hay más esperanza para ellos. No serán perdonados. Y tampoco habrá perdón para Eli. Samuel estaba acostado sobre su colchoneta. ¡Uf! Susurrando con asombro, dijo Samuel. He visto al Señor. He escuchado su voz. El Señor me ha hablado. Ya está amaneciendo. Las lámparas pronto se apagarán y será el tiempo de levantarse. Eli me preguntará si el Señor me habló y también qué fue lo que me dijo. O, ¿qué le diré al pobre Eli? ¿Qué estaría pensando Eli esta mañana mientras permanecía acostado sobre su cama?
2: Yo soy el sumo sacerdote. ¿No debería ser yo quien recibiera el mensaje de parte del Señor? El Señor no habla más conmigo. Ah, pero hace poco tiempo recibí un mensaje de parte de Él. Fue un mensaje espantoso.
1: Eli se estremeció al recordar la advertencia del profeta sobre el juicio de Dios que vendría sobre él y su familia. Las palabras del profeta aún resonaban en sus oídos. Dios dice, solo honraré a los que me honran. A los que me desprecian serán tenidos en poco. No me has honrado, Eli. Has honrado a tus hijos más que a mí. No has detenido su maldad. Has tratado mi casa y mi ley con falta de respeto. Ahora te trataré con indiferencia. Levantaré un nuevo sacerdote en tu lugar. Levantaré a un sacerdote fiel que actúe conforme a mi corazón, que me honre. Bendeciré a su familia. No bendeciré más a tu familia. Ellos serán pobres y morirán a temprana edad. Tus dos hijos, Ofni y Fineas, morirán el mismo día. Esta será la señal para ti de que esto que te digo es verdadero. Elí se estremeció mientras recordaba lo que el profeta le había dicho. La luz de la lámpara se había terminado en la casa del Señor. Había amanecido. El anciano Elí sintió la bocanada de aire cuando el joven Samuel abrió la puerta exterior de la tienda de reunión. Samuel tenía miedo de ir a contarle la visión a Elí, pero Elí lo llamó.
2: Samuel, hijo mío, ¿escuchaste la voz otra vez?
1: Dijo Elí. Samuel asintió con su cabeza y miró con ternura a su maestro.
2: ¿Qué fue lo que te dijo el Señor, hijo mío? Decláramelo todo, no omitas nada. De lo contrario, que el Señor te castigue severamente si me omites algo.
1: Samuel le declaró todo lo que el Señor le había dicho sobre la desgracia de los días siguientes y de la mortandad que vendrá sobre Elí y su familia. Lágrimas salieron de los ojos de Elí.
2: Él es el Señor, que haga lo que mejor le parezca,
1: dijo Elí. Después de esto, el Señor hablaba con Samuel frecuentemente y le daba mensajes para el pueblo de Israel. Y todos, desde el norte hasta el sur, desde Dan hasta Berseba, sabían que Samuel era el profeta de Dios.
0: Dios es maravilloso. Él quiere que sepamos todo sobre Él y que encontremos nuestro gozo al adorarlo. Él envió a Samuel a su pueblo para que les dijera que se alejaran de su pecado y siguieran a Dios. Dios quiere que sepas todo sobre Él y que también le adores. 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

0: 06.
1: ¡06!
0: Ahí está, más 569-7848-3006. Envíen sus mensajitos, chicos, queremos escucharlos, siempre son de gran ayuda.
1: ¡Sí!
0: Y quería decirte, Panchito, pero ¿alguna lección? Estabas escuchando la historia, me imagino.
1: ¡Sí, claro!
0: ¿Alguna lección que has sacado de la historia de Samuel?
1: ¡Sí! Bueno, uno es que Dios puede usar a un niño para cumplir su propósito. Los niños también estamos dentro del plan de Dios.
0: Buenísimo.
1: Sí, como Samuel. Y hay otros niños en la Biblia, por supuesto, pero Dios tuvo que usar a Samuel.
0: ¿Y por qué tuvo que usar a Samuel?
1: Porque el profeta o el sacerdote, que era un hombre ya de edad, había hecho cosas que no son agradables delante de Dios. Muchas cosas.
0: Claro, como por ejemplo,
1: que no había enseñado bien a sus hijos la voluntad de Dios, ni los corrigió cuando ellos se portaron muy mal.
0: Exactamente.
1: Entonces, claro, y entonces eso también me enseña de que Dios, no porque alguien sea un líder en una iglesia, significa que va a poder hacer lo que quiere, vivir como quiere. Si hace el mal, Dios también le va a pedir cuenta y va a tener que actuar.
0: Es verdad. Si no hay arrepentimiento, si no hay cambio de conductas, entonces Dios tiene que actuar.
1: ¡Claro!
0: ¿Algo más?
1: Que Dios también, cuando castiga, es porque quiere el bien de los suyos.
0: Exactamente. Bien, Panchito. ¡Qué bueno! Muy, muy, muy atento y muy buenas sus respuestas.
1: Sí, es que yo escucho y yo también tomo apuntes.
0: Sí, yo lo sé. Ahora, chicos, entonces, es tiempo de escucharles a ustedes. Y aquí tengo un audio que no sé si es de niño o es del programa anterior. Escuchemos a ver cómo va.
1: ¡Hola! ¡Hola! No, no hay nada.
0: No hay nada, a ver este otro más dentro.
1: No, no hay nada. No, estamos perdidos.
0: Ya. Ok. Vamos entonces con el próximo. Hola a todos. Espérense un poquito. Hola a todos, hermanos en Cristo. Somos Pedro y Mateo. Mandaron una fotito. Figueroa desde Melipilla. Hermoso. Sí. Estamos criando y creciendo bajo las bancas en la iglesia. Mi papi me dice que escuchar su palabra es más dulce que la miel. Algún día esa palabra tendrá efecto en nuestros pequeños corazones con la ayuda de nuestro Señor. Mientras aprendemos y alabamos al Señor Jesucristo. Un saludo a todos los niños que escuchan Armonía.
1: ¡Qué lindo! Ya, chicos, sigan aprendiendo las cosas buenas, las cosas que le hacen bien.
0: Sí, pues de todas maneras. No hay mejor enseñanza que la que proviene de Dios.
1: ¡Claro!
0: Hola, soy Antonella y estoy aquí con mi abuelita en Villa Alemana. Dios les bendiga.
1: ¡Un abrazo, Antonelita! ¡Para ti y para tu abuelita!
2: Hola, tío. Hola. Pancho y Panchito.
1: ¡Hola, Sergio!
2: Y hoy día en religión me saqué un 7. ¡Chao, chao, chao!
1: ¡Oh, qué lindo!
0: ¡Otro 7 más que agrega la Sergio a su libreta!
1: ¡Pero qué bien!
0: ¡Felicitaciones, querida amiga! Eso habla muy bien de los niños, más de aquellos que conocen a Dios y que saben y practican sus mandamientos, sin lugar a dudas. ¿Qué está pasando? Aquí dice que un videíto.
3: Le llamó de nuevo.
0: Ah, Samuel. Mientras escuchaba la historia, Renatito comiendo el merengue de lo rico que está haciendo mamá, haciendo pajaritos.
1: ¡Wow! ¡Tengo hambrecitas!
0: Sí. Un saludo a tío Pancho y Panchito. Dice, son una tremenda bendición para todos. Renato.
1: ¡Un abracito, querido Renato!
0: ¡Qué lindo, querido amigo!
4: Y por acá hay que hacer el labio, así yo la grabé antes. Hola. Ahí está. Le conté el labio. Señor, bueno, pasar a Dios, eres Jesucristo, aquí que se saque, eres Jehová, está con nosotros.
0: Eso. Ese tema, eso.
1: Grande, querido hija, Jehová está con nosotros.
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0: Nos mandó ese ejemplo de las canciones que él escuchaba antes. Bueno, fantástico. Qué bueno vos, querido amigo. Usted siempre le ha gustado la música, por lo que vemos. Así que, maravilloso y gracias por compartirla también con nosotros. Y aquí mandaron un mensajito que lo vamos a dejar como no leído porque tiene que ver con recaudador.
1: Sí, así que ahí está marcadito.
0: Marcadito.

0: Y nuestro amigo Jeremy.
1: Hola, tío, bachipachito, mi nombre es Jeremy.
0: ¡Hola, amigo!
1: Y voy a leer una palabra que se encuentra en Proverbio, capítulo 1, versículo 24 al 26. La palabra así: en el nombre de nuestro Señor Jesucristo. Por cuanto desechasteis todo consejo mío, y mi represión no quisisteis, también yo me reiré en vuestra calamidad, y me burlaré cuando viniere lo que teméis. Amén.
0: Mira.
1: Acá el Señor me hace entender que mucha gente que desprecia a Jehová, el Señor lo llama por medio de la iglesia, que somos nosotros, de gente que predica en la calle. Y la gente no entiende. Amén.
0: No,
1: igual como yo.
0: Entendemos.
1: Que salimos a predicar, usted que anda predicando.
0: Sí.
1: En la radio Armonía, amén.
0: Claro.
1: Y hay gente que se arrepiente, que cree en Jehová. Y,
0: claro.
1: Y también hay gente que no cree en Jehová y que no se arrepienta, amén. Esta ha sido la
0: Así
1: palabra.
0: Es.
1: Y le mando saludos a los niños que están escuchando, al mundo entero, a los manuscritos.
0: Muy bien.
1: Y eso, y chao, bendiciones.
0: Gracias, Jeremy, por tus palabras, amigo, y tu reflexión, además, que tiene que ver un poco con lo que estábamos escuchando en la historia de Eli y sus hijos. Y además agrega saludos a la abuelita allá en Santiago. Muy bien. Muy bien, fantástico. Hola.
2: Hola, Radio Armonía. Les quiero decir que cuando fui para la iglesia, nuestro patrón nos recomendó que si podríamos ver el Proverbios 3. También les quiero decir que acá estoy con mi tata y mi familia. Está lloviendo, estamos recién de volver al colegio. Chao, bendi.
0: ¡Buen amigo!
3: Hola, Radio Armonía.
0: Hola.
3: Les quiero decir que me sacó un 7 en matemáticas.
0: ¡Eso!
3: Y que estoy muy feliz porque estoy acá con mi familia y acá está lloviendo.
0: Sí, acá también.
3: Siempre me han bendecido y siempre me han dado comida a mi familia.
0: Qué lindo,
3: y,
0: qué bueno.
3: Y eso. Chao, Radio Armonía.
0: Fantástico, amigos. Eran los hermanitos Elías y Tomás Candía Ríos de O'Higgins, dice, de Pilay, Mostazal específicamente. ¡Wow! ¡Qué lindo! Nos alegramos entonces y felicitaciones por esa muy buena nota.
4: Hola, tío Panchi Panchito.
0: ¡Hola!
4: Yo soy Ivana. Esta es mi primera vez que yo mando un audio aquí.
0: ¡Bienvenida!
4: Aunque yo siempre lo he escuchado. He escuchado que soy muy chiquitita y mi papá es colaborador de mi iglesia. Entonces, yo siempre lo he escuchado. Y esta es mi primera vez y quiero mandarle un audio a mi papito que está escuchando y a todos los oyentes de Radio Armonía.
0: ¡Qué lindo! Y el papito se llama Alberto Paredes, ¿ah? ¿Eh?
5: Hola, tío Panchito.
0: ¡Hola!
5: Soy Luciano.
0: Hola.
5: Y lo voy a cantar una alabanza que dice así.
0: Bueno.
5: No hay Dios más grande como tú.
0: No lo hay.
5: Saludos.
0: Muy
5: para
0: bien,
5: mi papi Alberto en Paredes.
0: Eso. Muy bien y bienvenidos entonces a nuestra zona. Qué bueno tener los queridos amigos. Qué maravilla.
6: Hola. Quería mandar un saludo a mi tía Nana. ¿Qué pasa de que quería mandar un saludo ya que recién estoy escuchando la Radio Armonía y hace tiempo no la escucho?
0: Mira.
6: Así que también le quiero mandar un saludo a mi mamá, a mi mamá Perla, porque vamos al médico.
0: Bueno, que les vaya bien. Que Dios dirija sus pasos, amigos, que les vaya súper bien. Eso, y nos cuenten buenas noticias el día de mañana.
7: Hola, tío Pancho y Panchito.
0: ¿Qué?
7: Soy Francesca de Argentina y les quiero mandar este pasaje. Proverbios 29:18. Sin profecía el pueblo se desenfrena, mas el que guarda la ley es bienaventurado. Y yo lo puse como título, estudiemos su palabra para no fracasar. Bendí.
0: Mira, maravilloso. ¡Excelente! ¿Y dónde hay más sabiduría para enfrentar cada desafío de la vida? en la Bible. Exacto. Gracias, Fran.
8: Hola, Pancho Panchito. Mi nombre es Isaac. Buenas tardes, que Jesucristo lo bendiga.
0: Gracias.
8: Le cantaré una alabanza a Dios. El guerrero David. El guerrero David. Chao, Pancho Panchito.
0: Chao, Isaac.
8: Bendy, bendy.
0: Gracias. Igual, amigo. Un abracito.
9: Hola, Pancho Panchito.
0: Hola. Hola.
9: Mi hermana mandó un cuerito para allá y ya está aprendiendo a hablar.
0: ¿En serio? Y lo mandó para acá. Ya, aquí lo vamos a buscar. Aquí está, mira. A
10: ver. Ahí están sus hermanos. Están sus adorinos.
11: Amén.
0: ¡Eso! ¡Qué linda! ¡Qué hermosa! Ya está aprendiendo, muy bien. Sigue enviando mensajes y vamos a ir viendo la evolución, ¿eh?, de su hablar y de su cantar también. ¡Claro que sí! Hermosa.
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0: son?
1: Soy Amanda.
0: ¡Amanda!
1: Soy Amanda. Saludos. Bendy.
0: Gracias. ¡Bendy, Bendy! ¡Sí! Y ahí mandó una fotito, mira a la Amanda con su hermanita. Un abrazo desde Bien Rica, pues un abracito para ustedes. ¡Sí! Y aquí nos mandan la publicidad del mes de la Biblia, que es el mes de septiembre, además de la patria.
2: ¡Claro! ¿Y tú sabes por qué el mes de la patria, el mes de septiembre, el mes de la Biblia también?
0: Sí, porque en septiembre fue que se hizo la primera traducción de la Biblia al español.
2: ¡Ah, sí, pues!
0: ¡Claro que sí!
2: ¡Sí! ¡Claro!
0: Así es. Cuando los líderes no viven lo que predican, dice María Cristina Aravena, la religión pasa a ser un moralismo vacío, una fe sin fuerza. Recordando al sacerdote Elí, dice en 1 Samuel capítulo 1, claro que sí, es mejor estar sobre nuestras rodillas orando que sentado y reposando en una silla y morir desnucado. El Señor reviste de poder a los débiles. Claro que sí, sacando una reflexión nuestra hermana María Cristina de la historia que escuchamos y repasamos del sacerdote Elí.
2: Sí, lamentablemente a veces pasa, pero ojalá no pasara ahí, pero tenemos que aprender.
0: Exactamente, lo hemos dicho otras veces, aprendemos de las cosas buenas, pero también de las experiencias negativas y aún de nuestros propios errores, nosotros podemos sacar provecho y fortalecernos y madurar.
2: ¡Correctísimo!
0: Así es. Muy bien, hola.
3: Hola, tío Pancho Panchito. Hola. Voy a leerle un versículo y soy Joaquín. Todo
2: ya, Joaquín.
3: Lo puedo en Cristo que me fortalece. Filipenses 4:13.
0: Eso.
2: ¡Fantástico!
3: Bendy, bendy, bendiciones.
2: ¡Bendiciones, bendiciones!
3: Quiero mandarle un saludo a mi abuelita Lidia y a mi tío Gonzalo.
0: Ah, bueno.
3: De la Serena.
0: Ahí va el saludo.
3: Y a mi familia de Temuco también.
2: ¡Ah, también! ¡Que no se nos quede afuera! ¡Saluditos!
0: Muy bien, querida amiga. Ahí van los saluditos entonces.
4: Hola, tío Pancho y Panchito.
2: Soy
4: Paz, soy de la comuna de Navidad.
2: ¡Feliz
4: Les
2: Navidad!
4: Voy a decir algo.
0: A ver,
4: cuando estamos enojados o tristes,
2: claro,
4: nuestro rostro se nota. Y cuando estamos felices,
0: ajá,
4: nuestro rostro brilla.
2: Sí, se ve hermoso.
4: Y nuestra alegría no viene solo de luz. Juguetes nuevos.
2: No,
4: viene
2: no.
4: Del amor y de la paz.
0: Mira.
4: De Cristo.
0: Eso, y así es paz.
4: Si hacemos un gesto amable,
0: ajá,
4: a una persona, demostramos el amor de Cristo.
0: Por ejemplo, claro.
4: Y dando una sonrisa.
2: Exacto.
4: Y ahora les voy a decir un versículo de la Biblia.
0: ¿Cuál sería?
4: Pero fiel es el Señor que os afirmará y guardará del mal. Segundo Tesalonicenses 3:3. Chao, tío Pancho y
2: ¡fantástico!
4: Panchito. Que Dios les bendiga.
0: Igual, querida
4: Pancho.
0: Y gracias por tu reflexión, qué hermosa, eso nos encanta cuando aprenden a meditar, sacar conclusiones, porque eso les puede llevar fácilmente a aplicarlo a sus vidas. Así que muchas gracias por compartir tu reflexión, que nos ayuda muchísimo.
2: ¡Gracias, amiga!
5: Hola, soy Lelet.
2: ¡Hola, Lelet!
0: Hola.
6: Le mando un texto. Y le voy a decir un texto.
2: ¡Ya!
6: Nada.
5: Me faltará.
0: Eso.
2: Amén.
6: Voy a cantar la canción.
5: Voy a cantar la canción. Oh, oh. Leo la vi. Oh, oh. Oh, oh. Leo la vi.
6: Vendi, vendi.
5: Sí.
6: Los quiero mucho.
5: Yo.
0: Qué linda, Arlet. Qué bueno. Maravilloso, muchas gracias.
2: ¡Sí! ¡Siga mandándonos mensajitos!
0: Sí, así es.
7: Hola, tío Panchito.
0: Hola.
7: Soy Maxi.
2: Hola.
7: Y voy a contar un chiste.
2: Había contento.
7: Una manzana que se cayó. ¿Yo?
2: Sí.
7: Y todas se rieron. Y la manzana que se cayó dijo, No sería ni madura.
2: No sé si escucharon todo, pero dijo, voy a contar un chiste.
0: Sí.
2: Una manzana se cayó y todas las otras que estaban en el aro se rieron, ¡ja, ja, se cayó! Y entonces la que cayó dijo, ¡no se rían, inmaduras! ¡Ah, porque estaban maduras!
0: Sí, pues. Muy bien, muchas gracias por esa gotita de humor que siempre nos anima.
2: Sí.
8: Hola, tío Panchi Panchito.
0: Hola,
8: yo.
0: Lorena.
8: Soy Hola. Lorena y hoy le voy a contar el Padre Nuestro.
2: Ah, no, ya cuéntanos.
8: Y después el Guerrero David.
2: Ah, ya, el Guerrero David, ya.
8: Padre nuestro que estás en los cielos, santificado sea tu nombre, venga a nosotros tu reino, hágase tu voluntad como en la tierra, como en el cielo. Danos hoy nuestro pan de cada día, perdona nuestras ofensas, como también nosotros perdonamos los que nos ofenden. No nos dejes caer en tentación, líbranos del mal. Amén, y amén, y amén.
2: Amén, amén, amén. Muy bien.
8: Y ahora me voy a mostrar.
2: ¿Qué nos va a mostrar?
8: Mi con mi escritorio, que les mande la foto, ¿ya? Entonces ahora voy a mandarle la foto, ¿ya? Entonces,
2: ya
8: y ahora le mandé la foto de escritorio y ahora voy a escuchar mi audio en la radio, ¿ya?
0: Ya pues, muy bien. Espero que ya lo hayas escuchado, querida amiga Lorenita. ¡Sí! ¡Qué lindo! Y no sé si escuchamos este mensaje o no. A ver.
9: Hola, soy Lalet Lapa.
0: Ah, sí, lo escuchamos. Pero agrega, buenas tardes, tío Pancho Panchito. Soy Elías, el padre de Arlette. Espero que se encuentren muy bien. La historia del sacerdote Elí y sus hijos nos recuerda que el amor de un padre no solo escucha, sino que también guía con firmeza y corrige a tiempo. Es una enseñanza profunda sobre la responsabilidad de orientar a los nuestros con el ejemplo. Les mando un fuerte abrazo. Mira.
2: Sí, eso me faltó cuando me preguntaste.
0: Claro, la gran responsabilidad que los padres tienen sobre sus hijos en cuanto a la crianza. Que no solamente es aplaudir, sino también es corregir, es instruir, es exigir algunos o dar algunas obligaciones y de esa manera ir guiándose en el camino que sin esa guía difícilmente podemos crecer de manera adecuada.
2: ¡Correcto!
0: Muchas gracias, querido Elías.
10: Hola, soy Cristiane, quiero decirles dos versículos.
2: ¡Hola, Cristiane!
10: Proverbios 15:26. Mi mente es taller de Cristo y yo la al pensar y hablar expreso solo lo bueno que Cristo puede honrar. Ese es el poema.
0: Qué
10: y
0: lindo.
10: El versículo 28 dice expresiones de los limpios son limpios. El corazón del justo piensa para responder, mas la boca de los impíos derrama malas cosas. El versículo 30 dice, la buena nueva conforta los huesos.
0: Uh-huh.
10: Eso, quería compartirles. Eso.
0: Muy bien, pues querida amiga.
10: Y bueno, quiero decirles... Chao también.
2: Chao también.
10: Y que lo pasen bien.
0: Gracias, Cristian.
10: Y bendy, aquí con los pajaritos.
2: ¡Eso!
10: Y con mis gatitos.
0: ¡Qué lindo!
10: Eso, chaito.
2: ¡Chaito, chaito, querida amiga!
0: Sí. Igual
11: hola,
0: para ti, amiga.
11: Hola, Panchi Panchito. Soy
2: Hola.
11: Antonia y les
0: Hola,
11: voy a
0: Antonio.
11: Compartir el Salmo 105, versos 1 al 6.
0: Okay.
11: Alabad al Señor, invocad su nombre, dad a conocer sus obras en los pueblos, cantadle salmos, hablad de todas sus maravillas, gloriaos en su santo nombre, Alégrese el corazón de los que buscan al Señor. Buscad al Señor y su poder. Buscad siempre su rostro. Acordaos de las maravillas que Él ha hecho, de sus prodigios y de los juicios de su boca. Oh vosotros, descendencia de Abraham, su siervo, hijos de Jacob, sus escogidos. Amén.
2: Amén.
11: Bendy, bendy.
2: Igual para ti, querida Anto.
12: Hola, ¿cómo están? Me llamo Valentina Azúcar Cabeza.
2: Hola, yo, hola, Vale.
12: Abigail.
0: Mira.
12: Y tengo 3 años. Quiero cantar. ¿Tres? Tú eres todo, oh, poderoso.
2: Eso.
12: Eres grande y majestuoso. Eres fuerte e invencible. Y no a nadie como tú.
0: Eso.
12: ¿Qué ves?
2: ¡Eso! ¡Qué mamamita!
0: ¡Muy bien! ¡Qué lindo!
13: Hola, tío Pancho y Panchito, soy Sofía.
2: ¡Hola, Sofía!
13: Y les voy a compartir el Salmo 41, 1 al 6.
0: Allá.
13: Bienaventurado el que piensa en el pobre. En el día malo lo librará el Señor. El Señor lo guardará y le dará vida. Será bienaventurado en la tierra y no lo entregarás a la voluntad de sus enemigos. El Señor lo sustentará sobre el lecho del dolor. Mullirás toda su cama en su enfermedad. Yo dije, Señor, ten misericordia de mí, sana mi alma, porque contra ti he pecado. Mis enemigos dicen mal de mí, preguntando, ¿cuándo morirá y perecerá su nombre? Y si vienen a verme, hablan mentira, mentira. Su corazón recoge para sí iniquidad, y al salir fuera la divulgan. Amén. Bendy, bendy.
0: Así es la realidad hasta el día de hoy, la actitud de las personas. Pero bueno, Dios nos enseña a nosotros a ser correctos, a andar en el buen camino. Y cuando nos equivocamos, nos olvidamos, Él nos ayuda todavía para volver a encaminarnos. Chicos, agradezco las cartas, los mensajitos, fueron muchos también, siempre muy productivos. Muchas gracias. Les recuerdo una vez más, la vida cristiana consiste en practicar todo aquello que Dios nos enseña en la Biblia, que es para nosotros todo lo que Cristo nos enseñó, y así alegrar el corazón de Dios y alegrar el corazón de los demás. Si Dios quiere, mañana estamos de vuelta a las 17 horas.
2: ¡Eso! ¡Chao, papito! ¡Chao, chicos! ¡Chao, tío Patito Patricio! ¡Les amamos! ¡Sí! ¡Muchas bendiciones!

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0: 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En Armonía le indicamos la hora.
1: 18:01.

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1: El libro de Génesis, capítulo 11.
2: Tiempo en que todos los habitantes del mundo hablaban el mismo idioma y usaban las mismas palabras. Al emigrar hacia el oriente, encontraron una llanura en la tierra de Babilonia y se establecieron allí. Comenzaron a decirse unos a otros:
3: vamos a hacer ladrillos y endurecerlos con fuego.
2: En esa región se usaban ladrillos en lugar de piedra y la brea se usaba como mezcla. Entonces dijeron:
4: vamos, vamos. Construyamos una gran ciudad para nosotros,
5: con una torre que llegue hasta el cielo.
4: Eso nos hará famosos y evitará que nos dispersemos por todo el mundo.
2: Pero el Señor descendió para ver la ciudad y la torre que estaban construyendo, y dijo:
6: miren, la gente está unida y todos hablan el mismo idioma. Después de esto, nada de lo que se propongan hacer les será imposible. Vamos a bajar a confundirlos con diferentes idiomas. Así no podrán entenderse unos a otros.
2: De esa manera, el Señor los dispersó por todo el mundo, y ellos dejaron de construir la ciudad. Por eso la ciudad se llamó Babel, porque fue allí donde el Señor confundió a la gente con distintos idiomas. Así los dispersó por todo el mundo. Este es el relato de la familia de Sem. 2 años después del gran diluvio, cuando Sem tenía 100 años de edad, tuvo a su hijo Arfaxad. Después del nacimiento de Arfaxad, Sem vivió 500 años más y tuvo otros hijos e hijas. Cuando Arfaxad tenía 35 años de edad, tuvo a su hijo Sala. Después del nacimiento de Sala, Arfaxad vivió 403 años más y tuvo otros hijos e hijas. Cuando Sala tenía 30 años de edad, tuvo a su hijo Eber. Después del nacimiento de Eber, Sala vivió 403 años más y tuvo otros hijos e hijas. Cuando Eber tenía 34 años de edad, tuvo a su hijo Peleg. Después del nacimiento de Peleg, Eber vivió 430 años más y tuvo otros hijos e hijas. Cuando Peleg tenía 30 años de edad, tuvo a su hijo Reu. Después del nacimiento de Reu, Peleg vivió 209 años más y tuvo otros hijos e hijas. Cuando Reu tenía 32 años de edad, tuvo a su hijo Serug. Después del nacimiento de Serug,

Reú vivió 207 años más y tuvo otros hijos e hijas. Cuando Serú tenía 30 años de edad, tuvo a su hijo Nacor. Después del nacimiento de Nacor, Serú vivió 200 años más y tuvo otros hijos e hijas. Cuando Nacor tenía 29 años de edad, tuvo a su hijo Taré. Después del nacimiento de Taré, Nacor vivió 119 años más y tuvo otros hijos e hijas. Después de que Taré cumpliera 70 años de edad, tuvo a Abram, a Nacor y a Arán. Este es el relato de la familia de Taré. Taré fue el padre de Abram, Nacor y Arán. Y Arán fue el padre de Lot. Pero Arán murió en Ur de los Caldeos, su tierra natal, mientras su padre Taré aún vivía. Durante ese tiempo, tanto Abram como Nacor se casaron. El nombre de la esposa de Abram era Sarai, y el nombre de la esposa de Nacor era Milca. Milca y su hermana Isca eran hijas de Arán, el hermano de Nacor. Pero Sarai no podía quedar embarazada y no tenía hijos. Cierto día, Taré tomó a su hijo Abram, a su nuera Sarai, la esposa de su hijo Abram, y a su nieto Lot, el hijo de su hijo Arán, y salieron de Ur de los Caldeos. Taré se dirigía a la tierra de Canaán, pero se detuvieron en Arán y se establecieron allí. Taré vivió 205 años y murió mientras aún estaba en Arán.

Alabemos a nuestro Dios. Ustedes, los que obedecen a Dios, alábenlo. Sea siempre bendito nuestro Dios. Alábenlo a todas horas. Alábenlo ahora y siempre. Dios reina en las alturas y desde allí contempla los cielos y la tierra. Dios gobierna con poder sobre todas las naciones. No hay nada que se compare con nuestro Dios. A la gente pobre y humilde la saca de la miseria y le da un sitio de honor entre la gente importante. A la mujer que no tiene hijos le concede dos alegrías: llegar a ser madre y tener un hogar. Alabemos a nuestro Dios.

Alaben al Señor todas las naciones, todos los pueblos, alábenle, porque ha engrandecido sobre nosotros su misericordia, y la fidelidad del Señor es para siempre. Aleluya.

alabemos a nuestro Dios. Ustedes, los que obedecen a Dios, alábenlo. Sea siempre bendito nuestro Dios. Alábenlo a todas horas. Alábenlo ahora y siempre. Dios reina en las alturas y desde allí contempla los cielos y la tierra. Dios gobierna con poder sobre todas las naciones. No hay nada que se compare con nuestro Dios. A la gente pobre y humilde la saca de la miseria y le da un sitio de honor entre la gente importante. A la mujer que no tiene hijos le concede dos alegrías: llegar a ser madre y tener un hogar. Alabemos a nuestro Dios. Ustedes, los que obedecen a Dios, alábenlo. Sea siempre bendito nuestro Dios. Alábenlo a todas horas. Alábenlo ahora y siempre.

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1: En armonía, le indicamos la hora.
2: 19 horas, 1 minuto.
3: ¿Cómo reaccionas cuando tu autoridad como madre es retada? Puedes guiar a tus hijos con serenidad.
4: Cuando sabes que Dios te ha hecho madre, y aunque no seas la mejor madre del mundo, buscas agradar al Señor. No tienes por qué enfurecerte o perder los estribos cuando tu autoridad es retada. Dale tiempo a Dios para que actúe, como lo hizo en el caso de Miriam y de Moisés. Deja que el Señor maneje tu situación de la forma que Él mejor considere.
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4: En el día de hoy quiero terminar la serie de Miriam con algunas ideas y haciéndolo más personal para nuestras vidas. Para aquellas de ustedes que no han estado con nosotras, hemos estado en Números capítulo 12 y vimos un incidente muy serio en el que Miriam, en compañía de su hermano Aarón, habló contra Moisés. A ellos no les gustaba la esposa que Moisés había escogido. Pero más profundamente estaban molestos de que Moisés fuera quien hablase por Dios. Hubo celos, hubo envidia, hubo una sublevación, una rebelión contra la autoridad de Moisés, que Dios tomó muy seriamente. Miriam fue castigada con lepra y tuvo que permanecer fuera del campamento por 7 días. Este era un asunto muy serio. Y pienso que todas nosotras, las que hemos estado escuchando esta serie, estamos contentas de que Dios no nos castigue de una forma tan directa como lo hizo en este caso. Pero es una advertencia de que el Señor toma el pecado seriamente. Pero a lo largo de este pasaje, también vemos la increíble misericordia de Dios. Es un pasaje sobrio. Es un pasaje que muestra la santidad de Dios y su juicio contra el pecado. Pero démosle gracias a Dios por su misericordia. Primero y ante todo, vemos la misericordia de Dios ante el hecho de que Miriam no murió, se recuperó, porque la paga del pecado es muerte. Y todo pecador, y esas somos todas nosotras, merece morir. De hecho, si recuerdas el contexto en el que se desarrolló esta historia, Números capítulo 12, está precedido por Números capítulo 11, donde el enojo del Señor se exacerbó contra la gente que había estado murmurando y quejándose. Dios abatió a estas personas, y muchos de ellos murieron por causa de una plaga. Y justo en el lugar donde los hijos de Israel habían estado con anterioridad, mucha gente perdió su vida por causa del pecado. Pero Dios, en su misericordia, le perdonó la vida a Miriam. El hecho de que tú y yo estemos vivas evidencia la misericordia de Dios. No lo des por sentado, no lo tomes a la ligera. Y luego vemos la misericordia en el hecho de que Moisés intercediera por Miriam. En el versículo 13, luego de ella haberse contagiado de lepra, Moisés clama al Señor, «Oh Dios, por favor, sánala, por favor». Agradécele a Dios por aquellos que interceden a nuestro favor y claman por misericordia en nuestras vidas. Y más adelante vemos la misericordia de Dios en el hecho de que ella fuera sanada. No solamente en el hecho de que no muriera, sino en el hecho de que no terminara sus días como una leprosa. La única forma de que Miriam pudiera ser sanada de una enfermedad terminal era por un acto sobrenatural de Dios. Esa sanación fue la misericordia de Dios. Ella no podía curarse a sí misma. Moisés no hubiese podido sanarla tampoco. Por cierto, aquellos que pecan contra nosotras y experimentan las consecuencias, como Miriam por pecar contra Moisés, no pueden ser sanados por su propio esfuerzo. Solo pueden ser sanados por Dios. Es por eso que lo correcto es hacer lo que hizo Moisés, orar y rogar ante Dios para que sane y restaure a pecadores arrepentidos. Fue la misericordia de Dios la que hizo que Miriam no estuviese apartada por más de 7 días. La que la perdonó, la que produjo el restablecimiento de su relación con Dios y con el pueblo de Dios. Ella pudo retornar a la comunidad del pacto. Y esa es la meta. Esa es siempre la meta que Dios persigue cuando castiga, cuando disciplina. Que nuestra relación sea restablecida, tanto con Él como con su pueblo. El estudio de la vida de Miriam me resulta interesante. La vimos en el primer capítulo de su vida. Cuando era una niña pequeña, en Éxodo capítulo 2, la vimos como guarda, cuidando de su pequeño hermano Moisés, en aquella canasta de juncos en el río Nilo. Ella fue quien cuidó de Moisés. Vimos como en Éxodo 15, mientras salían del Mar Rojo, ella celebraba y dirigía a las mujeres en alabanza al Señor por lo que Él había hecho. Ella fue directora de una celebración. Luego y durante los últimos días la hemos visto en Números capítulo 12 como una persona crítica e inconforme, una que atacó a Moisés. Un capítulo pecaminoso en su vida. Esos son los 3 recuentos que tenemos acerca de la vida de Miriam. Aparte de su muerte que se menciona en Números capítulo 20 y de la que no tenemos detalles. Por lo que luego de este incidente en Números capítulo 12 no se vuelve a hacer mención de Miriam hasta su muerte en el capítulo 20, versículo 1. Los hijos de Israel, toda la congregación, llegaron al desierto de Zin en el mes primero y el pueblo se quedó en Cades. Allí murió Miriam y allí la sepultaron. Esa es la próxima referencia que tenemos de Miriam. Ella tenía aproximadamente unos 126 años de edad. Murió un año antes de que los israelitas cruzaran el Jordán hacia la tierra prometida. Nunca la pudo ver. Por lo que las últimas palabras que oímos de boca de Miriam, las que tenemos registradas en las Escrituras, son las que hemos estado estudiando en esta serie. Empezando en el versículo 2 de Números 12, cuando dice, y dijeron, ¿es cierto que el Señor ha hablado solo mediante Moisés? ¿No ha hablado también mediante nosotros? Fueron palabras cargadas de criticismo, celos, envidia, orgullo, ambición, egoísmo y rebelión. Esas son las últimas palabras de Miriam registradas en la Biblia. Y mientras meditaba en esto, pensé, ¿qué tal si las palabras que he dicho recientemente a mi familia, empleados, aquellos con quienes estoy en desacuerdo, son mis últimas palabras, las que quedan, las que se recuerdan? ¿Qué tal si las últimas palabras que le dijiste a tu esposo, a tus padres o a tu jefe, son tus últimas palabras? La lengua es una expresión de nuestro corazón y por ello necesitamos ser muy cuidadosas con las palabras que salen de nuestras bocas. ¿Por qué no se menciona a Miriam otra vez? Me gusta pensar que sirvió humilde y discretamente en el rol que Dios le había asignado como profetisa, como una mujer de Dios, liderando a las mujeres en apoyo al liderazgo de Moisés, que hizo esto al servir de manera humilde y callada por el resto de su vida, en mansedumbre, en sumisión, contenta de cumplir con el rol que Dios le había asignado para su vida, sirviendo fuera de las luces y del centro de atención. No sabemos si una de las razones por las que quizás las Escrituras no nos dicen es para que nos demos cuenta de que Dios en ocasiones nos pone en un estante, terminando así nuestro tiempo de utilidad. Podemos llegar a pecar hasta el punto de quedar descalificadas para el ministerio. Y esa es una idea terrible de pensar. Pero también tenemos la esperanza de que, si nos arrepentimos, podemos ser restauradas y Dios puede continuar usándonos. Hay un versículo en el libro de Deuteronomio, y en todas las veces que a lo largo de los años he leído las Escrituras, no recuerdo haberlo visto antes, pero ahí está, Deuteronomio capítulo 24, versículo 9. Recuerda lo que el Señor tu Dios hizo a Miriam en el camino cuando salíais de Egipto. Esto fue después de la muerte de Miriam. A medida que el pueblo de Israel se preparaba para entrar a la tierra prometida, Moisés les dice, recuerda lo que el Señor tu Dios hizo a Miriam en el camino cuando salíais de Egipto. Recuerda lo que el Señor tu Dios hizo a Miriam. Ese es un gran reto. Y las quiero dejar con esa inquietud. Recuerda lo que Dios le hizo a Miriam. Un escritor judío dijo que ese versículo es una de las 6 remembranzas que los judíos recitan todos los días al finalizar su oración matinal. Recuerda lo que el Señor tu Dios hizo a Miriam. Me recuerda otro versículo. Recuerda a la esposa de Lot. Leímos en Lucas capítulo 17, versículo 32. Estas dos mujeres vivieron en carne propia la mano disciplinadora de Dios. A la esposa de Lot la llevó a la muerte. Miriam fue restaurada. Recuerda, no olvides lo que Dios le hizo a Miriam. ¿Y qué es lo que estamos supuestas a recordar? Bueno, el hecho de que para Dios, el criticar, el murmurar, el oponerse a sus siervos es cosa seria. No dejes que esos pensamientos se conviertan en palabras. El hablar contra un hombre de Dios, contra tu esposo, pastor o líder cristiano, el oponerse a él, pisotearlo con un corazón orgulloso, lleno de envidia, celos y crítica, el tener un corazón rebelde es cosa seria, es una gran maldad. Tal y como les dije al principio de esta serie, eso no significa que esos líderes no pecan y tampoco quiere decir que nunca puedas ser parte del proceso de sacar el pecado a la luz. Hay otros lugares en las Escrituras que hablan de las formas adecuadas de sacar el pecado a la luz. De lo que venimos hablando es de la seriedad que conlleva el tener un espíritu crítico, que juzgue a quienes Dios ha puesto como líderes. Recuerda lo que el Señor tu Dios hizo a Miriam. Aquí tenemos otro peligro que veo a medida que avanzamos en la historia de Miriam. Ella tenía una posición prominente y respetable, así como muchas de nosotras. Marcamos la pauta y el ejemplo a seguir para el cuerpo de Cristo. Muchas nos admiran y el peligro radica en que podríamos empezar a sentirnos superiores. Podríamos empezar a pensar que somos la excepción de la regla de Dios. Otras no pueden pecar y salirse con la suya, pero nosotras sí. Podemos justificar lo mal hecho por la posición ventajosa que tenemos. Y vemos a medida que estudiamos la vida de Miriam que hasta las personas más espirituales y respetadas tienen defectos. Son humanas, son vulnerables. ¿Cuál es la implicación? No deposites tu confianza en las personas. En el Salmo 118, los versículos 7 y 8, que casualmente vienen a ser los dos versículos que marcan la mitad de toda la Biblia, nos dicen, y no lo estoy citando de memoria, por lo que no va a ser exacto, pero en esencia, dice, no confíes en hombres, no deposites tu confianza en príncipes, no deposites tu confianza en la gente, deposita tu confianza en Dios. Déjenme decirles, por cierto, que no pongan su confianza en Nancy Lee DeMoss. Yo estoy tan agradecida por las oyentes de este programa y por muchas de ustedes que me expresan su gratitud por cómo Dios ha estado usando estas enseñanzas en sus vidas. Pero les digo que como Miriam, tengo defectos. Soy pecadora, soy débil, soy vulnerable. Mi oración es que Dios guarde mi corazón y que nunca peque de tal manera que desacredite o deshonre la palabra de Dios. Pero si alguna vez lo hago, asegúrate de que tu confianza no esté en mí, sino en el Señor. Yo conozco las luchas de mi propio corazón. Yo sé las tentaciones y las tendencias de mi propia carne. Por lo que cuando Dios use a alguna persona en tu vida, agradécelo, pero no pongas tu confianza y esperanza en esa persona. La edad, la posición, el tiempo en el ministerio, la influencia, la fidelidad a largo plazo, ninguna de esas cosas nos inmunizan contra el fracaso. Miriam caminó con Dios hasta los 90 años de edad aproximadamente. De hecho, esa fidelidad a largo plazo puede hacerte caer porque empiezas a pensar que puedes dormirte en tus laureles, que puedes tomarlo con ligereza. Yo no puedo tomarlo con ligereza. No debes nunca tomarlo con ligereza. Nosotras necesitamos la protección, la gracia y el poder de Dios en nuestras vidas, sin importar cuántas canas ni el tiempo que hemos sido fieles a la verdad. Recuerda lo que el Señor tu Dios hizo a Miriam. Luego está el recordatorio de que la posición y el tiempo dentro del ministerio no te hace la excepción a la regla de Dios. Tú y yo, quienes estamos siendo usadas por Dios de distintas maneras, no podemos justificar nuestros pecados porque Dios nos esté usando, o porque somos quienes enseñamos la Biblia, o porque damos consejería a las personas, o porque somos ejemplo para mucha gente. Recuerda lo que el Señor tu Dios hizo a la profetisa Miriam. Miriam fue enviada por Dios, junto a Moisés y Aarón, de manera especial para que fuera parte del equipo de liderazgo de Dios. De hecho, 700 años después, leemos en Miqueas capítulo 6, versículo 4. Pues yo te hice subir de la tierra de Egipto y de la casa de servidumbre te redimí, y envié delante de ti a Moisés, a Aarón y a Miriam. Por lo que ella tenía un rol significativo. Ella fue enviada por Dios, bajo el mando de Moisés y bajo la autoridad de Dios, a ser líder para estas mujeres, para que fuera profetisa. Ella fue una mujer que conoció a Dios y mostró la palabra de Dios a estas mujeres, pero eso no la hizo inmune a su caída. No fue la excepción a las reglas de Dios. Recuerda lo que el Señor tu Dios hizo a Miriam. Y quiero retarte a que lo recuerdes. Tengo la esperanza de que no olvidarás la vida de Miriam. Dios toma el pecado muy seriamente y así debemos tomarlo nosotras. Creo que Dios está llamando a muchas de nosotras al arrepentimiento de todo lo que puede deshonrar a Dios cuando criticamos a sus siervos con nuestro espíritu, con nuestra lengua, con nuestras actitudes, con nuestra conducta. Recuerda lo que el Señor tu Dios hizo a Miriam. Y que no solo recuerdes la lepra que padeció por culpa de su pecado. También recuerda cómo Dios restauró su relación luego del arrepentimiento de Miriam y como resultado de la misericordia y de la gracia de Dios. Y quiero tomarme un poco más de tiempo mientras finalizamos esta serie para darles otra aplicación práctica de lo que hemos visto en Números capítulo 12 acerca de la vida de Miriam. Y quiero hacerlo con esta pregunta. ¿Cómo debemos responder cuando somos nosotras las atacadas? Algunas veces, e indistintamente de los roles que tengamos o de las circunstancias en que estemos en nuestras vidas, nos podemos ver atacadas de forma injustificada y no provocada. Y esos ataques pueden venir de fuentes inesperadas. Miriam era una profetisa y Aarón, el sumo sacerdote. Ambos hermana y hermano de Moisés, sus familiares más cercanos, no exactamente personas de las que esperarías un ataque. Por lo que, ¿qué se supone que hagamos? Pienso que de lo poco que se dice de Moisés en este capítulo, aprendemos algunas lecciones muy importantes. Primero y ante todo, necesitamos responder con un espíritu de mansedumbre y humildad. Se nos dice en Números capítulo 12, versículo 3, que Moisés era un hombre muy humilde. Era un hombre humilde y, como dijimos anteriormente, la evidencia de su humildad es que no dijo ni una sola palabra en su defensa. Porque Moisés fue el hombre más humilde de todos los hombres, pudo dejar el ataque del que estaba siendo objeto al juez sabio y justo que lo había llamado y calificado para ejercer su oficio. Cuando sabes que Dios te ha puesto donde estás, algunos de tus hijos adolescentes podrían estarte diciendo: no tienes el derecho de decirme qué hacer. Pero cuando sabes que Dios te ha hecho madre de ellos y que aunque quizás no seas la mejor madre del mundo, pero estás buscando agradar al Señor, no tienes por qué enfurecerte y perder los estribos cuando tu autoridad sea cuestionada o retada. Y puedes aplicar este principio a otras situaciones también. Deja que sea Dios que pelee tus batallas. Dale a Dios tiempo de actuar, como lo hizo en el caso de Miriam y de Moisés. Deja que Dios maneje tu situación de la manera que Él considere adecuada. Proverbios capítulo 26, versículo 4, nos recuerda: no respondas al necio de acuerdo a su necedad, para que no seas tú también como él. No le respondas neciamente. Pudo haber sido muy fácil y natural para Moisés hacer lo que la mayoría de nosotras hubiese hecho. ¿No te has dado cuenta de que Dios me llamó? Yo estuve en ese arbusto ardiente. Él pudo haber utilizado toda clase de defensa, pero sin embargo no lo hizo. No le contestes al necio de acuerdo a su necedad, o te convertirás en lo que esa persona es. Refrena tu boca de pecar, aunque otros pequen con sus bocas en tu contra. Oye, lo que importa no es tu reputación. Tienes que estar dispuesta a renunciar a ello. Lo que importa es la gloria de Dios. La venganza le pertenece al Señor. Deja que Dios haga lo que tenga que hacer en la vida de esa persona y clama misericordia para esa persona en lugar de juicio. Sé lo que estás pensando. Es que ellos se lo buscaron, y es correcto, pero nosotras también. Y no te alegras de que Dios haya sido misericordioso contigo en lugar de haberte pasado juicio. De manera que clama como lo hizo Moisés. Él oró, él intercedió. Él dijo: Señor, por favor, no dejes que muera. Por favor, sánala, por favor. Él intercedió por ella encarecidamente. Él pidió misericordia. Ahora bien, imagino que Moisés pudo haberse sentido vindicado secretamente, quizás hasta contento de ver a Miriam sufrir. Pero no hay evidencia de que él respondiera de esa forma. Santiago capítulo 2, versículo 13 nos dice: porque el juicio será sin misericordia para el que no ha mostrado misericordia. La misericordia triunfa contra el juicio. No te alegras. Asegúrate de que en tu respuesta triunfe la misericordia sobre el juicio para con los que han pecado contra ti. Y déjenme recordarles que, como hemos visto en la historia de Miriam, el soportar la maldad con un espíritu de mansedumbre y de humildad podría estarte convirtiendo en el instrumento de gracia y sanación en la vida del que hace lo malo. Ese es el poder de la cruz. Eso fue lo que pasó cuando Moisés lo soportó calladamente. Dios vino a su rescate. Dios vino en su defensa. Dios lidió con Miriam. Pero al final, y como resultado de la disposición de Moisés de orar por su hermana, quien había pecado grandemente, él se convirtió en el instrumento de la misericordia de Dios en la vida de ella y en su sanación. No conozco una ilustración que manifieste mejor ese tipo de impacto como la que vemos en 1 de Pedro capítulo 2, en los versículos 19 al 25. Porque esto haya gracia. Si por causa de la conciencia ante Dios, alguno sobrelleva penalidades sufriendo injustamente, pues ¿qué mérito hay? Si cuando pecáis y sois tratados con severidad, lo soportáis con paciencia. Pero si cuando hacéis lo bueno sufrís por ello y lo soportáis con paciencia, esto haya gracia con Dios. Porque para este propósito habéis sido llamados, pues también Cristo sufrió por vosotros, dejándoos ejemplo para que sigáis sus pisadas. En ese sentido, Moisés es en realidad un tipo de Cristo, el cual Cristo no cometió pecado, ni engaño alguno se halló en su boca, y quien cuando le ultrajaban no respondía ultrajando, cuando padecía no amenazaba, sino que se encomendaba a aquel que juzga con justicia, y él mismo llevó nuestros pecados en su cuerpo sobre la cruz, a fin de que muramos al pecado y vivamos a la justicia, porque por sus heridas fuisteis sanados. Por la disposición de Moisés de soportar esas heridas Miriam fue sanada. Por la disposición de Cristo de soportar nuestras heridas, en última instancia fuimos sanadas nosotras. Pues vosotros andabais descarriados como ovejas, pero ahora habéis vuelto al pastor y guardián de vuestras almas. Ese es el poder del justo que sufrió por los injustos, para llevarnos a Dios, para llevarnos al arrepentimiento. Y así como Dios nos redimió por su disposición de cargar nuestros pecados, así, cuando nosotras estamos dispuestas a soportar las heridas que nos han infligido otros con sus lenguas, o actitudes, o deslealtad, cuando lo tomamos con mansedumbre y humildad, manifestamos el Espíritu de Cristo. Y así veremos el poder de la cruz en esa situación, al ver al malhechor, al pecador, ser llevado al arrepentimiento y la sanación.
5: Nancy DeMoss Wolgemuth ha estado explorando la historia que encontramos en la Biblia de Miriam. A través de esta nos ha dado las buenas noticias acerca del pecado y del perdón. Este mensaje es parte de la serie titulada Recordando a Miriam. Este personaje bíblico tiene mucho que decirnos a las mujeres hoy en día. 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Tenemos que hacer las cosas de la forma en que siempre se han hecho. 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
4: Oh Señor, enséñanos a pensar como tú. Ayúdanos a recordar lo que le hiciste a Miriam cuando salía de Egipto. A recordar el reproche, la vergüenza, el precio y las consecuencias de su pecado. Y a recordar también la increíble gracia y la misericordia que tuviste para con ella como resultado de la intercesión y del arrepentimiento. Y cuando otros pequen contra nosotras, oh Señor, oro para que nos des ese espíritu manso y humilde, como el que mostró Moisés, como el espíritu que demostró nuestro Señor Jesucristo, nuestro Salvador, cuando murió por la salvación del mundo y por nuestra salvación, a pesar de haber pecado contra Él en gran manera, que podamos poner de manifiesto la humildad y la disposición para soportar los pecados de otros para que puedan ser sanados. En el nombre de Jesús.

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2: En Armonía le indicamos la hora.
3: 19:29.

0: tantas veces nos sentimos tan abrumados con las travesuras de nuestros hijos varones, con su continua inquietud. Es como si tienen que vivir inventando y trepando y buscando qué hacer diferente. Pero ¿saben qué? Es que simplemente son varones. Este tema lo estaremos presentando en nuestra cápsula educativa de hoy y espero que esto nos ayude a saber guiar nuestros hijos y además a enseñarles a lidiar con su conducta. Hay varios aspectos que debemos tener en cuenta. Quiero basarme sobre todo en un estudio realizado a nivel físico y a nivel psicológico entre niños y niñas de la misma edad, del mismo nivel social, dentro del mismo rango de edad, o sea, similares en edad. Y es importante que si somos madres, tomemos esto en consideración de manera que podamos criarles adecuadamente. Quiero aclarar que en manera alguna esto apoya la teoría de género, tan en moda en estos días. No, el hombre biológico es hombre y la mujer biológicamente mujer es mujer. No creemos de otra manera. Ahora, hay diferencias básicas y algunas de las diferencias son, primero, tienen circuitos cerebrales diferentes. Siempre se había sospechado esta diferencia entre varones y hembras, mas ahora los estudios lo demuestran. La doctora Luan Brissendine recuerda que hasta la octava semana de vida, todos los fetos tienen circuitos cerebrales de tipo femenino, pero, y esto es importante, más adelante, esos circuitos cerebrales de los hombres pasan a ser masculinos y se producen diferencias en el tamaño de algunas zonas cerebrales en ambos sexos. Por ejemplo, sus investigaciones le han llevado a afirmar que en el cerebro masculino las zonas destinadas a la actividad sexual o a la agresividad son mayores, mientras que en el cerebro femenino destacarían las zonas destinadas a escuchar y a la empatía. En segundo lugar, las mujeres sienten el dolor en forma diferente a los hombres. Hasta ahora se ha asumido que las mujeres tenían un alto nivel de tolerancia al dolor. Es más, bastante más alto que el de los hombres. Esto para ayudarlas a lidiar con la agonía del parto y con los dolores menstruales. Pero el asunto es que en realidad las mujeres sienten el dolor de una forma muy diferente a los hombres. Tercero, los hombres son más propensos a tener problemas de memoria que las mujeres. Un estudio realizado en Noruega confirma este hecho. Pero además dicen que los hombres son más propensos a olvidar las fechas importantes, como por ejemplo los cumpleaños, los aniversarios. Agregaron que aunque algunas mujeres pueden presentar problemas de memoria, es importante destacar que aún así es mucho más tenue que el caso de los hombres. Cuarto, estar en forma física es más difícil para las mujeres que los hombres. Esto básicamente se debe a las diferencias físicas entre ambos en cuanto a la manera de aprovechar los alimentos. En quinto lugar, mujeres y hombres tendrían diferentes estructuras cerebrales. Los científicos están encontrando evidencias que sugiere que el cerebro de hombres y mujeres se forman a partir de distintas programaciones genéticas y que existen diferencias entre algunos circuitos neurológicos y, además, en la concentración de neurotransmisores. En sexto lugar, hombres y mujeres discuten de forma diferente. Séptimo, las mujeres se preocupan más que los hombres a nivel general. De todas las edades, las mujeres tienden a preocuparse más y a tener más preocupaciones, pero además más intensas que los hombres. Las mujeres también tienden a percibir más riesgo en muchas situaciones, lo que le va a producir más ansiedad que a los hombres. Octavo, los hombres toman mayores decisiones de riesgo. Noveno, las mujeres comparten sus sentimientos. Los hombres tienden a guardar silencio. Principalmente aquí, los padres debemos ayudar a nuestros hijos varones de manera que ellos aprendan a expresar sus sentimientos. Sin embargo, es triste que en nuestra cultura muchas veces podemos hacerles más daño que bien, ya que los varones, cuando están creciendo, van a escuchar una y otra vez: los varones no lloran. Sin embargo, nosotras podemos variar esto y decir: amor, sé que estás molesto o sé que estás triste, sé que te dolió el golpe, pero también sé que eres un chico fuerte. O sea, reconoce su dolor y a la vez reconoce su fortaleza. Décimo, el manejo de la agresividad es diferente entre los sexos. Las niñas lo vuelcan hacia adentro cuando tienen un problema, lo que puede originar que pase más desapercibido, mientras que los niños suelen realizar conductas desadaptadas que permiten sacar sus conflictos al exterior, pero de una manera que le puede traer problemas en clase, en la casa, en el patio cuando están jugando. Por último, hombres y mujeres ven diferente. Un estudio reciente señala que las mujeres tienen mayor capacidad de diferenciar los colores que los hombres, mientras que estos perciben mejor la distancia y los movimientos rápidos. Es tan importante que nosotros, como padres de varones o de hembras o aún de ambos sexos, estemos conscientes de estas diferencias, porque esto indiscutiblemente nos va a ayudar de la manera que lo educamos. Y es muy sencillo. Ambos somos diferentes. El conocer las diferencias nos va a permitir educarles justamente, adecuadamente. Nos va a permitir enfocar sus fortalezas y nos va a permitir trabajar sus debilidades sin ignorar las diferencias. En nuestra próxima cápsula educativa enfocaremos cómo criar varones reconociendo sus características particulares. Es mi oración que nuestro Padre nos dé de su gracia, de su sabiduría, de su discernimiento, de manera que nosotros podamos criarlos a pesar de las diferencias y educarlos a ambos sexos para traer gloria a su santo nombre. Pero, oh Dios, haznos vivir conforme a lo que tú dices y no conforme a lo que quiere la cultura que creamos en cuanto al género. Que nosotros solo vivamos conforme a tu verdad. Gracias, amados, por habernos acompañado. Será hasta la próxima.
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3: 20 horas, un minuto.
4: Debemos tener unidad. El Espíritu Santo dice en Efesios 4:3 que debemos esforzarnos por mantener la unidad del Espíritu en el vínculo de la paz. No tenemos que crear la paz ni tenemos que crear la unidad, solo tenemos que mantener la obra del Espíritu y la devastamos con el pecado.
5: 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Como creyentes, somos llamados a no tener los ojos en nosotros, sino al servicio de Jesús, amando a la Iglesia, sirviéndonos unos a otros, edificándonos mutuamente y animándonos en la verdad. Pero hay una pregunta importante que debemos hacer. ¿Cómo puede una iglesia protegerse de los ataques internos de Satanás y al mismo tiempo mantenerse fiel al plan de Dios? 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En gracia a vosotros.
4: La amenaza más grande que enfrenta la Iglesia de Jesucristo en el mundo en la actualidad es la pérdida de integridad, es la pérdida de compromiso con la verdad bíblica, es la pérdida de la capacidad de aferrarnos tenazmente con firmeza a aquellas cosas que sabemos que son inexorablemente y eternamente verdaderas, tal como se revela en la palabra de Dios para la vida de la Iglesia. Y entonces, con eso en mente, creo que Satanás puede destruir esta iglesia.